0: respecto a sus propuestas para el periodo 2026-2030.
1: Exactamente, con su presidente y también su vicepresidente como parte del equipo de la conducción, obviamente con los ejes que van a seguir proyectando a lo largo de los siguientes años en caso de ser elegidos.
2: La Amujenal tiene más de 70 años de vida, fue creado en el año 1956, estuvo en un edificio alquilado más de 45 años, hasta que llegó la conformación de la agrupación Celeste y Blanco, que es lo que nosotros pertenecemos. Nuestra agrupación nace justamente por la necesidad de expandirnos para que lleguemos en todo el país, que hasta ese momento estaba estancado, y entonces a partir de ese momento nosotros diseñamos una forma de administración, un sistema administrativo, crear un sistema informático, integrarlo, pensar en mayores y mejores beneficios, y así lo fuimos creando y llevar esos beneficios cerca del gendarme y su familia a través de las instalaciones de los centros asistenciales y también de las agencias, que tenemos más de 60 filiales. Hemos adquirido en este tiempo más de 33 propiedades, tenemos alojamiento turístico, tenemos 11 centros de salud que están funcionando más que nunca hoy, más que nunca dando los servicios y beneficios que brinda. O sea que la Mutual hoy por hoy brinda más de 60 beneficios, que lo que utilizan más de 30.000 asociados activos con su núcleo familiar. Son casi 70.000 personas que utilizan los beneficios sociales.
3: Estamos acá para presentar nuestra propuesta de campaña, que es la agrupación Celeste y Blanco, que lo hacemos con toda la fuerza, con todo el empuje, digamos, para crear y para crear un clima, digamos, de con el asociado, que lo que necesita y lo que nos dicen ellos, bueno, buscar esa conformación, ese feedback de cosas que se requieren y se necesitan, bueno, buscar eso también y presentar nuestra campaña, nuestra plataforma de campaña, que es fundamental. Yo lo que digo siempre es un poco la historia. Nosotros estamos, como decía Eduardo, estamos desde 1956 hasta la fecha, son 70 años de creación de la Mutual, pero la agrupación Celeste y Blanco se comenzó a trabajar en el año 2000, del 2000 a la fecha, ya casi más de 26 años. Entonces hay una construcción de todo esto que están ustedes acá presentes, que lo hizo la agrupación Celeste y Blanco. Por eso estamos acá en representación y ver que la historia, lo que se logró, con lo que decía Eduardo, con todo lo que es la parte de las 60 filiales que tiene el país, intercomunicados, interrelacionados con el tema un sistema económico, un sistema financiero y contable, que nunca nadie lo tiene, se logró, bueno, lo tenemos nosotros, y con los respaldos y con toda la parte contable que se de eso requiere. Tenemos las 60 filiales en conjunto, trabajando online, en los horarios que corresponden, digamos, de 8 a 13 horas, y bueno, eso nunca se había logrado. Somos la primera mutual en el país que no, digamos, del país, no hay otra mutual. Tenemos otras situaciones, pero no son mutuales, son de otro tipo de tipo financiera, pero nosotros somos mutual. ¿Qué significa mutual? La mutual es ayudar al prójimo, ayudar a las personas que necesitan, y estamos nosotros aquí para eso, para decir presente otra vez la agrupación Celeste y Blanco, para darle toda la fuerza y todo ese apoyo que necesita la gente, que lo requiere en tanto en salud, con beneficios, en subsidios, y también en toma de beneficios también con las empresas locales, que eso es fundamental, los convenios que vamos a firmar para bajarle el precio a la canasta familiar, a lo que es alimentos, a lo que es electrodoméstico, bueno, todas esas cosas que es fundamental, ¿no?
0: Bueno, nos acordamos que el año pasado, creo que fue, que el gobernador Leandro Esdeur inauguró el frigorífico allí, Capri, ¿no? En Pampa del Infierno, para que el productor caprino, ovino también, pueda tener otra perspectiva de poder vender sus productos, no solo en el ámbito interno, sino también externo. Y bueno, finalmente se va a dar una situación realmente muy importante para la producción chaqueña, para los productores, que es la exportación de ovinos. Más de 700 cajas de ovinos mayores van a ser exportados desde el puerto de Buenos Aires rumbo a Omán, allí en el sureste asiático, muy cerca de los Emiratos Árabes, y es una alternativa, es un poco lo que buscaba el actual gobierno, el objetivo del gobierno, de poder exportar productos de toda esa zona, que también incluye Salta, también incluye Santiago del Estero, pero particularmente de la zona de Pampa del Infierno, de Presidencia y La Plaza, de Machagay, que productores que anteriormente tenían otra visión con respecto a la comercialización, hoy puedan mirar, por ejemplo, a países tan, tan lejanos, pero que obviamente abre una puerta al exterior muy, pero muy trascendente para poder ubicar productos chaqueños, en este caso ovinos, en esos lugares.
1: Exactamente, una exportación muy importante, se trata de 14 toneladas que van a lo que es el otro lado del mundo, sí, muy importante para la provincia del Chaco, y ya es la operación número 9 comprometida con mercados internacionales, comprometida con la provincia del Chaco. Vamos a escuchar un poco más de qué se trata.
4: Bueno, la verdad que hoy estamos consolidando la idea proyecto de nuestro gobernador, que tiene como programa, en primer lugar, aumentar la producción del impenetrable, mejorar la genética para justamente lograr ese objetivo, para luego terminar con el proceso de comercialización a través de este frigorífico, acá en Pampa del Infierno. Pero lo que digo es, acá estamos consolidando, por un lado, como una ambición más allá de quizás de nuestros objetivos, porque estamos mandando un producto al exterior, en este caso los mercados asiáticos, y seguramente aparecerán otros mercados. Pero el objetivo es la comercialización. Hoy esto, importantísimo, trascendente para el Chaco, pero por otro lado, este frigorífico va a permitir, a partir de ahora, de que nuestros productores, en cada uno de los centros de desarrollo productivo del impenetrable, por decisión de nuestro gobernador, que puedan comercializar sus cabritos, sus cabras, sus capones, para que terminen en este frigorífico y de acá al exterior o al consumo interno. Porque vamos por más. Seguramente a lo largo del año vamos a tratar de que el cabrito, con el sello del Progano, con el sello de la marca Chaco, termine en las góndolas de Resistencia, posiblemente con un local especialmente habilitado para comercializar todos los productos chaqueños, pero por sobre todas las cosas, que estos productos, el cabrito y otros tantos, porque vamos a hablar después de cerdo, que se viene una etapa importante con dos inauguraciones de dos industrias ciclo 2, van a poder llegar a una serie de cadenas de supermercados chaqueños y de otras provincias.
5: En primer lugar, agradecer al gobernador de la provincia, el arquitecto Leandro Esdero, que desde el primer momento nos pusimos en marcha en decir de que era posible volver a reflotar este frigorífico y que le íbamos a dar la posibilidad a todos los productores de la provincia y fundamentalmente a los productores del impenetrable que puedan sacar su producción a los distintos países del mundo. La verdad que escuchar de fondo ese ruido de la carga de cada una de las cajas con los ovinos que están saliendo desde Pampa del Infierno directo al puerto de Buenos Aires y desde ahí a Omán, a los países de Asia, es sumamente importante. Un gran trabajo del Progano. Esta carga se pudo hacer posible gracias a Progano, que fue quien aportó la cantidad de ovinos suficientes para poder cumplir con los 15.000 kilos que eran necesarios, son 718 cajas. Obviamente que otros productores de la provincia, como de San Martín, como productores de Gancedo, productores de inclusive de provincias limítrofes como Salta y como Santiago del Estero, que obviamente pudieron traer su producción para que salgan desde Pampa del Infierno al mundo.
6: Sí, la verdad es una emoción muy grande, como decís. Imagínate que todo este producto exclusivo de los chaqueños, en unas horas nomás, va a estar arriba del mar, y en cuestión de 2 o 3 días se van a deleitar en uno de los países árabes más exigentes, producto 100% chaqueño, ¿no? Imagínate que es una cadena, que nosotros somos la industria, y va desde el productor hasta el flete, que arma la logística, la mano de obra de la planta, después continúa por la logística, por aduana, y hasta la naviera y hasta llegar a destino, ¿no? Montones de familia y mano de obra involucrada, ¿no?
0: Excelente, qué bueno que el objetivo que tenía allí la intendente y el gobierno provincial de cambiar un poco todo lo que tiene que ver con la matriz productiva, bueno, se está concretando. Omán, estamos hablando de un país tan lejano, uh-huh. Pero está en una región muy rica también, ahí muy cerca de los Emiratos Árabes y demás. Y seguramente esta primera carga de ovinos va a permitir también, obviamente, no solo el día de mañana o en poco tiempo llevar carne chaqueña a esos lugares, sino también a otros lugares, abrir otros mercados, lo cual le va a permitir al productor, al frigorífico y a la provincia poder ubicar productos chaqueños de exportación. Y bueno, eso obviamente significa mejorar la economía y mejorar la producción chaqueña. Nos vamos a Corrientes, porque se creó el Instituto de Modernización. Esto lo hizo junto con la UNE, el gobierno de Corrientes, estuvo el gobernador Juan Pablo Valdés, y obviamente esto tiene que ver un poco para eliminar la burocracia, eliminar hacer tantos pasos en un trámite y demás, modernizar precisamente todo lo que tiene que ver con la estructura estatal correntina.
1: Exactamente,
0: este
1: todo lo que tiene que ver con la tecnología. Uh-huh. ¿No? Ya puso en marcha formalmente de este Instituto de Innovación y Modernización el mandatario correntino Juan Pablo Valdés, así que vamos a escuchar un poco más de qué se trata.
7: El instituto obviamente va a permitir el estudio de todo esto y el camino que sea más rápido, más sencillo, que sea más progresivo, y de esta manera, en un tiempo no mayor a 20 días, porque elegimos 30 días, dijo 30 días estaba bien, entonces la vamos a acercar, si 30 está bien, con 20 estaríamos mejor. Pero que esperemos que este proceso traiga grandes novedades. Sabemos de la capacidad de Francisco y de la responsabilidad que hoy se está llevando. La verdad que dentro del mismo gobierno encontramos muchísimos talentos. Había muchas personas que podían ocupar este cargo, y decidimos por Francisco y su equipo, que va a estar hoy en el Instituto de Modernización. Por otra parte, muy contentos de que estamos celebrando la firma de convenios sumamente importantes con nuestra Universidad Nacional del Nordeste, fruto del trabajo en conjunto que venimos haciendo con Omar. Cada vez que tenemos una reunión, como ya recién estaban hablando, ya seguimos, ya que salimos de acá, ya estamos hablando de otros futuros convenios que también vamos a llevar adelante con la universidad. Pero hablábamos de estos dos primeros, donde sabemos de la capacidad y el talento enorme con el que cuenta la Universidad Nacional del Nordeste, y también de las posibilidades que generan estos convenios para darle lugar acá en Corrientes a todo ese talento. La mirada de este gobierno es modernizar, transformar, digitalizar, y que todo sea mucho más sencillo también para nosotros, pero mucho más ordenado, mucho más ágil, mucho más práctico. Hoy tener la información digitalizada permite trabajar con las herramientas de inteligencia artificial. Si no hay digitalización, si no hay transformación, difícilmente esa información la podamos utilizar con inteligencia artificial, no para quitarle el trabajo a alguien, sino para potenciar el trabajo que hace cada uno de nosotros.
8: Un plan, vamos a empezar primero con unos relevamientos, también tenemos la parte de estudios normativas y de a poco ir viendo algunos organismos que ya pueden estar avanzados y que podamos empezar a simplificar los trámites. Por ejemplo, estamos en algunos lugares del registro de propiedad inmueble, también estamos en desarrollo social por aplicar unas cuestiones, estamos trabajando también en salud. Hay mucho desafío, es un plan a mediano, corto y largo plazo, ¿no?
9: ¿Quiénes te van a acompañar?
8: Conmigo va a estar el licenciado Juan Manuel Salazar, que es el gerente de modernización, que ya viene de la experiencia de la municipalidad. Él estaba subsecretario de sistema en la gestión anterior del intendente, del intendente Asano. También va a estar Lucas Oviedo, licenciado también, que va a estar en el gerente de innovación y viene de la facultad. Y obviamente todo un equipo técnico también, mi equipo del Instituto de Estadística, que va a formar parte también de todo este del Instituto de Modernización, y estamos armando un equipo. Estamos también llamando a perfiles que se quieran sumar, licenciado en Administración, licenciado en Sistemas, y bueno, obviamente la UNE, que va a ser un anclaje fundamental, con Telco también, ¿no? Vamos a hacer todo.
10: ¿Se van a vincular de alguna manera con el Centro de Innovación de la unidad?
8: Sí, totalmente. Nosotros ya estamos trabajando ahora con el Parque Tecnológico. Ahí, por ejemplo, tenemos un laboratorio de inteligencia artificial que ya estamos haciendo investigaciones de AI aplicando a nuestro software para el gobernador, para tomar decisiones, como él bien dijo. Y todo eso de las empresas tech, nosotros estamos comenzando a trabajar. Por ejemplo, esta firma de convenio estrategia que hizo el gobernador con Amazon va a potenciar a las startups, a las tecnologías, y de ahí seguramente vamos a comenzar ya a ver toda esa parte para el Centro de Innovación, ¿no?
0: el proyecto de las PASO está generando obviamente polémica, digo, la suspensión de las PASO por un año, el año que viene. El oficialismo presentó el proyecto y aseguran desde el oficialismo que hay dictamen.

0: ¿no? Suspender las PASO. En esta oportunidad es distinto, creemos que se debe dar un mayor debate porque lo que se va a elegir en el 2027 son todos los poderes ejecutivos, provincial, nacional, municipal, diputados, etcétera. Pero la realidad es que hoy el proyecto de ley no se llegó a tratar, solamente tratamos 5 proyectos de la Comisión de Asuntos Constitucionales y después de tratar esos 5 proyectos informamos que nos teníamos que retirar para ir a formular las denuncias contra el ministro de Salud Pública por la causa de la médica trucha. Lo hemos hecho a las 10 de la mañana en la Fiscalía de Investigaciones Administrativas y en la Fiscalía Penal de la ciudad de Sáez Peña, en donde está la causa radicada por la causa de la médica trucha justamente. Y bueno, y en esa oportunidad, cuando la comisión terminó, cuando ya no había quórum, faltando otros 5 proyectos antes de que se trate el proyecto de las PASO, deliberadamente dijeron y le exigieron al secretario de la comisión que deje constancia de que ellos lo despachaban. No tenían quórum, no llegamos a tratar eso, así que es mentira, no se trató en la comisión, no se lo despachó, eso es totalmente falso e inexistente. Y bueno, todavía nos queda todo este año para tratar el proyecto. No comprendo este intento tan desesperado, desprolijo y poco reglamentario de salir a mentir de que se dio dictamen favorable a un proyecto que directamente no se trató.
1: ¿Qué va a pasar de ahora en más con esto?
0: Bueno, por supuesto que va a tener que volver a tratarse en la Comisión de Asuntos Constitucionales. Nosotros hoy hicimos las presentaciones ante todas las secretarías parlamentarias, legislativas. Le hicimos una presentación a la misma presidenta de la Cámara, precisamente aclarando la situación. Están las grabaciones oficiales. Toda comisión se graba. Pueden acceder a esas grabaciones y es claro y evidente que la comisión finalizó y que jamás tratamos el proyecto de las PASO. Pero también cuando nosotros estábamos en el gobierno y quisimos suspenderlas, precisamente quien hoy es gobernador se presentó ante la justicia para alegar de que había un fraude, una estafa electoral. Entonces, el mismo gobernador llegó a ser por las PASO. En su momento se generó todo esto y se presentaron a la justicia. Evitemos que eso pase. Nosotros no podemos ir a la justicia por temas que debe resolver la legislatura. La justicia también tiene que resolver los problemas de la gente. Hay muchísimas causas de familias, de juicios, de deudas, de cuestiones verdaderamente graves que no podemos tampoco llevarle a la justicia permanentemente la falta de acuerdo político. Ellos también tienen que resolver las causas que le importan a la gente. Entonces, podemos dar este debate de manera organizada, de manera reglamentaria, en tranquilidad, sin buscar que los titulares sean sacamos un falso dictamen positivo a las PASO.
2: Buscar un poquito de la ola política, sí. Vamos a hablar de la alimentación. La alimentación que es muy importante también en época de invierno, porque dice, bueno, hay que comer un poco más de calorías, hay que comer un poquito más. Generalmente uno engorda también en épocas de invierno, pero los nutricionistas dicen que hay que estar muy atentos, alertas, no dejar de comer verduras, uh-huh. No dejar de comer frutas y obviamente tener una alimentación balanceada. Y más en estos tiempos donde aparentemente ya vamos a tener días bastante fríos.
3: Totalmente, porque viste que el frío se presta más que nada para una sopita, para un guiso,
2: una polentita, etcétera, etcétera.
3: Uno no quiere comer la ensalada y fría.
2: Como que tiene,
3: ¿viste?,
2: más apetito uno en invierno, así en comparación con el verano.
3: Con algo más calórico, ¿no? Sí, y bueno, deja de lado más que nada también el agua, que viste que hace mucha falta en el invierno porque
2: también
3: uno no tiene tanta sed.
2: También.
3: Pero esto es lo que, cosas que no hay que hacer y que son claves para tener una buena alimentación. Por eso el Norte Grande Federal habló con una especialista para saber qué hacer y qué no hacer en épocas de frío.
4: Ya empezó esta temporada y la temporada de las excusas, le digo yo. Hoy ya atendiendo pacientes y no salí a caminar porque hacía frío. Bueno, el frío, siempre tenemos como muchas excusas para poder darnos los gustos. Y la idea es que cuando tenemos ganas de comer algo, podamos hacerlo sin necesitar una excusa del frío, del invierno, sino que lo podamos hacer en una porción adecuada, saciando solamente las ganas de comer en ese momento y no que necesitemos de una excusa para empezar a comer.
5: En lo que es la comida, también tendemos a comer un guiso, una

0: polenta, cómo cuidarnos.
1: En esos casos siempre agregar verduras, todas las verduras que podamos agregar al guiso. Entonces por ahí ponemos un poco menos de arroz, un poco menos de fideo y lo empezamos a llenar con una variedad de verduras que por ahí en esta época también es importante. Sí, tenemos la acelga, la espinaca, no dejarla sola para una tortilla, sino también las podemos agregar o para acompañar, los zapallitos. Hay diferentes variedades que en esta época también están buenos. Y como siempre les digo, las legumbres, no nos olvidemos, lentejas, arvejas, porotos, garbanzos, que complementan muy bien nuestra alimentación.
2: En lo que respecta a la fruta, los cítricos, se está viendo mucho la naranja, el pomelo, la mandarina de a poco.
1: Sí, la mandarina estaba todavía media agria, tuve acá unos reclamos de mis pacientes, pero todo lo que es pomelo ya están, ya se empiezan a caer ya de los árboles, así que siempre tenemos un vecino que tiene pomelo, pedirle pomelo, naranja y aprovechar. Son de esta temporada porque tienen mucha vitamina C que nos ayuda a enfrentar los cambios. Vieron que con estos cambios, como un día frío, otro día calor, estamos todos apestados. Así que a mucho pomelo y muchos cítricos.
2: ¿Y el agua? ¿Cómo nos manejamos con el agua en invierno, en el frío, que por ahí no nos gusta tanto el agua?
1: Sí, usualmente nos cuesta consumir el agua en el invierno un poco más. Y es ponernos la meta, ¿sí? Llevar la botellita y decir, bueno, yo durante la mañana me la tengo que acabar y a la tarde lo mismo. Y bueno, andar cargando con nuestra botellita de agua para poder consumir un poco más porque realmente es bastante bajo el consumo de agua. Sí, le podemos agregar el agua, un poco de jugo de pomelo, cosa de que tenga otro sabor. Podemos hacer algunas infusiones también cuando hace frío, algunos té, que eso también ayuda, pero como decimos siempre, el agua no lo reemplaza.
2: Por último, lo que respecta a la celiaquía, ¿cómo es para el celíaco alimentarse en invierno?
1: Bien, las recomendaciones que acabamos de dar caen justas. ¿Por qué? Porque el celíaco, todo lo que es frutas, verduras, legumbres, las puede consumir perfectamente, ¿sí? En la enfermedad celíaca solamente excluimos los alimentos que tienen gluten, ¿sí? Que sería los sintac, trigo, avena, cebada y centeno. Y los que tienen, y los demás los podemos consumir perfectamente. Entonces, frutas, verduras, legumbres, carnes, huevos, las semillitas, los frutos secos, todos esos los podemos consumir sin problema. Siempre nomás teniendo en cuenta que no comprar productos a granel, que es por ahí. Yo sé que es mucho más caro comprar el que tiene el sellito, el que tiene el logo del celíaco, pero es muy importante, porque esos que tienen el sellito están certificados que no fueron contaminados con ninguna partícula de gluten. Y a veces, bueno, los celíacos me dicen, pero yo ya me siento bien, hace rato acabo la dieta, no me hincho nada y empiezo a comer productos sin sello o a probar un poquito más de algún otro alimento. Y yo digo, eso es de a poquito, ¿sí? Ese poquito, esa partícula chiquitita ya nos va haciendo daño en nuestro intestino. Y un día se viene lo que es la crisis del celíaco y estalla todo. Entonces, es algo, la exclusión es crónica, ¿sí? Así que es lo que tenemos que hacer, no nos queda otra.
3: Muy bien, 21-27, señorita. Vamos a conocer los números de la quiniela antes de la última pausa. El 1142. Uh-huh. 1142. El 42 es el cuchillo, puede ser. La cárcel. Ah, la zapatilla, mire usted, el R. La zapatilla. No, es más común soñar por zapatilla. Sí, o con zapatilla, sí, mejor sí, dicho. Sí. Lindo número, el 42. Esperemos que mucha gente haya sacado la quiniela. 1142, el primer premio de la quiniela nocturna de Lotería Chaqueña. Sigan apostando, como siempre decimos, a la quiniela oficial de nuestra querida Lotería Chaqueña.
4: Así es. Nos vamos a la última pausa, ya volvemos.

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El año pasado largamos esta página, mirá, Impulsar Chaco. Y el objetivo es claro, conectar personas con empresas, chaqueños con trabajo. Y hasta ahora, solo en Impulsar Chaco se capacitaron más de 2.000 personas. Se han registrado más de 1.500 nuevos oficios, se abrieron más de 500 puestos de trabajo y creció la demanda. Más de 80 empresas buscaron trabajadores. Paso a paso, aumentamos el empleo en Chaco. Esto no es estadística, esto son historias reales. Y hacia allá vamos, para que realmente los protagonistas nos cuenten. NUT es una empresa gastronómica de resistencia que va a incorporar 8 nuevos trabajadores por el programa Impulsar. Vamos hacia allá.

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0: Muy bien, 21:40, señores, nos estamos yendo ya a tramo final de este noticiero central, ya de día jueves.
1: Así está terminando la semana, pasó,
0: es impresionante. 14 grados la temperatura en este momento, tormentas aisladas, sí. Todavía sigue lloviendo, pero seguramente ya en las próximas horas va a empezar a mejorar el tiempo, porque para mañana viernes se espera un sol pleno, con una mínima de 9 grados ya para mañana, uh-huh. Y una máxima de 19. Para el sábado, cielo parcialmente nublado, con una mínima de 8 grados, y una máxima de 17. Y para el domingo, tiempo espectacular, lindo sol, para tomar unas naranjas debajo de un árbol, sentado en el sol, con una mínima de 6 grados para el domingo y una máxima de 16. Y el lunes también, buen tiempo, mínima de 5 para el lunes y una máxima de 18 grados. Así que vamos a tener frío, de menos de 10 grados la temperatura en cuanto a la mínima, hasta el miércoles aproximadamente. Pero ya mañana comienza mucho sol, buen tiempo para disfrutar, para secar algunas ropas que por allí quedaron con la humedad de estos días. Así que vamos a tener muy buen tiempo, pero mucho frío durante la mañana. Así que bueno, pero disfrutemos.
1: Llegó ese fresquito finalmente. Sí, habría que ver si se sigue manteniendo, ¿no? Porque bueno, ya estamos en pleno invierno, en pleno
0: veremos
1: mayo.
0: Veremos a ver si no caen continuo. Las primeras heladas también este fin de semana. 5 grados tenemos el lunes, por allí sí hay mucho sol. No hay viento, está calmo. Por allí, ¿quién les dice que ya tenemos las primeras heladas este fin de semana?
1: Por veremos. La duda, sacar las colchas que tenemos guardadas.
0: Las colchas, las camperas, aquellos que andan en moto. Ustedes, señorita, que andan en moto, abríguense muy bien, porque el frío es traicionero, ¿eh? Y bueno, y la gripe también está a la orden del día. Nos vamos, señorita.
1: Nos vamos, hasta mañana nada más. Bueno, muchísimas gracias siempre por acompañarnos y nos reencontramos como siempre a las 20 horas.
0: A las 20, gracias, como siempre, hasta mañana.
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2: Es la hora 21:43.
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2: Obras y refacciones en el Club Hindú. El Bólido Verde presentó la remodelación de las 2 canchas de básquetbol con sus respectivos pisos, nuevos baños y nuevas iluminarias en todo el club. Estuvo presente el gobernador de la provincia del Chaco, Leandro Esdero.
3: Muy contento de estar acá. Nos vamos con la alegría, con esa palmada de aliento, de esperanza, y sabiendo que al club siempre le falta, ¿no? Y a las instituciones siempre le faltan cosas porque tienen siempre la idea de superarse, y eso está bien, la superación. Entonces, si uno conocía lo que estaba el club hace unos años atrás, lo que estaba hace 10 años atrás, lo que estaba hace 20 años atrás, realmente el cambio se va dando y es trascendental. Y a lo largo de la historia, quienes nos toca tener la responsabilidad, tenemos que ir acompañando al deporte, porque este lugar, estos clubes, como tantos otros clubes en la provincia, son espacios de contención, pero fundamentalmente de sacación de valores.
4: El compromiso que ha tomado el gobernador a poco más de un mes de haber asumido, de poder concluir esta obra, se comprometió y lo cumplió, y hoy estamos aquí. Y eso, la verdad, que hace que nosotros sigamos trabajando desde nuestro lugar, desde el club, y sabiendo de que ellos van a acompañar el trabajo que nosotros hacemos, que no estamos solos.
2: Corrientes creó el Instituto de Modernización. Con la modernización como eje, el gobierno presentó el nuevo instituto, que optimiza la gestión de políticas públicas y de los servicios, reduce la burocracia y transparenta los datos.
5: Pero esperemos que este proceso traiga grandes novedades. Sabemos de la capacidad de Francisco y de la responsabilidad que hoy se está llevando. La verdad que dentro del mismo gobierno encontramos muchísimos talentos. Había muchas personas que podían ocupar este cargo, y decidimos con Francisco y su equipo que va a estar hoy en el Instituto de Modernización. Por otra parte, muy contentos de que estamos celebrando la firma de convenios sumamente importantes con nuestra Universidad Nacional del Nordeste, fruto del trabajo en conjunto que venimos haciendo con Omar.
2: Argentina mandará 2.500 pruebas de diagnósticos de antivirus a 5 países.
6: Argentina mandará 2.500 pruebas de diagnóstico de antivirus a 5 países. El anuncio fue hecho el jueves por la Organización Mundial de la Salud, que está pendiente de un brote del virus detectado en un crucero en el Atlántico. Se cree que un pasajero contrajo el virus antes de embarcar en Argentina. La OMS elevó el jueves a 5 los casos de antivirus confirmados, además de 3 sospechosos, y estima que aún pueden reportarse más casos, ya que el periodo de incubación del virus Andes puede alcanzar hasta 6 semanas.
2: El Servicio Meteorológico Nacional nos indica que la temperatura para este viernes tendrá una mínima de 10 grados y una máxima de 19, con un cielo que estará parcialmente nublado durante gran parte de la jornada.
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7: Es la hora 22, 4 minutos.
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1: Hola, ¿cómo estás? Muy buen jueves 7 de mayo de 2026. Jueves, ya empieza ese gustito a fin de semana. Pero todavía hay tiempo para disfrutar una buena lista. Abrí el programa Journey con When You Love a Woman. Bien de ruta, bien de corazón abierto. Como siempre, en la operación técnica y musicalización está Miguel Kovacs. En la coordinación general, Pablo Sturzenegger. Y yo, Mariano Lainez, acompañándote en la conducción. Ahora seguimos con John Mellencamp y Small Town. Quédate, que esto recién arranca.

Recién pasaba MC Hammer con Pray. Y ahora llega a-ha, que con el álbum Hunting High and Low metió varios hits en los rankings internacionales en 1985 y quedó instalado como uno de los sonidos emblema del pop ochentoso. Suena Train of Thought. Dale, seguí conmigo en la canción lógica.

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estamos en jueves. Ya se siente el cambio de ritmo. Hasta recién sonaba Genesis con Tonight, Tonight, Tonight. Y ahora seguimos con Grace Jones y Strange. Clima perfecto para este tramo del programa.

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2: Es la hora 22:39 minutos.
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Recién escuchábamos a Queen con The Invisible Man, single lanzado en 1989 como parte de The Miracle, uno de esos temas bien Queen en modo pop y misterio. Seguimos disfrutando de las mejores canciones de la historia y ahora llega Michael Jackson con The Way You Make Me Feel. Quédate del otro lado, que esto está buenísimo.

0: Y sí, ya estamos cada vez más cerca del fin de semana. Recién sonaba AC/DC con Thunderstruck. Energía pura para que el jueves no afloje.
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Recién escuchábamos a London Beat con You Bring On The Sun. Y ahora llega Tom Petty, que lanzó este tema en 1989 y lo llevó a ser su canción más alta y más duradera en el Billboard Hot 100, llegando al puesto 7. Suena Free Falling. Quédate en La Canción Lógica.

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3: Es la hora 23:06.
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hasta recién sonaba Peter Wolf con Lights Out. Y en el jueves, cambiamos de marcha y aceleramos con Los Ramones y I Wanna Be Sedated. Vamos, que esto también es terapia.

0: este jueves 7 de mayo de 2026, pleno otoño, lo que pasaba era The Rolling Stones y I Can't Get No Satisfaction. Se grabó en 1965, con ese riff que Keith Richards soñó y anotó medio dormido. Fue número uno en Estados Unidos y también en el Reino Unido, y terminó siendo uno de esos himnos que atraviesan generaciones sin pedir permiso.
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Qué buen momento el que venía sonando. Spend Lean Red con Lucky For You. Y ahora, con vos del otro lado, te invito a seguir escuchando. Soy Mariano Lainez y te acompaño en la conducción. Llega Hold On Loosely, ideal para este otoño que ya se instaló.

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4: Es la hora 23:33 minutos.
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En este 7 de mayo de 2026, recién sonaba Billy Idol con Eyes Without a Face. Y ahora te dejo una que corre con viento a favor. Christopher Cross con Ride Like the Wind. Dale, disfrútala.

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Ya estamos entrando en la recta final del programa. Recién escuchábamos a C&C Music Factory con Things That Make You Go Y para disfrutar las últimas canciones de este jueves, llega Human League con Don't You Want Me. Últimos clásicos, bien elegidos.

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su lógica. Nos despedimos en este jueves 7 de mayo de 2026. Recién sonaba Donna Summer con State of Independence. Desde acá, con Miguel sosteniendo el aire desde la consola, Pablo en la coordinación y yo, Mariano, compartiendo este rato con vos, cerramos con The Cranberries y Zombie. Gracias por acompañarme en la canción lógica. Mariana, volvemos a encontrarnos con más música y más historias. Nos escuchamos.

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4: Ayuda a damnificados por las inundaciones. Pablo Paredes, coordinador del área de cultos, visitó Norte Grande Federal y brindó detalles sobre el apoyo y asistencia a las comunidades originarias tras las inundaciones registradas en la provincia.
5: El día pasado tuvimos un trabajo que se fue haciendo con el Ministerio de Salud, donde fueron viendo a los niños que necesitaban anteojos, dándoles, se les dio a más de 150 niños la posibilidad de tener su propio anteojo. Mañana, casualmente, también hay otra articulación con salud, ya va a ser más específico, se va a ver tratar a las damas, a los caballeros, a los niños, va a estar articulado en el hospital y creo que se va a hacer algo en un paraje también. Pero nosotros venimos haciendo una seguidilla de trabajo en la zona de Pampa del Indio, que bueno, viene articulado con el tema de la emergencia hídrica. Ustedes saben que como hablábamos recién, no es solo el tema de la lluvia, sino también el día después, el tema de la salud es muy importante. Y bueno, y esa es la preocupación que tiene el gobierno de la provincia y es lo que se está articulando actualmente.
4: Primera exportación de ovinos chaqueños. La carga de carne ovina, distribuidos en 718 cajas de ovinos mayores, se partirá desde el puerto de Buenos Aires rumbo al mercado asiático.
6: Bueno, la verdad que hoy estamos consolidando la idea proyecto de nuestro gobernador, que tiene como programa, en primer lugar, aumentar la producción del impenetrable, mejorar la genética para justamente lograr ese objetivo, para luego terminar con el proceso de comercialización a través de este frigorífico, acá en Pampa del Infierno. Pero lo que digo es, acá estamos consolidando, por un lado, con una ambición más allá de quizás de nuestros objetivos, porque estamos mandando un producto al exterior, en este caso los mercados asiáticos, y seguramente aparecerán otros mercados. Pero el objetivo es la comercialización. Hoy esto, importantísimo, trascendente para el Chaco.
4: Lula y Trump salen satisfechos de un encuentro en Washington.
7: Pese a sus diferencias ideológicas, Donald Trump y Luis Ignacio Lula da Silva mostraron el jueves señales de acercamiento tras una reunión de más de 2 horas en la Casa Blanca, marcada por el comercio, los aranceles y la cooperación en seguridad. En plena campaña para las elecciones de octubre en Brasil, Lula buscó despejar tensiones con Washington y calificó el encuentro como positivo.
8: Yo salgo muy, muy satisfecho de la reunión. Fue una reunión importante para Brasil y para Estados Unidos. Siempre creo que una fotografía vale mucho. Y vieron que el presidente Trump riendo es mejor que de cara seria. Y me empeñé en decirle, ríase un poco. Es importante. Aligera el ambiente. Nos levanta el ánimo si nos reímos un poco.
4: El Servicio Meteorológico Nacional nos indica que la temperatura para este viernes tendrá una mínima de 10 grados y una máxima de 19, con un cielo que estará parcialmente nublado durante gran parte de la jornada.
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2: Es la hora 1 en punto.
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0: proceso.
1: Grupo Frontera y Manuel Turizo, la del proceso. Ed Sheeran ha confirmado fechas en Argentina y también algunos países alrededor de Argentina. Y en un ratito nosotros te vamos a contar cuáles son las novedades del artista británico. Además de eso, vamos a hablar de una separación en la farándula argentina. Una famosa es vedette, un poco actriz, un poco cantante. También la escuché en un par de programas de televisión la semana pasada cantando. No sabía que cantaba tan lindo, ¿eh? Bueno, se separó después de 17 años de relación y nosotros te vamos a contar de quién estamos hablando en un ratito nada más.
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Drums y Tini, ya no me llames. Una transmisión benéfica de 9 días en Polonia logró un récord de donaciones para la lucha contra el cáncer infantil. Una de esas lindas noticias que tiene a mucha gente reuniéndose para un bien común y sobre todo tan importante. Un influencer de 23 años lideró una transmisión que contó con el respaldo de figuras internacionales y ha movilizado a millones de personas en el mundo entero. El objetivo inicial era reunir unos 500.000 Lotis, así se pronuncia, no sé cómo se pronuncia la moneda de Polonia, pero es equivalente, para que te des una idea, a unos 138 mil dólares, más o menos. Pero la solidaridad ciudadana y el impacto en redes sociales multiplicó el resultado más de 500 veces. La dinámica de la transmisión incluyó escuchar de manera ininterrumpida la canción I'm Still Here, a

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2: Es la hora 2:02.
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0: Ed Sheeran viene a la Argentina, pero también va a pasar por Chile, por Paraguay y por Brasil. El artista británico anunció nuevas fechas de su gira internacional Loop Tour en Sudamérica y va a tener lugar esa gira en Argentina, Chile, Paraguay y Brasil entre noviembre y diciembre de este año. El anuncio amplía el recorrido de Ed Sheeran por la región en el marco de la promoción de su álbum Play, editado en 2025. De acuerdo con los reportes, el tramo final de la gira en Sudamérica incluye presentaciones el 21 de noviembre en Santiago de Chile, 26 de noviembre en Asunción, el 29 de noviembre en Buenos Aires y el 5 de diciembre en Sao Paulo. Estas fechas se suman a una primera etapa del tour en Latinoamérica que está prevista para este mes de mayo, con conciertos en República Dominicana, Puerto Rico, Colombia, Perú, Ecuador, Guatemala y Costa Rica.
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Puesto 18.

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0: Panamá, no te vayas. Tengo mensajitos en las redes sociales. Ahí voy a leerlos. Un beso enorme para Sonia, que está dejando sus votitos para el tema de Shakira Hips Don't Lie. Un beso grande también para Fabiana, que dice: hola Nico, cada día sos mi compañía, te agradezco. Gracias por la música y la buena onda. Un beso a vos, yo te agradezco la buena onda tuya de escribirme un mensajito tan lindo. ¿Quién más? Saludos para Marilyn, que por ahí también es parte de la manada. Me empezó a seguir en nico.barbieri, mi cuenta de Instagram. Gabriel también dice presente, pidiendo alguna canción de No Te Va a Gustar. Está Nati, está Micaela, está Juaco, Angelo. Un abrazo grande a toda la gente que está sumada por ahí y que me empieza a seguir. ¿Vos querés ser parte de la manada? Seguime en Instagram, nico.barbieri.
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1: Es la hora 3, un minuto.
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0: Se separaron después de 17 años de relación Adabel Guerrero y Martín Lamela. Mientras ella optó por el silencio, él fue el que enfrentó los rumores de una supuesta infidelidad y anunció finalmente el fin de la relación. Con un posteo en sus redes sociales, Martín Lamela puso fin a los rumores y anunció su separación de Adabel Guerrero. Él y ella llevaban más de 17 años juntos y son padres de Lola, que acaba de cumplir 8 añitos. En los últimos días habían surgido versiones de una presunta infidelidad de Adabel Guerrero, que habría engañado a su pareja con un vecino del country. En ese panorama, él confirmó la ruptura, mientras que ella, por ahora, eligió el silencio, ¿no? ¿Hasta ahora? ¿O sí? ¿O ya dijo algo? No soy una persona de los medios, pero a raíz de la información que circula en la prensa, quería aclarar que la situación de mi familia es la siguiente, dijo Lamela en un posteo en su Instagram. Habló de desgaste y de decisiones recientes de Adabel que, según él, rompieron la confianza en la pareja. En los últimos meses, ella tomó decisiones que no comparto y que rompieron la confianza de nuestra pareja. Más o menos nos da a entender que puede llegar a ser cierto lo de la infidelidad, ¿no? Digo, con esas palabras yo presumo eso. A pesar del final, Lamela remarcó que el vínculo como padre seguirá siendo central. No vamos a dejar de ser una familia porque ella sigue siendo la mamá de Lola, que es lo único que me importa, dijo él, cerrando la publicación con un pedido. Les pido a todos que por favor respeten nuestra privacidad y eviten amplificar información que solo va a lastimar a mi hija. Así que con esto, la persona que no es pública de esta pareja fue la que de manera pública confirmó la separación.
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programa. En este día jueves se nos acaba el tiempo y tenemos que retirarnos despacito, tranquilitos del estudio para dar paso a lo que sigue en la programación de la radio. Mi nombre es Nico Barbieri, mañana vuelvo con todo para comenzar a pleno el fin de semana, así que acá los voy a estar esperando. Rocío Oficial y Agus Bernasconi, prefiero.

Decí la verdad, te quedaste con ganas de más, ¿eh? Pero bueno, en radio el tiempo es tirano, así que nos tenemos que ir. Hasta la próxima edición de Tus 40 Favoritos con Nico Barbieri. Acá te vamos a estar esperando con los éxitos que más te gustan. Hasta la próxima.

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1: Es la hora 4:04.
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1: Es la hora 5:02.
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1: Es la hora 6, un minuto.
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1: Es la hora 6:32.
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5: Te vengo a recordar, Millán Medina, y me meto en lo profundo de tu canto y palpito con la magia y el encanto de tu forma paisana y correntina. Qué lindo es encontrarme con tu gente que vos pintás sencillo y con dulzura, y me nutro en el temple y la ternura y retorno otra vez a mi Corrientes. Me veo jugueteando entre los liños de armonioso verdor de la mandioca, y un recuerdo feliz llena mi boca con la yetimimoy de un tiempo niño. Te escucho hablar del tabacal frondoso y el corazón prendido a la esperanza, y el espacio del cuerpo no me alcanza para encerrar tanta nostalgia y gozo. Hiciste hablar a tantos personajes porque vos mismo fuiste todos ellos, y escuchar al recluta fue tan bello como reconocerte en su coraje. Cuando el mozo va llevando su libreta colgada en la bolsita del pescuezo, es el signo de su hombría, y fue por eso se veía Ñangarecoche papeleta. El guaraní te dominó la sangre y el respeto por el hombre y sus creencias. Nadie pudo comprarte la conciencia, ni encontraste patrones que te manden. Te alegró la alegría de la gente y te dolió el dolor de tus hermanos. El amor te llevaba de la mano, fuiste un canto a la vida permanente. El alma que galopa en la cañada se adueñó de los montes y lagunas, y en las sombras proyectadas por la luna la figura de Taitá va dibujada. Ojalá que al final de aquel camino del arenal caliente al que cantabas, encuentres a la guaina que esperaba anhelante para unirse a tu destino. A pesar de que te has ido, yo no puedo suponer que ya no estás en este suelo, y me vuelve la alegría y el consuelo que con cada cantor naces de nuevo.

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0: Las 6 de la mañana, 40 minutos en la República Argentina. ¿Cómo les va? Muy buenos días. Mañana fría en la ciudad de Resistencia. Cambio brusco de temperatura. 10 grados actualmente la temperatura en la ciudad de Resistencia. La sensación térmica 9 grados. 9 grados. Y para hoy vamos a tener la temperatura máxima para el día de hoy, 20 grados. Día totalmente despejado el cielo. Y para mañana sábado, 5 grados mañana sábado, 16 la temperatura máxima, el domingo 5 grados, 17 la máxima y el lunes 6 grados, martes 7 grados, y así durante toda la semana. Aparentemente no va a haber más lluvia, pero el frío se va a hacer sentir durante varios días. Así que bueno, así estamos en este viernes 8 de mayo. 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Para el mundo, www.cadenafederal.ar. El teléfono, 3624-8229-55. También pueden llamar al 3624-664747. Cacho Escobar, quien les habla. Omar Machado en los controles técnicos. Vamos a estar hasta las 8:30 de la mañana con nuestra música, nuestra identidad, nuestra cultura, el chamamé. Y hablando de chamamé, mientras exista una guitarra, un acordeón, un bandoneón, voces sonando en el paisaje litoraleño, habrá reminiscencias de nuestros grandes del chamamé. Hoy, en Huella Chamamecera, en nuestro programa, hacemos un pequeño salto en el sendero sonoro, deteniendo el tic-tac del tiempo para evocar a un señor ilustrado, culto, de excelente formación periodística, uno de los pilares poéticos del chamamé, que hizo del mismo modo una causa comprometida y dedicada de por vida. Estamos hablando de Porfirio Zappa, nacido en Esquina, Corrientes, un 21 de marzo de 1941. Escritor, letrista, autor, investigador, defendía con pasión y conocimiento nuestra cultura. Dedicó extenso tiempo en investigar la historia del chamamé y difundirlo. Su pluma exquisita, elocuente, sensitiva, caminó entre esteros, islas y tierras sin fin, pobladas de arbustos. Fue sembrador de palabras y guardián de la gloria chamamecera. Sus escritos tenían identidad propia y sabia. Retrataba como pocos el espíritu de la gente de los pueblos correntinos. Supo dejar un vestigio perdurable en los sucesos, rescatando nombres, vivencias, tránsito de los antiguos de la cultura del género. Siempre con emoción, pasión, admiración y respeto. Formó su conjunto Los Isleños, trasladó su eximia escritura en los libros, sobre el nacimiento del chamamé. El más importante es Ñurpi, por el campo correntino. Tuvo una destacada función como director del diario La Calle de Corrientes. Le puso letra a temas como Jazminero, El Amor Perdido, Canción del Litoral, Ofrenda Guaraní y muchos otros más. Entre versos y cuentos y melodías, fue implantando la esencia pura del chamamé, el pecho mismo de la gente. El destino lo sorprende trágicamente apagando su vida en su lugar natal, el 5 de mayo de 1962, cuando un hombre como Porfirio Zappa deja su vida en la cultura, queda el oído popular como un acordeón perdido en una tardecita pueblerina. Porfirio Zappa. Este gran letrista que tuvimos y dejó pintado nuestra música y quien escribió y dejó mucho por nuestro chamamé. Comenzamos, Porfirio Zappa y el Musiqueada, uno de los temas. Tres temas vamos a pasar. Tres temas de Porfirio Zappa. Escuchamos.
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Las 6 de la mañana, 55 minutos en la República Argentina. Vamos a escuchar dos temas de la música del Paraguay. Ahí está la señora, doña Leo, está escuchando ya. Así que van los temas estos. Mónica también está escuchando, la señora Mónica también. ¿Quién más? Doña Rosita. Y bueno, están todas las de siempre, digo. Bueno, dos temas del Paraguay: Lorenzo Leguizamón y una polca paraguaya, Checarapeí. Checarapeí. Y luego una hermosa guarania de esta de Flores, creo, José Asunción Flores, sí, exactamente. Y Manuel Ortiz Guerrero, por los Orzales Paraguayos, van a interpretar Nerendape Ayú. Vengo junto a ti, significa en guaraní, Nerendape Ayú. Comenzamos entonces con Checarapeí.

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0: Es la hora 7:04.
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7: Las 7 de la mañana. Las 7 de la mañana.
8: ¿Te
7: 14 minutos. No, pasa que mi en la pantalla que de mi reloj está un poco. Le falta pila, parece. Bueno. Que me dicen que. ¿Cómo es? Para vos esto, Muy lindo los tres temas de Porfirio Zappa, que habíamos escuchado. Musiqueando, Jazminero y Cherubichá. Ese Cherubichá, Porfirio Zappa lo dedicó a un compoblano de él, que si no me equivoco era militar. Porque viste que ahí creo que en la canción dice ahí al final mi general. Hay que voy a profundizar, voy a bucear un poco más respecto a este a este tema, porque este tema lo hacía o lo hace sí Tarrabor Ross también, Cherubichá. Bueno, y el Musiqueada, el otro tema ahí con la voz femenina de Sarita Lucero. Y el Jazminero cantaba Argentina Rojas con el conjunto de Porfirio Zappa. Ahora vamos con un tema de Juan Carlos Jensen, y es un poema que tiene como fondo musical Fierro en Punta, Laguna Totora y el Cangú. Este tema es dedicado a Nicolás Antonio Nis, así se titula el tema, Nicolás Antonio Nis. Y lo dice Juan Carlos Jensen. A continuación, camino a Palmar Grande, Emiliano López, y después de la fiesta, tema de Salvador Micheri, canta Arnaldo Pucheta con Luis Godoy. Dos eximios cantantes, buenas voces. Luis Godoy, misionero, y Arnaldo Pucheta de Sauce, Corrientes. Bueno, Vamos entonces, Omar. Juan Carlos Jensen, Nicolás Antonio Nis.

inglés. 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

0: las 7 de la mañana, 27 minutos. Bueno, seguimos. Qué lindo bloque que escuchamos con los temas Nicolás Antonio Nis, dicho por Juan Carlos Jensen, recitado por Juan Carlos Jensen, Camino a Palmar Grande, Emiliano López, y Después de la Fiesta, que cantaban Luis Godoy y Arnaldo Pucheta. Ahora vamos con otro. Acá me pidieron Nostalgias Campera y Notas Floridas.
1: Para el otro bloque. Vamos con uno.
0: Vamos con un tema y después vamos a la pausa. ¿Sí? Bien, bien. Te estoy volviendo en la cámara. Bien, entonces vamos a escuchar ahora Paso las Piedras de Samuel Claus por los Hermanos Barrios.

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1: Es la hora 7:32 minutos.
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Se están despertando todo, el frío le está tratando mal a todo, parece. Así que, Manu, vamos a buscar eso. Changos Pachuc, kilómetro 11, sí señor. Ahí apareció también, viene del Paiquín. ¿Sabe quién es el Paiquín? Me dijo que es tu compadre. buen día, frío, sí señor, frío, dice el Nino Irala también. Bueno, vamos con este bloquecito. Escuchen este bloque que vamos. Acá este armó este Omar, este bloque. Vamos a escuchar a Uda Chávez. Ahí empezamos con Uda Chávez, ¿sí? Nostalgias camperas, escuchen. Luego, un tema instrumental de Avelino Flores, Notas Floridas. Y el tercer tema, La Cruz de la Pobreza, de Julián Cisne y Joaquín Sheridan. Acá lo interpreta Musical y Tajacé. Este, la voz de Horacio Maidana, el zorzal del Paibur, ¿eh? Y este, con la guitarra de Martín Miño y el acordeón de Tichy Seltzer. Comenzamos entonces, Nostalgias Camperas, Uda Chávez.

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0: Las 7 de la mañana, 49 minutos en la República Argentina. Esto se pone lindo cada vez más, a pesar del frío, ¿no es cierto? Esto viene bien, te hace calmar un poco el frío. Vamos a escuchar, a ver, tres temas acá. En tu ventana. Roberta, así estamos, ¿eh? ¿Sí? Roberto Ferraz Campos, Coco Marola, por Rosendo y Ofelia. El chamamé es mi pueblo, o el chamamé es pueblo. El Toto Seman, ese es un poema. De Cambá Galleta, Costarguta, así es. Bueno. Y el tercer tema, solo con mirarte. Ahí el tema anterior que escuchábamos, Nostalgias Camperas, me pidió Delia. Y también este chamamé solo con mirarte de Alfredo Alonso, que ya vamos en este ahora después de del Toto Seman, va con solo con mirarte. Así que comenzamos en tu ventana. Roberta Farrada Campo, Coco Marola, de Coco Marola por Rosendo y Ofelia.
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1: Va esa vuelta cuando el vino compañero desató tu sentimiento y nos regaló tu historia. Aquella vez me dijiste de un montón de cosas nuestras que por simples y sencillas van creciendo en tu memoria. Tu memoria de paisano, privilegiada memoria que es capaz de reflejar el porqué de los criterios que con pasión sustentás. Nadie es dueño como vos de hablar con más fundamento de la amistad, del honor y renovado en el gusto de cada vaso de vino. También a ese amor sincero va volviendo tu dolor. Nos sentamos mano a mano a desandar nuestro tiempo y yo empecé a preguntarte con ganas de andar sabiendo, al estilo Martín Fierro, de la música y el viento. Y entonces dijiste aquello de que chamamé es mi pueblo. No puede ser otra cosa, pensé para mis adentros, y ya quise tener más en detalles tus recuerdos, porque vos sabés muy bien, por el ser chamamecero, de las cosas que describe con su aliento el instrumento. Chamamé es mujer preñada, me dijiste desde adentro, que acaricia con ternura su panza que va creciendo en la promesa de dar vida a un hijo nuestro que por la gracia de Dios vendrá a poblar este suelo. Chamamé es ponchillo al viento, que flamea de contento porque es para su dueño el orgullo del color que manda su sentimiento. Abrigo para las noches de heladas a campo abierto y defensa si enrollado al brazo ataca un fierro. Chamamé es arapochí, fuerza de Dios que va abriendo el cielo para regar la ilusión de un niño nuevo. Mancera partiendo tierra, porque mi gente de lejos trae el vicio de sembrar, sacándole vida al suelo. Es sentimiento, es dulzura, es el buen bailar del mencho, es una buena trancada y grito en un pial bien puesto, ese grito que refleja mi sentir y mi contento, es un canto a la esperanza que se repite en el tiempo. Zorzal, calandria, armonía y también rebenque al viento, y esa riqueza que crece libremente dentro del pecho, esa que no se mezquina y se da en el a buen tiempo, porque son cosas de Dios y entonces no tienen dueño. Es la sangre agitada en ansia nueva, como río alborotado en corredera, y que está ya impetuosa y se derrama cual cascada de mi selva misionera. Es hornero jubiloso celebrando

el hombre, sabedor de su destino, mezcla siempre la alegría a su trabajo, que se vuelve indestructible a las tormentas. Todo rancho ante el Señor le da su amparo. Es plato puesto en la mesa, esperando la llegada de quien va a buscar su parte que la vida le negara. Es estar con los amigos, en las buenas y en las malas, porque el dar y recibir es la ley de Ñandellara. Por ser todas estas cosas que gozamos y tenemos sin ganas de acaparar, simplemente disponiendo, vuelvo otra vez al comienzo y más me voy convenciendo que el chamamé es voz de Dios,

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3: Es la hora 8:02.
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10: Bueno, las 8 de la mañana, 11 minutos en la República Argentina. Bueno, seguimos, vamos a seguir con los pedidos que tenemos. Son varios. Bueno, no, se me hace que no nos va a alcanzar el tiempo para pasar todo. Pero gracias de todos modos a todos los que están escribiendo y pidiendo tema. Vamos con los hermanos Barrios. Los hermanos Barrios, este es otro pedido. Los hermanos Barrios y el tema de Porfirio Zappa y Pedro Rodríguez de Ciervel, la música, El amor perdido. Después acá me dicen de que en Corrientes se están escuchando. Ya pusito, me dijo. Bueno, y nos piden Corriente Soñadora y Bañado Norte. Están los dos temas, así que vamos con El amor perdido, Corriente Soñadora y Bañado Norte. Ahí va para el Nino también, que pidió los temas. Bien ahí. Vamos, Omar. Estamos.

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Quisiera verte un rato nuevamente, reviviendo en tus patios rumor de pasos idos, recuerdos que quedaron en el tiempo y que quieren volver en este vals sentido.

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Vamos rapidito, porque ya nos apremia el tiempo. Enseguida se viene operativo federal, nos tenemos que ir nosotros. Vamos a escuchar Avelino Flores y Recordando mi paraje.

Bien, las 8 de la mañana, 26 minutos en la República Argentina. Nos tenemos que ir. Lamentablemente nos tenemos que ir. Van a quedar pedidos, van a quedar. Gracias a Papio Campo, a Nino Irala, a como esa, la doña Juanita, a ver quién más, Mónica, ahí está la señora Mónica también, que ahí va el pedido, los hermanos Cardoso, con eso nos despedimos. Así es, mi chamamé. Gracias a todos en general, a Delia, este otro amigo, que Juan Carlos, que me estaba escribiendo también. Y Cacho Escobar, quien les habla, Omar Machado en los controles técnicos. Espero que todos hayan quedado contentos con la programación del día de hoy. muchos pedidos, gracias. Así es, mi chamamé, los hermanos Cardoso para la señora Mónica. Nos vamos, volvemos mañana, no, el lunes, mañana es sábado. El lunes, si Dios así lo permite, con otra edición más de Huella Chamamecera. Chau, que tengan un excelente fin de semana. Frío, abríguense. Chau.

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3: Es la hora 8:30 minutos.
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0: caso Rolón. Bueno, ahora se dio el caso de Tito López, y seguramente alguno más debe estar dando vuelta por allí, porque esto continúa la investigación en torno al manejo que tenían estos movimientos supuestamente sociales durante la gestión provincial anterior. Así que en minutos nos va a contar el doctor Guillermo Arrieta todo lo que se viene de ahora en más, porque por allí hay también causas adyacentes con respecto a esta cuestión. Hoy a las 9 de la mañana, dentro de aproximadamente 16 minutos, hay una actividad en el Hall de Casa de las Culturas, rueda de prensa del Instituto del Deporte, junto a la Fundación Conin. Van a estar hacer el lanzamiento de una maratón, que lo hacen todos los años, en este caso el Instituto del Deporte y la Fundación Conin. A las 10:30 en el Centro Cultural Nordeste, allí en Arturo Illia 355, se anunciará una nueva edición del Premio de las Artes Visuales 2026. Va a acompañar el Instituto de Turismo y también el nuevo Banco del Chaco. Esto va a ser a las 10:30 allí en el Centro Cultural Nordeste, dependiente de la UNE. Hoy la Red Estratégica de Salud está en Pampa del Indio. Ya comenzó esta actividad allí de todo lo que tiene que ver con estudios médicos para todas las personas de esa zona. Esto va a ser o se está desarrollando en el Hospital Dante Tardelli de Pampa del Indio. Esta Red Estratégica de Salud, que comenzó ya hace varios días y que está dando muy buenos resultados con todo tipo de especialistas, médicos, clínicos y demás, para realizar tratamientos y también estudios a las personas en forma gratuita. Esto recordemos que es un convenio, un acuerdo firmado en su momento entre el Ministerio de Salud y la Secretaría de Asuntos Estratégicos de la provincia. Hoy el operativo Ver para Ser Libre va a estar en General San Martín, en la escuela número 10, y luego también van a estar en Charata, en la escuela número 3 de esa localidad. Y el operativo abordaje territorial va a estar hoy de 8 a 12 en Quitilipi, en el puesto sanitario Legua 19, escuela 545. Esto es un poco lo que tiene que ver con las actividades del gobierno provincial y todo lo que tiene que ver con operativos de salud y conferencias de prensas. Recordemos que estamos en la pantalla de Norte Grande, les recordamos siempre que estamos allí, los canales que toman nuestra señal, estamos en Claro Televisión en el canal 50, estamos en Gigaret en el canal 17.3, canal digital, estamos en YouTube en los dos canales, NG Federal y NG Federal en vivo, allí nos buscan y nos encuentran todos los días, recordándoles que tienen que suscribirse porque el jueves que viene estamos regalando la camiseta de la selección argentina, la camiseta de Lionel Messi, con la firma de los jugadores. Así que ya vamos a estar mostrando la camiseta y estamos muy cerca de llegar a los 300.000
1: seguidores,
0: perdón, en Instagram, entonces, para el regalo del viaje a Río de Janeiro para dos personas. Estamos viendo imágenes del puente Chaco Corrientes, tránsito bastante, bastante lento, Guille. Sí. Mano que va hacia la provincia de Corrientes.
1: Exactamente, un automóvil quedó detenido por aparentes problemas mecánicos. Este reporte es de las 8:38, por lo que ahí vemos la imagen de una de las manos que está completamente frenado en un tramo. Así es que a circular con paciencia en este viernes, porque un automóvil se ha quedado con aparentes problemas mecánicos, es lo que está reportando Vialidad Nacional.
0: Muy bien, es mano de Chaco hacia Corrientes, sí. Lo que está lento, evidentemente allí en esa mano se quedó este vehículo, que está demorando bastante, bastante el tránsito en el cruce interprovincial, cuando estamos en horario, se puede decir que pico, porque hay mucha gente que se está yendo a trabajar, mucha gente se está yendo a estudiar y demás, y por lo tanto, bueno, está bastante, bastante complicado el tránsito en este momento allí en el cruce interprovincial, además que es viernes, que los viernes también suele existir mayor movimiento de vehículos en el puente Chaco Corrientes. Les recordamos también que estamos en la radio, como todos los días, en la 93.3 en Resistencia y Corrientes, y en la 98.5 en Presidencia, Roque Sáenz Peña, Radio Cadena Federal. Y hablando de Sáenz Peña, Guille, sí. Mucho frío.
1: Como mucho siempre, frío.
0: O mucho calor, sí. O mucho frío.
1: Mucho frío, los extremos. Bueno, es el día más frío en lo que va del año. En Presidencia, Roque Sáenz Peña, me imagino, Jorgelina Hey, nuestra compañera allí, debe estar contenta, ¿no? Con el frío, con lo que ama el frío. 4 grados 8 décimos es la temperatura actual en Sáenz Peña. Se espera para hoy una máxima de 20 grados. La mínima estaba prevista en 4 grados, así es que está dentro de lo pronosticado. Hay un viento sur de 8 kilómetros por hora, humedad del 96% y la térmica, la sensación térmica a esta hora de la mañana es de 3 grados una décima. 3 grados de térmica en Presidencia Roque Sáenz Peña. Te digo que está entre tal vez las 15 ciudades más frías del país, ¿eh? Se ubica ahí Presidencia Roque Sáenz Peña con su temperatura a esta hora de la mañana.
0: Muy bien, perfecto. Vamos a continuar en Presidencia Roque Sáenz Peña porque se espera para hoy, a más tardar mañana, la llegada de la falsa médica.
1: Sí, sí, ¿eh? Esto lo confirmó el fiscal Marcelo Soto. Uh-huh. Se ha ido retrasando un poquito la llegada porque estaba previsto que llegue primero el miércoles, después se pasó jueves, ahora de viernes. Para el sábado, ¿no? En la madrugada del viernes hacia el sábado. Pero aparte, el fiscal dio un dato muy importante en esta nota que vamos a compartir con ustedes, una entrevista exclusiva que hizo nuestra compañera en Sáenz Peña, que la médica o la falsa médica estaba trabajando desde el año 2023.
0: Tres años.
1: Hace tres años. Esto viene a ver de qué, cómo ingresa en realidad al sistema de salud pública. Más allá de que el ministro Rodríguez dijo que no pertenecía al sistema de salud pública, la verdad que decir que no pertenecía al sistema de salud pública cuando estaba trabajando en un hospital público, hay una contradicción allí. Pero el dato importante es, y es lo que se estaba queriendo saber, desde cuándo estaba trabajando. Lo que dijo el director en su momento es: cuando yo entré como director, esta mujer ya estaba acá, dijo. ¿No? Obviamente que eso no lo exime de responsabilidad, claro. Pero ¿quién estaba antes de director? ¿Quién estaba antes de titular de la región sanitaria? ¿Quién estaba antes de ministra de salud? Que, si mal no recuerdo, era la doctora Centeno.
0: Exactamente.
1: Bueno, en esa gestión es cuando entra esta médica, es cuando viola todo tipo de control. O vulnera todo tipo de control, y a partir de allí comienza su circuito por varios hospitales del interior. Pero vamos a escuchar lo que decía el doctor Marcelo Soto.
2: Yo todavía no tengo las documentaciones de otros hospitales. Tengo entendido que a partir del 2023 ella estaría ejerciendo en distintos hospitales de la provincia, pero me faltan algunos pedidos de informe.
3: En principio se hablaba únicamente Quitilipi, Presidencia La Plaza. ¿Se han sumado localidades de hospitales?
2: Sí, yo tengo algunas manifestaciones de que habría también prestado servicios en el Hospital de Tres Isletas y el Hospital de Pampa del Infierno. Pero estamos a la espera de esos pedidos de informe.
3: A través de esta difusión pública también salió un hombre a hablar sobre una situación que vivió con esta mujer, que fue a atender su papá, que él mismo después falleció, fue atendido por esta doctora. ¿Va a citarlo?
2: Sí, estamos hoy tratando de lograr la dirección de este hombre o un número de teléfono para poder citarlo, si es posible, para mañana y si no, para el día lunes. Estamos hoy tratando de lograr la dirección de este hombre o un número de teléfono para poder citarlo, si es posible, para mañana y si no, para el día lunes.
3: Al respecto de ello, ¿por qué le interesa este testimonio?
2: Porque tengo cierta información que nos ha llegado desde la comisaría de Quitilipi respecto de este hecho en particular, que habría tenido ocurrencia por el mes de diciembre del año pasado, donde aparentemente este hombre o el padre de este hombre lo habrían llevado para la atención al hospital, o habría atendido esta médica o falsa médica, y a las horas posteriores habría fallecido. Entonces se hizo la autopsia correspondiente al cuerpo de este hombre. Ella, por un lado, afirma en el certificado, pone que la causa de la muerte es un paro cardiorrespiratorio no traumático. Y por otro lado, el forense, luego de la autopsia, establece que la causa de la muerte es una enfermedad.
3: Es decir, que esto complicaría la falsa médica.
2: Sí, seguramente que sí, de comprobarse esos extremos. Primero, que lógicamente que ella no podría haber firmado el informe la defunción, tampoco debería haberlo atendido tampoco, ¿no es cierto? O sea, ni haberlo medicado. Habría que ver cómo ingresa ella a trabajar en esos hospitales. Estamos hablando de al menos cuatro hospitales diferentes de distintas localidades. Debe haber una persona encargada de verificar la documentación previo al ingreso de ella como médica de guardia. Los directores de los hospitales que prestaban servicios en ese momento o los encargados de esas áreas respectivas, ¿no es cierto?
3: ¿Esta persona que la contrató es tan responsable como ella en cierta medida?
2: Y le cabe también la responsabilidad. Después habría que verificar cuál es el grado de participación, pero sí también sería responsable.
3: ¿Esto se va a investigar, se va a determinar?
2: Sí, seguramente estamos abocados a eso y estamos a la espera de todos los informes. Cada hospital va a ser investigado de acuerdo a la participación y a los hechos que ocurrieron con la responsabilidad de la médica, la falsa médica esta.

0: Bueno, allí la palabra entonces el doctor Marcelo Soto, hablando un poco de esta falsa médica. Estuvo 3 años trabajando en el sistema, es raro que nadie lo haya podido detectar esta irregularidad. Primero, cómo ingresó, y después cómo estuvo trabajando tanto tiempo una persona que aparentemente puede tener consecuencias importantes en cuanto a lo en cuanto al juicio, en cuanto a lo penal, porque bueno, se habla de que hay ya algunas víctimas. En su momento ustedes habían hablado, Guille, con el hijo de una de las víctimas, supuesta víctima de esta médica,
1: que es al caso que refiere el doctor Soto,
0: que falleció el señor,
1: que sí, el papá falleció. Uh-huh. Este hombre es el que cuenta que lleva a su padre con un problema, un dolor en el pecho. Esta médica lo atiende, le da un paracetamol y lo manda a la casa. A los pocos días vuelven, otra vez con un cuadro muy similar, lo internan, termina falleciendo. Pero además este hombre, en la entrevista que nosotros hacíamos, habla de que no era la primera vez que esta mujer atendía ahí. Porque él en otra oportunidad había llevado a su hijita también con un problema y la atendió esta mujer. En ese caso, no gracias a Dios, no pasó nada grave. Pero ella medicaba, prescribía, diagnosticaba, firmaba actas de defunción. Entonces, lo que la fiscalía está queriendo saber ahora es qué responsabilidad tuvo en esos casos puntualmente. Básicamente, saber si estas personas murieron o no por causa de la mala atención o la atención sin conocimiento que hacía esta mujer, ¿no?
0: Totalmente. Ahí va a ser importante, obviamente, lo que puedan aportar estas personas, recetas,
1: sí.
0: Algún tipo de de firmas, lo que sea.
1: Y más, habrá que ver si no es factible incluso hasta una exhumación del cuerpo, claro, porque autopsia, entiendo, no se hizo porque era una muerte por un problema de salud que no parecía en principio ser algo traumático, pero no entiendo que es para determinar una causa de muerte con mayor precisión, tal vez una exhumación de cuerpo se pueda realizar para tomar muestras o ver de qué forma se puede clarificar un poco, ¿no?
0: Recordando también que la semana pasada había salido a denunciar el médico propietario de esta matrícula,
1: sí.
0: Médico de Castelli, si no
1: de
0: me
1: Castelli,
0: equivoco.
1: Exactamente.
0: Que había también hecho la denuncia correspondiente porque esa matrícula, la 6822, pertenece a un profesional,
1: a un
0: médico.
1: Profesional de verdad, claro, que existe, que ejerce. Claro, no sé, él no tenía conocimiento de que su matrícula estaba siendo utilizada, ¿no?, por esta mujer.
0: Bueno, vamos
1: que recordemos ser profesora de plástica.
0: Sí. Nada que ver con la medicina, así que vamos a ver cuándo es trasladada. Se espera de un momento a otro. Es más, ya fue una comisión policial a buscarla a la provincia de Buenos Aires, donde fue detenida en el partido de 3 de febrero. Ella supuestamente iba a venir hacia Resistencia, hacia Sáenz Peña, y desde Buenos Aires, bueno, allí fue detenida antes de abordar el colectivo, y bueno, desde ese momento permanece detenida. Ahora va a ser trasladada entonces entre hoy o mañana a Sáenz Peña desde Buenos Aires, y bueno, seguramente ya la semana que viene el fiscal empezará a trabajar con testimonios y quizás tomarle la declaración a esta mujer. Habíamos hablado con los abogados de ella, son 2 abogados,
1: sí,
0: acerca de la situación. Ella aseguraron que ella se ponía a disposición de la justicia y que tenía pensado entregarse, porque recordemos que había un pedido de captura sobre ella, porque no se había presentado. Cuando fueron a buscarla a la casa no la encontraron, y bueno, a partir de allí se armó, se montó todo un operativo. Bueno, finalmente fue detenida en Buenos Aires, donde finalmente esta mujer estaba. Así que vamos a ver qué pasa. La semana que viene va a ser una semana clave en ese sentido, acerca de lo que puede llegar a pasar con esta falsa médica.

0: Muy bien, 8 de la mañana, 59 minutos. 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Ya va a llegar también la señorita Alejandra Esquivel Sibila. La información que tenemos es que pinchó.
1: Ah, mirá, que eso es.
0: Pinchó temprano.
1: Sí,
0: así que por eso el retraso.
1: Y hoy con el frío encima.
0: Peor. Está lindo para pinchar
1: con el
0: frío. Pero ya vamos a estar hablando con ella. Vamos a la pausa, Ivo, querido.
1: Ya le habrán emparchado la goma.
0: Seguramente. Se desinfló la goma, así que el minuto va a estar llegando, va a estar con nosotros. Pausa, Ivo, querido. Ya volvemos.

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1: Llegó el frío en Chaco, mínima de hasta 8 grados en la ciudad de Resistencia. El frío se hizo sentir este viernes 8 de mayo en Chaco y marcó un fuerte descenso de temperatura en distintas localidades de la provincia. En Resistencia y en el Gran Resistencia, el Servicio Meteorológico Nacional registró una mínima cercana a los 8 grados y anticipó jornadas frescas durante el fin de semana. Sáenz Peña, la ciudad más fría del Chaco, así amanecieron las distintas localidades este viernes. Sáenz Peña registró 4 grados, siendo la ciudad más fría de lo que va la provincia en el día de hoy. Villa Ángela 5 grados, Charata 6 grados, Castelli 6 grados, General San Martín 7 grados. Así fue lo que indicó el Servicio Meteorológico Nacional en lo que fue su registro, señalando la hora 8 de la mañana. La posibilidad chaqueña quedó vacante y el pozo superó los 244 millones de pesos. La posibilidad chaqueña volvió a quedar vacante este jueves luego de que no se registraran apostadores con 5 aciertos, por lo que el pozo acumulado para el próximo sorteo asciende a más de 244 millones de pesos. El Servicio Meteorológico Nacional indica que en la ciudad de Resistencia la temperatura es de 9 grados y se espera una máxima de 19.
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0: Muy bien, 9 de la mañana, 20 minutos en todo el país. Seguimos en este operativo federal de día viernes, 8 de mayo, ya las puertas del fin de semana. 12 grados la temperatura, subió un grado en la última hora, 19 va a ser la máxima para hoy, y el cielo está casi despejado. Frío todavía, o fresco, pero con muy lindo sol. Así que vamos a tener días muy lindos, hermosos días con mucho sol y frío durante la mañana. Señorita Alejandra Esquivel Sibila, ¿cómo le va? ¿Cómo anda?
1: Hola, Sibila.
2: Hola, ¿qué tal? ¿Cómo estás? Muy buen día. ¿Cómo andan?
0: ¿Qué te pasó, Ale?
2: Problemitas mecánicos.
0: ¿Mecánico o pinchaste?
2: ¿Y eso qué es?
0: No, eso sería una pinchadura, no mecánico.
2: Bueno,
0: mecánico
2: no
0: sería el motor, algo del bujía, qué sé yo, este radiador. Carburador.
2: Cuando llegué estaba así, como que no.
0: ¿Estaba flojo?
2: No, estaba baja.
0: Ah, estaba baja.
3: Con la goma baja.
2: Uh-huh. Bueno.
0: ¿No lo pudiste solucionar?
2: Yo no, viste que ahí es donde te das cuenta de que necesitas un marido, un esposo, algo.
0: Cosa que usted todavía no lo tiene.
2: Sí, tengo, lo que pasa es que está lejos.
0: Claro. Ah, ¿tiene esposo ya?
2: Sí, en eso.
0: Considera esposo ya, ¿no es cierto?
3: Miraste el anillo.
2: Sí, claro. Uh-huh. Pero la cuestión es que siempre hay una alma caritativa que te hace el favor.
3: ¿Quién te hizo el favor?
2: Eso es un asqueroso. ¿Ves que son malos?
3: Pero ahí estaba. Vos lo dijiste.
2: Pero vos lo decís mal. Bueno,
3: ¿Quién te hizo el favor?
2: Mis vecinos. Siempre los vecinos. Hay que andar bien con los vecinos, dijo la abuela. Lo que tengo es el pelo hecho un desastre para variar hoy. Porque
3: el viento sonda.
2: No, qué viento sonda. La humedad es la que te funde, dijo la vieja.
3: Sí, es verdad. Pero bueno, estás contenta con el frío, ¿no?
2: No.
3: Te estabas quejando del calor.
2: No, tampoco tanto, ¿no? No hace tanto frío.
0: Bueno,
3: 12 grados
0: está haciendo lindo, se va poniendo lindo. El sol está calentando a poquito. Bueno, tenemos mensaje de un televidente, dice: hola chicos, mi nombre es Gastón Boglino, viví en Resistencia entre el 2012 y el 2014. Estuve observando el típico caos de estacionamiento de motos y ya era caótico hace 15 años. Otra cosa en cuestión es la prioridad de paso en las esquinas. Dice, por ley de tránsito nacional, provincial y municipal, tienen prioridad de paso los peatones y los motociclistas, y los motociclistas literalmente los pasan por encima. Lo mismo ocurría en Formosa, en donde también viví. Conozco muchos casos de accidentes graves de motos y peatones por no respetar las leyes de tránsito. Eso hay que agregar a los caranchos, pseudos abogados inescrupulosos que lucran con la desgracia ajena. Muy bueno su programa, saludos cordiales. Así que un saludo a Gastón Boglino,
3: Qué feo que hablen así de los abogados.
2: Carancho, les dijo.
3: Eso porque ven lo que hacen las películas. Viste que una película se llama Carancho.
2: Carancho.
0: Exactamente.
3: Igual ahora no están así.
0: Está la industria del accidente de tránsito, la industria laboral, todo. Pero bueno.
3: Por eso no hay que chocar.
0: Depende del, obviamente depende del. Del abogado, depende del profesional. Imagen del puente Chaco Corrientes en este momento. Lo habíamos informado más temprano que había un inconveniente con un vehículo o un problema mecánico. Parece que se solucionó.
3: Sí, parece que sí, está normalizado.
0: Normal el tránsito, exactamente.
3: Sabemos que en el puente Chaco Corrientes pasa algo y que se colapsa todo, ¿no?
0: Exactamente, exactamente. Así que, evidentemente, se solucionó el tema mecánico. Por lo tanto, entonces ya se puede transitar normalmente por el puente Chaco Corrientes. Igualmente, hoy tengan mucha paciencia. Es día viernes, generalmente hay mayor movimiento vehicular y por la tarde, fundamentalmente. Claro. Así que por ahora se puede transitar normalmente. Entonces,
3: y la gente está con plata, así que viaja más. Primeros días del mes, que hay más movimiento.
0: Muy bien, perfecto. 3624-822955, nuestra vía de comunicación. Estamos con invitados aquí. Siempre hablamos con él por teléfono, pero ahora lo tenemos en vivo.
3: Y siempre lo llamamos cuando hay problemas.
0: También. Y le vamos a seguir llamando cuando hay problemas. Sí. Nunca le vamos a llamar para
3: porque
0: felicitarlo.
3: Hay que decir, es de los que siempre atiende el teléfono. ¿No?
0: Exactamente. Siempre es bueno que alguien atienda el teléfono en empresas públicas. Lo debe saber él. Jonathan Roa, él es gerente comercial de SAMEP y ahora presidente de la Unión Cívica Radical en Barranqueras. Jonathan, ¿qué tal? ¿Cómo estás? Bienvenido.
4: Buen día, gracias. Buen día. La verdad que. Primero agradecerles por el espacio, la verdad que sí, uno, como decía recién Guille, cuando uno está en la función pública tiene que atender el teléfono, es lo menos que podemos hacer, que es la responsabilidad que nos lleva a seguir en la función pública, uno está para eso, así que agradecerles a ustedes en principio y Y sí, ahora me toca estar al frente del comité de la Unión Cívica Radical en Barranqueras. La verdad que muy contento, porque primero que es un desafío enorme, personal, porque vengo

0: doble el orgullo que tengo.
1: Seguramente, aparte en Barranquero y hoy por hoy son oposición, Jonathan, y vos hablabas de que hay 7 líneas internas dentro del radicalismo.
2: Es un montón.
1: Es un montón. Es ¿Eso lo llevó un poco a la derrota en el 2023 o no?
0: No, la verdad que dentro del radicalismo siempre hubo muchas líneas internas, pero es lo que nos mantiene como vivo dentro del partido. La verdad que a la hora de sentarnos a trabajar, lo hacemos codo a codo como corresponde. Es lo que en el 2023 nos permitió recuperar el gobierno provincial, porque fueron 2 espacios políticos los que encabezaban el proyecto, y dentro de esos 2 espacios políticos que encabezaban el proyecto había varias líneas internas que estaban dentro de cada uno de esos proyectos políticos, y la verdad que eso nos permitió poder movilizar a toda la militancia en la provincia, poder llegar al independiente, poder llegar inclusive a los afiliados de otros partidos que hoy se nos acercan nuevamente, y en Barranquera lo vivo día a día, digamos. Peronistas que se acercan y nos piden que por favor nos pongamos al frente porque la situación de Barranqueras no da para más, y nos piden que preparemos los mejores hombres y mujeres para el año que viene, que vamos a contar con el apoyo de ellos. Nosotros sabemos que es así, sabemos que un partido político solo nunca va a llegar al gobierno si no necesita alianzas,
2: claro.
0: Primero hacia las puertas, hacia adentro, digamos, tener ordenada la casa, que es lo que decimos siempre. Como lo decía Alfonsín, la casa está en orden. Bueno, en Barranquera la casa está en orden. Estamos preparados para que el año que viene, juntos, sea quien sea el candidato, sea hombre, sea mujer, sea el que mejor perfile para el año que viene, todos vamos a estar encolumnados detrás de esa persona para poder recuperar el gobierno de Barranqueras. Y es una de las tareas que voy a tener que llevar adelante. Trabajar con todos los sectores, estar presente en Barranqueras, no solo como oposición, sino dando alternativas de solución, acompañando a nuestros concejales, acompañando a nuestro legislador que tenemos por Barranqueras, y hacer que el gobierno provincial siga teniendo esta mirada especial. Hace unos días, por decisión del gobernador, se estaba haciendo intervenciones con ripio, más de 20 cuadras, sí, sí, en Barranqueras, y es una mirada que lo decidió el gobernador ante los pedidos que los vecinos nos hacían llegar a nosotros. Entonces, ante una ausencia del municipio, el gobierno provincial decidió intervenir. He visto, sí, que en algunos portales quisieron subir ellos, como que hicieron la intervención.
2: Claro.
0: No compraron ni 100 gramos de piedras. Entonces, cuando vos te encontrás con un municipio que quiere usar a los medios para mentir, quiere decir que ya tocaron fondo. Quiere decir que esa gestión está desgastada. En lo que va de la gestión nueva, de los últimos 3 años, no hicieron un metro cuadrado de obra en Barranqueras con fondos propios. No hicieron nada. Y la gente lo ve. Vos pasás hoy por Barranquera, te encontrás con una ciudad oscura, te encontrás con una ciudad sucia porque hay basurales a cielo abierto por doquier, pero es consecuencia de una mala administración. Así que es parte de lo que me va a tocar desde la presidencia del Comité de Barranqueras ser la voz cantante de los afiliados y de los independientes. Y por sobre todo también de los militantes peronistas que, como le dije, se están acercando solicitándonos que podamos ser los voceros de lo que viene sucediendo en Barranqueras y que preparemos lo mejor para el año que viene.
2: ¿Quiénes son o quiénes se perfilan como los mejores hombres y mujeres?
0: No, tenemos una larga lista, digamos, yo no lo puedo puntualizar hoy en una persona, pero tenemos una larga lista de hombres y mujeres que están trabajando. La verdad que algunos tienen cargos provinciales, otros no son concejales, otros no tienen cargo, pero todos están trabajando para que el año que viene el que mejor perfila seguramente va a encabezar, y el resto nos encolumnaremos detrás para acompañar y trabajar fuertemente para poder recuperar el municipio de Barranqueras. La verdad, bueno, que
1: te doy un nombre, nombre y apellido, Alicia Zula.
0: Totalmente, tenés a Alicia Zula, tenés Juan Chausiguer, tenés Samuel Vargas, que es actualmente diputado, tenés Karina Batalla. Estoy yo también, digamos, está Sandra Sibila, que es funcionaria en salud. Digamos, tenemos un abanico de hombres y mujeres.
1: ¿Vos tenés intenciones, Jonathan?
0: Estoy preparado. Me gustaría. ¿A quién no le gustaría poder ser intendente de su localidad? Pero hoy no es mi objetivo principal. Mi objetivo principal hoy es recuperar el municipio de Barranqueras con el nombre que reúna el consenso y sea el que pueda motivar al vecino de que en esa persona ve reflejado las intenciones de votos. Así que obviamente que estoy preparado, es algo que uno se viene preparando durante toda su carrera política, no solo para ser intendente o no, sino para estar en algún cargo, ya sea del ejército.

0: Ejecutivo del Legislativo. Hoy me toca estar en SAMEP y con la gestión estoy demostrando que me preparé para estar donde estoy. Y como decía Guille, atiendo el teléfono totalmente. Atiendo el teléfono, recibo a los vecinos, se acercan a la gerencia comercial, son atendidos por mí, los escucho, le damos las mejores facilidades de pago para que puedan acceder y normalizar su situación. Recibo muchos reclamos con respecto a pérdidas y demás, y me ocupo personalmente de hablar con el gerente de servicio y hacerle un seguimiento a los reclamos.
1: Claro.
0: Me encargo de controlar el libro de quejas, porque también los usuarios usan mucho el libro de quejas, entonces me encargo personalmente de ir controlando, llamándolos a los vecinos para ver si se resolvió o no el problema. La verdad que, como le digo, uno se tiene que preparar para estar en la función pública, y es algo que lo hago desde muy chico. Y lo sigo haciendo ahora. Yo actualmente estoy cursando una diplomatura porque quiero seguir preparándome profesionalmente y aparte políticamente.
1: ¿Cómo es hacer política en un contexto muy complejo como estamos transitando, donde sabemos que hay familias que no llegan a fin de mes, donde el sueldo no alcanza, donde hay un montón de reclamos y situaciones que parecen que se van agravando, ¿no? Que la gente lo percibe así, donde hay también cierta apatía de la sociedad respecto a las políticas? Y hoy le decís elecciones y te tiran con todo, ¿no? ¿Cómo es trabajar o qué te dicen en Barranquera cuando recorres los barrios?
0: Lo primero que hay que hacer es tener un estado presente, y es lo que estamos teniendo. La verdad que la situación económica nosotros sabemos y entendemos y la vivimos que no es la mejor, no es la que deseamos. Sabemos que es consecuencia de algo heredado, el vecino lo sabe. No, sabe muy bien que es algo que se heredó, que era una bomba de mecha corta, como llama nuestro gobernador, que estaba por estallar. Endeudaron a la provincia, endeudaron al país. No se hizo las obras de base que se tenía que haber hecho, y el vecino entiende, y sabemos que estamos yendo por el camino correcto. Entonces eso nos permite poder mirarle a la cara y pedirle nuevamente que nos sigan acompañando. Le dijimos que los que robaron iban a estar presos, y lo estamos demostrando. Ayer fue condenado Tito López, lo estamos demostrando. Hace un tiempo atrás fueron condenados más, digamos, lo estamos demostrando, que el compromiso que se asumió el 10 de diciembre del 2023 lo estamos cumpliendo. Dijimos que en el Chaco se terminó la joda, y el gobernador lo está demostrando día a día. Estamos haciendo obras provinciales en toda la provincia. No es que porque un municipio no es simpatizante con el gobierno de turno, no, en toda la provincia el gobierno provincial está presente. Volvemos a tener un programa social articulado que está presente todos los días, que es Ñachec. Es el único programa que vino a estar cerca de la gente, ya sea con una asistencia con mercadería para el que menos tiene, ya sea con asistencia si tuviste algún problema, ya sea de un incendio o algo. Son los primeros en llegar el programa Ñachec a través de su facilitador. Entonces, la verdad que tenemos un estado presente, tenemos los teléfonos abiertos, somos funcionarios de territorio, que es lo que nos pidió el gobernador, no funcionarios de escritorio, y eso nos permite volver a estar cerca del vecino, porque es porque lo hicimos tú durante todo el año.
1: ¿Ahora la gente percibe eso? ¿Ves que valora todo eso?
0: Totalmente, la verdad que Guille se nota eso, porque la gente en un año no electoral como es este,
1: sí,
0: nos ve trabajando codo a codo. Nos ve haciendo obra, nos ve haciendo intervenciones. Hace unos días estuvimos anunciando en Napenay que volvió a tener agua después de 120 años. Agua potable, por una decisión política del gobernador Leandro Esdero. Entonces, hace unos días estuvimos mostrando que en Fontana estábamos haciendo una extensión de red de más de 800 metros de cañería de PVC de 75. Quiere decir que el gobierno provincial está presente y estamos haciendo cosas que muchos van a decir, ¿y por qué no le haces el año que viene, que es electoral? Porque el vecino necesita resolver los problemas hoy. Y el año que viene nos van a acompañar, porque nosotros resolvimos las cosas cuando se tuvo que resolver y no lo vimos algo meramente electoral como para decir, a ver si así reúno más votos. ¿Qué es lo que venían sucediendo? El acueducto se va a terminar y se está ejecutando ahora. No es que estamos esperando, especulando qué va a suceder, no. La inversión ya se consiguió y se está ejecutando. Entonces, la verdad que podemos salir y mirarle a la cara a los vecinos y decirle, estamos haciendo lo que nos pidieron, poniendo en orden la provincia, haciendo obras, y obviamente que sabemos que falta. No nos vamos a decir, está todo bien. No, porque sería mentirle al vecino, y lo que nos pidió el gobernador es ir con la verdad siempre. Sabemos que falta y vamos a seguir trabajando para que cada chaqueño todos los días pueda estar un poco mejor.
2: Bueno, Jonathan, vos estás en una empresa que es deficitaria por donde se lo mire. Vamos a ser sinceros, SAMEP ha sido, se puede decir que botín político en los últimos años. Bueno, vos hablabas recién de Tito López. Ayer comentamos con Guille y con todo el equipo el caso Barraza, que él manejaba en su momento la empresa SAME, manejaba las horas extras, manejaba áreas importantes de la empresa. Bueno, ¿cómo se fue tratando de reorganizar una empresa que durante años lo usaron como botín político?
0: Mira, la verdad que eso es un mérito 100% del directorio de la empresa SAMEP, encabezado por el ingeniero Nicolás Díez, acompañado por el contador Rubén Custiniano y el ingeniero Guillermo Pereira Iglesias. La verdad que ellos tres se pusieron al frente.
2: ¿Vos sos empleado de SAMEP?
0: Entré con esta, con esta gestión y me voy con esta gestión.
2: Ah, perfecto.
0: Bueno. Entré como coordinador. Y por mérito de mi trabajo me promocionaron para que sea gerente comercial para poder llevar lo que yo llevaba en 19 localidades, lo pueda replicar en toda la provincia. Este directorio no solo decidió terminar con el negocio de Barraza, sino buscar todas las pruebas necesarias para que la justicia lo pueda condenar. A ver, Barraza tenía más poder que el presidente en esa época.
2: Habrán encontrado con barbaridades dentro de la empresa.
0: Mira, nosotros cuando llegamos a la empresa nos encontramos con la primera liquidación, 600 trabajadores de más, que por ausencia se lo terminó dando de baja,
2: 600,
0: y nunca vinieron 600. A reclamar nada. Eran ñoquis. 600 ñoquis dejó el gobierno saliente en el 2023. Y ninguno de esos vino a reclamar nunca nada, porque ni sabían de dónde le venía la plata, porque jamás trabajaron en la empresa SAMER. Bueno, eso es la plata que está faltando hoy en SAME, por eso es deficitaria. Con este directorio estamos trabajando y así todos hizo inversiones importantes. Se compraron 4 bombas después de 40 años, que se instaló en Cisterna Central, en Cisterna Norte, en Sáez Peña y en Villa Ángela. Cisterna que no se bombas que no se cambiaban hace 40 años. Sabemos que la empresa SAMEP hoy no está en las mejores condiciones, pero sí sabemos que estamos trabajando para ordenarla. Estamos ordenando y saneando puertas hacia adentro para poder brindarle el mejor servicio a los vecinos, a los usuarios. Y yo soy una de las personas que por ahí es lo que más pido, que confíen en la gestión, que vuelvan a tener la cultura de pago, que ese dinero que ellos depositan en SAMEP es retribuido en obras. La verdad que nosotros tenemos un gasto muy importante en lo que es producir el agua potable.
2: Insumos.
0: A ver, nosotros no tenemos la suerte que por ahí tiene la costa de corriente, que el agua de entrada tiene menos sedimento. A nosotros nos toca toda la costa desde el río Bermejo, que trae mucho sedimento, lo cual nos lleva a poner más productos químicos para poder potabilizarla y que el agua que llega a nuestros domicilios sea potable. Bueno, todo eso lleva a que nosotros tengamos que destinar mayor inversión de la que puedan hacer cualquier otra provincia que nos rodea. Y así todo, nuestro servicio es el más económico de todo el Nordeste. Somos la única provincia del Nordeste que tiene un sistema de acueducto tan extenso que distribuye a tantas localidades. Corrientes no lo tiene, Formosa no lo tiene, Misiones no lo tiene, porque vos te salís a recorrer el interior y está todo privatizado. Acá es SAMEP la que se encarga de distribuir el agua a lo largo y ancho de la provincia. Y es único en todo el Nordeste. Y así todo, nuestro servicio de agua es el más económico de todo el Nordeste. Te pongo un ejemplo. Nosotros hoy agua y cloacas tiene un costo de 28.000 pesos. En Misiones tiene un costo de 75.000. Es abismal la diferencia. Siendo que ellos necesitan menos productos, siendo que ellos necesitan menos equipamiento de bombas para poder impulsar el agua. Nosotros tenemos que impulsar desde Barranqueras hasta Villa Ángela. Y eso es lo que lleva en gasto de electricidad, eso es lo que lleva en gasto de bomba, mantenimiento de la red del acueducto. Entonces, viendo toda la complejidad que tiene SAMEP, así todo sigue de pie. Y acaba mi reconocimiento, como siempre lo hago, mi reconocimiento al trabajador de SAMEP, a ese que todos los días se levanta temprano, está en la empresa y todos los días son los que salen a resolver los problemas. La verdad que mi reconocimiento a ellos, porque gracias a ellos la empresa se mantuvo de pie. Y hoy nosotros estamos tratando de ordenarla para poder empezar a reconocer a esos trabajadores que son los que tienen este compromiso, pero no solo con SAMEP, sino con la ciudadanía.
2: ¿Tuvieron algunos inconvenientes? ¿Tienen un inconveniente en algunos barrios, en el interior, con la provisión de agua, Jonathan?
0: Sí, la verdad que sí. Digamos, por eso, a ver, yo no voy a mirar para otro lado. Sabemos que el servicio que brindamos hoy no es el que queremos. Sabemos que estamos trabajando para poder resolverlo. Sabemos que el año que viene vamos a estar un poco mejor, porque el año que viene el acueducto va a estar, el segundo acueducto va a estar un poquito más avanzado. Quiere decir que la poca agua que estamos potabilizando hoy la vamos a poder redistribuir mejor. Así que estamos detrás de eso. Obviamente que tenemos algunas falencias todavía, pero vamos a seguir trabajando para poder achicarlas.
2: Jonathan, te agradecemos tu presencia y todos los éxitos.
0: La verdad que gracias a ustedes, gracias a Marcelo, a mi amigo, que la verdad que él siempre me permite poder venir a estos espacios y poder brindar no solo lo que venimos haciendo, sino los sueños y deseos de uno. Así que agradecerle a usted y a toda su audiencia.
2: Gracias Jonathan, gracias por tu presencia. Jonathan Roa, flamante presidente de la UCR en Barranquers y también obviamente gerente comercial de la empresa SAMEP. Nos vamos a lo que fue ayer, inauguración de obras en el Hindú Club.
3: La verdad que muy contento con los chicos, con los papás, con los dirigentes. Bueno, muy contento de estar acá. Nos vamos con la alegría, con esa palmada de aliento, de esperanza, y sabiendo que al Cruz siempre le falta, ¿no? Y a las instituciones siempre le faltan cosas, porque tienen siempre la idea de superarse, y eso está bien, la superación. Entonces, si uno conocía lo que estaba el club hace unos años atrás, lo que estaba hace 10 años atrás, lo que estaba hace 20 años atrás, realmente el cambio se va dando y es trascendental. Y a lo largo de la historia, quienes nos toca tener la responsabilidad, tenemos que ir acompañando al deporte, porque este lugar, estos clubes, como tantos otros clubes en la provincia, son espacios de contención, pero fundamentalmente de sacación de valores. Bueno, vamos a seguir trabajando con todos y de manera articulada, y por eso un poco lo vamos coordinando siempre con el Instituto del Deporte Chaqueño. Y el año pasado estuvimos inaugurando el Villa San Martín, realmente impresionante lo que hemos hecho allí. Estuvimos trabajando también con el Club Regatas. Bueno, ahora estamos con el Central Norte, que estamos avanzando y que este año cumple 100 años, así que los vamos a estar acompañando y tenemos un proyecto casualmente para ese club. Seguimos avanzando, estamos me voy a olvidar de alguno, pero en el Ferro, en Pinedo, en diferentes clubes de la provincia. Claramente para nosotros acompañar al deporte es realmente una decisión, porque sabemos lo que significa. Sabemos lo que significa la Liga de los Pueblos, en la historia de las ciudades, y el Hindú, en la historia de Resistencia, tiene mucho para contar. Sí, bueno, eso, viste, me hacen poner la camiseta en todos lados de los clubes, así que bueno, un poquito de cada uno. Pero me voy con algo muy lindo de acá, y la verdad que con un ingenio bárbaro que quiero agradecerles, que un pedacito de la tribuna histórica la han transformado en un recuerdo que lo voy a llevar.
4: Hay muchas cosas que tenía para decir, como por ejemplo que el compromiso que ha tomado el gobernador a poco más de un mes de haber asumido, de poder concluir esta obra, se comprometió y lo cumplió, y hoy estamos aquí. Y eso, la verdad, que hace que nosotros sigamos trabajando desde nuestro lugar, desde el club, y sabiendo de que ellos van a acompañar el trabajo que nosotros hacemos, que no estamos solos. Y así como nosotros, y bien la pregunta que le habías hecho, porque en muchos clubes hay intervenciones porque están presentes y seguirán estando presentes, porque la verdad que me llena de orgullo el hecho de saber de que el gobierno provincial, el municipio de Resistencia, han puesto una mirada en el deporte como muchas veces uno dudaba, pero sin embargo ellos están, cumplen y se comprometen a seguir construyendo para nuestro deporte, ¿no? El trabajo de Luquita es tremendo, el de Fabio, o sea, gente con la que obviamente estoy comunicado diariamente, los lleno de mensajes, pero no solamente con pedidos, sino invitándolos a que vengan, porque la gente necesita verlo, la gente necesita ese contacto. Como son servidores públicos, tienen que estar, pero tienen tantas actividades, gracias a Dios, porque están en tantos lugares, pero cuando pueden nos visitan, y la verdad que venir a los partidos de la Liga Federal con un equipo como el que estamos teniendo, que estamos compitiendo de la mejor manera, que estamos bárbaros. Hace poco decía yo, como entrenador y presidente del club, de que es muy lindo verlos jugar a estos chicos, y los invito siempre, y cada vez que ellos pueden, vienen, así que la verdad que muy contento de contar con un gobierno provincial y un municipio de esta magnitud, ¿no? Yo no te puedo hablar más que de pasión, de un amor genuino, no solamente mío, de la comisión directiva que yo tengo, o sea, de todos los que me acompañan. Acá, este chico que me acompaña siempre, él está todos los días con nosotros, ¿se entiende? O sea, es un amor profundo el que sentimos por el club, y ver cuando se hacen realidad todas las obras y todo lo que nosotros soñamos, la verdad que nos pone muy felices.
5: La verdad que muy feliz, una noche donde con la presencia del gobernador, inaugurando estas refacciones, esta iluminación, los baños, el piso para el vóley. Para mí es un orgullo del Instituto del Deporte poder estar acompañando toda esta política deportiva que llevamos adelante del gobierno de la provincia, decisión del señor gobernador de acompañar a todas las instituciones, lo estamos haciendo a lo largo y a lo ancho de la provincia, y feliz de hoy estar inaugurando unas refacciones más, infraestructura que vienen bien para el deporte en toda nuestra provincia. Nunca olvidemos que este club es un club histórico, hoy está jugando una liga federal donde le está yendo muy bien, está jugando una liga de vóley, también le está yendo muy bien, así que vamos a seguir acompañando. Por eso estamos hoy acá presentes, el gobernador quiso personalmente acercarse y verlo e inaugurar esto, así que bienvenido sea para el deporte.
6: La verdad que muy contento desde la Lotería Chaqueña colaborando con la entrega de elementos deportivos en esta oportunidad. Y bueno, como bien comentaba el gobernador, el arquitecto Leandro Esdero, para esta gestión el deporte es fundamental. Se está trabajando muchísimo en diferentes clubes, tanto en el interior como en el área metropolitana, y hoy pudiendo inaugurar esta obra en este club también tan emblemático de la ciudad de Resistencia, con estas remodelaciones integrales que, como han podido observar, la verdad que ha quedado muy muy lindo. Y bueno, muy felices de la gestión provincial poder finalizar este proyecto que, bueno, venía con anterioridad y lo pudimos culminar. Así que realmente, como siempre digo, de lotería, los recursos del juego legal y responsable vuelven a la comunidad en este tipo de obras. Así que realmente muy contentos. El próximo 22 de mayo estamos con nuestro cierre del Bono Benéfico y Solidario por la Vida, donde vamos a estar culminando con el sorteo final. Y próximamente, una vez finalizado ese sorteo, vamos a estar lanzando el tradicional de Por Bingo, donde también va a estar disponible para todas las entidades de bien público. Así que invitarlos a que nos sigan acompañando y a todas las instituciones a que se sigan sumando a esta herramienta solidaria de Lotería Chaqueña.
7: La verdad que el esfuerzo también del club, de la comisión directiva, de toda la familia del Club Hindú, que bueno, que con su granito de arena también aporta los clubes, es un esfuerzo muy grande. Y la verdad que la provincia lo hace con gusto porque además brindan una contención y una... Y la verdad que un apoyo a la familia muy importante. Este techo completo, la cobertura, aquí hay más de 1.200 metros cuadrados, más los baños, más los pisos, instalaciones sanitarias, desagüe, eléctrica. Hoy por hoy, como te decía, si la tengo que a precio actual, una obra que supera los 1.800 millones, digamos, ¿no? Una obra que, bueno, nos tocó culminar a nosotros, hicimos más del 60% de la obra. Y era una de las tantas obras que estaban paradas cuando asumimos, y con deuda, ¿no? Cuando nos tocó asumir en el 2023.

0: Muy bien, allí las obras presentadas ayer en el Hindú. No sabía hace años que no voy al Hindú que no está mal la pileta.
1: ¿Qué pasó?
0: Ahí sí, en la pileta construyeron estadio cubierto.
1: El estadio,
0: sí,
1: claro.
0: Sí. Le generaba muchos gastos la pileta, era una pileta muy grande, muy linda pileta en Hindú. Ahí se hacían colonias de vacaciones y demás.
1: Sí,
0: pero
1: yo me iba.
2: Aparte quedan como en el macrocentro, microcentro.
0: Sí. Tenía muchos problemas en el tema, porque hay que mantener una pileta y no es barata.
1: ¿Te acordás que te hacían la revisación médica? Te hacían pasar para los baños, después la revisación médica y después recién, y cada vez que ibas, no era que una vez te revisaban si no tenías
2: Gustavo piojo. Martínez era presidente.
0: Claro, ¿no? Gustavo Martínez fue presidente cuando inclusive Hindú estuvo a punto de ascender, creo que a la Liga Argentina de Básquet, donde está hoy Villa.
2: Claro, sí, que era muy convocante.
0: Menos mal que no ascendió. Porque ¿por qué? Encima Gustavo Martínez después se fue a los Sarmiento.
2: Sarmiento.
0: Así iba a quedar.
2: Claro.
0: Lisa y llanamente. Estuvo a punto de ascender este hindú en ese momento. Bueno, era el presidente Gustavo Martínez. Nos contaba ayer Darío Costa que tuvo una cobertura que le generaba muchos gastos la mantención de la pileta. Tenía filtraciones también.
1: Pero una pileta muy vieja.
0: Vieja y muy grande. Muy
1: yo creo que fue una de las primeras de acá de Resistencia.
0: Sí, seguramente.
1: Porque me acuerdo que yo. En un momento donde tener piojos no era estigmatizante, ¿viste? Que te decían, te revisaban piojo, te revisaban los piojos y los piecitos y por el tema de los hongos y después recién a la pile, las veces que ibas.
0: Así que, bueno, en ese lugar hicieron un nuevo estadio cubierto, muy lindo quedó, nos comentaba ayer Darío Costa. Un lugar muy acogedor, con piso de parquet, han mejorado mucho el hindú. Bueno, le dieron otra utilidad a ese sector de la institución. Vamos a escuchar la palabra de los padres y los vecinos allí del hindú y aquellos viejos dirigentes. Ahí lo veíamos al Puma Pirota, lo veíamos a Pichín Centanaro, que son gente que jugaron al básquetbol, que siempre están apoyando y acompañando al bólido verde, como se lo dice al bólido verde, y con todos ellos hablamos ayer después del acto protocolar, donde también se entregaron elementos deportivos.
3: Mamá de...
4: Y Ian Lescano.
3: ¿De qué deporte?
4: Básquet.
3: ¿Qué le parece esto?
4: Espectacular, la verdad que bien merecido para el club, unas buenas instalaciones para que los chicos puedan desempeñarse mejor.
3: ¿Y qué dicen los chicos? Me imagino que contentos, ¿no?
4: Felices con semejante cambio. Espectacular.
3: Bueno, se ve también que van a quedar contentos y aparte van a tener un lugar hermoso para ir a practicar deporte, ¿no?
4: Es una gran familia, el verde.
3: ¿Papá de quién?
5: De Ian, U15.
3: ¿De básquet?
5: De básquet.
3: Bueno, ¿cómo está el nene ahora con esto?
5: No, está re contento. La verdad es que el club está quedando hermoso. Yo vengo del club de los 13 años y está quedando muy lindo. Espectacular está quedando.
3: Bueno, ahora da gusto traer, sobre todo en esta época donde tenemos lluvia constante.
5: Sí, la verdad que sí. Los chicos van a estar mucho más protegidos del viento, la inclemencia del clima, diríamos.
3: Bueno, ¿por qué de Hindú Club?
5: Porque vengo de toda la vida. La verdad que siempre vine al club.
3: Siempre viniste a practicar el deporte acá, ahora van a venir tus hijos y los hijos de tus hijos.
5: Exactamente, sí, exactamente. Muy lindo.
3: ¿Estuviste viendo un poquito acá la instalación?
4: Pues sí, re lindo. Yo no soy de acá, vivo hace 6 meses acá. La verdad que muy lindo. Vine antes de que inauguren y de que modifiquen todo. Y la verdad que hoy quedó espectacular. Muy lindo.
3: Bueno, vos ves que se van todos contentos de venir acá, ¿no?
4: Sí, no. Re hermoso el lugar, todo. O sea, es perfecto, me encantó. Aparte, la dedicación que le ponen, yo hablo mucho con Luis, y la dedicación que le pone es espectacular. La verdad que me encanta el lugar. No lo conocía, lo conocí hace poco, o sea, cuando empezaron a refaccionar, y la verdad que me encantó.
3: Jugador, exjugador, papá.
6: Papá, pero de la Federación Chaqueña de Básquet.
3: Bien, bueno, viste lo que es esto, ¿no?
6: Hermoso. Da gusto porque es proyectar el básquet. Es apoyar desde la fundación. La estructura para los clubes es muy importante y en estas épocas es un orgullo que se hagan nuevas canchas de básquet. Y la contención que se logra con eso es importantísimo para nuestros jóvenes.
3: Bueno, unas ganas bárbaras van a venir los chicos ahora a practicar a full.
6: 100%. Si se pegan una vuelta por los clubes, a las 5 o 6 de la tarde va a haber la cantidad de chicos que hay en todos los clubes de Resistencia, a pleno los clubes de básquet, de todos los deportes, y eso da una alegría enorme.
3: No hay duda que soy hincha de Hindú.
7: Sí, ahí está. Desboré, ¿verdad?
3: ¿Desde dónde? ¿Desde cuándo? ¿Desde siempre?
7: Sí, desde chico. 8 años. Ya era de niño, más, ya era socio.
3: ¿Y acá tenés hijos, nietos, todos jugando acá?
7: No tengo. Por ahora no tengo.
3: No vienen acá.
7: Ah, sí, mi hermano, familiar, primo, hermano.
3: O sea, toda la familia del club.
7: Sí,
3: ¿qué te parece todas las canchas ahora que están iluminadas, los baños nuevos?
7: Buenísimo, esto, me has pintado. Esto me envió mi hermano acá, la segunda. No la policía, sino la segunda. Seguro.
3: Todos contentos, los chicos.
7: Por ahí, Argentina.
3: Ahí está.
7: Poder.
3: Y el hindú.
7: Hindú, y básquetbol, y el temple del y básquetbol.
3: ¿Básquetbol?
7: Hindú, y básquetbol, y
3: básquetbol. ¿Básquetbol?
7: Yes, y básquetbol.
3: Un tirito, ahí está. Mirá, con eso, chicos, lo dejamos todo el mundo jugando al básquet. Acá entonces en el Hindú Club y estas nuevas canchas que son excelentes, impresionantes. Mirá vos.
0: Muy bien, perfecto, excelente. Hay toda la gente hindú entonces muy emocionada y muy contenta por el nuevo predio, el nuevo estadio que armaron en la zona de la pileta. Tenemos saludos. Hola, buen día. Les saludo a la distancia. Mi nombre es Darío, de la ciudad de Rosario. Que tenga una buena jornada y un saludo para toda la gente de Chaco y principalmente mi ciudad, Presidencia Roque Sáenz Peña.
2: Vamos, Sáenz Peña todavía. Exportamos ciudadanos.
0: Exactamente. Un saludo cordial para todos. Uh-huh. Que tengan un bendecido día. Darío, un saludo grande entonces que nos mira desde Rosario. Y hablando de Sáenz Peña, adivinen dónde nos vamos.
1: Para el abrigo.
0: ¿Estará abrigada?
2: No, y está haciendo, mirá, en Presidencia Roque Sáenz Peña ahora 8 grados, o sea, la temperatura que teníamos acá cuando arrancamos el programa.
1: Es un esquimal, entonces.
2: Hizo 3 grados hace una hora atrás.
0: Sí, sí.
2: Que supongo que estar un poquito abrigada.
0: Pobre Jorgelina.
2: No es tampoco que está helando, claro, ¿no? Pero.
0: Pobre Jorgelina, tendría que arrancar a trabajar al mediodía, me parece.
1: Claro. A la siesta, a las 2 de la siesta, tarde.
2: Cuando sale el sol.
0: Jorgelina, buen día, ¿cómo estás?
1: ¿Cómo está?
0: A ver.
8: Buenos días, estudio, muchas gracias. Así es, hizo frío hoy acá. No sé por qué se ríen ustedes, pero yo.
0: Sibila se ríe, Jorgelina, nosotros no. Sibila se ríe.
2: ¿Sabés qué pasa? Sibila apareció acá a las 9:30 de la mañana.
1: No, que 9:30.
2: Calentita.
8: Ah, es otra cosa. Acá estamos con Alejandro en moto.
1: Sin
8: y
1: guantes.
8: La verdad que está fresquito, fresquito, temprano, como bien mencionaron, estos tres grados que, ay Dios, qué feo.
1: ¿Qué tenés
8: abajo?
1: Qué feo
8: salir de la cama. Y bueno, mira, les muestro. A ver, voy, si me dan un segundito, acomodo el celular. Y tengo puesta esta campera, que es una campera grande, que me queda para... Me la compré justamente para eso, claro, para ponerme otra campera encima, claro, porque si no, no me entra una más. Tengo esta, la que uso todos los días acá. Sí. Tengo esta bufanda, este buzo, y abajo tengo una térmica también puesta.
2: ¿Pero
8: porque la verdad...
2: ¿Pero qué te vas a poner cuando haga frío? No.
8: Y me voy a abrigar un poco más. El año pasado ustedes no me vieron, pero yo el año pasado estaba con 3 buzos puestos, una campera.
1: ¿Pero qué más? Si no te entra más nada.
8: Me queda espacio para una camperita más acá. Me queda espacio para una térmica más y me queda espacio en el pantalón para ponerme la calza térmica. Térmica no me puse hoy, pero cuando empiece a hacer frío más polenta, ya voy a venir
1: me
8: con
1: imagino.
8: Calza térmica, con pantalón de invierno también. Ustedes, chicos, es fácil. Ustedes están ahí con el matecito calentito.
0: Tiene razón,
1: tiene razón.
2: Sí, bueno.
8: Acá hace frío.
2: Son las bondades de la edad.
1: Claro.
2: Nosotros nos enfermamos, nos morimos directamente. Sí. Vos sos joven, por ahí podés sobrevivir, ¿no?
8: Obvio que voy a sobrevivir, espero que sí.
2: ¿Dónde estás ahí? En el ferrocarril, ¿no?
8: Nos encontramos aquí acá abajo de lo que es la pasarela, esta pasarela histórica aquí de nuestra ciudad Presidencia Roque Sáenz Peña. No soy la única persona que anda abrigada en la calle, hay muchos que andamos en la misma situación, con la campera puesta hasta acá, hasta el cuello, que tenemos la bufanda, que andamos y venimos. Algunos usan gorro, yo gorro no uso. Eso
2: ¿guantes?
8: Sí, el gorro, guantes sí, hoy no me puse guante por, bueno, comodidad un poco para andar con el celular, pero el año pasado ya cuando era mediados de julio, ahí sí ya usaba guantes, ya me ponía 2 bufandas.
2: Guarda el tren
8: también
2: atrás.
8: Suelo usar. Está llegando, justamente está llegando el tren a esta hora, suele arribar aquí a nuestra ciudad Presidencia Roque Sáenz Peña, y ahora está un poquito más linda la mañana porque hay un sol calentito, un sol que nos invita a sentarnos afuera a comer una mandarina. No sé si ustedes son partidarios de comer mandarinas con
1: sí,
8: el sol,
1: pero locro, la sierra.
2: Locro y mandarina.
8: Locro y mandarina, perfecto, bien patrio, bien patrio.
2: Bueno, excelente. Entonces, hoy habrán salido la colcha del tigre, el tapado de Animal Print, olvidate. Todas esas cosas que uno ve los primeros días de frío.
1: Viste que la colcha del tigre.
2: Un olor a naftalina en la calle. Sí.
8: Y para mañana, este fin de semana también, se esperan las mismas temperaturas bajas, 3 grados la mínima para mañana. Para el domingo también una 3 de mínima, una máxima que llega a los 17 grados nomás, así que ya creo que vamos cortando un poco la salida de ir al boliche, un viernes, un sábado, y vamos cambiando los planes por quedarnos en casa. Yo partidaria de quedarme en casa, nos juntamos con las chicas, hacemos una comida rica, un vinito y ahí estamos felices.
0: Ah, bueno, completo.
2: Ahí ya entras en calor.
0: Completo, sí.
2: Unos cuantos.
1: Un vinito.
8: Y sí, un vinito está bien, porque un vinito te da calor.
1: Livianita,
2: ¿no? Sí, sí, café al coñac, licorcito.
8: Bien.
2: Caña con ruda, antes, primero.
1: Ginebra.
0: No lo teníamos a Jorge Lina, así en ese.
2: No,
0: en esa faceta.
2: Sí, toma.
0: Ah, toma.
2: A veces ¿Linito? Toma y sale a trabajar. Sí, sí.
8: No, ahora antes de salir a trabajar, hoy por ejemplo me tomé 2 tazas de cocido, pero tomo cocido amargo con mandarina. Tú estás cocido con una mandarina comiendo ahí, estaba riquísimo.
2: Tenés que andar con el baño cerca.
1: Menos mal que no te pusiste calza térmica y cosas abajo, porque no llegás.
0: Pues para sacarte todo eso, imagínate.
8: No, te hacés encima. No, pero yo no tengo, a mí no me pasan esas cosas, aunque no lo crean, no me pasan. Yo tomo cocido con mandarina o bien la fruta. Vieron que ahora se toma mucho la merienda, el desayuno, banana con manzana, con una ciruela, cortadito en el plato. Eso es lo más rico que hay para desayunar o merendar.
2: Es verdad.
0: Muy bien, perfecto.
8: ¿Ustedes con qué están acompañando el desayuno,
2: mate,
8: por ejemplo?
2: Mate, sí. No tengo hambre a esta hora todavía.
8: ¿No hay facturita tarde de por medio para ustedes?
2: No. Ivo Pietra se comió un alfajor que le regalaron los de la tarde. Pero no, ajá, nada más.
8: Pero qué cosa. Justo que es viernes, está lindo para estar en el estudio con unos mates y una facturita.
2: Lo que pasa es que hay que prepararse para el verano. Hay que cuidarse para el verano.
1: Loco, déjate hinchar.
2: Porque ya el año está perdido.
1: Déjate hinchar. ¿Y bueno, vos qué sos de vida sana? ¿Qué desayunas?
0: Cocido con leche.
1: Cocido con
2: leche. ¿Y mandarina?
0: No, porque tiene sus efectos colaterales. Sí, sí, en mi caso.
2: Tiene un tránsito más veloz.
0: Claro. No tenemos tránsito lento. Sí, sí. Jorgelina, bueno, en realidad te sacamos al aire para ver cómo estaba vestida, ¿no? Sí, para ver si estabas muy abrigada.
8: Pero ustedes son vivos, ¿eh? Yo sabía que ustedes se iban a burlar de mí, pero...
0: No, para nada. La Sibila se burla de vos.
1: Mentira.
0: La Sibila.
8: Se iban a reír de mí, pero no importa. Yo les digo algo, yo no voy a llevar la corriente a sus críticas porque yo así estoy calentita, protegida y cómoda. No estoy pasando frío, la estoy pasando bien. Así con mis 2 camperas, mi buzo y mi polera, estoy bárbara.
2: Bueno,
0: muy bien, perfecto. ¿Y cómo está vestido Chucky Sánchez, nuestro camarógrafo?
2: En Joy Ojota.
8: Alejandro tiene puesta una campera y abajo una remera. A ver, Ale, si podés dejar la cámara y venir de acá al lado, los chicos te quieren ver. A ver, Alejandro va a tratar de dejar la cámara.
0: Que nunca sale, pobre Alejandro. Pobre Ale. Camarógrafo nunca sale.
8: Te quieren ver, Ale, acá. Mira, Miguel Alegre y Guille son los primeros, son los principales acá que están te están queriendo ver. Te dejo conectado el auricular, bueno. Alejandro. A ver, Ale, te están escuchando.
0: Ale, ¿cómo estás?
2: ¿Cómo estás, Pela?
9: ¿Cómo andas, Miguel? ¿Todo bien?
0: ¿Todo bien? ¿Estás bien abrigado vos también, eh? ¿Qué tenés abajo?
9: Tengo una campera y una remera, ¿no?
2: Claro, más
1: normal.
2: Sí, más gente normal. El problema del pelado es justamente la
1: el
2: pelada.
1: Gorrito.
2: Claro. Sí, no sé si usás gorro. No, yo nunca te vi con gorro.
9: No. Lo que pasa es que acá, a ver, por ejemplo, salimos, hace frío, pero después empieza el calorcito a picar. ¿Dónde dejamos toda la ropa que nos ponemos, Juan?
2: Sí. Jorgelina empieza tipo cebolla a sacarse capas y capas y capas.
1: ¿Qué onda? ¿Con una valija?
9: Tenemos un... Claro, una valijita aparte para dejar toda la ropa de ella después cuando hace un poquito más de calor.
0: Muy bien, excelente, excelente. Ale, un saludo grande, ¿eh? Gusto verte.
8: Ahí. Gusto ahí, verte. Alejandro, también le
0: vuelve a la cámara,
8: para ustedes también.
0: Sí, sí. Bueno, Jorgelina, gracias, ¿eh? Minutos, volvemos contigo.
8: Muchas gracias a ustedes, bueno, estudio.
0: Nos vemos, gracias, ¿eh? Nuestro compañero en San Espeña, sí, ¿eh? Bueno, lo conocimos a Alejandro ahí, bueno, lo conoce la gente, nosotros sí lo conocemos. Camarógrafo nunca sale a la
2: gente. No, no, no. Igual en San Espeña todo el mundo lo conoce al Pelé.
1: Sí, sí, cómo sí, no. Sí, sí, sí, sí, sí. Estudio, ¿ustedes vieron que hay una campera que se enchufa?
2: ¿Cómo que se enchufa?
1: O sea, vos la enchufás, la cargas, después la desenchufás y le apretás un botón y es como que tiene un sistema que te va calentando, que tiene mirá. Adentro.
2: Como una especie de manta térmica.
1: Sí, te dura como 8 horas.
0: Mirá vos.
1: Y está buena esa.
0: Está buena, sí. ¿Dónde se consigue eso, Vale? ¿Lo vas a comprar o no?
2: Después cuando te llegue la boleta de luz de ese chef, sabes que entra en calor también.
1: ¿Sabes que yo no puedo creer que haya gente que duerma enchufada con la manta esa? Es una locura.
0: ¿Pero es una campera o es una manta?
1: No, él habla de la manta. Hay mantas térmicas que vos la enchufas y te dormís porque eso te va a, es como una estufa arriba tuyo.
2: Claro.
1: El tema es que yo no me podría dormir con algo ahí enchufado.
0: Y bueno.
2: Bueno. Ah, dormido.
0: Bueno.
1: Decile algo, Miguel.
10: Yo no dije nada.
0: Sí, por algo lo dice, Ale. Por algo lo dice.
1: Pero.
0: Debes saber tus cuestiones íntimas. Bueno, tenemos un cumpleaños, un cumpleañito en este caso de Alma. Alma está cumpliendo 6 años, ¿eh? Le mandamos un saludo grande a toda su familia, a Alma. Ahí está, Alma. A ver si sacamos un poquito el graf. Sacamos un poquito. Ahí está, muy bien, muy bien. Alma está cumpliendo 6 años. Es hija de Edgardo Villordo y Nancy Orlac, ¿eh? 6 años entonces de Alma. Son televidentes nuestros todos los días. Todos los días nos miran. Mira Operativo, miran los noticieros, miran toda la programación de Norte Grande. Así que a Alma y a sus papás, Edgardo y Nancy, un saludo muy, pero muy grande y muy feliz. 6 años entonces para Almita.
2: ¿Edgardo?
0: Edgardo Villordo.
2: Villordo. ¿Tiene algo que ver con nuestro Villordo o no?
0: No, creo que no. ¿No? Creo que no. Era un compañero de En la Voz del Chaco.
2: Ah, ok.
1: Feliz cumpleaños.
0: Y Nancy Orlac. Almita, 6 años, feliz cumpleaños.
2: Lindo nombre,
0: Almita. Sí, sí.
1: ¿Cómo pasó el tiempo?
2: ¿Por qué?
1: Porque solo 6 años, ¿no? Mirá lo que...
2: Ah, sí, sí. Viste que los chicos vienen ahora más desarrollados. Nosotros éramos más wow, éramos los 6 años. Ahora están más estimulados, son más vivos.
1: Es una diosa.
0: Muy bien, 10 de la mañana, 6 minutos. Nos vamos a la segunda pausa en Operativo. Recuerden que estamos en Norte Grande, estamos en Claro Televisión, en YouTube, en los dos canales, estamos en Gigarred también, estamos en la radio en Cadena Federal 93.3, 98.5. Hoy tenemos consigna, ¿algo, vale o no?
1: Hoy tengo para mostrarte algo que va a salir la consigna. Te voy a mostrar qué es lo que pasa cuando los papás reciben. En otra provincia.
0: ¿Cuándo los?
1: Los papás, los tutores reciben en otras provincias la notificación de que tienen que ponerla por las bromitas de los nenes en la escuela.
0: Ah, perfecto, bueno.
2: Y enseguida le vamos a contar también el anticipo de la canción del Mundial.
1: Ah, ya está, sí. Sí. ¿Te gustó? Pero nunca te gusta
2: hay que
1: la
2: ver
1: canción
2: la,
1: del
2: hay
1: mundial.
2: Que ver la versión completa igual.
1: Nunca en te adelante. Gusta la versión del Mundial.
2: Y después igual uno le tiene cariño, ¿no? El guaca guaca.
1: No, es que uno después la escucha.
0: Lo que pasa es que para mí el mejor tema del Mundial fue el de Italia.
1: Italia 90.
0: Italia 90, sí.
2: No, el guaca guaca me gusta, ¿eh? Guaca guaca.
0: Ese es Sudáfrica.
2: Sí.
1: Nunca entendí lo de guaca guaca.
2: Después la de Francia, Ricky Martin, 90. Ahí estábamos escuchando. Hay un video, creo. Que grabó Shakira en el Maracaná ahora cuando estuvo en Río Janeiro.
0: Claro, ahí está.
2: Grabó ese clip, lo hizo en esos días. No para laburar esta mujer, y largó ya el adelanto que se va a conocer en los próximos días.
1: ¿Por qué Argentina está atrás?
2: Y porque grabaron el Maracaná.
0: No, por eso. Brasil está adelante.
2: Claro. El 14 de mayo va a ser el lanzamiento, es decir, el día que sorteemos la camiseta del Mundial, firmada por los jugadores. Vamos a conocer la canción. Se llama Dai Dai.
0: Bueno, los bailarines, obviamente, con los colores de las selecciones. Sí. Con las participar. Son 48 selecciones. Esta es primera vez en la historia que va a haber 48 selecciones. Por lo tanto, va a haber una instancia más de definición.
1: ¿Cuál es la más loca que vos decís no puede estar en el Mundial?
0: Hay selecciones realmente raras. Hay selecciones que tradicionales que no van a estar. Italia no va a estar este año, por ejemplo. Ya creo que es el segundo o tercer mundial que no va a estar Italia. Y hay otros países
2: que van. Y Paraguay, que hace vuelve a los mundiales. Están enloquecidos los paraguayos.
1: ¿Y Chile?
2: No, bueno.
1: Perdón.
0: Chile, Perú tampoco entró, así que
2: Chile ya no había participado.
0: Bolivia tampoco.
1: Perú me dolió.
2: En el mundial pasado no estuvo Chile tampoco, ¿no?
0: No estuvo, no, no.
2: Encima celebraban que no. Cuando perdimos el primer partido, ellos celebraban.
1: Un abrazo a nuestros hermanos chilenos.
2: Ahí tenés.
0: Muy bien, ya vamos a estar entonces con la canción del mundial. Sí. Del mundial del 2026, no 2027.
2: Claro.
0: 2026. Sí, sí. Este año es el mundial. Falta un mes.
1: Falta un mes.
2: Falta un mes.
0: Falta un mes el mundial, ya se adelantó un año la productora. 10 de la mañana, 9 minutos, hacemos pausa.
1: La pausita.
0: Pausita y ya volvemos. Mira.

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1: Estoy preparado para ser intendente de Barranqueras, dijo ANG Federal Jonathan Roa, presidente de la UCR de Barranqueras.
2: Jonathan. Estoy preparado. Me gustaría. ¿A quién no le gustaría poder ser intendente de su localidad? Pero hoy no es mi objetivo principal. Mi objetivo principal hoy es recuperar el municipio de Barranqueras con el nombre que reúna el consenso y sea el que pueda motivar al vecino de que en esa persona ve reflejado las intenciones de votos. Así que obviamente que estoy preparado, es algo que uno se viene preparando durante toda su carrera política, no solo para ser intendente o no, sino para estar en algún cargo, ya sea del Ejecutivo o del Legislativo. Hoy me toca estar en SAMEP y con la gestión estoy demostrando que me preparé para estar donde estoy. Y como decía Guille, atiendo el teléfono totalmente, atiendo el teléfono, recibo a los vecinos, se acercan a la gerencia comercial, son atendidos por mí, los escucho, le damos las mejores facilidades de pago para que puedan acceder y normalizar su situación.
1: Alivio para Scaloni, Otamendi podrá estar en el debut de Argentina en el Mundial. La selección argentina recibió este viernes una noticia positiva de cara al Mundial 2026. Nicolás Otamendi podrá estar presente en el partido debut luego de que la FIFA decidiera aplicar una amnistía tras un pedido formal realizado por la AFA. Chocaron 2 camiones en la ruta 14, solo daños materiales, no se registraron heridos. 2 camiones de gran porte chocaron anoche en la ruta 14 y el siniestro vial no produjo heridos. Los vehículos de gran porte quedaron en la banquina tras el impacto. El Servicio Meteorológico Nacional indica que en la ciudad de Resistencia la temperatura es de 10 grados y se prevé una máxima de 19.
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0: 10 de la mañana, 23 minutos. Juan Alba, ¿cómo te va? Buen día.
1: Buen día, Guillermo, para vos. Buen día también para todos. Saludándoles en este caso desde lo que es frente a la legislatura chaqueña. Y atención porque van a ampliar las denuncias que hay contra, en principio, la falsa médica. Todavía no fue trasladada a la provincia del Chaco, pero se amplía porque también podríamos llegar a hablar de que otras posibles personas actuaban de la misma manera aquí en nuestra provincia. Estamos con el diputado Jorge Gómez para que nos amplíe más detalles porque como legisladores están haciendo eso. ¿Cómo le va, diputado? Buen día. Gracias
2: buenos días,
1: por su
2: buenos días, Guillermo. Buenos días para todos.
1: Bueno, amplían la denuncia. ¿Podrían ver más personas que operaban como
3: falsos? 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
4: Muy buenos días. Damos comienzo al sorteo La Previa de Quiniela Chaqueña, número 2162.
3: Comienza el sorteo. Fecha. 8 de mayo de 2026. 10 horas, 15 minutos.

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0: 4095 4095, ubicación 4.
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0: 7139 7139 Ubicación 1
1: 7139 7139 Primer lugar de ubicación.

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0: Reiteramos, el primer lugar de ubicación de Quiñela, la previa chaqueña, es el número 7139, 7139.
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0: Hay muchos avances en cirugía mamaria. Yo hice hace poquito un fellow en cirugía mamaria avanzada con uno de los mejores cirujanos del país, que es el doctor Flaherty. Uh-huh. Y él hace muchas reintervenciones en cirugía mamaria. Hay pacientes que se cambian por ahí los implantes o tienen contracturas o complicaciones. Con estas nuevas técnicas, las complicaciones son menores y los implantes pueden durar toda la vida.
1: Claro, eso te iba a preguntar ya. Ahora ya no hace falta que, viste que antes te decían cada 10 años,
2: hay que cambiarlo.
0: No, lo que pasa es que la tecnología alrededor de los implantes se fue actualizando continuamente. Ahora hay implantes que son más naturales, son ergonómicos, justamente para que generan menos rechazo en el organismo, menos contractura capsular. Entonces no hay que reintervenir. Si la paciente no tiene ninguna molestia, por supuesto hay que hacerse los controles correspondientes, claro, anuales, ecográfico, imagenológico. Uh-huh. Pero actualmente los implantes no es que duran toda la vida, hay que controlarlos, pero tienen, generalmente, uh-huh, yo trabajo con marcas que tienen garantía, algunos tienen garantía de por vida.
1: Claro.
0: Entonces, si hubiera algún problema con el implante, las marcas reemplazan el implante. Y haciendo estas nuevas técnicas, es mejor la recuperación, claro, de cada paciente.
1: Nati, ¿cómo es el postoperatorio hoy de un implante mamario? Porque también
2: ¿duele?
1: Eso avanzó mucho, ¿no?
0: Cambió muchísimo. Ahora, bueno, yo esto lo vi allá en Buenos Aires también, está muy bueno porque la paciente va, se opera, a las 3 horas se va a la casa.
1: Claro. ¿A las 3?
0: A las 3 horas
1: sí,
0: se van,
1: sí,
0: a la,
1: sí,
0: casa.
1: No, es increíble ahora.
0: Movilizan los brazos normalmente.
2: Pueden volver a manejar dentro de poco.
0: Pueden,
2: digamos,
0: manejar a los, claro, pocos días, se pueden bañar, hacen su vida normal. Y esa es lo buenísimo de esta técnica de preservación de los tejidos, donde por eso si no hay corte, hay mínimo corte, mínimo lesión de tejidos, uh-huh, la paciente se siente mejor, hace su, claro, vida normal. Ni siquiera tiene que estar fajada, se usa un topsito, una ropita deportiva cómoda. Antes, bueno, la paciente quedaba rígida con los brazos
2: y
0: así.
2: Y con un dolor que...
0: No, está demostrado que cuanto más se mueva, con ciertos cuidados, sin hacer esfuerzo, es mejor.
1: Claro, ¿cuánto sale un implante hoy, Nati? Hablando del implante nomás, más allá de la cirugía y de lo que el médico pueda cobrar, digamos.
0: En realidad, hay diferentes tipos de implantes. Uh-huh. Los implantes que tienen más garantía y de mejor calidad generalmente son un poquito más costosos.
2: ¿No tiene nada que ver el tamaño?
0: No tiene nada que ver el tamaño. Bien. A veces, sí. En realidad no se ponen tamaños muy grandes, pero hay tamaños que por ahí no se consiguen, pero el tamaño no varía. Varía la textura, varía también el tipo de técnica, porque hay técnicas que son estas técnicas preservadoras. Actualmente hay implantes que se colocan a través de una expansión de un balón, uh-huh, y con una manga, inclusive con un dispositivo, que es la técnica mía, que se coloca con una pistola a través de la axila. Uh-huh. Esto es algo muy novedoso. Esas técnicas son una pistola de presión, sería, ¿viste?
1: Sí.
0: Estas técnicas que son sin corte son un poquito más costosas. Los implantes rondan entre alrededor de $1,500 un implante hasta $3,000, depende, claro, de la técnica que se utilice.
1: Bien.
0: Ese es el valor del implante. Pero pero depende también por ahí las marcas.
1: Claro.
0: Lo ideal es que si una paciente se va a colocar implante, que sea acorde al tórax y a la glándula mamaria,
1: claro,
0: que se lo haga con un especialista, que sea una marca que tenga garantía, que le responda,
1: claro,
0: cuando haya algún problema. Entonces, y controlarse periódicamente.
1: Claro. ¿Y a qué te quiero ver? Mm. Ahora voy yo, chiquitita, menudita, y te digo, quiero...
2: No dos sé, pelotas de
1: quiero
2: fútbol.
1: Dos sandías acá.
0: Sí.
1: Y a esto va también la otra pregunta, porque vemos caras que son desfiguradas e irreconocibles.
0: Sí, sí, sí.
1: ¿Hasta dónde llega lo que pide el paciente y el criterio del cirujano? Pues hay caras que te asustan, sí, que vos decís, no perdió hasta la...
0: Claro, su anatomía.
1: Sí.
0: En realidad la tendencia actual es volver a lo natural.
1: Claro.
0: Menos volumen, tanto en rostro como en las mamas.
1: Muchas veces
0: hay que decir que no.
1: Claro.
0: En la consulta, decirle, mira, esto no es para vos, no te recomiendo. Yo tuve que decir muchas veces que no.
1: ¿Dijiste que no?
0: Sí.
1: Es difícil.
0: Es difícil. Por ahí el paciente recurre y se va y se opera con otro cirujano, claro, que accede.
1: Claro. Con el que dice sí.
0: Pero después, después aparecen las complicaciones.
1: Claro.
0: Cuanto esto yo lo aprendí del doctor Flaherty, que es uno de los referentes en cirugía mamaria en el país. Y él siempre dice, cuanto más grandes los implantes, más complicaciones, más riesgos hay. Yo trato de convencerle a mis pacientes, le hago la simulación, tengo una plataforma, un simulador 3D, donde yo le hago la simulación y le muestro que con un implante de menor volumen, armonizando la mama, uh-huh, se puede lograr una estética femenina mucho mejor,
1: claro,
0: y mejor resultado a largo plazo.
1: Claro.
0: Y no que la paciente después tenga alguna complicación.
1: Y en la carita, ¿viste? Cuando te dicen en la carita.
2: Sí, ahora lo que veo por ahí, sí, es que, ¿viste? Que hubo un tiempo, hace no mucho, que se usaba mucho el tema de los labios. Labios grandes, sí, cuanto más grande mejor.
0: Sí, sí, sí.
2: Y ahora es como que ya no, ¿eh?
0: No.
2: Me parece,
0: bueno,
2: que...
0: Estuve hace poquito, hace 15 días en el VAS, que es un congreso de estética internacional, tanto para cirujanos plásticos como para dermatólogos. Y la verdad, y la tendencia es volver a lo natural, inclusive de no dar tanto volumen en, claro, pómulos.
1: ¿Y qué hacen las chicas que ya quedaron como muy... ¿Tiene arreglo? O sea, ¿tenemos retroceso?
0: Sí, el producto que se colocó es un producto como el ácido hialurónico, eso se va reabsorbiendo con, uh-huh, el correr del tiempo. De igual forma, en algunas pacientes demora un poco más, pero si se colocó un producto extraño, ahí sí, a veces hay que retirarlo. Después también tenemos una sustancia que es la hialuronidasa, que degrada el ácido hialurónico, que todos tenemos que tener en el consultorio hialuronidasa en el caso de que haya alguna complicación o que la paciente se quiera retirar el ácido hialurónico. Es como que lo licúa al volumen.
1: Claro, porque la verdad nos toca encontrarnos con caritas extrañas por ahí.
0: Sí.
1: Ahora, con respecto a las consultas, ¿no? Porque seguramente toda esta seguridad y toda esta capacitación que vos ofreces tiene un costo, y después está el que lo hace, y bueno, vimos consecuencias terribles, sí, de chicas muertas por, sí, haberse puesto cosas extrañas en el, sí, cuerpo. ¿Cuál es la recomendación? Si una persona está viendo ahora y dice, bueno, voy allá que me sale barato, ¿qué es lo que tiene que desconfiar? ¿Qué es lo que le tengo que pedir a un profesional que me muestre antes de decidir hacerlo o no?
0: Y bueno, lo ideal es que si el paciente va a consultar por alguna patología o por cuestiones de estética, que consulte con un médico especialista, uh-huh, un médico que sea médico cirujano plástico, que generalmente si el médico tiene una formación de muchos años. Nosotros, para hacer cirugía plástica, tenemos que hacer cirugía general, la especialización en cirugía plástica, y continuamente capacitarnos. Si un médico no cobra la consulta o está cobrando muy barato, ya hay que sospechar.
1: Sí.
0: Sería ideal pedirle o investigar al profesional, ver si pertenece a la Sociedad Argentina de Cirugía Plástica, pues nosotros tenemos una sociedad. Yo soy miembro de la Sociedad Argentina y soy parte del comité directivo, de la comisión directiva de la Sociedad Argentina de Cirugía Plástica. Y yo me formé guiada por médicos cirujanos plásticos que siempre pertenecieron a una sociedad científica. Por supuesto que intrusismo médico siempre hay, que es el intrusismo de que otros médicos o otras personas realicen procedimientos que no les corresponde. El tema es que después aparecen las complicaciones.
1: Uh-huh.
0: Por ejemplo, hacer procedimientos estéticos si no son especialistas,
1: claro,
0: porque el tema es resolver las complicaciones o prevenirlas. Por eso es importante investigar al profesional que pertenezca a una sociedad científica, es muy importante. No guiarse mucho por las redes sociales,
1: claro,
0: porque las redes sociales
1: son peligrosas.
0: Te muestran un montón de cosas que por ahí no es real. Y quedarse con ese profesional que le da la seguridad, la confianza, que lo va a acompañar en todo el proceso. Eso es súper importante. Y guiarse por eso, investigar un poquito más a la persona, el tiempo de experiencia que tiene en la profesión, eso es muy importante.
2: Sí, porque nos hemos encontrado o vemos en las noticias siempre que por ahí pasan cosas y vos decís, bueno, pero ¿cómo esta persona eligió a
1: No, mismo caso, por ejemplo, no sé, Luciana Salazar, para poner un caso puntual.
2: Tendría que haber parado. Yo soy de las que piensa que tendría que haber parado en algún momento.
1: Tenía una cara preciosa, digamos, y hoy es una cara, no digo que no sea linda, digamos, pero muy diferente a lo que era,
0: modificó,
1: ¿no?
0: Eso es un caso de dismorfia corporal, cuando quieren modificar demasiado sus rasgos.
1: Ahí,
0: un profesional,
1: ejemplo,
0: le tiene que decir, bueno, hasta acá.
1: Claro. Pero ahí, por ejemplo, ya no hay vuelta atrás, ¿no?
0: Y todo depende de la sustancia que se haya colocado. Muchas modelos, muchas artistas se colocaron mucho volumen, mucho relleno y volvieron atrás, porque justamente no queda bien, queda un rostro muy artificial. Y se puede volver atrás siempre y cuando el producto que se coloque sea reabsorbible o se pueda revertir. En el caso que sea un producto permanente, ya es mucho más difícil. Eso ya es quirúrgico y es con mucho riesgo.
2: Nati, perdón que te diga así, Natalia.
0: Mi paciente me dice Nati.
2: Doctora. Sí. Por ahí se asocia mucho la cirugía plástica solamente con esta parte de la estética, de que uno se quiere ver más lindo, más joven, más esto, más lo otro. Pero hay otra parte que es la parte de la salud, la parte humana. Uh-huh. Cuando le cambias la vida a una persona que a lo mejor viene atravesando un montón de problemas de autoestima, de inseguridad, de... ¿Qué se siente?
0: A mí me da mucha satisfacción. Yo la verdad que siempre me caractericé por hacer cirugía reparadora, reconstructiva. Yo hago mucho cirugía reconstructiva mamaria en pacientes que tuvieron cáncer de mama. Hago cirugía posbariátrica en pacientes que bajaron mucho de peso. También hago la parte estética, liposcultura. Pero los pacientes que son los más agradecidos y que te dan más satisfacción son aquellos pacientes a los que le mejoraste un poco, le cambiaste la vida. No son pacientes exigentes y son pacientes que se quedan con vos para toda la vida. Yo tengo inclusive generaciones de pacientes, porque así como yo le operé a una persona, después me manda a su hijo, me manda un familiar o su hermana, y eso me da mucha satisfacción, poder cambiar vidas con un pequeño, mejorando una cicatriz, ayudándole con el descenso de peso, en los pacientes posbariátricos, y con el tema de reconstrucción mamaria, los pacientes oncológicos, es increíble. La verdad que es uno de los motivos por el cual yo sigo en la salud pública, porque me gusta la cirugía reparadora, reconstructiva, y me gustaría dejar un grupo de profesionales, y yo creo que lo estoy logrando con este servicio actual. Dejar un grupo de profesionales que siga mi rumbo, que se fijen primero en priorizar el paciente y después la cuestión económica. Y bueno, no todos van a seguir mi rumbo, pero hay un grupo que sí, y eso es lo que me da más satisfacción.
2: Qué lindo escucharle, la verdad, humana.
1: Porque a veces también te topás con médicos que sobre todo está la parte económica, ¿viste? Sí, y que muy pocos son humanos, y como vos decís, cuando te enfrentás a alguien, a un paciente oncológico, no hay manera de que no sea, que predomine la parte humana de la persona, ¿no? Y la verdad que es muy lindo esto, Nati, porque sé que no hay muchos médicos así.
0: Y es algo que aprendí de mi mamá, porque mi mamá también es médica, es terapista, y bueno, yo seguí sus pasos.
1: Claro.
0: Actualmente trabajamos juntas las dos, y ella siempre fue médica de hospital, de terapia intensiva, y siempre le gustó ayudar al prójimo.
1: Claro.
0: Y bueno, eso, por eso yo sigo su ejemplo.
1: Muy bien, muchas gracias, Nati. La verdad que es un placer escucharte, tenerte, y esperamos tenerte más seguido.
2: Sí.
0: Bueno, gracias por la invitación, y cuando quieran, ya saben.
1: ¿Dónde te encontramos? ¿En redes sociales? Contanos.
0: En las redes sociales, como doctora Natalia Cotto Perroni, también está mi página web, doctora Natalia Cotto Perroni, y en mi consultorio está en Don Bosco 281. También estoy en el hospital a la mañana, así que tengo
1: una agenda muy completa. Un día que arranca, ¿a qué hora?
0: Arranca a las 6 de la mañana y termina a la tarde, noche, así, a full.
2: Bueno, así la verdad, un placer conocerte. Para mí, bueno, sé que las chicas por eso te conocían, y cuando quieras, bienvenida. Bueno,
1: exactamente.
0: Muchísimas gracias.
1: Gracias a vos, Nati. ¿Nos vamos a una pausa?
2: Nos vamos a una pausita. La quiniela primero, Nati, quiniela. ¿Jugaste la quiniela, Nati?
0: No,
2: estoy con dos Nati ahora. 7139, con imágenes de Río de Janeiro. 7000,
1: no.
2: Sí, no sé.
1: No sé, ¿vos conocés o no?
2: No, yo también, no sé qué parte de Brasil.
1: Copacabana.
2: Ahí está.
1: A ver, 7139. ¿Qué es el 39? La lluvia. La lluvia, ahí está. Se trazó un día y con esto nos vamos a la pausa y en un ratito volvemos con todo lo que resta en Más Operativo Federal.

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1: Estoy preparado para ser intendente de Barranqueras, dijo ANG Federal Jonathan Roa, presidente de la UCR de Barranqueras.
2: Jonathan, estoy preparado. Me gustaría. ¿A quién no le gustaría poder ser intendente de su localidad? Pero hoy no es mi objetivo principal. Mi objetivo principal hoy es recuperar el municipio de Barranqueras con el nombre que reúna el consenso y sea el que pueda motivar al vecino de que en esa persona ve reflejado las intenciones de votos. Así que obviamente que estoy preparado, es algo que uno se viene preparando durante toda su carrera política, no solo para ser intendente o no, sino para estar en algún cargo, ya sea del ejecutivo o del legislativo. Hoy me toca estar en SAMEP y con la gestión estoy demostrando que me preparé para estar donde estoy. Y como decía Guille, atiendo el teléfono totalmente, atiendo el teléfono, recibo a los vecinos, se acercan a la gerencia comercial, son atendidos por mí, los escucho, le damos las mejores facilidades de pago para que puedan acceder y normalizar su situación.
1: Alivio para Scaloni, Otamendi podrá estar en el debut de Argentina en el Mundial. La selección argentina recibió este viernes una noticia positiva de cara al Mundial 2026. Nicolás Otamendi podrá estar presente en el partido debut luego de que la FIFA decidiera aplicar una amnistía tras un pedido formal realizado por la AFA. Chocaron 2 camiones en la ruta 14, solo daños materiales, no se registraron heridos. 2 camiones de gran porte chocaron anoche en la ruta 14 y el siniestro vial no produjo heridos. Los vehículos de gran porte quedaron en la banquina tras el impacto. El Servicio Meteorológico Nacional indica que en la ciudad de Resistencia la temperatura es de 10 grados y se prevé una máxima de 19.
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El año pasado largamos esta página, mirá, Impulsar Chaco. Y el objetivo es claro, conectar personas con empresas, chaqueños con trabajo. Y hasta ahora, solo en Impulsar Chaco se capacitaron más de 2.000 personas. Se han registrado más de 1.500 nuevos oficios, se abrieron más de 500 puestos de trabajo y creció la demanda. Más de 80 empresas buscaron trabajadores. Paso a paso aumentamos el empleo en Chaco. Esto no es estadística, esto son historias reales. Y hacia allá vamos, para que realmente los protagonistas nos cuenten. NUT es una empresa gastronómica de resistencia que va a incorporar 8 nuevos trabajadores por el programa Impulsar. Vamos hacia allá.

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5: Hola chicos, ¿cómo les va? Uno los saludo. Así que somos incorporados, ¿eh? ¿Sí? ¿Qué tal con el programa? ¿Bien? ¿La experiencia? ¿Y qué van a decir delante de esta? ¿Hace cuánto que están? ¿Todos entramos en el mismo tiempo?
6: Sí, estamos hace un par de meses. Gracias al programa, estamos ya en planta de reunión.
5: Este es el que tenemos nosotros, ¿no? Le dije en tanto acompañamiento que se incorporan al trabajo de una alianza entre el sector público y privado que les permita tener su trabajo. Y este es el cambio que tenemos que dar. Y bueno, gracias a ustedes por confiar.
6: No, gracias a ustedes.
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0: Bueno, las 11 de la mañana, 18 minutos. ¿Qué estamos escuchando, producción? ¿Pico Frank o Lázaro Caballero? Pico Frank. Bueno, Pico Frank, se viene un gran show de Pico Frank. Ya enseguida le vamos a contar eso. Vamos a hablar del caso del niño N, porque acaba de conocerse que el brasilero se autolesionó en la comisaría y fue hospitalizado. Esto trascendió hace un par de horas. Josías Santos Regis registró una lesión aparentemente autoinfringida en su lugar de detención. Recordemos que este hombre está acusado de intento de homicidio y además está, bueno, detenido luego del episodio que tuvo con su propio hijo, a quien se lo llevó desde una vivienda. En la localidad de Esquinas fue esto. Bueno, está detenido por la causa del secuestro de su hijo y aparentemente tuvo que ser hospitalizado, por lo menos atendido en el hospital de Esquina. Según la información, el acusado se habría provocado una lesión en una de sus muñecas. Después del episodio, fue derivado al hospital donde recibió curaciones y atención médica por la herida. Fuentes vinculadas al caso indicaron que una vez finalizada la asistencia, Santos Regis regresó a la comisaría donde estaba detenido. Esto se conoció en el día de hoy. Este hombre, recordemos, papá de N, el niño N, que fue buscado durante 48 horas, 36 horas en realidad, en toda la República Argentina, que fue localizado. Bueno, estaba detenido en la comisaría de Esquina, allí se autolesionó y luego tuvo que ser atendido en el hospital. Aparentemente está fuera de peligro. Bueno, 11:21, Cirila.
1: Bueno, aguanta, antes de seguir con, pues tenemos efemérides, sí, hoy, sí, las vamos sí, a hacer sí o sí, porque hay un par de días que son recontra especiales.
0: Ah, sí.
1: Si yo te digo pan con chicharrón.
0: Pan con chicharrón.
1: ¿Te gusta?
0: Sí.
1: Bueno, ahí nos está escribiendo nuestro amigo. ¿Te acordás del pan con chicharrón que?
0: Sí.
1: Que comíamos hace unos años atrás. Bueno, le mandamos un beso grande a Juan Manuel Durini.
0: Vamos, Juan Manuel.
1: Bueno.
0: Qué bueno que aparezca Juan Manuel en días como hoy.
1: Sí, ¿no? Que aparezca y que
0: en esta época
1: presente.
0: Del año, donde uno necesita esas cosas panaderiles.
1: Y cómo lo extrañamos, ¿te acordás que no lo encontrábamos por ningún lado?
0: Es verdad.
1: Bueno, apareció.
0: Vamos, todavía.
1: Mandale un abrazo, dice, ahora...
0: No le puedo mandar.
1: Sí, abrazos, mandale abrazos, besos, algo, porque ese si te sigue gustando el pan con chicharrón.
0: Sí,
1: ahí está Juan Manuel diciéndole, ¿sigue gustando el pan con chicharrón? Ahí dice.
0: Sí,
1: decís que
0: sí.
1: No, y te pego una...
0: Qué cosa.
1: Qué bárbaro.
0: Rica, ¿eh? Hacíamos más pausas para...
1: Comer el pan con chicharrón pan. Que pausas reales.
0: Es verdad.
1: Bueno, eso con eso me peleé.
0: Así
1: con...
0: Estamos.
1: ¿Te acuerdas cuando me peleé con Lola?
0: Sí, se pelearon.
1: El pan con chicharrón.
0: Porque Lola estaba comiendo, se estaba finiquitando ya el pan con chicharrón y Sibila estaba al aire, no podía comer y casi se arma.
1: Bueno, Juanma, te mandamos un beso grandote acá.
0: Qué grande, qué lindo saber que nos encontró nuevamente.
1: Sí.
0: Bueno, 11 de la mañana, 22 minutos, enseguida vamos a tener contacto nuevamente con Juan Alba. Habló Messi, dijo, hay que ilusionarse, pero...
1: No tanto.
0: Por delante hay otros favoritos que llegan mejor.
1: ¿Cómo quién?
0: Bueno, dio una entrevista el capitán y dijo que hay que ilusionarse, como se ilusiona el argentino cada vez que hay una competición oficial. Pero saber que por delante nuestro hay otros favoritos que llegan mejor como a nivel grupo de selección, dice. Y que esta Argentina siempre va a competir y dar el máximo como lo hizo desde que está este grupo junto, dijo. Bueno... Ahí enumeró 10 selecciones. Francia está muy bien, dijo. Tiene muchísimos jugadores.
1: Ay, no. Cualquiera menos Francia.
0: Bueno, Francia igual está segundo. Francia está muy bien, tiene muchísimos jugadores de un gran nivel. España, Brasil, dice que si bien hace un tiempito no está en su mejor momento, siempre es candidata.
1: Bah, fíjate, él porque quedó bien con los brasileños.
0: Y tiene los jugadores para pelear en todas las competiciones oficiales. Después las mismas de siempre, Alemania, Inglaterra, Portugal, que tiene una selección muy competitivas también. Después aparece alguna cosa rara o a priori cosas que uno no imagina, dice. Pero bueno, esto es lo que dijo Lionel.
1: Ilusionarse, pero no tanto. Eso me hace acordar a la Nati.
0: Igual, para mí esto es para no mufar,
1: ¿eh? Sí.
0: Olvídate. Yo no voy a contradecirlo.
1: Yo tampoco.
0: Estoy de acuerdo.
1: Yo también. No entiendo un culo, pero...
0: Bueno, vamos a las efemérides.
1: Ok, y acá vamos. Hoy se celebra el Día de Nuestra Señora de Luján, patrona de la República Argentina.
0: Vamos todos.
1: Saludos a todas las lujanes.
0: Sí,
1: especialmente a la hija de mi hijo, a la lujaneta.
0: Ah, es verdad, ¿hoy cumpleaños?
1: No.
0: Ah,
1: se llama.
0: Le pusieron nomás.
1: También es el Día Mundial de la Cruz Roja. El trabajo que hace la Cruz Roja en todo el mundo.
0: Sí. ¿Viste
1: que también hay Cruz Roja en la parte musulmana?
0: Ah, mira.
1: Pero son la media luna roja.
0: Ah, no, es cruz, claro.
1: No, allá le cambian por el... Son la media luna roja. Felicidades.
0: ¿Por qué?
1: Porque hoy es el Día Mundial del Burro.
0: ¿Del burro?
1: Sí.
0: Ah, mira, escuchame.
1: Pobrecito, y algunos se los comen. Bueno.
0: ¿Viste que hay leche de burro?
1: No. ¿Cómo que leche?
0: Sí, la leche burra. Nunca... No, sabe como a leche humana, dijo una médica.
2: ¿De hombre o de mujer?
0: No, no, de mujer la
1: bueno,
0: leche.
1: Bueno, no te voy a contradecir porque ahora te voy a mostrar algo. Bueno. No te voy a contradecir como, pero leche de hombre, Nati.
2: Y ahí...
1: Listo.
0: No, bueno. La leche de burra tiene muchas propiedades.
1: ¿Cómo qué? ¿Y quién se pone a ordeñar una burra?
0: Y no sé, la gente que estudia eso, qué sé yo. Dice que tiene una composición una que según estudios citados presenta similitudes con la leche humana. La leche burra, no de burro.
1: Sí, bueno,
0: de burra. Además se destaca por su tolerabilidad, palatibilidad y por la presencia de compuestos bioactivos. Sí, le sacan todo al burro, hasta la leche. Pero encima que sabe a humana, yo no me acuerdo cómo era la leche humana. ¿Vos te acordás?
1: ¿Viste?
0: Porque sos chiquito,
1: ¿no? No sé.
0: Consumís leche.
2: Pero leche de burra, yo escuché la leche de cabra.
0: También, esa está más desarrollada.
1: ¿Hay queso de burra?
0: No, no sé qué es.
2: Si hay leche, queso de cabra ahí. Y en Villangle había un lugar que vendía helado de cabra, de leche de cabra. Hace muchos años.
1: Bueno, no.
2: Era rico.
1: Sí, debe ser.
0: ¿Vos probaste?
2: Sí, sí, en aquel momento. Me acuerdo que la Eva me decía, ¿qué leche de cabra? Y yo, bueno, ¿qué me era chiquita?
0: Leche que la acercaban todo.
1: Por el Día Mundial del Burro. Se pretende contribuir a la conservación de esta especie. Conservación, dice, no dice frigorífico
0: que
1: ni nada.
0: No hagan bifes.
1: Y mediante la mejora de las condiciones de vida de los burros. Ajá. Y los cuidados de estos animales mediante un apropiado y adecuado sistema de alimentación. Yo no tengo ni idea qué comen los burros.
0: Mira, acá Nacle me está diciendo, yo tomo leche. A ver, tomé leche.
1: ¿De quién? ¿Cómo que de quién? ¿De qué animal? ¿De qué animal?
0: Yo tomé la leche de yegua, dice, para la tos convulsa. Ahí tenés vos.
2: ¿La yegua sería la caballa? La mujer del caballo.
1: Claro. Yo lo entendí. Yo te entendí, Nati.
2: Bueno, pero yo no sabía que había leche de cabra.
1: ¿El caballo toma
2: de
1: leche?
2: De yegua.
0: Claro.
1: Ah, bueno.
0: Yo tomé leche de yegua para la tos convulsa.
2: ¿Y se curó?
0: Debe ser que sí, porque anda por acá viva.
1: Sí.
0: Que
1: ¿Y quién dijo así?

0: yegua tiene leche, y sí, sí, los mamíferos.
1: Yo no sabía que la yegua tenía ubre, imagínate.
0: Claro.
1: No se le ve.
0: Maman.
2: Yo nunca. Sí, porque el caballito, ¿de qué vive si no?
1: Y, claro.
0: Y sí, ¿de qué va a comer? ¿Qué va a comer si vive el caballito?
2: ¿De qué vive un pony? De la leche.
0: Mamando la leche. De la vaca.
1: De la
0: mamá,
1: pony.
0: De su mamá. Bueno,
1: ¿sí o no? ¿Va a seguir con tu
0: burro? No, no, pasa que apareció el burro.
1: Sí,
0: ahí,
1: apareció el burro.
0: De Marta Sánchez, esta canción que cantaba con
1: Colgando
0: Andrea Bocelli. Andrea Bocelli.
1: Y Vivo por Ella.
0: Vivo por Ella.
1: Ahí
0: qué genial esa canción.
1: Sí, qué buena cantante esa.
0: Sí, después hicieron otras versiones que nada que ver.
1: Nada que ver, pero esta está buena. Escucha La Desesperada, con esta a la ver. Conocimos.
0: ¿Tenía un amorío con Tinelli?
1: Dicen que sí, pero bueno.
2: Pero Tinelli tuvo amorío con Tinelli.
1: Bueno, pero ¿viste lo que está ahora? Déjate hinchar.
0: No. ¿Quién? ¿Marta Sánchez?
1: No, Marcelo Tinelli.
0: Ah.
1: Bueno, en 1970 sale a la venta el último álbum de los Beatles.
0: Mm.
1: Ahí se terminó.
0: Bueno. Yo, a ver, ahí tenés
1: Pará. Chaco. Sí. Nace el cantante español en el año 1975, Enrique Iglesias.
0: Ah, Enrique Iglesias, sí. Hijo.
1: Sí.
0: ¿Qué tipo que no me cae?
1: Pero nadie te cae bien a vos. No te gusta este, no te gusta el otro.
0: Es como insulso, parece ese hombre.
1: Enrique Iglesias.
0: Enrique Iglesias.
1: Está casado con una tenista.
0: ¿Con quién?
1: Con una tenista.
0: Ah.
1: A vos que te gusta el tenis. Una tenista famosa. Gisela Dulco. No, no, no sé.
0: Empezó a jugar al tenis hace dos días. Tampoco es que le gusta el tenis.
1: Un día.
0: Ah, claro. Un día.
1: ¿Terminó ya?
0: No, no, hoy le toca. Me parece así, viste que el padre como que tiene más onda.
1: El padre tiene más.
0: Pero él es como que...
1: Es muy lindo igual. Una carita linda tiene.
0: Pero no sé.
1: Bueno, está bien. No le cae bien. No. En el 2012 muere Caloi. ¿Caloi te caía bien?
0: Ah, Caloi, sí, bueno, sí.
1: En el 2025, la chimenea de la Capilla Sixtina del Vaticano emite humo blanco para anunciar que ya se había elegido el nuevo papa para la Iglesia Católica.
0: ¿Quién era? El año pasado.
1: León
0: 14.
1: León Palito. León 14, ahí está. Y la efeméride chaqueña, el Consejo Municipal de Resistencia se notifica de la resolución del gobierno del territorio para que la plaza central de la ciudad pasaba a depender administrativamente de la comuna municipal. Hoy la plaza pasaba a ser municipal.
0: ¿Y de quién era antes?
1: Y de la provincia.
0: Ah, mira.
1: Esto fue en el año 1889.
0: Bueno, en Chaco en 1959 se inauguró la primera iglesia parroquial de Pampa del Indio.
1: Ah, mira.
0: Y ese día se entronizó como patrono del pueblo San Miguel Arcángel.
1: ¿Viste que hoy es San Miguel?
2: Ese libro es de efemérides.
1: Sí, este
0: libro es de efemérides de Eduardo López, que ahora hoy me conseguí, mira, de julio a septiembre y de octubre a diciembre.
1: Ah, mira, está re bueno.
0: Todos los libros. Bueno.
1: ¿Qué más?
2: Pásame uno, San Miguel. Quiero ver algo.
0: La primera, en 1995 se realizó la primera exportación de tabaco chaqueño.
1: ¿A dónde?
0: Desde su inicio de cultivo en 1960. La cooperativa de productores tabacaleros de Colonia Benítez vendió 50.000 kilos al Uruguay. Fue del tipo Virginia, el tabaco, en 1995. Mira vos. Bueno, el padre falleció, Américo Rollón, sacerdote salesiano. Se anunció la creación de la Reserva Provincial de Usos Múltiples Colonias Unidas en terrenos pertenecientes a Gendarmería Nacional, un día como hoy de 2003.
1: Uh-huh.
0: En 2006 el Chaco participó de la vigésima edición de la Expo Internacional Gourmet en Madrid, España.
1: Ah, mira, ¿quién ganó?
0: Empresarios con ayuda de la provincia instalaron un stand denominado Carnes del Chaco Argentino, donde se exhibieron 8 cortes que integraban las 40 toneladas de la cuota Hilton autorizadas a vender a la Unión Europea. De la ceremonia inaugural participó el entonces gobernador Roy Nikisch junto a una delegación de empresarios. Durante 3 días, los representantes de las principales cadenas hoteleras europeas degustaron la carne del Chaco.
1: Oh,
0: en el stand también se promocionaban mieles del Chaco. ¿Habrá estado Tito López ahí?
1: No sé.
0: Y los quesos de cabra del Progano. A posteriori no se conocieron los resultados de negocios concretos, pero se cree que todo quedó en un intento aislado.
1: ¿Viste cuando? Que se fueron, se fueron.
0: Comieron y está.
1: ¿Quién te quita lo bailado? ¿Quién te quita lo comido?
0: A ver, ¿qué más? Bueno, esto...

0: Chaco. Ah, sí, esto estuvo bueno. ¿Qué? Mirá, un día como hoy de 2013, un hecho policial tremendo fue esto.
1: Ah, ¿también tiene policiales?
0: Todo. Mira qué bien. El Chaco se conmovió por un robo de características cinematográficas.
1: ¿Qué robaron?
0: Producido, yo me recuerdo esto, 2013, producido en las primeras horas del día sobre la Ruta Nacional 95 que une Castelli con Bermejito. Delincuentes simularon un operativo de la gendarmería y lograron sorprender una camioneta del Banco del Chaco que llevaba caudales. ¿Se acuerdan de eso?
1: No, pará.
0: Pusieron los conitos, los delincuentes pusieron conos simulando un...
1: Sabían que venía el camión.
0: Tenían el dato, indudablemente. Pusieron un con falso control, paró la camioneta, claro, y ahí, pum, asaltan y se llevan.
1: ¿Los mataron?
0: No, creo que no hubo víctimas. Toda esa plata estaba destinada al pago de haberes y otras obligaciones en la mini filial del banco en Bermejito. En el vehículo iban dos empleados bancarios, un oficial de policía, mientras que por detrás los acompañaba un patrullero de la comisaría de Castelli con dos subalternos. Bueno, al detener la camioneta, obviamente, concretan el asalto.
1: ¿Policía atrás?
0: Sí, eran dos vehículos. En el momento en que los conductores bajaron el vidrio de las ventanillas, los apuntaron con ametralladoras hasta reducirlos para amedrentar. También efectuaron disparos al aire. Se llevaron el botín, básicamente. Acto seguido, realizaron disparos y huyeron en un vehículo de apoyo. Juan Alba, adelante.
2: Muchísimas gracias, Guillermo, para vos y para todos allí en el equipo. Nos encontramos en estos momentos en el municipio de Puerto Vilelas. En este lugar se encuentra Pico Frank con representantes de la fiesta en honor a Santa Rita de Casia, que se va a estar desarrollando este 21 y 22 de mayo aquí en la localidad de Puerto Vilelas. Como ustedes ven en imágenes, allí haciéndose esta presentación oficial del artista, más allá por supuesto que habrá también otros artistas y que van a formar parte de este festival. En principio el festival es por supuesto privado, con entradas al público, y la presencia de Pico Frank en este lugar es uno de los artistas que justamente van a estar coronando este festival, y por eso ustedes ven allí en imágenes haciéndose entonces esta presentación oficial, una mini conferencia de prensa que se organizó aquí, reiteramos, en el municipio de Puerto Vilelas. Me voy a acercar a ver si ya terminaron la conferencia, si podemos hablar con ellos, tanto con Guillermo, es el que está hablando, el encargado allí del festival. Hoy decían que, bueno, el lunes 25, si no me equivoco, cae el lunes, feriado, así que hará para que puedan festejar prácticamente todos. Agradeciendo Pico Frank, entonces, tengo entendido que es la primera vez que se encuentra aquí en Puerto Vilelas. Allí vamos a ver entonces, terminó la conferencia de prensa, sí podemos dialogar tanto con Pico Frank como también como Guillermo, que es el referente de esta fiesta. Allí van a hacer la fotografía. También hay otros grupos que son los que van a estar participando de este festival. Dos noches de fiesta en honor a Santa Rita de Casia. Y allí entonces, tanto Pico Frank como también otro de los artistas que convocados para esa noche, sacándose la fotografía oficial. A ver, sí, podemos acercarnos. Bueno, a ver, vamos a hablar entonces acá. Déjenme un segundo, nos estamos acomodando. Ahí viene nuestra cámara. A ver, arrancamos con Guillermo primero.
3: Guillermo, ¿cuánto es su nombre? Guillermo
2: Gasola. Usted es el encargado de la fiesta.
3: Yo soy el organizador del evento del 21 y 22 de mayo.
2: En honor a
3: Santa Rita, el día 22, la previa al 21, a partir de las 5 de la tarde, están todos invitados, estamos saliendo en... ¿Sale? Y el 22, el día de Santa Rita con el gran cierre de Pico Frank, por primera vez en Puerto Vilelas.
2: Hay otros artistas también.
3: Hay otros artistas, exactamente. Están los hijos de los barrios, Ay, tengo
4: una grilla bastante.
3: Sí, una grilla, varios conjuntos.
4: ¿Cuál es el tema de las entradas?
3: Las entradas pueden adquirir a través del 3624-009169. Ahí yo voy, ese es mi número. Ahí voy diagramando todos los puntos de venta que tiene la gente. Déjame aclarar que por primera vez en Puerto Vilela, 21 y 22, vamos a estar uniendo tres provincias con el evento. Hay chicos, hay grupos de misiones también que vienen. Los principios de misiones.
4: ¿Sobre el festival? ¿Es un festival que se realiza siempre?
3: Es un festival que siempre se está realizando, pero por primera vez a este volumen.
4: Claro, una convocatoria más amplia.
3: Exactamente.
4: La idea es seguir creciendo.
3: Por supuesto. Quiero agradecer a toda la gente que está comprando su anticipada. Así que gracias por todo.
5: Gracias a NG Federal también por estar acá.
4: Por favor. ¿Su nombre?
5: Gustavo Sánchez.
4: ¿Usted también participa?
5: Yo soy el coordinador del desfile. Okay.
4: ¿Va a haber desfile también?
5: Sí, desfile gaucho.
4: ¿Algo de zapateo?
5: Sí, concurso de zapateo también. Y va a haber buenos premios. Y bueno, están todos invitados. La gente de Resistencia, Barranquera, Vilela, quien quiera venir a cabalgar a las 8 de la mañana, el 22, de la rotonda de Puerto Vilela, de ingreso al acceso al pescador. Salimos en peregrinación a caballo, si Dios quiere, al evento.
4: Muy bien. Bueno, zapateo también, ¿eh? Hay que venir a zapatear, pero no es zapatear cualquier cosa, ¿no? Hay que zapatear bien.
5: Concurso de zapateo, y el que zapatea bien se lleva el premio.
4: Mira, vos, yo puedo llevar hormigas y empezamos a zapatear una hora.
5: El que te picó la hormiga.
4: Bueno, ahora sí lo sumamos entonces a Pico Frank. Bueno, gracias por tu tiempo, buen día. Estamos en vivo para Norte Grande Federal. ¿Por primera vez en Vilela?
6: Por primera vez en Vilela. Muy buenos días, ¿cómo están, hermano? Primera vez, exactamente.
4: Bueno, ya fuiste invitado para este festival. ¿Cuáles son tus expectativas?
6: No, tenemos muchas expectativas. De que estuvimos en charla con Guillermo y con otra, con toda la organización. La verdad que nos comentaron cómo venía la fiesta y se ve reflejado en ellos que quieren hacer muy bien las cosas, así que está buenísimo.
4: Te vemos de gira en gran parte del norte argentino. Tenés una agenda bastante cargada, ¿no?
6: Sí, por suerte estamos. Siempre digo, estamos nuevo todavía en esto porque recién en fin del año pasado, principio de este año, nos tocó ir a provincias por primera vez, en el caso de San Juan, Mendoza, Neuquén, La Pampa, San Luis. El año pasado tuvimos la dicha de ir a Buenos Aires, de hacer un teatro ópera que no nos imaginábamos nunca y la verdad que son cosas que uno no están en nuestra lista, pero que se van surgiendo de acuerdo a la gente que se va sumando también, así que buenísimo.
4: Sos uno de los pocos artistas que se hace una pasada por estos festivales de los pueblos del interior. ¿Qué se siente?
6: No, la mayoría de los pueblos, las localidades de nuestro Chaco, casi la hemos recorrido a todos. La verdad que...
4: ¿Te faltaba acá? ¿Por qué no habías venido antes?
6: Y todo llega a su tiempo, digo yo. Así que nada, es un placer compartir. El Chaco nos abrió primeramente Castelli, obviamente yo soy de ahí. De ahí nos empezamos a expandir por una provincia y hoy nos toca salir a otras provincias también. Así que todo va creciendo. Así que gracias a Dios y el público chaqueño que siempre lo llevamos en el corazón.
4: Compartirás festival con otros artistas también de aquí, otros músicos de nuestra región, ¿no?
6: Sí, obviamente. Todos somos parte. Así que también hacen su música, alegran el corazón, van su familia, su amigo, público a verlos, así que entre todos hacemos grande un festival.
4: Bueno, te voy confesando que nosotros en el estudio tenemos a Alejandra Sibila, es de acá de Vilelas. Te paso el retorno también allí para que la puedas escuchar, equipos, los está escuchando Pico Frank.
7: Hola.
5: El lado el que no escucho yo.
7: Hola, ¿cómo estás? Primero, bueno, bienvenido a Puerto Vilela, te estamos esperando con muchas ansias y quiero que me cuentes especialmente del repertorio que tenés preparado para este gran evento. Te estamos, imagino que tus fanáticos y toda la gente que te sigue está desesperada por conocer algo, un adelantito de lo que vas a hacer en Vilelas.
6: Alejandra, bueno, primero que nada, saludo a toda la gente del piso ahí y no, traemos ritmos muy alegres. Por ahí los que nos conocen saben que vamos siempre por arriba. Muy alegre, interpretamos una música que nos criamos escuchando. Claro. Yo vengo allá de Juan José Castelli y la verdad que esa interpretación entre violín, acordeón, es un ritmo muy alegre, contagioso. Así que hasta los que están sentados se tienen que parar obligadamente a bailar.
7: A bailar, y el que no sabe aprende ahí en el momento.
6: Y hacen como yo no sé bailar, pero yo le meto igual.
7: Escucha, Pico. ¿A qué crees que se debe este boom, esta explosión de que todo el mundo está enloquecido con nuestra música, con nuestro folclore, particularmente esta combinación de sonidos que haces vos, esta chacarera del monte?
6: Y usted sabe que por ahí a veces uno lo habla con otros colegas músicos y muchos coincidimos en lo que pasó, más allá de que una música que viene hace muchísimos años, que fue en crecimiento, que costó para hacerla conocer y falta todavía. Hay lugares, provincias que uno recorre y todavía uno le habla de la música acá del Chaco, de la acordeón, no lo comprenden todavía. Pero de a poquito hay que hacerlo conocer del todo. Y coincidimos que después de la pandemia también hubo un realce en cuanto al público, que él va y baila, disfruta, pega un zapucay, que por ahí capaz que antes estaba un poquito más tímido, no sé. Uh-huh. Y hoy bailan y lo viven de otra manera en estos tipos de festividades.
7: Bueno, y también la juventud, los pibes que te siguen para todos lados.
6: No, hoy hay de todo y por suerte cada vez somos más los jóvenes. Somos, digo yo, ya, sí. Ya estamos.
7: ¿Cuántos años
6: pasados,
7: tenés?
6: Ya, pero 34 años.
7: Bueno, y conocido ya, recontra famoso como Pico Frank, pero ¿sabes qué? Quiero saber cómo te llamás y por qué Pico.
6: Pico es un apodo de muy chico, de bebé prácticamente, que lo hemos dicho en varias ocasiones.
7: Sí.
6: Un apodo que quedó y hoy prácticamente sería el nombre artístico. Y mi nombre es Carlos.
7: ¿Carlos cuánto? ¿Carlos solo?
6: Nadie sabe que me llamo Carlos.
7: No, nadie sabe que te llamo.
4: Primicia.
7: ¿Carlos cuánto?
6: Nadie sabe, es Pico nomás.
7: ¿Pero hay un segundo nombre?
6: Hay uno que es peor que ese.
7: Bueno, esperamos que sea una gran noche, que la pases bien, que lo disfruten y bueno, te dejamos abierto el micrófono y te estamos viendo para que hagas la invitación a todas las personas que quieran acercarse hasta Puerto Vilelas para escuchar tu música y la música de tantos artistas que te van a acompañar esa noche.
6: Perfecto. Bueno, primero que nada, agradecerle a ustedes por llegarse y hacer visible también estos tipos de eventos que tan bien, le digo, como le hacen a un pueblo, a una localidad, y trabajan detrás de esto muchísimas familias. Así que invitamos a todos los que tengan ganas de venir a disfrutar, a comerse un buen locro, unas empanadas, comidas típicas de nuestra región, a bailar una chacarera, un chamamé. Los invito a este próximo 21 y 22 de mayo a los pagos de Puerto Vilela. Ahí ya le van a dejar los muchachos las redes sociales para que no tengan problemas para llegar. Pueden venir a acampar, pueden traer su asadito, pueden hacerlo aquí, pueden traer bebida. Así que lo único que tienen que traer es buena onda y alegría.
7: Muchas gracias. Carlos, te digo.
6: Pico nomás.
7: Muchas gracias, Pico. Que siga bien y que disfrutes mucho la jornada ahí en la localidad.
6: Igualmente a usted. Saludos, un abrazo grande.
0: Gracias. Bueno, muy bien, Pico Frank en vivo con nosotros. Bueno, Juancito, vos vas a estar ahí, me imagino.
4: Sí,
0: con lo que te
4: gusta. Vamos a ir. Yo voy a participar de la competencia del zapateo. Ya me voy a anotar.
0: Del zapateo, Sí. No sabe, pero es corajudo.
7: De eso no tengo duda.
0: Sí, sí.
4: No, igual, no dijeron que hay que zapatear bien.
0: A ver.
4: Dijeron que zapateo. Yo zapateo como cualquier lado, mira así.
7: No, Juan, como bailarín te morís de hambre,
0: No,
4: gano,
0: Bastante flojo.
4: Me tengo una fe.
7: ¿Una fe para qué?
0: Encomendate a Santa Rita. Bueno, gracias,
4: algo
0: Juan.
4: Voy a ganar.
0: Y sí.
7: Sí, risas. Sí,
4: tengo que ganar algo en esta vida.
7: Sí, Juan, sí, viste que sos malo.
0: Bueno, hoy ganó el reconocimiento de los vecinos de casa de gobierno. Y hoy estaba.
4: Qué difícil la situación en casa de gobierno. Hoy me quisieron linchar, Hoy.
0: ¿Por qué?
4: Complicado. Y porque le hicimos estacionar en otro lado.
0: ¿Aparecieron los inspectores hoy?
4: Aparecieron los inspectores y los trabajadores de casa de gobierno tienen que estacionar bien su moto.
0: Claro.
4: Así que está complicado.
0: Y vos justo tuviste que ir a casa de gobierno hoy.
4: Y yo tuve que pasar por casa de gobierno y me miraban y me decían, ¿vos sos el que estuviste ayer develando el estacionamiento frente a casa de gobierno?
7: Bueno, yo le tenía más miedo
4: a... haciendo mal.
0: Claro.
7: Juan, yo le tenía más miedo a la señora que estacionó en la esquina que a todo el personal
0: igual
7: de casa
0: ahí,
7: de gobierno.
0: De los que estacionan ahí cerca, el estacionar mal es el mínimo de las irregularidades que tienen, ¿no? Gracias, Juan.
7: Gracias, Juan. Disfruta de Vilelas.
0: Chau, chau. Juan Alba, nuestro compañero, que hoy se fue a enfrentar a todos los que estacionan mal.
7: Qué mala suerte tener que ir justo después.
0: Justo hoy tenía que ir. Claudia Aguirre lo mandó.
7: Mira,
0: bueno,
7: una amiga,
0: 11 de la mañana, 47 minutos. Está Nati acá. Hola, Nati.
8: Hola, señor, le saludé.
7: Sí, ah,
8: hice la nota
7: bueno,
8: con la doctora. ¿Cuál es tu aporte
0: ¿Qué te moviliza por estas horas?
7: ¿Qué hay por ahí? ¿Qué cosa está pasando?
9: Shakira, que sí. Ganó a Piqué.
0: ¿Eh? ¿Qué le ganó?
9: Ganó a Piqué.
0: Ganó?
9: La cantidad de veces que ella es protagonista en el Mundial. Piqué participó 3 veces mira. Del Mundial y Shakira ya va por su 4ª vez.
0: Mira vos.
7: Ahí buen está. Pero también es una cuestión de edad, ¿no?
9: No, ¿cómo una cuestión de edad?
0: ¿Cuántos años tiene?
9: Una cuestión de ser exitoso en la vida,
0: ¿no? ¿Vos mucha edad tienen?
7: Y tiene una diferencia.
9: Creo que
7: diferencia.
9: Tienen como 10 años de diferencia ellos.
7: Tiene una diferencia entre... Claro. Y tampoco es justo. Vamos, yo apoyo a las
0: qué
7: mujeres
0: feo lo que
7: y todo
0: decís,
7: lo demás,
0: Sibila.
7: Pero pará.
0: No hay que pensar en la...
7: No, en
0: el amor no hay edad.
7: ¿Cómo me estás jodiendo?
0: Qué feo.
7: Pará, y no solo eso, sino que...
0: Acá
7: no me
0: juzgamos.
7: Hagan hablar. Además de eso, Piqué tiene una cierta edad para ser futbolista profesional. No es lo mismo que un artista, una cantante, tipo la Creusa esta que sigue y,
0: claro.
7: Y tiene muchos años. Shakira puede, ojalá que siga eternamente, pero también no es la comparación es medio...
9: No, bueno, la comparación, pero bueno, ¿escucharon el nuevo tema de Shakira o no?
7: Sí.
9: ¿Y qué les pareció?
7: No, ¿el del Mundial?
9: Nos no es como el Waka Waka, ¿no?
0: Y habrá que ver, como que mostraron una parte.
7: Claro, ¿no? Aparte nos va a terminar gustando a todos porque lo vamos a escuchar una y otra.
9: ¿Pero esa es la canción oficial del Mundial?
7: Sí.
0: Sí, tengo entendido que sí, que es la canción oficial.
9: Para mí no hay ninguna que supere el Waka Waka, ese es como que... ¿Ahí lo conoció ella, Piqué, sabían?
7: ¿Vos me estás cargando? ¿En serio para vos la mejor canción
0: bueno,
7: del
0: Miguel
7: Mundial
0: dijo
7: de Waka
0: que
7: Waka?
0: Una de las a ver, son de los mundiales que nosotros nos acordamos.
7: Claro, también, pero bueno.
9: ¿Y cuál sería la otra? A ver,
0: Miguel mencionó una de
7: no sé... Ricky Martin.
0: La de Francia.
7: Esa me gustó. Sí. Un, dos, tres. Una.
0: Pero no, el Waka Waka está bueno.
9: El Waka Waka no tiene nada que hacer al lado de las otras.
0: Miguel hoy mencionó una
7: de la de Italia 90, Noches Mágicas.
0: Y pasa que yo no me acuerdo.
7: Bueno, pero...
0: No nacía.
7: Si tuviéramos sonidita, te lo haría escuchar.
0: A ver, está Polo.
7: Ah, Polito, mi amor.
0: Decile algo.
7: No, a Polo yo lo quiero
9: mucho. Después está el de la. ¿Se acuerdan de
0: esa? ¿Esa es la del Mundial pasado o no?
9: Sí. No, 2014.
0: Ah, no. De Brasil,
9: sí,
0: entonces.
9: Que también lo hizo Shakira.
0: Ah, hizo sí.
7: Shakira.
0: La. ¿Y de Rusia cuál era?
9: De Rusia, a ver...
0: Rusia. ¿Eh?
9: ¿Cuál es la Rusia,
7: che? Ahí estamos, ¿no? Disfrutando de las canciones del Mundial.
0: Sí. Bueno, crearon fertilizadora localizada para cítricos. Leonardo y Federico están en línea. Ellos son de la Facultad de Ingeniería. ¿Qué tal? ¿Cómo les va? ¿Cómo andan?
10: Hola, buen día, ¿cómo estás?
0: Muy bien, gracias por su tiempo. Bueno, ¿qué nos pueden contar sobre esta innovación, ¿no? que ha sido presentada por ustedes como parte de la UNE?
10: Y bueno, este proyecto final nosotros lo presentamos el 17 de abril. El proyecto fue llevado a cabo por un grupo de compañeros. Aquí a mi lado está Federico, se recibió como ingeniero electromecánico. Y otro compañero es Matija Sevich Milton, que en este momento no se encuentra, pero también formó parte del grupo, se recibió ingeniero mecánico. Y bueno, yo también como ingeniero mecánico, mi nombre es Borsato Leonardo. Y el proyecto lo llevamos a cabo en conjunto con 2 tutores de la Facultad de Agronomía de Corrientes y el grupo de trabajo acá desde la Facultad de Ingeniería de Resistencia.
0: Uh-huh. ¿En
10: nosotros
0: qué
10: hicimos una fertilizadora de precisión y localizada? La propuesta fue dada por nuestros tutores, una necesidad real para abarcar la necesidad de cítricos de todo el país. Más que nada cítricos porque representa más del 60% de la producción de frutas del país. Y la necesidad era clara, poder realizar una fertilización localizada en el área donde la planta necesita y también precisa, porque como se hace actualmente la fertilización, se desperdicia mucho fertilizante y también es más cara la mano de obra, ya que se hace más de forma manual que con otras máquinas.
0: Claro.
10: O las máquinas que se usan no depositan el fertilizante en el 100% del área que uno requiere, sería. Entonces hay mucho desperdicio. Y en eso nos enfocamos y trabajamos sobre ese proyecto.
0: Ahora, esto obviamente que es un prototipo, ¿no? ¿Qué pasos siguen, caso que se quiera industrializar o producir a gran escala? ¿Es factible?
10: Y bueno, nosotros, nuestro alcance sería hasta donde llegamos, es el modelado 3D de la máquina, la tenemos toda dibujada, tenemos los planos, cómo la llevamos a cabo, los cálculos. Y bueno, el proyecto queda abierto a seguir trabajando, si se lo quiere llevar a cabo o no, ya sería en conjunto con la facultad. Uh-huh. Hay empresas que también están interesadas o también se podrían interesar cuando esto se divulgue un poco más la información, pero eso sí, habría que seguir trabajando en conjunto con la facultad.
0: Claro. Claro. Y ahora, bueno, ustedes esto lo pensaron para el cítrico. ¿Existe la posibilidad también que se pueda aplicar a otro tipo de cultivos? Teniendo en cuenta que por ahí acá, centrándome en el Chaco, ¿no? Por ahí la producción citrícola es más de Misiones o Corrientes, o Entre Ríos. En el caso de Chaco, ¿puede aplicarse este prototipo a otros cultivos?
11: Sí, siempre y cuando tenga el mismo marco de plantación, se puede usar para otro tipo de cultivo.
0: Claro.
10: Se podría usar también, si se la quiere aprovechar en un 100% a la máquina, otros cultivos que tienen similares alcances, pueden ser palta, durazno, también pecan. Ajá. Está distanciado a 10 metros, la máquina puede llegar a alcanzar porque sus brazos extensibles llegan hasta 8 metros como máximo, siendo la aplicación del pecan a 8.5 o 9 metros, depende del desarrollo de la planta, y como mínimo tiene 2,8 metros, sería una plantación que tenga entre líneas esa distancia, la máquina podría entrar.
0: Claro.
10: Por eso es que se la puede aprovechar en un 100% buscando otro tipo de plantación para usarla.
0: Claro, exactamente. Bueno, chicos, ¿de dónde son ustedes?
10: Yo soy oriundo de Corrientes, Santa Lucía, pero bueno, estoy viviendo acá hace 10 años en Resistencia Chaco.
7: Qué lindo Santa Lucía.
11: Interior acá del Chaco.
0: Me falta uno, Milton, que no está con ustedes, pero ¿de dónde es?
10: Y Milton Matijasevich,
0: sí.
10: De El Palmar, una zona cercana a Quintilipi, Chaco.
0: Sí, mirá vos, dos chaqueños, un correntino, tremendo. Ingenieros de la Facultad de Ingeniería, que se han graduado y han presentado esta fertilizadora localizada y de precisión para frutales. Bueno, ingenieros, muchísimas gracias y felicitaciones por este título, por este logro y por este proyecto que le han aprobado y con el que han obtenido el título.
10: Gracias a ustedes por la invitación.
0: Gracias, que tengan buen día. Bueno, allí pasaba el ingeniero Leonardo Borsato y Federico Burgarn, creo que lo mencioné bien, son los creadores de este prototipo que estábamos viendo allí, de fertilizadora localizada de precisión, como parte de su carrera hicieron eso y se recibieron de ingenieros. Qué lindo, qué ocho.
7: Sí. Yo creo que hay que tener no solo no, constancia, obviamente. Talento, inteligencia.
0: Ingenieros mecánicos y Leonardo es ingeniero mecánico y ingeniero electromecánico es Federico. La verdad, se han quemado las pestañas.
7: Sí,
0: bueno.
7: Y no solo eso, sino que además de cuando te recibís y te pones a pensar en lo que vas a hacer, mucha imaginación.
0: Sí, sí, sí. Aparte, el nivel de estudio sumamente. A mí la cabeza no me da.
7: No, olvídate.
0: Bueno, nos vamos. 11 de la mañana, 57 minutos.
7: Viernes. Chau, viernes.
0: Nos vemos el lunes. Portate bien. Come sano, hace deportes.
7: Olvídate. Chau,
0: Nati.
9: Chao, hasta mañana.
0: Ah, bueno.
7: No, hasta el lunes.
0: ¿Vos venís mañana?
9: No.
7: Hasta el lunes.
0: ¿Caminás a Luján o no?
9: No, ¿cómo voy a caminar si estoy acá, Guille?
7: Y bueno, pero podés irte, dos horas estás ahí.
9: No, en noviembre, octubre, creo, algo así.
7: Ah. ¿Y caminás a Santa Rita?
9: No.
7: No caminás a ningún lado.
9: Soy devota de la Santa Rita.
7: O sea, no caminás para ningún lado.
9: No. A Legislativo voy a ir en septiembre.
7: ¿Caminando?
9: Sí, vamos a ver hasta donde llego.
0: La de la.
9: Los jóvenes.
0: Sí. En la de Jones. ¿Qué?
7: Chao, nos vamos, hasta el lunes.
0: ¿Viste? Chao, Sibila. ¿Vos chao. Dónde caminás?
7: Allá, le están caminando, vos está acá.
0: Chao.
9: A vos te vamos a caminar.

El año pasado largamos esta página, mirá, Impulsar Chaco. Y el objetivo es claro, conectar personas con empresas, chaqueños con trabajo. Y hasta ahora, solo en Impulsar Chaco se capacitaron más de 2.000 personas. Se han registrado más de 1.500 nuevos oficios, se abrieron más de 500 puestos de trabajo y creció la demanda. Más de 80 empresas buscaron trabajadores. Paso a paso, aumentamos el empleo en Chaco. Esto no es estadística, esto son historias reales. Y hacia allá vamos, para que realmente los protagonistas nos cuenten. NUT es una empresa gastronómica de resistencia que va a incorporar 8 nuevos trabajadores por el programa Impulsar. Vamos hacia allá.

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5: Hola chicos, ¿cómo les va? Uno los saludo. Así que somos incorporados, ¿eh? ¿Sí? ¿Qué tal con el programa? ¿Bien? ¿La experiencia? ¿Y qué van a decir delante de esta? ¿Hace cuánto que están? ¿Todos entramos en el mismo tiempo?
6: Sí, estamos hace un par de meses. Gracias al programa, estamos ya en planta de plan.
5: Este nivel que tenemos nosotros, ¿no? Le dije dando acompañamiento a que se incorporan al trabajo de una alianza entre el sector público y privado que les permita tener trabajo aquí. Y este es el cambio que tenemos que dar. Y bueno, gracias a ustedes por confiar.
6: No, gracias a ustedes.
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11: Es la hora 12:09 minutos.
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0: buenos días. Ay, muy buenos días. Bienvenido al Chacolero.
1: Buenos días.
0: Está bien que hoy tenemos así mucha estamos. Energía porque arrancamos de fiesta temprano con muy buena onda, por así supuesto. Es. Porque ¿dónde estuvimos?
2: Estuvimos en el Colegio Nacional.
0: Exactamente.
1: José María Paz. La ENS número 76.
0: Exactamente, la presentación de lo que fue la promo, la remera, todo. Así que una fiesta muy linda que la vamos a compartir en el transcurso del programa. Totalmente. Pero bueno, lo vamos a saludar. ¿Cómo le va, señor?
2: Muy buenos días, de 10 estamos.
1: ¿Qué fue eso? Miró hacia acá y se fue para allá.
0: ¿Cómo le va, señora?
1: Pero muy bien, buenos días. Seguimos de fiesta nosotros.
0: Por supuesto. Siempre. ¿Cómo le va a la señora productora? Muy bien. ¿Al señor operador también? Muy bien. Trajimos algunos souvenirs.
1: Esta es parte, eso es parte de la guirnalda, ¿no? Porque 5-1, 5-2, 5-3, 5-4. Todos los quintos. Y la alegría que tienen, les cuento, después le voy a comentar el backstage de esto, ¿no? Muestre su globito, mire. Trajimos los globitos, también nos regalaron los chicos porque fuimos a cubrir.
0: Obviamente de Norte Grande Federal, por supuesto.
1: Así es. Mire. Le damos las gracias por la insistencia y por supuesto por las invitaciones. Les cuento.
0: Permítame agradecer a Tiago Soto en primera instancia, fue quien nos invitó a la presentación de esta remera
1: y
0: del Colegio Nacional.
1: Delfina es la otra niña también esta joven que también nos invitó y nos insistieron,
0: hicieron nota pidiendo autorización a la directora,
1: por tanto, a los padres.
0: Queremos dejar bien en claro que Chaco en Red asiste a las escuelas cuando nos dan las invitaciones porque se necesita una autorización
1: previa
0: tanto del personal directivo como de los adultos responsables, por supuesto, de cada uno de esos chicos, porque al ser menores de edad tenemos que tener una autorización, así que
1: hay un protocolo a seguir dentro de lo que es la educación, no es que vamos tenemos el nivel de la jerarquía, ¿no? Hay un orden jerárquico en el cual
0: directora, supervisora, y así sucesivamente
1: hasta llegar a la señora ministra, lógicamente.
0: Hoy tenemos viernes, por supuesto, ¿y viernes de qué? Viernes de regalo. Librería El Ateneo.
2: Librería Jenny, El Ateneo.
0: Por supuesto, y miren que tenemos acá. La vaca no se calla. Miren qué lindo. Este libro es un tesoro y me emociona haberlo descubierto como en mi infancia. Lo descubrí con otros y gracias a otros. Te invito a ser parte, te invito a tomar palabras para poder luego ofrecerla. María Sisman, psicopedagoga, directora de Libres del Bullying. Qué hermosura, me encanta.
1: Interesante.
0: Un cuento para ayudar a grandes y chicos a enfrentar el bullying escolar. Así que este libro maravilloso, miren qué lindo.
1: Y tengo en mis manos justamente Ana María Espinosa y Adriana Casamajor, Ciencias Naturales. Así que miren qué bonito que está justamente esta edición. Así que uno de los regalos que se va a ir, ¿desde quién, señor Javier?
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0: Miren esto, ¿no? Para Paca lo miró y sonrió. Esta página voy a leer, ¿no? Para un problema poder solucionar, a un adulto se lo tenemos que contar. ¿Ven?
1: Muy bien, sí, así es.
0: Hermoso este libro.
1: Hay que enseñar, encantó. Hay que trabajar muchísimo sobre la cuestión de las emociones, el gestionar las emociones. Antes de gestionar las emociones, discúlpeme, me voy a detener dos segunditos.
0: Sí,
1: en
0: por
1: ese
0: favor,
1: tema.
0: Puede hacerlo.
1: Permiso, señor profe, también. Primero, el niño, el adolescente e inclusive el adulto tiene que identificar qué tipo de emoción es, ¿no? Porque no va relacionado, una cosa es la ira, otra cosa es el enojo, otra cosa es la tristeza, la alegría. Son distintas emociones, son muchas las emociones, y el niño, sobre todo el niño, al igual que el adolescente, lo que le genera esa frustración, por ahí se confunde con la ira, se confunde con el enojo. Entonces, primero tenemos que saber qué es lo que sentimos para luego el siguiente paso, cómo lo manejamos, cómo
0: para poder expresarlo.
1: Exacto, cómo lo expresamos, porque muchas veces eso se internaliza, ¿no? Esto después, en el caso de los estudiantes, se ve reflejado no solamente en su conducta, señoras, señores, mamá, papá y jóvenes, y también esto para los niños, se ve reflejado en las notas. Y ahí no sabemos por qué, si aparentemente estudia y demás, ¿no? Las emociones tienen muchísima implicancia y es lo que decimos siempre con Lili, por eso es la importancia del juego desde el nivel inicial.
0: Por supuesto. Bueno, tenemos la comunicación ya, señora productora. Bueno, le vamos a dar la bienvenida, por supuesto, él siempre tan generoso, tan amable, se hace un tiempito porque sabemos que anda full con todo su equipo. Le vamos a dar la bienvenida al director de Educación Técnica de la provincia del Chaco, al profesor Damián Berger, con quien vamos a hablar justamente de esto de la
1: Olimpiadas de nivel provincial.
0: Qué interesante.
1: Es largo el
0: empezó
1: nombre,
0: la inscripción el día 4 de mayo, se extiende hasta el 15, pero bueno, para que nos cuente más novedades, les vamos a dar la bienvenida. ¿Le parece? ¿Cómo andás, Damián? Te saludo a todo el equipo de Chaco en Redes.
3: ¿Qué tal? Buen día, ¿cómo están, chicas? Acá estamos a full trabajando un poco.
0: Me parece muy bien, hoy es miércoles también, viernes, perdón, estoy...
3: Viernes,
0: viernes.
1: O se adelanta varios días, no es un día, ni una hora. Sí. Bueno, queremos contarle y déjame justamente, Damián, más allá de darte la bienvenida a todo el equipo de Chaco en Redes, ¿qué significa las siglas OPRIET?
3: Bien, sí es un poco largo, como decía Mara hoy, pero bueno, es quiere decir, porque si no, imagínate repetir esto, Olimpiada Provincial de Robótica, Informática, Innovación, Electrónica y Tecnología.
0: ¡Wow! Así es. OPRIET. Vamos a decir OPRIET. Exactamente.
3: Así es. Bien. En realidad es una Olimpiada Provincial donde se reúne... Es un evento tecnológico educativo bastante importante que lo venimos tratando de consolidar. Ya se viene trabajando, es más, yo en las primeras, en las originales, hasta competí como alumno en una de estas olimpiadas, así que ya tiene un poco de trayectoria. Después, con el tiempo, se fueron afianzando un poco más en lo que es la informática, la electrónica, la robótica, pero siempre del lado de la innovación. Así que bueno, hubo mucho tiempo donde fue sede de la Escuela Técnica número 33 de Barranquera y desde nuestra gestión estamos intentando de que eso se mueva, que se movilice y que se vaya haciendo parte también el resto de las instituciones que siempre acompañan y participan. Así que bueno,
0: Damián,
3: básicamente reúne todas esas características y sí.
0: Sí, ¿cuáles son? La inscripción empezó el día 4 de mayo, se extiende hasta el 15. ¿Cuáles son los requisitos que tienen que tener para esta preinscripción?
3: Ser alumnos regulares de las instituciones de modalidad secundaria, de nivel secundario. No está cerrada la inscripción para lo que es una modalidad técnica, así que tiene que ser de nivel secundario. Lo que pasa que hay algunas categorías, por no decir la mayoría, donde necesita un nivel de conocimiento que se dictan en las modalidades de educación técnica, porque no es solamente que abarque la parte de robótica y cualquier chico que tenga un robot lo puede venir y hacer, sino que también abarca lo que son exámenes que tienen que rendir ahí de forma presencial, los chicos un examen de validación de conocimientos, después tienen que hacer videojuegos, defender sus videojuegos, presentar proyectos de feria de ciencias, así que abarca categorías que tienen un desarrollo importante y que normalmente se dictan en la modalidad técnica.
1: Damián,
3: con ser alumno regular de la institución, no hay tope de edad, no, así que con ser alumno regular de la institución ya puede participar.
1: Justamente a eso apuntaba la siguiente pregunta, si pueden participar ya en desde un primer año, segundo, un tercero, un cuarto, exacto, un quinto, hasta del sexto año, ¿no? En las técnicas.
3: Hasta del último año, exacto. Por ahí hay algunas categorías que son un poco más avanzadas, donde sí es necesario que el chico esté en el último año de formación. Pero
1: por el tema de los conocimientos
3: lo puede hacer. Por el tema de los conocimientos, si hay un chico primer año que se quiera anotar en el segundo nivel, lo puede hacer tranquilamente. Pero
1: ¿a qué te referís con segundo nivel?
3: Porque tenemos varios, por ejemplo, lo que son cálculos, las categorías de cálculo, que los chicos se sientan y rinden un examen y tienen que escribir, tienen que hacer cálculos de circuitos complejos, se dividen en dos niveles, que son cálculo electro problema 1, electro saber 1 y la replican en nivel 2. Para lo que es el nivel 1 es todo, son todas cálculos básicos, por ahí de circuitos básicos, y ya cuando es nivel 2 ya arrancamos con microcontroladores, así que ya tienen que programar y saber un poco más del lenguaje de programación.
1: Eso te iba a decir, eso no es más que electrónica, es informática, ¿no? ¿Eso sería?
3: Eso. Exacto, hay en algunas competencias, en algunas categorías donde se mezcla un poco lo que es la electrónica con la... A ver, cuando hablamos de robótica, la robótica implica sí o sí un conocimiento en electrónica y en programación. Así que
1: correcto.
3: Es como que abarca un poco ambas categorías. Después tenemos categorías específicas de electrónica que tienen que armar en una placa de prueba, se le da los componentes y tienen que armar algo que se le da en ese momento. Y hay en algunas otras que tienen que programar un microcontrolador para que ejecute alguna operación básica. Y las que son de informática pura, por ejemplo, tienen que armar un sistema que genere, qué sé yo, un sistema de costos, por ejemplo, o un videojuego que tenga ciertas características.
1: Damián,
3: son situaciones reales.
1: A eso te iba a decir, sobre situaciones reales, y no es que tienen algo armado, un modelo, sino se le da las especificaciones en el momento, o ustedes eligen, los chicos eligen.
3: Lo que son cálculos, no, se le da en el momento. Después, lo que son las etapas de feria de ciencias, sí, el chico ya va con su proyecto de feria y defiende el proyecto. Y después tenemos en videojuegos y en desarrollo de sistemas lo hacen en el momento. O sea, en el momento se le dice, vos tenés que con tu sistema generar tal solución. Y en videojuegos sí hay dos categorías que son, hay una parte de videojuegos que lo tienen que armar ahí, directamente ahí se le da las pautas. Y hay otro que ellos van y defienden su proyecto bajo ciertas pautas. Ellos arman ya algo en la escuela y van y lo defienden en la competencia.
1: Esta competencia se hace, creo que es para el público en general, ¿no? Y también las escuelas, sí, sí, que nos están escuchando, las distintas instituciones. ¿Cómo, más allá de que ya mandaron un enlace, hay un flyer para que se comuniquen, únicamente se pueden inscribir a estas Olimpiadas de esa manera?
3: Sí, por el momento tenemos, a ver, nosotros lo que pedimos a los directores de las instituciones a principio de año ya, uh-huh, es que nos generen un referente de Olimpiada, o sea, que sea el que va a estar encargado de las Olimpiadas dentro de la institución, que es el que va a bajar la información dentro de las instituciones. Nosotros esta información ya fue elevada a esta persona, así que se pueden acercar al director de la institución, pueden preguntar a ver quién es el referente de Olimpiada, y el referente de Olimpiada de la institución le va a saber indicar cómo hacer la inscripción. Eso es teniendo en cuenta las escuelas de nuestra modalidad técnica, ¿sí?
1: Correcto. ¿Y esto tiene un costo para cada institución?
3: No tiene ningún costo, por eso justamente las Olimpiadas son en septiembre. La idea es generar una buena fiesta, una buena instancia, porque justamente este año va a ser el 17 de septiembre, que cae el día del profesor, así que
1: así es.
3: También vamos a tratar de hacer algún agasajo para los presentes. Pero ya arrancamos con tiempo justamente para saber cuántos son la cantidad de inscriptos, porque esto no tiene ningún costo para el alumno. A las delegaciones del interior, porque este año, no sé si lo dijo o no, pero va a ser en la Simón de Iriondo, en la Escuela Técnica número 24, aquí de Resistencia. Así que con esta preinscripción nosotros vamos a hacer las previsiones para poder traer a los alumnos que se inscriben del interior y obviamente pagar lo que es el traslado, la comida y todos los gastos necesarios para que puedan participar aquí tranquilamente.
1: ¿Existe un cupo por institución o por comunidad, me refiero por localidad?
3: Sí, hay un cupo, justamente porque no tenemos, ojalá podamos decirle a todos los chicos que la idea es que vengan la mayor cantidad posible, lo que pasa que por ahí nos limita un poco es el costo para poder traer a la,

0: media mañana.
1: ¿Es un solo día? Es un día completo, arrancan a las 8, terminamos a las 6 de la tarde, 17 de septiembre, un solo día, y este año lo que sumamos es la parte de una competencia de emprendedurismo, donde también van a poder participar los alumnos de formación profesional. Eso va a estar acompañado para la subsecretaría de emprendedurismo, que nos va a dar un acompañamiento ahí, porque la idea es evaluar el proyecto tal como lo evalúan ellos, como para que pueda ser después viable de recibir algún tipo de ayuda monetaria también.
0: Bueno,
1: así que esa es la idea.
0: Así que el tema pendiente para la próxima llamada, la próxima charla, justamente vamos a hablar de la formación profesional. Queda pendiente esta charla porque la verdad que nos ha invitado de las distintas escuelas de formación profesional. Estamos en prácticamente la semana que viene ya estamos visitando a una de ellas, así que este tema queda pendiente para la próxima charla.
1: No hay problema. A disposición, como siempre.
2: Bueno, Damián, que tengas buen fin de semana. Sí, y también después un inicio de semana, disfrutar los días, por supuesto. Muchas gracias por tu tiempo, un gran cariño a vos, a todo tu equipo, y gracias por estar siempre.
0: Gracias Damián, buen fin de semana.
1: Gracias, nos viene frío, así que vamos a disfrutar un poco el frío.
2: Exactamente, el sol y el frío.
1: Así es.
2: Un gran cariño. Chau.
0: Gracias. Siempre tan amable, Damián, colaborador.
2: Un genio.
0: Siempre.
2: La verdad que y tiene un equipazo también, ¿eh?
0: Un súper equipo, le cuento que excelentes compañeros de trabajo. Totalmente. Y siempre compartiendo muchísima información, y eso es trabajar en equipo.
2: Un saludo para los chicos de...
0: Los ATM.
2: Los ATM, las aulas talleres móviles.
0: Aulas talleres móviles. Así que un abrazo a todos ellos, por supuesto, siempre en nuestros pensamientos y en nuestros corazones.
2: Por supuesto. Bueno, ahora sí, ¿no?
0: Ahora
2: vamos
0: sí. Al el viernes.
2: Festejo, al gran festejo. Festejo, por supuesto, es viernes.
0: Se viene.
2: El cuerpo lo sabe.
3: ¿A qué costo?
0: Presentación ya. ¿De quién? De la promo 2026 del Colegio
2: Nacional. Por supuesto, por supuesto. Bueno, y agradecer, como dijimos hoy, a los estudiantes que se pusieron en contacto con el equipo de Chaco en Redes para que nosotros vayamos a cubrir, a visibilizar estas actividades que las realizan, la verdad que con tanto cariño, las familias presentes acompañando, hasta padre, una mascota papá. Andaba por ahí, ¿no?
0: Ah, sí, un buen... Siempre mascota.
3: Perra, una perra que se quería robar el protagonismo.
2: Ahí anda, mire.
0: Ahí está. El perro atrás del tiburón, lo corría el tiburón.
2: Corrían, claro.
3: Casi desinfla el oso.
0: Entre el oso y el tiburón. Ah. Vamos a ver las imágenes.

linda, se podría decir. Y esta,

0: Bueno, ahí estamos viendo justamente las imágenes de esta mañana tan linda de la Escuela de Educación Secundaria número 76, energía, más conocida como el Colegio Nacional, por supuesto.
1: Quiero contarles que todo el lugar estaba circundado o delimitado con una cinta de plástica, y los papás también estratégicamente en
0: ubicados desde el otro lado, sí, para que todos puedan ver, nadie se moleste,
1: que nadie cruce, muy buena, nadie se enoje, puedan grabar, asientos para los padres, así que, y les cuento que al final, ¿quiénes limpiaban?
0: Las familias. Como hacen en todas las instituciones,
1: Me parece perfecto.
0: Exactamente. Bueno,
2: no solo nos regalaron baile, sino también nos regalaron notas.
0: Ay, qué lindo, por supuesto. Cierto.
2: Vamos con la de quinto primera.
0: Vamos.
3: Nosotros somos quinto primera, Turra Bayara.
4: Hola, mi nombre es Denise.
5: Hola, mi nombre es Brisa.
6: Hola, mi nombre es Ivy.
7: Hola, mi nombre es Tiago.
8: Hola, mi nombre es Cinero Juan.
9: Hola, mi nombre es Tommy.
10: Hola, mi nombre es Mauri.
11: Hola, mi nombre es Caetano.
12: Hola, mi nombre es Agostina.
13: Hola, mi nombre es Luna.
14: Hola, soy Garcete Mauricio.
15: Bueno, para la presentación nosotros nos preparamos con la profe Sofi en Arte en Movimiento, que estuvo en todos los ensaltos y nos ayudó en todo, así que muchas gracias.
16: Estuvimos muchos meses ensayando, practicando, nos costó organizarnos, pero pudimos y bueno, se logró el objetivo, que era presentar la promo.
0: Estábamos escuchando a los chicos de la promo, súper contentos, felices. Aparte, imagínense, un día viernes con todas las energías que eso implica. Miren lo que estaba el colegio, la decoración.
1: No, y todos presentes, la verdad.
2: Quinto primera y quinto segunda salieron, ¿no, productora?
0: Quinto primera.
1: Esta es primera, ahora viene
0: quinto segunda.
17: Nosotros somos los chicos de quinto segunda. Yo me llamo Santino Amarilla.
18: Yo, Manuel González.
19: Me llamo Santino Gutiérrez.
3: ¿Estoy lindo?
12: Yo me llamo Luciano Ruda.
20: Yo me llamo Villalba Mateo.
21: Yo soy Delfina Frangioli. Básicamente contratamos a una chica para que nos ayude con los bailes, y en base a eso nosotros fuimos tirando ideas en base a la película que pasó ayer. Y lo modificamos para que se pueda entender cómo lo es la promoción. O sea, lo adaptamos en que en vez de un matrimonio, tipo, sea una presentación de remeras. Y bueno, intentamos encontrar los personajes más parecidos, o por lo menos que sabíamos que le iban a meter onda. Y bueno,
22: eso.
23: La verdad es que nos costó mucho, porque entre los tres cursos somos casi 100 personas y costó prepararnos, y más en un espacio chico. Pero la verdad que supimos trabajar bien y armamos un gran grupo.
24: No, la verdad que yo último momento agarré el personaje de Tigre. Imagínate que de Teria, que un día antes estamos para atrás y de la nada salió todo bien. La verdad que, bueno, yo di todo obviamente y nada.
25: Bueno, a mí me tocó el personaje de Alan. Fue difícil hacerlo porque ligaba mucho, pero bueno, lo hice igual.
26: Bueno, muy contento porque, por suerte, a pesar de todo y a pesar de todos los tiempos, estar apurado, salió todo bien. Y dentro de todo hicimos una buena presentación.
17: Ay, a mí me tocó el personaje de Mike Tyson. Y fue un papel bastante lindo porque fue divertido. Y más, ensayarlo con mis amigos, una experiencia muy linda, ¿no?
27: Y nuestro grupo se llama Los Cachis.
17: ¡Avante Los Cachis!
27: ¡Inigualable! ¡Vamos, quinto!
0: Qué linda etapa de la vida.
1: Me deja decirle algo.
0: Un llamado a la solidaridad.
1: Sí, justamente uno de los entrevistados, él es Manuel González, del quinto segunda, me pasó su remera negra para que la sostenga, y bueno, la remera llegó al canal, llegó a Chacón Red, así que la puede pasar a buscar cuando quiera.
0: En Norte Grande Federal está la remera, entonces cuando quiera pasar a buscar, ningún problema, acá está. Bueno, ahora nos vamos a ir con
2: quinto tercera.
28: Hola. Nosotros somos de quinto tercera, turno mañana. Nuestra presentación fue el miércoles. Nos preparamos todo el martes. La verdad que estuvo bastante caótico porque éramos los cinco cursos que estuvimos preparando. Nos estresamos demasiado, pero la verdad igual el miércoles salió todo muy lindo. Y hoy también nos gustó demasiado la presentación, estuvo muy lindo. Se entendió el concepto que era qué pasó ayer. La verdad que me gustó cómo actuaron también, y los bailes también estuvieron muy lindos.
29: Y nuestra temática fue el Super Bowl.
28: También jugamos partidos, tuvimos el himno nacional.
29: Sí, y fuimos porristas
28: nosotras. Pero bueno, ahora que creo que nos tenemos que enfocar más en la presentación de hoy. Y la verdad es que estuvo muy lindo, se entendió todo el concepto y al final también estuvo bueno cuando se sacaron todas las remeras que empezaron a saltar.
4: Muy lindo.
28: Todo, muy lindo todo.
0: Como dijeron las chicas, muy, muy, muy lindo todo. Una fiesta, una energía terrible que tiene la juventud, que te hace tener más energía todavía. Por eso vinimos así nosotros todos, con buena energía.
1: Y de tanta energía nos vamos a pasar al quinto qué.
0: ¿A quinto cuánto?
2: Quinto, quinta.
5: Somos quinta de Nacional, yo soy Ramiro Acetti y me gustó mucho la presentación. Tuve un personaje que, bueno, costaba demasiado porque tenía que hacer una voz y más la cosa más. Pero la pasé muy bien al final.
4: Bueno, nosotras somos de quinta, hicimos la parte de las mujeres y yo creo que salió súper lindo, y bueno, nada, eso.
6: Bueno, yo soy de quinta también, me llamo Franco Guillén y bueno, también me tocó un personaje que no era tan fácil, pero no tenía que decir mucho, así que fue fácil. Y bueno, lo que más me gustó fue que nos esforzamos mucho para que salga bien y lo terminé con mis amigos, que era lo que quería.
7: Yo soy Benjamín Domecq de quinta y bueno, esta es una presentación que venimos practicando hace mucho, venimos ensayando los bailes y todo para que salga bien, entonces muy lindo también que haya mucha gente que bueno lo valore.
8: Santiago, y bueno, fue algo que venimos trabajando con mucho tiempo, fue lindo poder coordinarlo entre todos y hacer buenos bailes y bueno, estamos muy contentos, así que a disfrutar de esto todos juntos.
4: Bueno, por fin me dan el micrófono, la verdad. Bueno, yo creo que salió bien, desde ayer estamos, no mentira, desde el lunes estamos decorando todo el colegio, los papeles se cayeron, los volvimos a alzar, pero bueno, estamos todos los quintos de todos los colegios acá, disfrutando.
9: Gracias, yo soy Lara Fedorchuk, venimos ensayando de esto hace un montón y toda esta semana venimos ensayando todos los días, decorando, así que nada, muy contenta.
0: La verdad, mire qué lindo, mire qué hermosa fiesta y las familias que pudieron acompañar, por supuesto, y si no, por supuesto, la ven también por Somos Uno a la tarde y
1: en la plataforma YouTube queda
0: Norte
1: también,
0: Grande, ¿no? Federal,
1: así
0: exactamente.
1: Que bienvenidos a nuestras redes y no me quiero olvidar, me parece que me estoy olvidando, basta, ¿no? ¿Cuál es el quinto que nos falta?
2: Nos faltó quinto año, cuarta edición.
0: Muy bien, vamos para esa entonces.
10: Buenos días, bueno, nosotros somos quinto cuarto de mañana, yo soy Francisco Mesa.
11: Yo soy Luisina Cabrera.
13: Yo soy Gómez Martín Iván.
22: Valentina Geley.
30: Tomasuk Bianca.
31: Yo Luca Antenucci.
32: Yo Benjamín Aguirre.
33: Yo soy Elías Espíndola.
10: Bueno, nos preparamos unos meses para la presentación. La verdad que una emoción este día, esperamos bastante tiempo, nos organizamos un montón. Y nada, ¿algo que decir?
30: Y no, la verdad es que nos gustó demasiado, tuvimos mucho quilombo, pero se logró las cosas que hicimos. Nos gustó demasiado la presentación, los actores y todo.
31: Nada, fueron muchos días de trabajo y nada, quiero agradecer a todas las personas que hicieron esto. La organización, Soto estuvo muy bien y nada, gracias.
32: Yo quiero decir que salió todo muy bien. Ensayamos más de 2 meses todos los días, bueno, no todos los días, pero algunos días sí, algunos días no. Ensayamos una semana entera bajo el rayo del sol de 3 horas y todo valió la pena.
7: Aunque por ahí no nos salían las cosas, le pusimos ganas y nos terminó saliendo.
8: La verdad, estoy muy contento por todo. Gracias a esto nos armamos un gran grupo entre los 3 cursos y fue lo más lindo que pasó en mi vida. Y fue un momento muy bueno lo que pasamos hoy. Gracias a toda la gente.
34: Dale, tanto, podemos disfrutar ya de nuestra promo, la verdad, una locura. Tuvimos muchos meses ya, como dijo mi compañero, preparándonos. Y por suerte salió todo bien, la pasamos bien y más que nada eso. Que esperemos que ahora ya no haya más pelea entre nosotros y podamos disfrutar de lo que queda de año.
11: Muy contenta con todo, por cómo salió todo. Fue un esfuerzo muy grande, la verdad. Fue unos meses larguísimos, pero se pudo. Hasta ayer estuvimos hasta tarde acá preparando todo. Y nada, salió todo perfecto y súper agradecida con todos los que están acá.
34: ¿Vos qué sabes?
7: Bueno, la verdad que estamos muy agradecidos de tener este espacio, el colegio. Y bueno, salió todo muy lindo. Salió como lo esperábamos y bueno, cumplió nuestras expectativas.
10: También agradecer a Arte en Movimiento, a Sofía y a Kiara, que se rompieron.
11: Y Bianchi.
10: Y Bianchi, aguantaron, berrinche, todo. Nada, muchas gracias a ellas.
8: Bueno, y sobre todo agradecerle a Chaco en Red por venir y estar acá presente con nosotros y mostrar todo lo que fue nuestra presentación y gracias.

0: Ahí estábamos disfrutando de esta fiesta que se realizó hoy en la Escuela de Educación Secundaria número 76, por supuesto. Muchas gracias por las invitaciones. Bueno, antes de despedirnos, por supuesto, no se olviden para participar, por supuesto, del sorteo de ¿dónde?
1: El regalito de librería Jenny el Ateneo.
0: Excelente, tenemos este libro maravilloso, y este para el nivel secundario, así más, ¿no? Es, porque es sobre ciencias naturales.
2: Ciencias naturales.
0: Esto es para trabajar el bullying. La vaca no se calla, ¿eh? Así que no se olviden de participar, por supuesto, de poner me gusta, de seguir a Chaco en redes, sobre todas las cosas, por supuesto, a librería Jenny también. Y bueno, nos volvemos a encontrar el lunes. Que tengan un día maravilloso. Disfruten fin del de fin de semana, de sol, de frío, qué lindo.
2: A comer mandarinas, naranja,
0: también bajo el sol, exactamente.
2: Sí, bajo el sol.
0: Así
2: vitamina
0: es.
2: Vitamina C.
0: Por supuesto. ¿Cómo le va, señor Luciano Acosta? ¿Todo bien?
2: Ah, perdón. Venga, venga, asómese porque...
0: Salude, salude a la gente antes de que nos despidamos, por supuesto. Siempre trabajando a full. Ah, le llegó la invitación.
3: ¿Fue?
0: ¡No! Escuche, le llegó la invitación de un jardín para las pinturas. Ahora le hablamos después de que nos vayamos.
2: De lo que estuvimos hablando ayer.
0: Le llegó la invitación ahí al mensaje de Chaco en redes, por supuesto. Bueno, nos vamos, gracias por acompañarnos. Disfruten del fin de semana y nunca se olviden de agradecer, por supuesto. Nos vamos, gracias por estar, porque esto fue
3: Chaco
1: en redes.

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1: Es la hora 12:49 minutos.
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1: Es la hora 13, un minuto.
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0: ¿Qué tal? Bienvenidos al Noticiero de la Gente, edición de día viernes, Nati. ¿Cómo estás?
1: ¿Cómo estás, Guille, con toda la información hoy? La verdad que una mañana, mediodía ya, bastante lindo.
0: Muy agradable, digo, ¿eh? Con
1: el
0: sol.
1: El solcito lindo, sí, sí, sí. No hace calor, no hace frío. Está ideal.
0: Está espectacular para dormir la siesta.
1: Para dormir la siesta o para ir al gimnasio también, dicen algunos. Bueno. Hoy a la mañana, por ejemplo, no estaba lindo.
0: No, hoy mucho frío. Bueno, Sáenz Peña, 3 grados de térmico.
1: Siempre Sáenz Peña dando la nota.
0: Sí,
1: ¿eh?
0: Sí, sí. Jorgelina, nuestra compañera, lo padeció.
1: Y sí, la verdad que sí. Pero la gente que no le gusta el frío realmente lo padece.
0: Sí, sí, sí. Más cuando tenés que levantarte temprano, sí o sí. No hay vuelta atrás.
1: Tal cual.
0: Bueno, comenzamos nosotros con toda la información. Estos son nuestros títulos.
1: Amplían denuncias por la falsa médica. Integrantes del bloque Chaco Puede brindaron una conferencia de prensa en la que anunciaron que se ampliará la denuncia contra Lidia Mabel Ojeda, la falsa médica acusada de usurpación de título, y apuntaron directamente contra exfuncionarios del gobierno anterior.

0: La falsa médica ya está rumbo al Chaco. Minutos antes del mediodía comenzó el traslado.
1: La falsa médica ya está rumbo al Chaco. Minutos antes del mediodía comenzó el traslado de Lidia Mabel Ojeda, la falsa médica que fue detenida en Buenos Aires, cuando inició una búsqueda exhaustiva para dar con su paradero luego de darse a conocer que ejercía la profesión sin ser agente sanitaria y apropiándose de una matrícula que no le correspondía.

Parricidio y femicidio declararon los primeros testigos. La investigación por el parricidio seguido de femicidio ocurrido esta semana en Chaco continúa avanzando y este viernes prestaron declaración testimonial Olga, la madre de Graciela López, y la hermana de Luciano Etudié, el cabo primero acusado de asesinar a su expareja y a su propio padre.

0: Mala praxis en Sáenz Peña. La defensa se opone al juicio. El doctor Salmón está imputado junto a otros profesionales de la salud por la muerte de una niña de 12 años, Constanza Villacorta, quien falleció tras recibir atención médica en una clínica privada de la ciudad de Sáenz Peña durante la pandemia. Los médicos se encuentran en libertad, pero tras el pedido de elevación a juicio, su defensa se opone.
1: Cerveceros celebran su fiesta hoy y mañana al Parque 2 de Febrero de Resistencia. Será escenario de la fiesta de San Patricio, que fue postergada en dos oportunidades por mal clima. La propuesta contará con la participación de más de 50 cerveceros, además de una amplia agenda de actividades con música en vivo, feriantes, emprendedores y distintas opciones para disfrutar durante ambas jornadas.

0: Y tenemos que tomar contacto con nuestro móvil desde la ciudad de Sáenz Peña. Adelante, Jorgelina, te escuchamos.
1: Gracias, estudio. Nos encontramos aquí en lo que es el Hospital 4 de Junio. Vamos a hablar con la doctora Ivonne Duarte. Llegó el otoño, llegaron estas temperaturas bajas. Hoy 8 grados, mañana se esperan 3. ¿Cómo nos vamos preparando para no enfermarnos o evitar en la medida?
2: Buen día, Jorgelina. Buen día a toda la población de Sáenz Peña. Bueno, sí, importantísimo, ¿no? Se nos viene el invierno con todo y nosotros que no estamos acostumbrados, ni siquiera estamos acostumbrados a tener ropa de invierno, los chaqueños. Así que, ¿qué es lo importante en esta temporada? Prevenir las enfermedades respiratorias, ¿sí? Nos tenemos que enfocar en esto. ¿Por qué? Porque se colapsan las guardias con las enfermedades respiratorias, se colapsan las camas de internación por las neumonías graves. Entonces, nosotros tenemos que tratar de no llegar a estos lugares. ¿Qué es lo importante en este tiempo? Cosas básicas y que no necesitamos mucho, ¿sí? Por ejemplo, creo que en el COVID aprendimos mucho de este tema de lavarnos las manos a cada rato, de poder usar, de tener un alcoholcito ahí en el bolsillo. Entonces, por ejemplo, voy al kiosco, voy al supermercado, donde toco superficies que ha tocado mucha gente y que puede haber dejado virus o bacterias en esos lugares, tengo mi algoncito en el bolsillo, lo uso después de estar en estos lugares. Y llego a casa y me lavo las manos. Gente, este es un gesto que parece una tontería, pero el lavado de manos es lo más importante para no llevarnos los gérmenes a nuestro sistema respiratorio. Por otro lado, también no olvidarnos de consumir líquidos, ¿sí? Tomamos mucho mate durante todo el día nosotros ahora en el invierno. Bueno, el mate no es hidratación, acordémonos de tomar agua. Y aparte necesitamos mucha vitamina C para mejorar nuestras defensas. ¿Dónde viene la vitamina C? En el árbol que tenemos en el patio de nuestra casa, en el pomelo, en la naranja, en la mandarina. Tratemos de consumir estas frutas que tenemos hoy de estación y que nos van a aportar vitaminas para mejorar todas nuestras defensas. Hablando también de la casa, importantísimo, no estar encerrados todo el día. En el momento donde hay sol, por lo menos, ya sea a la mañana o si no estamos a la mañana, a la siesta, ventilar todos los ambientes de nuestra casa, ¿sí? Abrir las ventanas de las habitaciones, del comedor, abrir y que circule el aire. ¿Por qué? Porque si llevamos algún virus a la casa, también lo podemos eliminar, no solamente con la ventilación, sino también con el sol. Hay que dejar entrar el sol a nuestro hogar para que el sol también se encargue de eliminar los gérmenes que tenemos adentro.
3: ¿Y qué tan peligrosa es la humedad? Venimos de semanas estar muy encerrado y por ahí vemos los muebles, el piso, que hay humedad. ¿Es peligrosa la humedad para el sistema humano?
2: Es peligroso en realidad y principalmente para las personas que tienen enfermedades respiratorias. ¿Por qué? Porque en la humedad se van aerolizando los gérmenes, ¿sí? Se van eliminando gérmenes de a poquito y pueden ser virus, pueden ser bacterias, pueden ser honguitos. Así que justamente esto, hablando de la ventilación, que ahí lo enganchaste, el abrir nuestras ventanas va mejorando el tema de la humedad en nuestras casas. La verdad que con las lluvias que tuvimos antes, que a todos nos filtró agua por los techos, todos tenemos esta humedad. Así que es importantísimo abrir las ventanas y las puertas todo el tiempo de la casa.
3: Y el sistema de salud acá en el hospital también para ir protegiendo un poco. Por ejemplo, ahora vemos muchas personas que entran, salen. ¿Se han registrado casos ya así de problemas por el invierno, por este frío?
2: Por ahora no tenemos pacientes internados con enfermedades respiratorias habituales, como alguna gripe que se puso más severa, pero esto también, ¿no? De los lugares donde circulamos y que hay mucha gente y que son lugares cerrados, por ejemplo, los hospitales, el banco, no sé, me voy a la farmacia y hay mucha gente. Es importante que si estamos nosotros con síntomas respiratorios y vamos a ir a algún lugar cerrado donde hay mucha gente, si tenemos un barbijo, poder usarlo, ¿sí? Y si voy a toser o estornudar, otro gesto que es, que parece una tontería, pero es muy importante hacerlo en la cara interna del codo, ¿sí? Tosemos, estornudamos siempre acá adentro. ¿Para qué? Para no contagiarle al resto de mi gripe o de cualquier enfermedad que esté atravesando.
3: Por último, ¿quiénes son más propensos a enfermarse? Si bien mencionó las personas con enfermedades respiratorias, ¿los niños también, los adultos mayores un poco más?
2: Bueno, y con esto de las edades y más propensos, justamente podemos enganchar el tema de la vacunación. Acuérdense de acercarse a todos sus centros de atención primaria con el carnecito de vacunación o bien al vacunatorio del hospital. Es re importante tener las vacunas al día. Hay vacuna antigripal, hay vacuna para las neumonías. Por más de que uno mire su carnet y diga, no sé si está completo o no, acercarnos y el personal de vacunación le va a decir. Y la población a la que está apuntando los que tienen indicaciones de vacunación son los niños menores de 2 años, los mayores de 65 años, las personas que tienen entre 2 y 65, pero tienen enfermedades crónicas que son de riesgo, ¿sí? Las mujeres embarazadas o bien que tuvieron su bebé y dentro de los primeros 10 días se pueden vacunar también.
3: Muchas gracias.
2: Gracias a ustedes.
3: Hasta allá hablábamos entonces con autoridad respectiva del Hospital 4 de Junio comentando estas recomendaciones. Llegó el frío, a cuidarnos.

0: vamos a Casa Rosada, está hablando el jefe de gabinete Manuel Adorni.
1: El financiamiento universitario, la sala tercera de la Cámara Contencioso Administrativo Federal concedió el recurso extraordinario federal interpuesto por el gobierno nacional. Esta decisión implica que seguirá suspendida la medida cautelar hasta tanto se expida la Corte Suprema de Justicia de la Nación. Paso a recordar que la aplicación de la ley de financiamiento universitario nació suspendida en su ejecución en virtud de lo que establece la ley número 24.629 hasta que los responsables de su sanción determinen en el Congreso de la Nación las fuentes de su financiamiento. Su aplicación equivale a un gasto total de 1,9 billones de pesos. Esta administración tiene un compromiso inquebrantable de sostener el equilibrio fiscal, porque no hacerlo implicaría más impuestos o emisión monetaria, lo que se traduce siempre y en todo lugar en más inflación o más pobreza. Desde que asumió esta administración, la política ha tratado de instalar, escudándose detrás de una causa noble, que el gobierno quiere desfinanciar las universidades y hasta han dicho que queríamos cerrarlas. Quiero ser claro en este aspecto. El Gobierno Nacional ha cumplido con todas sus obligaciones y ha transferido mensualmente el presupuesto asignado a las universidades nacionales en concepto de gastos de funcionamiento. Incluso en el presupuesto 2026, la partida destinada a universidades creció y pasó a 4.8 billones de pesos en 2026. Todo esto sumado a que durante la administración anterior se le transferían los fondos a las universidades hasta con 4 meses de atraso y en el marco de una inflación del 211,4% anual. Hoy esos pagos se realizan en forma mensual y por supuesto la inflación hoy es del 31,5% y no del 211,4%. También es falsa la denuncia de la Universidad de Buenos Aires respecto al desfinanciamiento de los hospitales universitarios. El Gobierno Nacional transfirió mensualmente la totalidad de los créditos presupuestarios asignados en el presupuesto 2026, que contempla la función salud tanto para gastos en funcionamiento como para gastos en personal. Lo que la UBA reclama es una partida adicional de 75.371 millones de pesos, que equivale al 94,5% del presupuesto total de hospitales universitarios de todo el país. Es decir, una sola universidad pretende apropiarse el crédito presupuestario destinado al conjunto de los hospitales universitarios nacionales. El derecho a la educación y a la salud son derechos humanos fundamentales, inalienables y universales. Esperamos que prime el sentido común y la sensatez. En otro orden de cosas, quiero hacer una mención a la decisión de la justicia de reafirmar la vigencia de la ley 26.639, la ley de régimen de presupuestos mínimos para la preservación de los glaciares y el ambiente periglaciar. En el día de la fecha, la justicia ha revocado un amparo presentado por distintas organizaciones en la provincia de Santa Cruz que frenaba su implementación. Sancionada con 40 votos en el Senado y 137 en diputados, esta reforma protege a los glaciares y las geoformas del ambiente periglaciar que cumplen funciones hídricas. Esto permite, en función de rigurosas evaluaciones técnico-científicas, la explotación de los minerales en los terrenos que estaban mal catalogados como glaciares y no formaban parte del objeto protegido de la ley. La redacción de la ley original era de tan ambigua interpretación que provocó la prohibición de actividades mineras en zonas donde no había nada que proteger. Esto llevaba a conclusiones contrarias al artículo 41 de la Constitución Nacional, que determina la utilización racional de los recursos naturales, y al artículo 124, que versa sobre el dominio originario de las provincias. Estas modificaciones realizadas a la ley responden a un reclamo histórico de las provincias integrantes de la Mesa del Litio, conformada por Catamarca, Jujuy y Salta, y de la Mesa del Cobre, integrada también por Mendoza y Jujuy, además de las ya mencionadas. Esta reforma les devuelve a las provincias la competencia que les corresponde como legítimas titulares del dominio originario de sus recursos, y queda bajo responsabilidad de ellas las tareas de identificar, proteger y administrar sus reservas hídricas de manera eficiente, técnica y realista. Para tomar dimensión sobre el impacto de esta ley, Argentina va a generar más de 200.000 puestos de trabajo directos e indirectos y exportaciones adicionales por más de 20.000 millones de dólares anuales, algo que nos convertiría en una potencia mundial en minería. Por esta razón es que no nos sorprende que haya actores que, financiados por intereses foráneos, decidan judicializar la voluntad popular y democrática. Que quede bien claro, no vamos a ceder ante fuerzas extranjeras metiéndose en nuestro país para decidir el futuro de los argentinos.
0: Hablamos con el abogado defensor de Diego Landricina, este funcionario municipal de San Espeña, que está vinculado a la causa de la Bolsa de Comercio. Va camino al sobreseimiento, dijo el doctor Marco Molero.
1: Organizaciones.
2: Es decir, se valida la proposición San Espeña. Ergo, esto acredita que la hipótesis inicial sostenida por el municipio y sostenida por la defensa de era la proposición válida.
0: Claro. ¿Podemos decir que esto va camino a un sobreseimiento de las personas involucradas o acusadas?
2: Exactamente, no hay otro camino que la extinción de la acción a su respecto. Técnicamente entendemos, acusadas no hubo, imputadas, acusadas técnicamente hablando, ¿no? Se requiere una elevación de la causa a juicio y acá no lo hubo. Entendemos que correspondería el sobreseimiento, la única alternativa posible, pero sí, respondiendo a su lógica, Rieta, esto va hacia la desaparición de la causa traducida al castellano y para que la gente entienda. Uh-huh. A la fecha, sí, fue excluido el diputado Pérez, que además tiene una particularidad, y esto no lo puedo dejar de soslayar. A ver, ya no soy más profesor en la facultad, pero el espíritu académico me supera y me puede. Se cuestionó la labor del diputado en su rol de querellante, y voy a decir dos cosas al respecto. ¿Por qué no cuadraba en el artículo? Y fue quitado por la sencilla razón de que no cuadra su intervención. Alcanza con leer el artículo 12. El artículo 12 del Código Procesal Penal de la provincia le dice quiénes son los legitimados procesal penalmente hablando para intervenir en un proceso penal en el rol de querellante. Usted lee, y básicamente son tres ítems: el damnificado por el delito, su heredero, si es que en un caso de homicidio murió, por ejemplo, su representante legal, pensemos que pudo haber sido menor, las asociaciones o fundaciones que tengan por objeto investigar este tipo de delito o algún tipo de delito en concreto, para ser querellante, y finalmente el comité contra la tortura, otros tratos crueles, inhumanos, degradantes, etcétera. Está previsto en el código. Todo está previsto en el código. A ver, me parece que si algún diputado considera que esto es escaso, que si hay que ampliarlo, modifique el código. Por ser diputado, por ser denunciante o por ser ciudadano de San Peña, que fueron las consideraciones que hizo el fiscal Soto para darle entidad de querellante al diputado Pérez, no está prevista en el Código Procesal Penal. Y le estoy dando esto con contundencia. Usted, que es abogado, va a saber entender. No es materia opinable, porque así está escrito. El diputado Pérez fue, y esto es espectacular lo que le voy a decir, y espero estén sentados, porque como estamos nosotros para escucharlo, fue querellante provisorio. El resolutorio del fiscal Soto, en el apartado primero, que lo tuvo por querellante, contrariando la normativa del artículo 2, insisto, como bien lo demostró el juez, lo acreditó el juez Cubicet, el apartado segundo decía, en forma transitoria, hasta que alguien acreditara un mejor derecho, o ser más víctima, o ser más damnificado, no sé qué habrá, pero nunca en 30 años de profesión, nunca existió, ni existe, y algo me hace pensar, como buena dogmática, tampoco existirá la provisoriedad del querellante. Usted es víctima provisoria, usted le damnificaron provisoriamente, este delito lo damnificó provisoriamente hasta que alguien aparezca demostrando ser un poco más damnificado que usted. Usted fue un poco damnificado, salvo que alguien aparezca a ser más damnificado. Esto es, la verdad, que insólito, por lo menos, y quiero ser generoso y tomar con el mejor humor posible estas resoluciones judiciales, o en este caso del Ministerio Público.
0: ¿Cómo tomó las declaraciones? No sé si pudo ver las declaraciones de Pérez Pons, la crítica al juez de garantías y, bueno, una serie de fotografías que publicó.
2: Pero me parece que quiero atribuir calculo que el diputado Pérez se embarcó en una empresa que le es ajena, quizás estuvo el asesoramiento con la mejor buena voluntad, no lo voy a poner en tela de juicio, pero muy posiblemente quizás de un contexto, un entorno quizás no avesado, quizás lo digo en potencial, avesado a las cuestiones procesales penales, muy posiblemente sumamente atareado en su labor de legislador provincial, no pudo releer el artículo 12 en su momento y esto motivó su actuar, quizá precipitado, no lo sé, pero luego cuestionar al actuar de un juez que ajustó sus mandatos a la norma. Y mire, estoy acá con mi socio y codefensor en la causa Gastón Federico Chapo, y ayer NG tituló esto de una manera muy interesante, y me dijo Gastón, la conceptualización que se ha hecho ha sido de una definición maradoniana, esta capacidad que tenía el genio del fútbol para su vez para adjetivar o para describir situaciones, ¿no? Entonces, y me pareció que no hay que ser infantil en las cuestiones, y hay que ser, sobre todo cuando se está en la función pública, ser extremadamente respetuoso de la institucionalidad de los procederes, que porque hay una foto hay una amistad. Me parece preocupante porque con este mismo contexto puede haber fotos de gente afín a otros y con personajes aún más nefastos, y no es este el juego que sume, no este es el juego que brinde posibilidades de desarrollo a una provincia que está aspirando a una mayor calidad institucional.

Bueno, le agradecemos los conceptos al doctor Marcos Molero. Quiero contarles que se comunicó Pérez Pont, ya se había comunicado con nosotros, ¿eh? Bueno, y así como

0: Hay que hacerse cargo, nosotros acá ponemos la cara, ponemos la espalda, así que bueno, el contador Pérez Pont tiene su lugar acá también, por supuesto. Vamos a ir a, siempre que se haga cargo, y se anime a hablar por el micrófono, acá está su lugar. Vamos ahora a, qué terrible esto, ¿eh? Juan Alba, el dolor de la familia de Graciela, esta mujer asesinada en Puerto Vilela. Qué terrible. Juan, adelante.
1: Marcelo, la verdad que el dolor es grande, ¿no?, para esta familia, porque ahora comienza la etapa del pedido de justicia. Este cabo que le quitó la vida a Graciela sigue internado, pero la familia hoy, más que nada la mamá, tuvo que presentarse a fiscalía para comenzar la etapa de declaraciones. Y estamos con tanto la mamá como la hermana de Graciela. Les quiero primero mostrar allí, tienen la fotografía de Graciela, porque además el lunes es una fecha muy importante para la familia y vamos ya anticipando. El lunes ellos están convocando a una marcha para comenzar a pedir justicia. Está con nosotros Graciela Mabel, que es la hermana. Mabel y Olga, que es la mamá. Gabriela, arrancamos con vos primero. Gracias por tu tiempo, por recibirnos aquí en su casa. Preguntarle cómo está en este momento. Me imagino que continúa todavía el dolor, pero en el medio comienza este proceso de que se tienen que agarrar fuerza para pedir justicia, ¿no?
2: Estamos con el alma en pedazos, pero juntos, como 6 hermanos, quedamos 5, pero no nos va a parar nadie. Mi flaca no tenía que estar así. Queremos justicia y no vamos a parar. Hasta las últimas consecuencias vamos a estar parados todos juntos.
1: Ella, y hoy se daba a conocer, ¿no?, venía denunciando a esta persona, ¿no? ¿Estaba sufriendo?
2: Ella no denunció nada. No denunció nada y se llevó todo con ella. Se fue porque salvó a sus hijos y a mis viejos. Ella se llevó todo con ella para salvar a los demás.
1: Así que salvó como a tu familia.
2: Porque él estaba decidido a hacer cualquier cosa. Mató a su padre. Y él, si mi mamá estaba y se metía, iba a ser una masacre en mi casa. Iba a ser una masacre, iba a matar a las nenas, estaban ahí adentro. Iba a matar a su hijo.
1: Entregó por ellos.
2: Ella se fue por eso, para salvar a todos.
1: La sumamos también a usted, Olga, la mamá. Hoy usted tuvo que irse a fiscalía. ¿Cómo está transitando este momento?
3: Mal, muy mal. Estoy poniendo, quiero ser fuerte por mis nietos y por mis hijos. Que ahora mis nietos son mis hijos. Y a mí nadie me lo va a sacar a Luciano. A Pochi, como le decimos, porque para mí el nombre es Luciano de parte de... No, es Pochi. Por él y por todos mis hijos. Y por todos...
1: ¿Luciano es el hijo de Graciela?
3: Sí, era hijo...
2: El hijo de ellos dos.
3: De los dos. Y estoy fuerte por ello, porque me falta un gran pedazo. Mi flaca... Ella que me cuidaba, que me decía, mamá, yo estoy para cuidarla a ustedes dos. ¿Y ahora qué? Tengo mis otros hijos, pero ella la que vivía conmigo era todo.
1: Olga, usted hoy tuvo que presentar pruebas importantes, hay mensajes que Graciela le escribió a usted. ¿Qué le dijo en esos mensajes?
3: Me dijo, me escribió y me dice, llame a la policía.
2: Estoy amenazada.
3: Estoy amenazada, pero no me llamen. No me llamen.
1: Eso era en el momento que ya estaba con él allá en Puerto Vilela.
3: ¿En qué momento pudo escribir? No sé. Una desesperación por poder. Ayúdenme. Sálvenme. Pero no llegamos a tiempo.

0: Eso es lo que más me duele, no llegamos a tiempo para poder salvar. Hubiese matado a mi nieto también porque fue decidido a todo. Lo apuntó con la pistola en la cabeza a la criatura también. El nene vio cómo le pegaba a la madre.
1: Él pensó que la madre estaba internada, le tuvimos que decir. Antes de ir al velatorio, porque él le llevaba un chicle a la mamá que estaba internada. Le tuvimos que decir nosotros que su mamá ya no estaba más.
0: La mamá estaba al cielo. Estaba en el cielo y que está dormida, pero que no se iba a despertar más. Lloró tanto esa criatura, tanto.
2: O sea, él se enteró que ella está muerta.
0: Sí. Sí.
2: ¿Alguien lo conocía, este cabo, usted?
0: Le voy a conocer, sí, él vivió acá. Él vivía con nosotros, pero era un tipo asqueroso, como dije hoy. Él no era sociable. Nosotros teníamos reunión, algún cumpleaños, y no le dejaba participar a ella con nosotros. Encerrada en la pieza con él, porque no dejaba tener contacto con hermanos, con los demás familiares. Era solo él.
2: No. ¿Por qué cree que ella nunca lo denunció?
0: Yo lo iba a denunciar una vez, me dijo, mami, no, por favor, porque va a perder su trabajo. Porque tuvimos una agarrada muy grande con él. Y yo le dije, yo te voy a denunciar, hijo de puta, le dije. Hacé lo que quieras, me dijo.
2: Era violento con todo el entorno familiar.
0: Sí, pero no, porque nunca se juntó con nosotros. Era como que nos despreciaba, quería ser él solo. Eso era él.
2: Bueno, porque seguramente ustedes la iban a salvar a ella, por eso él las aislaba de todo.
0: Por supuesto, ¿cómo no la vamos a salvar? Y ella nunca, jamás contó nada. Él la golpeaba. Estando embarazada la golpeaba. Venía morado el ojo, la cara, los brazos, las piernas. Le pegaba con el cinto ese que tiene la policía, con ese le pegaba. Nos enteramos por las nenas. Ellas contaron. Sí.
2: ¿Te podemos sumar? ¿Contarnos sumate, eso? A ver, vos sos el hermano, ¿no?
3: No,
2: sos el
3: papá de
2: las nenas. Vos sos el papá de las nenas. A ver, permiso, chicos. Perdón, estamos en vivo. ¿Cómo es tu nombre?
3: Mauro.
2: Mauro, vos lo denunciaste a él.
3: Yo lo supe denunciar, sí. Una vez que él justamente la pegó con el cinto, como dice la señora. Y ella me supo escribir, digamos, que el tipo la había golpeado. Yo vine hasta acá, hasta el domicilio de la señora. Y me recibieron mis hijas temblando, llorando por el suceso, ¿no es cierto? A lo que yo fui a la comisaría quinta a denunciarlo, me tomaron la denuncia, aparentemente, obviamente, con burla, con...
2: ¿Porque era otro policía más?
3: No, riéndose porque, según ellos, yo no era el que tenía que denunciarlo, o sea, mi denuncia no era válida.
2: Tenía que ser
3: tenía
2: ella la que
3: denuncie. Ser ella la que denuncie. Cuando yo me fui a exponer que el tipo le golpeó delante de las nenas y que... Fui a denunciarlo, como te digo, o sea... Me tomaron la denuncia con burla, con gestos irónicos prácticamente, a lo que yo supongo que habrán encajonado esa denuncia porque dicen que no había denuncias previas.
2: Y bueno, Mauro, así. Vos estás contando algo que hasta ahora se desconocía.
3: Sí,
2: vos
3: sí,
2: decís que hiciste la denuncia.
3: Yo hice la denuncia, sí, comisaría quinta.
2: Si se hubiera actuado en ese momento, el final sería otro.
3: Yo después, bueno, tuve una discusión con ella, ¿no es cierto? Porque ella me dijo que no me meta, que iba a ser peor, que yo no tenía por qué meterme. Pero yo actué en ese momento por las nenas, ¿viste? Por la integridad física de mis hijas. Así que...
2: ¿Cómo están ellas ahora?
3: Ahora están bien. Están bien, están contenidas, están cuidadas.
2: ¿Cuántas son?
3: Yo tengo dos nenas con ellas, sí, sí.
2: ¿Edades?
3: 14 y 15.
2: ¿Conscientes de todo esto?
3: Sí, sí, consciente. Consciente porque el tipo las vino a... El tipo las vino a sacar de acá adentro.
2: ¿A tus dos hijas la vino a buscar?
3: A Graciela. O sea, la llevó delante de ella, encañonada, con un arma, tapada con su campera.
4: ¿No saben qué le dijo él para llevarla?
3: Sí, sí, sí.
4: ¿Qué le dijo?
3: Te comentó la señora, él usó el amor de madre de ella para llevarla. Él le dijo, o te vas conmigo, o son ellas, o sos vos. Ella actuó como madre. Hizo lo que cualquier madre haría. Entregó su vida por la de sus hijas. El tipo ya había matado al padre y estaba decidido a matar al que se atraviese.
4: Mauro, comisaría Quinta, hiciste la denuncia.
3: Comisaría Quinta, sí, señora. Ahí hizo la denuncia.
4: Gracias, Mauro. Chicos, esto no sabíamos, ¿eh? Pero entonces hay una denuncia registrada en la comisaría Quinta que tal vez si se actuaba en ese momento hubiera sido otro. Cierro con Olga. Olga, van a hacer una marcha el día lunes. Me imagino que la invitación a vecinos, a amigos...
0: A todo. El que quiera ir, porque nosotros somos una familia que no estamos mal con nadie.
4: ¿Qué hacen ustedes, Olga? ¿A qué se dedican?
0: Yo soy jubilada, ahí está mi compañero, también jubilado, y hacemos torta frita para poder tener.
4: ¿Dónde venden la torta?
0: Por todos lados. Y gracias a Dios nos va bien, gracias a Dios.
4: ¿Y si queremos ayudarle comprando la torta, cómo podemos hacer?
0: Y venir acá. Ponemos un cartel nosotros siempre. Torta frita y pan casero.
4: La familia que salió adelante así, ¿no? Trabajan
0: todos, desde chicos. Mis hijos desde chicos trabajaron.
4: Graciela también.
0: También. Ella enseñaba a chicos así, porque era muy inteligente. Muy inteligente.
4: Gracias, Olga, por recibirnos en tu casa y estamos para acompañarlos en todo momento.
0: Gracias a ustedes por estar presentes. Gracias. Para que se difunda esto. Y queremos lo peor para él. Si no se salva, mejor. Pero si se salva, que sufra como nosotros estamos haciendo. Como nosotros estamos sufriendo. Que le den lo peor.
4: Gabriela, gracias por...
1: Gracias a ustedes y ayúdennos. No nos dejen solos. Por favor, no nos dejen solos. Que se sepan todos lados. Y acompáñennos. Muchas gracias.
4: Bueno, Marcelo, equipo, la verdad que sin palabras, este es el dolor que está atravesando esta familia, la familia de Graciela, y ellos lo tienen en imágenes, a esta joven que es doloroso tener que decir esto, pero ella se entregó para salvar a sus hijas porque este cabo llegó a la casa armado, amenazando que si no era ella, iba a ser cualquiera de los integrantes de la familia que estaban en ese momento.
5: Qué tremendo, qué es fortaleza la de esa madre. Y todo esto de la denuncia que quedó en la nada, y es una historia que se repite permanentemente, ¿no? En los casos de femicidio siempre tenemos que hablar de denuncias previas, que nadie hace nada. Parece ser que no se aprende, ¿no? De estos casos, y tremendo lo que dice esta madre, ¿no? Queremos lo peor. Creo que este policía terminase muriendo, sería un gasto menos para el Estado, ¿no? Porque este tipo de personas no sirven para absolutamente nada, realmente. Él sigue grave, está peleando por su vida luego de haber sido baleado por la policía para frenar una matanza que desconocemos a dónde podía haber llegado, ¿no? Juan, ¿dónde está ubicada la familia? Para aquellos que quieran acercarse y colaborar con ellos.
4: Sí, estamos nosotros en estos momentos, déjame chequear bien la dirección de la casa. Como decía Olga, pueden acercarse aquí, vamos a ayudar a esta familia comprando por allí las tortas que hace Olga, que me imagino que son muy ricas. Franklin al 2037, bien. Específicamente una familia muy conocida aquí en la ciudad de Resistencia. De hecho, nosotros cuando llegábamos nos dijeron, la casa de la Olga es en tal lado, los vecinos salieron y nos dijeron que van a estar mirando la nota, pero que también van a estar acompañando el día lunes, y esto es lo importante que esta familia quiere remarcar, que el día lunes a las 8 de la mañana va a haber una marcha y ellos quieren allí que los apoyen, porque bueno, es también la manera de sentir el cariño que tienen, pero lo más importante es que se haga justicia por esta joven que lamentablemente le quitó la vida.
5: ¿La movilización a dónde es, Juan?
4: acá, en la casa justamente, okay. Franklin, al 2037, reitero la ubicación, desde acá va a arrancar esta marcha, así que están convocando la familia a este lugar.
6: Bien, Juan, muchas gracias, ya vamos a volver a exteriores. ¿Vos tenías otra pregunta?
5: No, no, solamente, bueno, obviamente vamos a estar allí seguramente sí, el lunes sí. Acompañando a esta familia y siguiendo muy de cerca el desarrollo de este caso que ha atravesado a... hay tres familias destruidas, ¿no?
6: Y una mujer ciega.
5: Sí.
6: Ciega que estaba al cuidado del padre de este policía. Uno se pone a pensar, ¿no? Y la verdad que se pone a pensar con fundamentos. Hay cierto encubrimiento de parte de la policía también, si había una denuncia, Guillermo. Sí. Esto se tendría que hablar de otra manera, no sé, si la ley nacional o algún artículo provincial, pero una persona que está denunciada por violencia de género desde el primer momento, y si tiene una medida de círculo de no acercarse, no debería estar claro. Armada.
5: No, pero además, hoy declararon algunos testigos, uh-huh. Entre ellos Olga, el jefe de la comisaría donde trabajaba este policía, uh-huh. Dijo que no sabía que este hombre tenía una denuncia en su contra, que no sabía que no podía portar armas. O sea, acá hay responsabilidades, por acción o por omisión, sí. ¿No? Porque no puede ser que el jefe de la comisaría desconozca que tiene entre sus hombres a una persona que no puede portar armas, ¿no?
6: Sí, sí. Además se sabe, ¿no? Son tres o
5: sí,
6: cuatro.
5: Sí, sí.
6: Se sabe de la crisis. Este hombre ya no venía bien. Porque para tener estas consecuencias gravísimas, no venía bien. Esta persona no venía bien. Pero bueno, lamentable. Vamos a volver a exteriores, Juan, cuando lo requieras, ¿eh?
4: Por favor, hasta luego, equipo.

0: Diputados del oficialismo han ampliado la denuncia contra la falsa médica de Sáenz Peña que ejercía con una matrícula falsa, una matrícula de otra persona. Vamos a escuchar lo que decía esta mañana el diputado Jorge Gómez y el diputado Edgardo Reguera.
1: Nosotros vamos a ampliar la denuncia, el ministro Rodríguez, todo el ministerio se va a poner a disposición de la justicia, como lo hicimos desde el primer momento cuando se descubrió esta situación. El Ministerio de Salud denunció el hecho. Se hicieron las separaciones preventivas de las personas que estaban a cargo del control de esto. Además, la policía del Chaco se puso a disposición para buscar a esta falsa médica. Se la encontró en Buenos Aires. La están trayendo hoy, llega y se pone a disposición de la justicia. Situación que no se daba en otros gobiernos. Nosotros nos ponemos a disposición de la justicia y queremos que esto se esclarezca porque nos importa la salud de los chaqueños, como lo estamos haciendo con todas las acciones en el Ministerio de Salud. Distinto sucedió, y esto necesito decirlo, porque en el año 2022 ya se hizo una denuncia por un médico, el médico trucho, digamos, mal llamado doctor Rodrigo. ¿Qué hicieron? ¿Quién hizo la denuncia? No la hizo el ministro, como en este caso. La hizo un abogado del ministerio. ¿Dónde la hizo? En la guardia de la Casa de Gobierno. ¿Qué hicieron con esa denuncia? La archivaron. En el 2023 también hicieron otra denuncia sobre el mismo médico. Pero ya esto fue en agosto del 2022, esto fue en junio del 2023. O sea, 8 meses no hicieron nada y este médico seguía trabajando.
2: Ahora, diputado, usted está diciendo entonces que desde el 2022 hay denuncias contra una persona que operaba de la misma manera siendo un falso médico y nunca se hizo nada.
1: Nunca se hizo nada, se archivó. En el 2023 volvieron a denunciarle a esa persona, tampoco se hizo nada. Entonces, a esa misma persona la detuvieron en Córdoba, no lo fueron a buscar. Es decir, claramente queda la distinta actitud, el compromiso distinto que tenemos nosotros con la salud y la responsabilidad que tiene el Ministerio de Salud haciéndose cargo de una situación que denunció y que va a ampliar la denuncia y se va a poner entera a disposición de la justicia.
2: Ahora, diputado, qué ilógico, ¿no? Porque quienes en ese entonces estaban gobernando critican este hecho de la falsa médica. Obviamente es gravísimo desde cualquier punto.
1: Es gravísimo, no podemos... Pero ¿saben qué? Esta falsa médica, dicho por el fiscal que investiga la causa, es más, en los archivos de ustedes, de NG Federal, van a poder ver que el fiscal dice que la médica esta estaba actuando del año 2023. Es decir, podemos decir, no es justificativo que nosotros la heredamos. Desde el 2023 estaba actuando la falsa médica. Lo que pasa que la oposición tiene una memoria selectiva. Se acuerda desde el 10 de diciembre para acá. No se acuerda lo que pasó antes.
3: Mira, yo no considero que sea una pelea. Yo creo que a la película siempre hay que contarla completa. Que eso es lo que está acostumbrada la oposición, a contar una parte de la película y no contarla entera como tiene que ser para que se tome conocimiento de los hechos a lo largo del tiempo. Bien lo decías vos, ya había un médico trucho en el año 2022, la verdad dejaron archivar la causa, no se ocuparon, o sea, siempre, y hoy vienen a plantear una denuncia como un oportunismo político más que nada, pero bueno, para que eso no quede en la nada, nosotros vamos a hacer ampliar esa denuncia. A los efectos que se determine bien el ingreso de cada persona, en qué momento estuvo, desde cuándo. El fiscal de la causa ayer ha manifestado públicamente que esta médica trucha que hoy se encuentra detenida en Buenos Aires, que tengo entendido que la están trayendo entre hoy o mañana, estaría llegando acá a la provincia. Queda a las claras de que ya la habían metido por la ventana en la gestión anterior, en la gestión del gobierno Capitanich, a cargo del Ministerio Carolina Centeno. Así que seguramente tendrán que dar las explicaciones todas las personas que hayan estado, que le hayan abierto la puerta. Nosotros cuando decimos por ahí de la herencia que se recibió, estos son problemas de la herencia realmente. Que el Estado, que el actual gobierno recibió, no solamente en este área, vemos muchas cosas que han pasado. Ayer tuvimos una condena a Tito López, o sea, todo producto de la herencia que se vino llevando. Lo único que buscamos es que se tenga claridad, que se conozca la verdad real, que se conozca al dedillo todo lo que ha pasado. Y la verdad que la diferencia nuestra con ellos es que nosotros denunciamos las actuaciones, denunciamos las situaciones y queremos que se tome claridad y que responda quien tenga que ser el...

Y este viernes, en horas del mediodía, inició el traslado desde la provincia de Buenos Aires hasta Sáenz Peña de Lidia Ojeda, de 43 años, en el marco de esta causa por supuesta infracción de títulos y honores en el marco de la investigación que lleva adelante el fiscal 3 de Sáenz Peña, Marcelo Soto. El operativo de traslado comenzó a las 11:30 de la mañana, conforme a un exhorto judicial. Según informaron fuentes policiales, una comitiva encabezada por el comisario Diego Moreira, junto a la División de Investigaciones Complejas, se presentó en el destacamento de policía de San Martín, en provincia de Buenos Aires, para el traslado de la detenida, considerada la falsa médica, que estará llegando a Sáenz Peña en la madrugada del día sábado.

Y nos vamos a una buena noticia que está ya en nuestro portal de ngfederal.ar y en nuestras redes. Una buena noticia que tiene que ver con la entidad nacional, el Banco de la Nación Argentina, que cerró hoy la colocación de deuda. Colocó exitosamente después de 30 años sus títulos de deuda por más de 370 millones, alcanzando millones de dólares, considerando las tres clases, uno de los montos más altos adjudicados en una licitación de emisores corporativos. La operación, la primera de este tipo en más de 30 años, contó con una demanda que superó ampliamente la oferta inicial, reflejando la confianza del mercado en la institución bancaria y en el rumbo de la economía argentina. Una buena noticia. Los fondos recaudados se destinarán a fortalecer el crédito en la economía real, en MIPYMES, que podrán ampliar su capacidad productiva, familias que accederán a financiamiento para su vivienda, exportadores y economías regionales que encontrarán en el Banco de la Nación Argentina un socio para su desarrollo. Buenas noticias que tienen que ver con el Banco de la Nación Argentina. Una muy buena información que compartimos con ustedes aquí en NG Federal.

0: Y tenemos que volver a la ciudad de San Espeña en este caso para hablar de este caso de mala praxis donde ha muerto durante la pandemia una nena de 12 años. Los médicos están en libertad y en este caso el abogado defensor se opone al requerimiento de elevación a juicio.
1: Mis clientes son el doctor Fabro Aldo Luis y el doctor Salmón Walter. Esta causa el fiscal ha elevado la causa a juicio, ha hecho el requerimiento de elevación de la causa a juicio y nosotros hemos hecho los planteos de oposición pertinente por ante el juzgado de garantía, como así también dando avisos pertinentes a la fiscalía interviniente. Esta oposición, es interesante la pregunta, y concreta además, porque consideramos que no están dadas las condiciones y que no, existen elementos suficientes como para tener acreditado, las causas, ¿no? Relevantes que tienen que ver con la culpabilidad y con la antijuricidad de mis defendidos. Pero convengamos que es una causa que se inició ya en el año 2020, ¿no es cierto? Lamentablemente, ante todo, también quiero llevar un mensaje a la familia que de manera trágica ha perdido a una niña de 12 años, ¿no? También soy padre y también soy abuelo, así que comprendo el dolor de la familia. Pero este caso se inició, tuvo su génesis, su origen, en la ciudad de Quitilipi, producto de un accidente de tránsito, donde iba esta menor siendo conducida a bordo de una moto de alta cilindrada, a altas velocidades, conducida por el padre, sin casco protector, en donde ha chocado de frente con un automóvil y se ha producido obviamente las lesiones de cráneo gravísimas en la menor. Es decir, los médicos no pusieron la enfermedad en la paciente. La paciente ya había ingresado en coma y con una fractura occipital de cráneo y demás golpe, contragolpe y demás indicaciones médicas, ¿no es cierto? Diagnóstico gravísimo, y tal es así que fue internada en terapia intensiva en Clínica Avenida. Convengamos que desde el inicio, desde el ingreso de la paciente a Clínica Avenida, se le ha brindado todas las asistencias médicas. La Clínica Avenida es una está a la vanguardia de las cuestiones científicas más actualizadas de la región. Tienes excelentes médicos. Tal es así que, producto del accidente de tránsito, la menor debería en realidad haber ido al hospital. Sin embargo, se le brindó asistencia en la clínica con toda buena fe y con toda buena voluntad, y fue internada en terapia intensiva. Habiendo hecho el ingreso de la menor el día, creo, 29 de mayo, a las 19:40, 19:45, más o menos, no tengo preciso exacto la hora, pero fue antes de las 8 de la noche, y dándole el ingreso el doctor Salmón. El doctor Salmón, bueno, es especialista en pediatría, no es especialista en neurocirugía. De manera que nosotros creemos que la acusación es una acusación coloquial, vaga, general, que hace la fiscalía, más allá que se respeta, por supuesto, el trabajo del fiscal, ¿no? Que yo creo que es una de las fiscalías que mejor trabaja en la zona. Sin embargo, en este caso en concreto, creo que está faltando, desde mi punto de vista, humilde por cierto, poder encasillar bien cuál es la responsabilidad individual, personal, o sea, cuál fue el acto médico omitido o que han realizado mal, ¿no es cierto?, o por impericia o negligencia, porque no lo establece dentro del requerimiento de elevación a juicio.
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0: Bueno, con estas imágenes del puente Chaco Corrientes, nos vamos a los números de la quiniela. En la primera de Lotería Chaqueña, en el primer premio, 612, segundo, 468, tercero, 1.249, cuarto 4.414, quinto 5.513, sexto 4.152, séptimo 7.128, octavo 4.696, noveno 2.112 y décimo el 2.073.

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0: Momento de irnos a la provincia de Corrientes con la información, porque el gobierno está trabajando para impulsar el proyecto de un nuevo corredor estratégico en la ruta número 27.
1: Nos venimos trabajando por indicaciones del gobernador Juan Pablo Valdés, venimos trabajando en lo que tiene que ver con obras básicas. El proyecto ejecutivo está terminado, concluido, elaborado a nivel BID, listo para ser financiado por organismos multilaterales de crédito. Y bueno, venimos trabajando fuertemente para poder avanzar en esta futura construcción de este tan anhelado puerto, que lo necesitamos para toda la región del río Santa Lucía, Humedal, que tiene que ver con el desarrollo para potenciar la industria, la producción y el turismo de esa zona.
2: Que es muy importante porque aparte estamos pensando en el desarrollo de los próximos 25 años del puerto, va a generar un movimiento mucho más grande, entonces la ruta, la infraestructura vial se tiene que adaptar a la producción. Corrientes está creciendo mucho como provincia productiva, tanto en lo forestal industrial, como en la agricultura, como en todo, también en el turismo, entonces necesitamos rutas acordes a eso, sobre todo con un puerto. Entonces el gobierno

0: Y hoy es viernes y tenemos un cierre del noticiero realmente acorde a las circunstancias. Porque la semana fue difícil, porque hay malas noticias, buenas noticias, reales noticias, bueno, noticias políticas de alto impacto, pero queremos distendernos con ustedes y en minutos ya está aquí en nuestros estudios el grupo Villán y junto a El Vagabundo van a interpretar canciones que tienen que ver con nuestra música popular. Así que quédese con nosotros, pero ahora nos vamos a una buena noticia, otra buena noticia, porque el histórico Hindú Club de Resistencia ayer inauguró sus refacciones, que se hicieron por supuesto con el aporte de la provincia, con Lotería Chaqueña, tienen nueva tribuna, una cancha techada y además toda una refacción a nuevo de este histórico club de la ciudad de Resistencia. Vamos a las imágenes.
1: La verdad que muy contento con los chicos, con los papás, con los dirigentes. Bueno, muy contento de estar acá. Nos vamos con la alegría, con esa palmada de aliento, de esperanza. Y sabiendo que al club siempre le falta, ¿no? Y a las instituciones siempre le faltan cosas porque tienen siempre la idea de superarse y eso está bien, la superación. Entonces, si uno conocía lo que estaba el club hace unos años atrás, lo que estaba hace 10 años atrás, lo que estaba hace 20 años atrás, realmente el cambio se va dando y es trascendental. Y a lo largo de la historia, quienes nos toca tener la responsabilidad, tenemos que ir acompañando al deporte, porque este lugar, estos clubes, como tantos otros clubes en la provincia, son espacios de contención, pero fundamentalmente de sacación de valores. Bueno, vamos a seguir trabajando con todos y de manera articulada, y por eso un poco lo vamos coordinando siempre con el Instituto del Deporte Chaqueño. Y estuvimos, el año pasado, estuvimos inaugurando el Villa San Martín, realmente impresionante lo que hemos hecho allí. Estuvimos trabajando también con el Club Regatas. Bueno, ahora estamos con el Central Norte, que estamos avanzando y que este año cumple 100 años, así que los vamos a estar acompañando y tenemos un proyecto casualmente para ese club. Seguimos avanzando, estamos me voy a olvidar de alguno, pero en el Ferro, en Pinedo, en diferentes clubes de la provincia. Claramente para nosotros acompañar al deporte es realmente una decisión, porque sabemos lo que significa. Sabemos lo que significa la Liga de los Pueblos, en la historia de las ciudades y el hindú, en la historia de Resistencia, tiene mucho para contar. Sí, bueno, eso, viste, me hacen poner la camiseta en todos lados de los clubes, así que bueno, un poquito de cada uno. Pero me voy con algo muy lindo acá, y la verdad que con un ingenio bárbaro que quiero agradecerles, que un pedacito de la tribuna histórica la han transformado en un recuerdo que lo voy a llevar.
2: Hay muchas cosas que tenía para decir, como por ejemplo que el compromiso que ha tomado el gobernador a poco más de un mes de haber asumido, de poder concluir esta obra, se comprometió y lo cumplió y hoy estamos aquí. Y eso la verdad que hace que nosotros sigamos trabajando desde nuestro lugar, desde el club, y sabiendo de que ellos van a acompañar el trabajo que nosotros hacemos, que no estamos solos. Y así como nosotros, y bien la pregunta que le habías hecho, porque en muchos clubes hay intervenciones porque están presentes y seguirán estando presentes, porque la verdad que me llena de orgullo el hecho de saber de que el gobierno provincial, el municipio de Resistencia, han puesto una mirada en el deporte como muchas veces uno dudaba, pero sin embargo ellos están, cumplen y se comprometen a seguir construyendo para nuestro deporte, ¿no? El trabajo de Luquita es tremendo, el de Fabio, o sea, gente con la que obviamente estoy comunicado diariamente, los lleno de mensaje, pero no solamente con pedidos, sino invitándolos a que vengan, porque la gente necesita verlo, la gente necesita ese contacto. Como son servidores públicos, tienen que estar, pero tienen tantas actividades, gracias a Dios, porque están en tantos lugares, pero cuando pueden nos visitan, y la verdad que venir a los partidos de la Liga Federal con un equipo como el que estamos teniendo, que estamos compitiendo de la mejor manera, que estamos bárbaros. Hace poco decía yo, como entrenador y presidente del club, de que es muy lindo verlos jugar a estos chicos y los invito siempre, y cada vez que ellos pueden, vienen. Así que la verdad que muy contento de contar con un gobierno provincial y un municipio de esta magnitud, ¿no? Yo no te puedo hablar más que de pasión, de un amor genuino, no solamente mío, de la comisión directiva que yo tengo, o sea, de todos los que me acompañan. Acá, este chico que me acompaña siempre, él está todos los días con nosotros. ¿Se entiende? O sea, es un amor profundo el que sentimos por el club. Y ver cuando se hacen realidad todas las obras y todo lo que nosotros soñamos, la verdad que nos pone muy felices.
3: La verdad que muy feliz de una noche donde con la presencia del gobernador inaugurando estas refacciones, esta iluminación, los baños, el piso para el vóley. Para mí es un orgullo del Instituto del Deporte poder estar acompañando toda esta política deportiva que llevamos adelante del gobierno de la provincia. Decisión del señor gobernador de acompañar a todas las instituciones, lo estamos haciendo a lo largo y a lo ancho de la provincia. Y feliz de hoy estar inaugurando unas refacciones más, infraestructuras que vienen bien para el deporte en toda nuestra provincia. Nunca olvidemos que este club es un club histórico, hoy está jugando una liga federal donde le está yendo muy bien, está jugando una liga de vóley, también le está yendo muy bien, así que vamos a seguir acompañando. Por eso estamos hoy acá presentes, el gobernador quiso personalmente acercarse y verlo e inaugurar esto, así que bienvenido sea para el deporte.
4: La verdad que muy contento desde la Autoridad Chaqueña colaborando con la entrega de elementos deportivos en esta oportunidad. Y bueno, como bien comentaba el gobernador, el arquitecto Leandro Esdero, para esta gestión el deporte es fundamental. Se está trabajando muchísimo en diferentes clubes, tanto del interior como en el área metropolitana, y hoy pudiendo inaugurar esta obra en este club también tan emblemático de la ciudad de Resistencia, con estas remodelaciones integrales que, como han podido observar, la verdad que ha quedado muy muy lindo. Y bueno, muy felices de la gestión provincial poder finalizar este proyecto que, bueno, venía con anterioridad y lo pudimos culminar. Así que realmente, como siempre digo, de lotería, los recursos del juego legal y responsable vuelven a la comunidad en este tipo de obras, así que realmente muy contentos. El próximo 22 de mayo estamos con nuestro cierre del Bono Benéfico y Solidario por la Vida, donde vamos a estar culminando con el sorteo final. Y próximamente, una vez finalizado ese sorteo, vamos a estar lanzando el tradicional de Por Bingo, donde también va a estar disponible para todas las entidades de bien público. Así que invitarlos a que nos sigan acompañando y a todas las instituciones a que se sigan sumando a esta herramienta solidaria de Lotería Chaqueña.
5: La verdad que el esfuerzo también del club, de la comisión directiva, de toda la familia del Club Hindú, que bueno, que con su granito de arena también aporta los clubes, es un esfuerzo muy grande. Y la verdad que la provincia lo hace con gusto porque además brindan una contención y la verdad que un apoyo a la familia muy importante. Este techo completo, la cobertura, aquí hay más de 1.200 metros cuadrados, más los baños, más los pisos, instalaciones sanitarias, desagüe, eléctrica. Hoy por hoy, como te decía, si la tengo que a precio actual, una obra que supera los 1.800 millones, digamos, ¿no? Una obra que, bueno, nos tocó culminar a nosotros, hicimos más del 60% de la obra y era una de las tantas obras que estaban paradas cuando asumimos, y con deuda, ¿no? Cuando nos tocó asumir en el 2023.
0: Pero qué emoción que tenía el presidente del Hindú Club de Resistencia, ¿eh? Bueno, vaya un abrazo especial para ellos. Abrazo especial para Fabio Vázquez. Qué manera de andar Fabio Vázquez por todos los caminos de la provincia, con el Chaco Juega, con las instituciones, entregando elementos deportivos. Le mandamos un abrazo grande a Fabio, que no escucha las críticas, trabaja en territorio. Gestión política en serio y con mayúsculas, la de Fabio Vázquez en el Instituto de Deporte. Nos vamos nosotros en lo que tiene que ver con noticias, pero ya le damos el pase al vagabundo Darío Costa. Adelante, Darío, para cerrar el noticiero con el Grupo Villán.
6: ¿Cómo estás, Marcelo? ¿Qué tal? Buenas tardes, ¿eh? Buenos mediodías, ¿eh? A todos los televidentes de Somos Uno, de NG Federal, de Radio Cadena Federal, del streaming. Es así, estamos con Villán y justamente nos visitan José, Nicky y Fabián Villán, que lleva el nombre del grupo, su apellido. Chicos, bienvenidos. Fabián, ¿cómo estás?
7: Ahí está. Bueno, muchísimas gracias a vos, a toda la gente, el equipo que compone esta TV, muchísimas gracias por el recibimiento, muchas gracias por la buena onda, la buena energía cuando llegamos acá. Para nosotros, los músicos, es muy importante sentir esa energía positiva para poder dar lo mejor en este momentito que tenemos. Podemos hacer algo de música, y no solamente hacer algo de música, sino también compartir algunas canciones que bueno, actualmente las estamos haciendo en nuestro show.
6: Bueno, Fabi, con Villán, ¿cuántos años ya?
7: Y ya hace 9 años aproximadamente que estamos en este proyecto solista, pero con una banda, justamente que hoy está compuesta por amigos. Bueno, vos lo nombraste, está Licky, que es el director de la banda, y José, que ya son prácticamente una familia mía, porque son amigos, compartimos no solamente música en el escenario, sino también momentos lindos de compartida, asados, charlas, risas, muchos viajes, y eso es impagable. Primero principal, no porque sean ellos, sino porque son excelentes personas, y eso es lindo dentro de la música, conseguir gente así.
6: Bueno, hoy están tres, pero ¿cuántos son, como seis ustedes?
7: Sí, exactamente, somos seis, o sea, cinco, y yo adelante, digamos, seríamos seis dentro de todo. Y hay dos personas de staff, que son los que arman y desarman, y después, bueno, también está el chofer. Así que...
6: Nombralos a todos.
7: Sí.
6: Mándalos al frente. Sí.
7: Yo siempre le digo viejito, querido, así que bueno, el chofer ahí es el más grandote de todos. Pero bueno, está Tiago, está Kevin, está Martín, Uwe al otro lado. Bueno, está Franco también. Sí, y déjame ver si alguien me está faltando. ¿Quién? ¿Me falta alguien o no? Ezequiel. Ezequiel también está dentro del equipo, así que... Y bueno, somos bastante ahí trabajando en lo que es Villán.
6: Un poco de vallenato, un poco de cumbia clásica, hay una mezcla de cosas ahí, ¿no?
7: Sí, nosotros estamos abiertos a poder meter canciones que son incluso baladas o melódicas, como quieran llamarlo algunos. Hay canciones de rock también que nosotros las vamos versionando, o pop, que vamos versionando en lo que hacemos, que es la cumbia, ¿sí? Y un poco de cumbia chaqueña también, que es nuestra región. Siempre decimos que estamos abiertos a poder hacer música variada, ¿sí? Variada de lo que nos va pidiendo la gente, así que hacemos de todo un poco, sí, así es.
6: Fabi, y contame acerca de tus redes sociales, entonces la gente ya los va stalkeando, porque ajá, obviamente tienen contrataciones para cumpleaños, sí, para casamientos, para divorcios, separaciones.
7: Para todo, exactamente. Bueno, arroba Villán Fabián es el Instagram, bueno, que está ahí ahora en vivo. La página es Villán, ahí en Facebook pueden ubicarnos también, y ahí están los números de contrataciones, pueden ver dónde estamos tocando, los ensayos, canciones que vamos sacando, e incluso grabamos los ensayos y lo vamos subiendo a las redes también, así que ahí está toda la movida, que pueden, la gente puede acceder, digamos, ¿sí?
6: Y en Spotify ya tienen un disco ustedes, ¿no es cierto?
7: En Spotify tenemos uno o dos discos aproximadamente, un disco sí, y después fueron sumando más canciones. Hay canciones de autoría de la banda también. Somos una banda que trabajamos mucho en la producción de canciones que nos van surgiendo en los ensayos. Y la verdad que eso es lo que hablábamos con José hoy. Me pone muy contento porque tenemos gran material amplio para poder ofrecer al público, a la gente, a los productores que están del otro lado.
6: Bueno, algo de ese material quiero escuchar en el mediodía de hoy. ¿Con qué podemos arrancar?
7: Sí, hace poquito estuvimos incursionando una canción que es muy linda, se titula Si no es muy tarde, y bueno, nosotros le damos nuestro swing, nuestra versión, así que podríamos hacer esa.
6: ¿Cómo es el tema?
7: Si no es muy tarde.
6: Si no es muy tarde. Ahí está. ¿De quién es el tema?
7: De Abel. No, es de Luciano Pereira.
6: Sí. Ahí vamos entonces con los chicos de Villán.
7: Ahí estamos.
6: Un poquito. Para verle el esqueleto ahora.

0: Y hasta ahí me gustó. Muchas gracias.
1: Contame acerca de la música que ustedes componen. ¿Cuándo comenzaste a ya decir, bueno, listo, está bueno los covers, está bueno hacer nuestras versiones, pero metamos algo mío? ¿Cómo fuiste haciendo eso?
2: Y bueno, componer nació hace muchos años. Justamente en una juntada con Licky estábamos hablando de eso y unos amigos que estábamos compartiendo y les había presentado una canción que habíamos grabado con otra banda en ese tiempo. Y la verdad que tengo muchas canciones ahí escritas y bueno, canciones que pude plasmar, la pude grabar. Después compuse canciones que compartí la autoría y también amigos que me compartieron la autoría para poder grabar canciones también. Y nace de algo, de un instante, de un momento, siempre digo, cuestiones de la vida que van pasando, ¿no? Y siempre me encuentro que tengo tres formas de componer. Una es escuchando la historia de vida de otra persona que se sienta al lado mío y...
1: O sea, la mayoría se basa en historias que vos fuiste conociendo a lo largo de tu vida, no propias.
2: También, digamos. Historias propias también, historias propias, historias de otra persona. Y también después situaciones reales de la vida que le suceden a todo lo más común, que sea un engaño en una relación, algo que no funcionó, cosas que la vida cotidiana.
1: Hay canciones de despecho, así el estilo Karina.
2: Sí, hay canciones de todo un poco, sí, hay canciones que son así también un poco fuertes, como llamaste vos.
1: Porque esas son, yo creo que esas son con las que todos se identifican más y te lo van a gritar en el recital.
2: Claro, sí. Incluso nosotros hacemos canciones, por ejemplo, ya que nombraste, de Karina versionada, la metemos dentro del show y la verdad que le encanta a la gente todas las canciones así versionadas, pues justamente el enganchadito de Karina que hacemos, la gente empieza a cantar, así que es verdad, tenés razón en eso, comparto con vos que las canciones medio dolorosas, despechadas ahí, son las que más funcionan.
1: Son las que más, lo que más van. Fabi, ¿y cómo fuiste también? Me imagino no habrán sido 8 o 9 en principio, fuiste como agregando también los vientos en la banda.
2: Sí, la banda fue mutando mucho, siempre digo. Pasaron muchos muchos colegas, muchos amigos que también quedaron en el camino, digamos, siempre digo, porque también ellos van tomando otro rumbo, algunos ya no tocan más cumbia, otros se dedican a estudiar 100%, a otros lo veo por ahí tocando, y la verdad que re buena onda con todos. Eso es lo que siempre rescato, de que quedó muy buena relación con todos, incluso cuando los veo bromeo, nos cargamos, si podemos compartir algo, compartimos. Y
1: se cruzan en los festivales.
2: A veces sí, bueno, de localidades. Sí, puede pasar que nos juntemos ahí en el show, digamos, nos cruzamos, estamos entrando nosotros, salen ellos, o simplemente a veces por ahí en la calle los veo, así que, o hoy que las redes está tan furor, claro, estamos ahí también compartiendo algún videito de chiste o algo, y bueno, siempre estamos ahí en contacto con los chicos, sí. Fue mutando. Hoy la formación, no teníamos acordeón, ahora con el maestro Licky acá, que está en la parte musical, incorporamos el acordeón y bueno, la verdad que a nosotros nos gusta mucho, es un instrumento muy de la región y que a poquito vamos amacerando y sacando canciones, como te contaba, en los ensayos.
1: Bueno, ¿alguna propia que podamos escuchar?
2: Ahora no, con esta formación no preparamos nada, ¿viste? Pero
1: trajeron otra que, por ejemplo, te piden en los cumpleaños, casamientos, seguro, sí. 15.
2: Sí, podemos hacer un clásico, si querés.
1: A ver.
2: Un clásico que, no sé, La Chola, por ejemplo, que es una canción que nos pide todo, ¿sí? Que es una canción de Los Palmeras. Y bueno, nosotros la hacemos en los shows. No sé si quieren escuchar un pedacito.
1: Lo que quiere La Chola. La Chola, entonces, con Villano.

0: ustedes. El Instagram y las redes.
1: Arroba Villan Fabián es el Instagram. Bueno, y la página es Villan, el Facebook, digamos. Así que los que nos quieran seguir en la página, estamos ahí también.
0: Bueno, y ahí, bueno, en casa, ya te digo, lo que piden.
1: Ahí está, exactamente. Estamos en todo.
0: Fiestas
1: estamos
0: de todo tipo, privadas.
1: Privadas, hemos cantado para
0: las
1: tres.
0: Muni, que tenga algún aniversario también.
1: También, ojalá, la verdad que no tuvimos la oportunidad nunca de que nos convoque la municipalidad, ni
0: lo
1: que
0: es acá Resistencia,
1: no Fontana, Barranquera tampoco. No tuvimos ese espacio, pero bueno, yo creo que en algún momento llegará. Siempre digo que si vamos por buen camino y obramos bien, siempre el de arriba nos da un paso para que estemos ahí en algún escenario. Ojalá que nos den la oportunidad, tanto la Municipalidad de Resistencia, que nos pueda abrir las puertas, o la Bienal, que se viene ahora dentro de poco también. Ojalá que podamos estar en la Bienal, ya que tantos años estamos evocados a esto, que es la música tropical. Y bueno, y que podamos estar en Barranquera, ¿por qué no? Ya que nombraste una localidad vecina de acá, así que prácticamente
0: de Resistencia, digamos.
1: Exactamente. Ojalá podamos estar, así que bueno, vamos a ver, vamos a hacer fuerza.
0: Reiterales entonces a ellos las redes sociales.
1: Sí, arroba Villan Fabián, y la página es Villan, ahí nos pueden ubicar,
0: Chicos, muchas gracias por venir, gracias por ser, gracias Iki, gracias Fabián, y hasta cualquier momento, o hasta cualquier fiesta, por ahí nos cruzamos.
1: Ahí está, bueno, sí, estaremos ahí seguramente, así que bueno, muchas gracias a vos, a toda la gente del estudio, a los camarógrafos, a toda la gente que produce este canal, gracias por abrirnos las puertas, y nos vemos en la próxima, cuando Dios lo diga, gracias.
0: Así es, y bueno, y nosotros nos despedimos hasta el lunes con el noticiero de la gente, mediodía, pero nos vamos a ir con ellos, con música, con un último tema, Fabi,
1: para que
0: digamos... Esto es lo que vamos a tener en la fiesta donde lo contraten.
1: Bien, vamos a algo medio romanticón también por ahí que está del otro lado, ¿eh? Temita nuevo que sacamos hace poquito, esto dice así, para que quiera un corazón. Vamos, maestro.

0: un café caliente.
1: Auspició el noticiero de nuestra gente al mediodía. 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
1: Es la hora 14:41 minutos.
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2: Es la hora 15, 3 minutos.
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0: 30 minutos.
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1: Vas a gastar realmente para hacerte sentir bien. Y muchas veces nosotros las mujeres no gastamos solamente en ropa, hay veces gastamos también.
2: ¿Esto puede ser un adorno o piso, por ejemplo?
1: Pues a lo mejor se puede hacer el piso, una ventana.
2: El yegoco, una ventana, algo, una abertura.
1: Sí, algo.
2: Mira,
1: sí. Pero eso es un mimo siempre para el lugar donde vos vivís.
2: Acá tengo de YouTube, Flavia, 16/4/91, una cartita en general, buen fin de para todos, dice Flavia, que nos mira por YouTube. Como
3: un saludo grande para Flavia.
1: Bueno, Flavia, ¿qué veo para vos? Bueno, otra Ariana también, nació el día 16, si bien es cierto, te veo nerviosa y te veo bastante acelerada. Pero es que como que baja un cambio. Lo que pasa es que como sos un signo de fuego, es como que sos ansiosa, querés todo para allá. Y los proyectos que estás teniendo en este momento es como que tenés que esperar un cachito porque vas a lograr tu objetividad.
2: Oh.
1: Bueno, ¿y acá? ¿Qué carta ha salido? Bueno, salió una carta, un ángel que te está diciendo, despreocupate. Eso que tanto realmente te está mortificando en este momento, te va, de la nada se va a solucionar y te vas a levantar de entre las tumbas. Lindas cartas, ¿eh?
2: Ahí está, muy bien. Vamos con otro, Cuquito, que tengamos por ahí.
4: Vamos con otro, por supuesto. 3794-5599-85 para dejarnos un mensaje.
2: Nombre nos escribe, y fecha de nacimiento.
4: Exactamente. Números, ¿eh? Nombre y fecha de nacimiento en número. Nos escribe el amigo Juan Carlos, que está ahí del otro lado. Juan Carlos, 9/1/66, Pequita.
1: Del 66. Bueno, ¿qué veo para Juan Carlos? Bueno, como buen capricorniano que sos inquieto, no te quedas quieto, mirá que ya te ha pasado de todo. Bueno, y es como que a frenarte un poquito, si bien es cierto, veo que está lleno de proyectos, algunas cosas todavía están en el aire, no se ha dado, pero otras sí te van a dar alguna sorpresa. Y veo como un encuentro con alguien del pasado que te va a llenar de alegría. Y es como que va a haber reunión y a lo mejor algunas copitas.
4: ¡Epa! Me parece que necesita mielcita, Juan Carlos, ¿eh?
2: Juan Carlos necesita una mielcita.
1: ¿Qué pase? Para Juan Carlos es el sumo sacerdote. Nunca perder la fe en vos, ¿eh? Sobre todo tus deseos y tus proyectos, ¿eh?
2: ¿De qué año era Juan Carlos? ¿El 61? No,
4: 66.
1: 66.
2: No, porque capaz que le...
4: No, yo creo que puede andar, ¿eh?
2: Una mielcita. La ventana,
4: sí, pues la, claro.
2: La ventana nomás, porque si no después terminan todo en el cardiológico.
4: Un cuartito. Bueno, nos escribe nuestro amigo Javi, que siempre está prendido a deporteados, a cargarse de risa, a toda la programación de la 2. Así que le mandamos un saludo grande. Dice, buenas al jefe Majumita, a mi hermano Coco, a Flejer y a la pitonisa, dice. A Alonso y a Simón, ni con las esferas del dragón hacen el milagro, dice. No, pará. Y Don Quito dice, ¿qué tuvo que Quito acá? No sé. ¿Qué tipo raro, dice Ezequiel con ese? ¿Qué es la vida de Bufil? No sé quién es. ¿Quién es?
2: El traspapelado.
4: Y creería que sí.
3: Debe ser él,
4: no,
3: pero
4: creo,
3: hoy.
4: No creo que sean los hermanos Bufil.
3: No le toca hoy. Hoy no, no le toca.
5: Está rascando al Pepe.
1: ¿La fecha de Javi?
4: Claramente, no le toca nunca. La fecha de Javi. Javier, 7/10/91, Peque. Javier es un fiel oyente correntino que vive en Buenos Aires hace mucho tiempo y ahora cuando estuvo de vacaciones vino a visitarnos, nos trajo factura, vino al estudio, nos sacamos fotos con él, todo un crack. Javi todos los días nos mira religiosamente, así que Javier, 7/10/91, y quiere carta de Peco también, Javi. Dice que tenga cuidado, Peco, con su carta.
2: Bueno, ahora le vamos a sacar la carta. Primero,
1: bueno, Javi, que veo, vos sos un librano. Bueno, como sos de Libra, bueno, si bien es cierto, viví con la espada en la mano y con el otro es como la balanza. Trato de equilibrarme, pero por ahí es como que me saco, mete la pata, comete algunos errores, pero bueno, es como que a relajarse, ¿eh? Yo te veo como hay veces muy, muy nervioso y muy acelerado. Y hay un proyecto que tenés, no abandones el proyecto, ¿eh? Muchos van a decir, Peque dice siempre lo mismo, los sueños no se abandonan, ¿eh? Se pueden hacer pequeñas modificaciones, pueden esperar un cachito, pero hay una cosa muy importante, cuando uno pone la buena energía y la buena predisposición, las cosas se dan. No se dan a lo mejor en toda su dimensión, pero se van. Vos sabés que realmente el

0: Pisciana, 24 del 2 del 60 Pisciana, dice en general, gracias y abrazos para todos. Otra Pisciana, Peque, ¿eh?
1: Bueno, 24 del 60.
0: Miriam, Peque con N final.
1: Sí,
0: Miriam 24 con N final.
1: Bueno, Pisciana, bueno, si bien es cierto, Miriam, romántica, bueno, tuvo algunas desilusiones, pudo recuperarse, pudo renacer nuevamente, siempre le puso el pecho. ¿Por qué? ¿Por qué? Porque ella nació un día 24 y el 24, acuérdense que el 24 es un número realmente muy importante, porque por eso tenemos 24 en Navidad, acuérdense, 24 de San Juan.
2: Ah, sí, tiene razón.
1: O sea, realmente es un número, como es un número muy importante nacer un día 24, es renacimiento, muerte, renacimiento, los cambios, cambio de luz, cambio, es como que me miro en el espejo y bueno, estoy pensando a ver en qué me puedo renovar, me corto el pelo, me cambio el color de pelo, bueno, quiero estar bien, quiero sentirme bien, habla con el espejo, aunque no pronuncie palabra, pero mentalmente es como que, espejito, espejito, contestame lo que yo en este momento necesito.
2: Ay.
1: Bueno, eso es muy importante. Vamos a ver una carta, ¿qué carta salió? A ver. Ay, Dios mío, a ver. Si bien es cierto, acá hay una carta en donde sale, hay alguien que viene a tus pies, Miriam, esto es alguien del pasado. Bueno, viene a tus pies, pero manejaste con mucha cautela. A ver, ¿qué es lo que realmente quiere, eh?
2: Queremos devolución de Flavia, ¿eh?
3: Sí.
2: Queremos devolución de Flavia, si está escuchando, queremos devolución.
3: La Pisciana que pidió recién, ¿no pidió por Peco?
2: No.
3: ¿No pidió por Peque nomás?
2: Perdón. Siga, ¿tenemos otro?
0: Tengo un audio, Marce. Tengo un audio por ahí de Antonia, que nos dejó su audio y quiere que le grabe la devolución de Peque porque anda por la calle. Antonia, nuestra fiel oyente, nos dijo que...
1: ¿Qué es el 6?
0: No recuerdo bien, Peque. A ver, ahí no...
1: Me parece que sí, que es el 13 del 6.
2: A ver, escuchamos el audio por acá. A ver. Te decimos.
4: Buenas tardes, Radio 2. Hola, Coco. ¿Cómo está mi rey? Este mensaje para Peque. Nací el 13-6 del 63. Antonia me llamo. Pequita, quiero saber sobre mi futuro, sobre mi casa, sobre mi amor nuevo, que 26 días nos estamos conociendo. Y cómo me va a ir en la vida, reinita. Muy lindo el programa, reinita, ya voy a andar con Chipaflor por ahí. Ahora en este momento no puedo porque estoy trabajando, pero ya voy a pasar por tu casa y para vos también, Coco, y a todo lo de la radio. Muy lindo el programa, gracias.
1: Ay, no me arrancaste.
0: Claro, bueno, escuchá, pará.
2: Varias cosas.
0: Antonia es fiel oyente, siempre nos escucha, más joven la conoce también. Me dice que...
2: Sí, pero a vos no te van a decir.
0: Bueno,
2: a mí no me va a traer chipá, nada.
0: Bueno,
2: Antonia, la vez que le diste el chipá a Coco para que haga el de su casa,
0: no, nosotros,
2: se olvidó en el horno, vino todo quemado y duro el chipá.
0: Nosotros lo que tenemos, el club de fans, y le mandamos un saludo a Maruca también y a la gente de Chipaflor, dice, mira, está viuda hace 5 años y 4 meses y se está conociendo con Antonio hace 26 días, como nos dijo recién acá en el mensaje.
2: Le mandamos una mielcita, le vamos a matar.
0: No creo.
3: Por ahí reviva el amor en Antonio.
0: Claro, por ahí se enciende la llama, gordo. Y bueno, le mandamos un saludo grande a Antonia.
3: ¿Tenemos la fecha?
0: Tenemos la fecha, gordo, la fecha. 13.
2: 13 del 6 del 63.
1: Del ahí 63, está. Bueno, ¿qué viene? O sea,
3: en el amor, pregunto.
1: O sea, Antonia encontró su Antonio.
0: Claro.
1: Que hubiera pasado también la fecha de Antonio.
2: Claro. Sí. Justamente, bueno, tiene 63 años.
1: 63 años. Bueno, ¿qué ve Antonia? Realmente tratar de disfrutar, de pasarlo bien. No busque no busques cosas que realmente el pasado ya es el pasado, tanto de él como el tuyo, y bueno, y comenzás a vivir de nuevo. Es como que renovarte y tratar de disfrutar de la vida, de lo que vos ya diste todo, vos ya cumpliste con todo. Bueno, entonces en este momento es a disfrutar. ¿Qué veo? Veo realmente un futuro para vos. Bueno, vas a encontrar algunos defectos en Antonio, y bueno, pero sobre la marcha, ahí se puede ir acomodando.

0: acomodando, vas a ir acomodando de a poquito, porque es, si quieren tener pareja, es como que hay veces cuando ya son grandes, son viudas, y bueno, aprenden a ceder y a dejar cosas
1: de lado. Y lo que pasa es que la jubilación, viste, va a alcanzar para un alquiler.
0: Y sí,
1: ¿qué te parece? Cuando una se paga el alquiler, con la otra se vive.
0: Sí, así es. Así que es muy importante, así que...
1: Capaz que son propietarios.
0: Arriesgate, Antonia, ¿eh?
1: Muy bien, si Antonia es propietaria y Antonio no, tienen dos jubilaciones
2: para... el amor no hay edad, Peque. La del amor está en
1: ¿Antonio
2: en
1: será
2: lado.
1: Más grande o no?
2: No sé. Ah, que nos dé la fecha de Antonio.
0: Dale,
2: sí. Antonio, si no podés pasar la fecha
1: de Antonio. Antonio, no le sacaste
2: una cartita. Una cartita.
0: Bueno, obviamente, mira, fíjate vos el Antonio. Mira, el Antonio de Antonia. El caballo que va cabalgando despacito, caballo blanco de transparencia, buena persona. Bueno, cuando el caballo es oscuro, hay mucho cuidado, quiere decir que hay algunas cosas que no están muy claras.
2: Antonio, portate bien,
0: Con este caballo blanco va caminando como despacio, o sea, avanza despacio, sin preocuparse mucho.
2: Muy bien.
0: Está bien,
2: Ahí está,
1: Me manda mensaje acá para Flash.
2: Un saludo para Antonio,
1: No voy a decir esto.
2: Escuchá, yo tengo un mensaje acá para vos, gordo. Dale, Pesco, le dio una cartita para mí también, dice Miriam.
1: Miriam le va a sacar. ¿Cómo era la fecha de Miriam?
2: Miriam 24 del 2 del 60.
1: No, saca la cartita, Miriam.
2: ¿Para qué preguntar la fecha si no tienes nada que ver?
3: Pero él quiere saber.
1: Miriam, te sale el enano invertido, Tenés que buscar al enano, tratarle bien.
3: Dalo vuelta.
1: Dalo vuelta. Y tratarlo con destreza y con fuerza al enano, porque si no el enano se te va, Ahí está, mira, el enano.
3: Agarrá al enano porque.
1: Agarrá al enano, se te va, Miriam. Bueno, complicado.
2: Eso es todo, Peco. Eso es
3: sí,
2: todo.
3: No.
2: Está cortito ya, Peco.
1: ¿Y más?
2: Bueno, rápido. Vamos con otro. Hola, chicos.
1: Si quiere, ¿quiere más largo? Primero, no le tiene que salir el enano. Segundo, tiene que mojar.
2: Y segundo, hola, tiene chicos. Que pedir a Peque. Excelente tarde. Saludos a Peque y para toda la mesa. Soy Vanessa, 25 del 6 del 71.
0: Vanessa, 25.
2: Del 6 del 7171.
0: 71. Bueno, ¿qué veo para Vanessa? Bueno, como tu nombre lo dice, tenés la B de la victoria. En este momento te veo muy cabizbaja. Por eso dije tu nombre, tiene la B de la victoria. Así que es como que el problema que en este momento te está quejando, lo vas a solucionar. De la nada aparece alguien que realmente es como que te dice, esto tenés que hacer así, manejarte acá, bueno, y viene bien. Bueno, voy a sacar una cartita, a ver qué cartita. Esto es un dinerito, viene en camino. Bueno, viene, bien, mira, fíjate, el
1: pero viene lento. Gente,
0: pero no es mucho, pero viene para poder solucionar el problema que en este momento le está quejando.
1: Bueno, ¿Borrito tiene uno usted?
3: Yo tengo uno.
1: 109-455-9985 para comunicarse con nosotros. Pequita le saca una carta, después lo miran en YouTube. La gente que está mirando en YouTube también puede comentar. Y nosotros le leemos acá y le sacamos una cartita con Peque.
3: 7 del 5 del 91, Guillermina.
0: Guillermina.
3: Ayer cumplió año, le mandamos un feliz cumpleaños.
0: Bueno, ¿qué veo para Guillermina? Bueno, primero feliz cumpleaños, no importa que haya sido ayer. Espero realmente como que cambió tu vida, cambia tu vida. Vos tenés que hacer que el cambio se dé. Hoy tú, me imagino que te habrás levantado con el pie derecho. Y si no lo hiciste, estás a tiempo. Y hacete un baño de rosa, que vendría muy bien. Y ponerle un poquito de tu perfume. Eso es renovarse. Entonces vas a tener un excelente fin de semana. No le escucha a nadie. Veo por allí que hay algunas que no tienen buena onda, buena vibra. No le escucha a esas amigas que te llaman para contarte cosas que son pesadas. No, cortale. Vos hacete tu baño de rosa si podés. Bueno, es que no tengo baño de rosa. Bueno, aunque sea comprarte un agua mineral sin gas y echarle un poco de miel, que seguro que vas a tener. ¿Quién no tiene un poco de miel? Bueno, y echarle
1: una gota
0: de tu perfume. Hacerlo eso esta noche para tener un excelente fin de semana. Y no le escuche a nadie, sobre todo esas amigas que te dicen, te cuento a vos nomás, pero vos sabés que esto, y obviamente no es así.
1: sacarle una cartita porque no la sacaste a Vanessa.
3: Ah, Guillermina.
1: A Guillermina, perdón.
0: Bueno, obviamente a Guillermina.
1: Dale, Guillermo.
0: Caballo vidioso. Uy,
1: hay un caballo, peque.
0: No, mira, fíjate, un caballo vidioso. Este es un tipo, viste, que tiene carácter, no es como los otros que son tranquilos, pausados. No, este arremete con todo, ¿eh? Bueno, o sea que es.
1: vamos al corte y después seguimos. 37950. Les traigo un vasito de agua, Peque.
2: Sí, tengo algunos pedidos también acá.
1: Por favor, te pido el vaso de agua, Peque, que lo trajiste.
2: Tengo algunos pedidos acá,
0: ¿eh? Bueno, mi gordito.
1: Pues vamos a ir a la tanda, enseguida volvemos. Siga acá conectados con nosotros en el canal de YouTube. Ponga su nombre, fecha de nacimiento, números al 3794-559985. También puede mandar. Queremos que esté dispuesto a que nosotros le leamos y mande la devolución. Bueno, ahora sí, vamos a la tanda, ya venimos.

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0: Y bueno, porque hay muchos Cintia, sí, claro. Hay todos, algunos que son todos con I latina, hay algunos que son todos con Y, y bueno, la vibración del nombre, como siempre sí. dice Peque también, por eso
1: tiene mucho que ver, ¿eh?
0: Claro, bueno, Cintia con Y, TH, entonces, del 11 del 4 del 78, Peque quiere saber, Cintia, por trabajo, que está complicada la mano, ¿eh?
1: ¿El 78?
0: Del 78, 11 del 4 del 78, 11 de abril.
1: Bueno, veo realmente, bueno, otra Ariana también, signo de fuego, pero Cintia es muy inteligente, tiene mucha capacidad y en breve vas a estar haciendo algo, ¿no? Es, por lo menos se va a comenzar a abrir la puerta para vos. O sea, de a poco es como vas a seguir avanzando y vas a tener un logro muy positivo. No rechaces nada de lo que te ofrezcan. No rechaza absolutamente nada, porque después de eso puede venir otras cosas que son más importantes. Pero te voy a sacar una carta, a ver qué carta salió. Uy, salió la emperatriz. Y obviamente tiene una corona, ¿qué? Corona de laurel, corona de éxito y de triunfo para vos. O sea, que lo que te ofrezcan viene bien, ¿eh?
2: Bueno, muy bien, Cintia, espectacular. 3794-559985. Estamos en canal de YouTube también, para que vos nos mande tu fecha de nacimiento en números y tu nombre. Por supuesto, después queremos devolución también, ¿eh?
0: Muy bien. Hola, buenas tardes. Bueno, re bueno, dice, son Coco y Majuma. Y Peque, por favor, soy Antonia, dice.
2: Otra.
0: De La Una Brava. 13 del 6 del 62.
1: 13
0: del 6 del 62. 13 de junio.
1: Sí, el día de San Antonio.
0: Mira. Sí, claro.
1: Pues es otra Antonia.
0: Uh-huh. Otra Antonia.
1: Es otra Antonia. Bueno, que veo. Y casi la, el 62, la otra Antonia del 63.
0: Sí.
1: No, Antonio, ¿eh? Sí. Sí, el 63.
2: Claro, uno
1: bueno,
2: más.
1: Y este es el 62. Bueno, parece que fueran hermanas, che. Bueno, ¿qué veo para esta Antonia? Bueno, Antonia, si bien es cierto, veo que tenés muchos problemas que tienen que ver con tu familia. O sea, problemas familiares. Es como que te mortifica enormemente, pero no podés solucionar nada, mi amor. Si bien es cierto, dejarlo así, que realmente cada uno se arreglen como pueda. Estamos viviendo tiempos muy difíciles, el dinero está bastante escaso, y si bien es cierto, vos vas tapando pequeñas cosas. Bueno, y es como que eso te cuesta realmente dormir con tranquilidad. Siempre te acostás nerviosa y acelerada. Me gustaría que te haga, por ejemplo, antes de acostarte, lo que podés poner, por ejemplo, bajo tu almohada, es, por ejemplo, un ramo de laurel entre tu almohada y la funda, ¿eh? Para tener, pero tiene que ser fresco, porque entonces larga la esencia, y cuando vos estás durmiendo, eso te da un poco de tranquilidad, porque veo muchos problemas de familia.
2: Mira,
1: a ver, vamos a ver qué pasa con las cartas. Bueno, mira, sí. Tiene muchos problemas de familia, pero obviamente ella es la que tiene la platita y es la que tiene suerte. A lo mejor puede ser el azar, ¿eh?
2: Tiene plata.
1: O sea, viene la platita, lindas cartas.
2: Plata.
1: Pero en la casa mucho... como veo muchos problemitas.
2: Bueno, seguimos con otro.
0: Sí, seguimos. A ver qué tenemos por aquí. Tenemos muchos mensajes, que fueron llegando ahora en la tanda.
2: 3794-559985 para mandar tu nombre y fecha de nacimiento en número.
0: Hola, chicos, los escucho siempre. Dice Peque Genia. Soy Mari. 11 del 3 del 74.
1: 11 del 3.
2: El 74.
1: Bueno, ¿qué 74. Veo para Mari? Bueno, Mari, vos sos pisciana. Uh-huh. Y bueno, como buena pisciana que sos romántica, sos brujita. Bueno, si bien es cierto, sos muy intuitiva, percibí las cosas antes que inclusive se manifieste. Bueno, pero el romanticismo y el amor para vos es lo más importante. Es como que siempre querés un mimo. Si alguien te hace un mimo, es como que volvés a vivir, volvés a creer en la vida y en todo. Bueno, sacaste una carta. Bueno, y la casa es lo más importante para vos. Es como que la casa está necesitando algo, un arreglo o algo, una pequeña inversión. Hay que manejarse con cautela, porque acuérdense que constantemente vos, Majuma, que a quién le dije al meteorólogo que
2: Marquito Contreras
1: no pasó nada. Bueno, acá
2: quiero el clima.
1: Acá, Mari, por ejemplo, bueno, algunos problemitas en casa y algunos arreglos, ¿eh?
2: Bueno, está bien. ¿Le sacaste la cartita? Sí.
1: Sí, le saqué.
3: Sí,
1: la
3: sí.
1: La
3: sí.
1: La
3: sí.
2: Vamos con otro.
1: Y salió la casa.
3: Sí, claro.
2: Vamos con otro.
0: Bueno, vamos con otro con Mari. A ver qué tenemos por aquí. Buenas, soy Miguel 20 del 12 del 85. En el amor, quiere saber el amigo Michael.
2: Mira, está bien de plata.
0: Buenas, Miguel 20 del 12 del 85. En el amor, Pequita.
1: 20
0: del 12 del 85.
1: Del 85. ¿Qué veo para Miguel? Bueno, con respecto al amor, primero tenés que aprender a dar. Bueno, es como que vos siempre estás exigiendo mucho y es como que vos hacete un auto, ¿cómo es? Mirate hacia adentro, tenés que aprender a dar el amor y entonces te van a responder. Yo veo como que siempre está esperando del otro y bueno, este es un mimosón, ¿viste? Como que constantemente que lo mimen. Bueno, y primero hay que aprender a dar y para poder recibir, ¿eh? Acá justamente salió una carta donde sale, obviamente, una mujer, bueno, dice, me duele el corazón y llora. O sea, a mimar a la persona que está al lado, o decirle cuánto lo amo, cuán importante es estar en mi vida. Mira, es una carta.
3: Muy linda, ¿eh?
1: Una carta re bonita, pero es él el que tiene que mimar para de esa manera poder... Tiene que dar para que le den la devolución.
2: Dar para recibir.
3: Exactamente.
4: Claro,
3: claro,
4: exactamente. Recibir.
2: Todo lo que uno da vuelve. ¿Y así
1: vuelve,
2: o no?
1: Y vuelve multiplicado.
2: ¿Sí?
1: Sí.
4: Por supuesto.
1: Lo que vos das vuelve y vuelve multiplicado. Ya sea en el amor, a veces en el dinero, o a lo mejor en un favor, o abrir una puerta a alguien, una puerta, por ejemplo. Ustedes que están en muchos los medios, y bueno, tienen cierto acercamiento a ciertos lugares que estoy seguro que muchos le piden, a ver si me conectas con algo, necesito un trabajo o algo. Y eso, si vos haces un bien de eso, después se te devuelve multiplicado.
2: Pero, por ejemplo, yo que le doy amor a Coco, no quiere decir que Coco me va a devolver amor, puede ser que venga de otro lado.
3: No, o te puede devolver otra cosa, Coco.
2: No, que no creo. No creo
3: que se le desprenda algo, dice usted.
2: Nada, tampoco, no. ¿Entiendes?
4: ¿Qué más querés, gordo?
2: Bueno,
4: vamos, ¿qué más querés, gordo? Vamos con otro. Mi presencia todos los días acá, ¿qué más querés?
2: La verdad es que hoy en día hay muchos.
0: Bueno, buenas tardes, dice por aquí, ¿cómo están en esa hermosa tarde de sol? Dice la señora Peque, ¿podría decirme cómo me va a ir en lo que me queda del mes? Dice Cristina, 25 del 8 del 68.
1: 25
0: del 8 del 68.
2: O sea, Cristina, estamos a 8 recién.
3: Estamos a 8 y ya querés saber cómo te va.
2: Te queda muchos megas a fin de sueldo.
1: 25 del 8 del 68.
0: Exactamente.
1: Bueno, ¿qué veo para Cristi? Bueno, lo que te queda del mes. Lo que te queda del mes realmente es como que tenés que tratar de hacer un cambio. Bueno, sacar lo que realmente no te suma. Lo que te resta no tiene que existir. O sea, tenés que comenzar un mes de junio con nuevos bríos. Además, prácticamente ya estamos a mitad del año y va a comenzar el mundial, ¿acordate?
2: Ay, me importa, mundial, venga.
1: No, pero vos es que causa alegría. La gente es como que se reúne.
2: Distrae.
1: Se olvidan un poco de hasta de sus nanas, su problema de salud, el problema económico, la deuda que tengo.
4: Claro, yo creo que estoy esperando el mundial para comer asado, porque no como asado hace como 3 meses.
2: Ya la amiga la tiene que reservar la fecha del mundial, ¿eh?
4: La verdad, sí.
3: Y ya estamos reservando fecha para el mundial, ¿eh? 3794-88-1729.
4: ¿Cuánto le podemos pedir a Borrito? ¿El 20%?
2: 20%,
3: ¿no? Sí. No, cuando así ustedes que tengan un evento, no le cobro.
1: Ah, seguimos. Así que Cristi, realmente a poner ficha, porque viene bien. Voy a sacar una carta, a ver qué viene. Uy, mira, vas a tener claridad mental. Y obviamente aprende a soltar lo que no te suma, lo que te dije anteriormente. Bueno, y ahora en las cartas acá se está manifestando.
0: Bueno, muy bien. Chicos, ¿no hay en YouTube? ¿No tenemos? ¿Usted YouTube, está en YouTube? ¿Ahí
3: yo
0: no?
3: Estaba en YouTube, pero YouTube, solo bueno, el que leyó usted hoy.
0: Muy
3: teníamos,
0: bien.
3: A ver ahora.
0: ¿No hay en YouTube? ¿No hay YouTube?
3: No hay YouTube.
0: Bueno, vamos con otro. Acá tengo acá muchísimos en el mensajero. Hola, Coco. Para Peque, dice, soy Sergio, 8 del 5 del 69.
3: Feliz cumpleaños, Sergio, entonces. 8
1: del 5. 8
3: del 5. Hoy es su cumpleaños.
1: Feliz cumpleaños, feliz cumpleaños.
0: Anda la UBI, Sergio.
1: 8 del 5, ¿cuánto del año?
0: 8 del 5 del 69.
1: Ah, del 69. Bueno, Sergio, feliz cumpleaños. A partir de hoy es como que tenés que dejar atrás todas realmente las cosas que no te sumaban, que obviamente que te ponían nervioso, que estaba muy acelerado. Hoy disfruta, tomate una copita, tenés permiso para tomarte una copita de vino, cerveza, lo que sea, y hasta a lo mejor un champancito. Brinda.
0: ¡Pero!
1: Brinda por vos. Mirá, fíjate que él tiene una fecha, vos sabés que el 8 es el signo del infinito. O sea, Sergio es una persona muy inteligente, pero se ve que no utiliza mucho. Se ha equivocado en muchas cosas.
2: ¿No querés para que caiga viernes tu cumpleaños?
3: Ya le vamos a arreglar el viernes. Mira,
1: fíjate que sale la carta del mago. El mago significa la magia, todos los tenemos, lo tienen ustedes que están sentados acá delante de un micrófono. ¿Qué están usando? Están usando su magia, la inteligencia y la sabiduría. Bueno, acá Sergio tiene que utilizar la inteligencia y la sabiduría para salirse con la suya y lograr el objetivo que está buscando.
2: Muy bien, acá le saco una carta a Sergio, para por la duda.
3: Ah, pidió Peco.
2: La cárcel, no va a poder salir. No, chao Sergio, lo que cagaste, hoy no salimos.
1: Hoy es el cumpleaños de Sergio.
2: No te dejan,
1: Feliz cumpleaños.
3: ¿Tiene permitido, dice Sergio?
1: Tiene permitido.
2: No.
1: Ya sea vinito, cervecita, agua no, deja el agua.
2: Tomo yo el agua. En tu casita nomás con ella, porque no te va a dejar salir hoy, está la cárcel de Sergio. Seguimos,
0: Vamos con otro.
2: Y ya vamos con los signos enseguida. Los signos de. Ahí le están llamando a Peque, no,
0: al mensajero.
2: 54-55-99-85, tiene que mandar su mensaje o a YouTube, ¿eh?
3: Debe ser un turnito que le están pidiendo a Peque. Claro, capaz le piden un turnito a Peque.
1: Déjale que haga ruido.
2: Bueno, vamos con otro coquito.
0: Bueno, vamos con otro. Dice, buenas tardes, Alfonso. Dice, en el amor, 4/7/86.
1: 4/7/86. Bueno, ¿qué veo para Alfonso? Bueno, realmente como naciste un día 4 y obviamente que tenés muchos altibajos. Bueno, si bien es cierto y en esos altibajos cometiste algunos errores que tienen que ver con la parte afectiva, tratar de solucionar, hay que tratar de emparchar los problemas que por ahí o la metida de pata que tuviste por allí, ¿eh? Hay veces es bueno reconocer y obviamente y hay veces pedir disculpas viene y te hace sentir bien. Pero no solamente, esa es la parte negativa, pero hay cosas muy positivas para vos, que es lo que queda del mes. Viene algo, una propuesta bastante interesante y una platita, ¿eh? Bueno, eso, pues cuando viene la platita, viste, cubre todo, te olvidás de todo.
2: Sí, te olvidás de todo.
1: Todo,
2: está todo bien, Manuel. Otra cosa, viste, que viene así la platonga.
1: Exactamente, es como que sabés que no ve nada negativo, está todo bien. Bueno, y saqué una cartita para él, justamente que sale. Bueno, dice, es la justicia, uno tiene una espada en la mano y el otro, obviamente, es... Está tratando de encontrar su equilibrio, significa la carta, ¿eh? Corto con las cosas negativas y trato de equilibrarme para no equivocarme.
2: Bueno, muy bien, ahí estamos. Enseguida estamos con los signos, ¿eh?
1: Sí, dale.
2: Ya vienen los signos, signos auspiciados, Pequita, pero todavía no pará. Vamos a ver si tenemos otros mensajitos, otros pedidos.
3: Las evoluciones estamos esperando, ¿eh?
4: Creo que tenemos evolución acá. Bueno, le voy a mandar a Marce el mensaje.
2: Pero no la evolución de Antonia, que era 4 días.
4: No, la de Antonia no, la de Antonia.
3: 4 días, 3 horas y 27 minutos.
4: Capaz que...
2: ¿Qué pasó?
4: Me lo mando a mí, más fácil, lo paso yo directamente acá. Uh-huh. Así que bueno, tenemos más mensajes, Majuma, ¿eh?
2: Yo tengo uno acá.
4: Dele.
2: Norberto.
3: Y Alcalá.
2: 15/7/82.
3: Norberto.
2: Sí.
1: Norberto. Bueno, obviamente es un canceriano. Bueno, y si bien es cierto, Norberto es un signo de agua. Bueno, si bien es cierto, Norberto, hay cosas que realmente tenés que dejar ir, dejar marchar, sacar de tu vida para que pueda cambiar. Bien, este año tiene que ser un cambio muy, muy positivo. Ya en breve va a ser en julio. Ya va a ser tu cumpleaños. Bueno, mayo pasa volando, así que junio vamos a estar muy entretenidos con el mundial. Y después ya viene el cumpleaños de Norberto. Mientras tanto, tratar de solucionar algunos problemas que tienen que ver con lo afectivo, ¿eh? Bueno, así que es como que poner en una balanza, quedarte con lo mejor y el resto dejarlo. Pero saco una cartita, aunque no lo vea. Mira, fíjate, casualidad, el colgado, no sé qué hacer con mi vida. Tengo dudas, tengo mucha inquietud. Y bueno, pero está allí.
2: Tengo otro.
4: Muy bien.
2: Alguien de la casa. Carlos 14155.
1: 14155. Bueno, ¿qué veo para Carlos? Bueno, si bien es cierto, la cabra, por supuesto, inquieto, inteligente, activo. Bueno, pero mucho cuidado, cuidado con las caídas, ¿eh? A cuidar mucho ese tobillo, ¿eh? Que por ahí puede tener algún pequeño problemita, pero bueno, vos siempre salí adelante y bueno, y obviamente...
2: El tobillo, Carlos, ¿eh? El tobillo tenés que cuidar. A ver.
1: Pero mirá, fijate, saqué una carta para Carlos, el dinerito, la platita. Hay platita, no tenés problema de plata, está todo bien. Y bueno, sí. Si bien es cierto, cuida y guarda, ¿eh?
2: Que derrame un poquito. Largo un poquito, este hijo, una gran siete.
4: Bueno, ¿estamos? Tengo otro. Hola, dice por aquí, nos dice Jessica, con doble S, peque, ¿eh? Jessica, 22 del 4 del 90.
1: 22 del 4.
4: Exactamente.
1: Del 90. Sí. ¿Qué digo para Jessica? Bueno, realmente, Jessica, sé que sos una mujer muy bonita. Y si bien es cierto, tenés una doble personalidad. Pero hay una parte tuya solamente que conocen lo que son inteligentes. El resto es como que vos guardás y solamente le mostrás esa personalidad tuya a las personas que vos realmente amás. ¿Cómo viene para vos lo que queda de este mes de mayo? Y bueno, viene bien, muy bien afectado. Hay sorpresa y hasta viaje, ¿eh? Y voy a sacar una carta. Bueno, viajecito. Wow. Mira el amor, muy bien.
3: Eso. Muy bien, viva Jessica.
2: El amor con plata encima, ¿viste?
4: Por supuesto.
3: Está muy
4: bien. Está Jessica, entonces, espectacular.
1: Sí.
4: Muy bien, viajecito, amor, plata. ¿Qué más querés?
3: Una de Peco para
4: Jessica.
3: Claro.
2: Para equiparar
3: un poquito.
2: Demasiado bien le salió.
4: Y bueno, capaz le sale una mejor. A ver. Peco, esto es así.
2: Sale las bayas, que serían los frutos de los árboles.
4: ¿Qué son?
2: Que son pequeñas ganancias sin esfuerzo.
3: ¡Viven o vivo!
4: ¡Ah, mirá!
2: Es como, va ganando a poquito, va comiendo
3: un
2: poquito de amiguita, pero...
3: Suma.
2: Tampoco es que tiene que trabajar mucho para...
4: Ah, bien, bien. Bueno, está bien.
3: Y le dio trabajo, salud, amor, dinero, todo le dio.
2: Yo le hice tirar para abajo, no puedo.
4: ¿Qué más querés, eh? Bueno, seguimos.
2: Devolución queremos que...
3: Sí, por favor, Jessica, la devolución.
4: ¿Seguimos?
2: Sí, pues por supuesto.
4: Hola, Majuma y Coco, por favor, ¿le puedes pedir a Peque, dice, para mi hermano Sergio, 8 del 8 del 76... trabajo y
3: del 8, salud. 7-6.
4: Nuestra fiel oyente Sandrita. Sandrita, que nos pide por el hermano Sergio en este caso.
1: Bueno, ¿qué veo para Sergio? 8 del 8, imagínate que tiene 2-8.
4: Claro.
1: El leonino es el signo del infinito, doble signo del infinito, un mes muy importante del 76. Bueno, Sergio, como que lo veo muy nervioso, muy acelerado, hay algo que está para hacer, o es un negocio, o en algo, y bueno, que no tenga miedo, porque realmente tiene una fecha de nacimiento excelente y es muy inteligente, tiene la capacidad de poder realmente resolver el tema.
3: Una cartita para Sergio.
1: Bueno, para Sergio salió una carta en donde, mirá, fíjate, va caminando, viste, el dinerito.
3: Claro.
1: Un negocito que está haciendo, va a hacer y le va a salir muy bien, ¿eh? Muy bien aspectado.
4: Muy bien.
2: Perdón, Flecher, me consultan acá que sí.
4: Epa.
2: Tenemos un cordero.
3: ¿Sí?
2: ¿Se anima también o no?
3: Todos los bichos que hay en la parrilla.
2: Necesitamos cordero. Lugar y pone Alonso para los dos programas.
3: ¿No hay problema?
4: Epa.
3: Yo cocino.
4: Bien,
2: No sé qué dos programas están dando, supongo que este
3: el y el de él. Debe ser el de él, pues.
4: O los tres ya, hacemos un deporteado. No sea malo, Alonso.
3: Son dos más nomás.
4: Porque
2: cuando dijo dos programas, yo pensé que era el de la mañana, que él viene. El de la mañana.
3: No, el de la tarde con Alonso.
2: Mañana,
3: no,
2: el mediodía.
3: Usted se está confundiendo.
4: Puede ser lo bueno, lo malo, lo feo.
2: Puede ser.
4: También los domingos.
3: ¿Y podemos hacer en lo de Grillo? Sí. ¿En lo del trapapelado?
2: No sé. No sé.
3: Sí, estoy. No sé.
1: ¿Qué pasó con Grillito que no lo veo?
4: No sabemos.
2: Esta es como que le agarra un huracán así a él, ¿viste?
4: Claro, por ahí viene.
2: Apareció, pero cuando yo me di vuelta estaba
4: con
2: el invitado acá, no estábamos.
3: Entonces no, no puede ser. Díganle al, no díganle al, al doctor Alonso que sí, que ponga fecha cuando, no, que cuando él quiera.
2: Si él quiere ir con el programa de la mañana.
4: No, pero es con nosotros.
2: Si él viene al programa de la mañana.
4: Pero él es amigo nuestro.
3: Pero no le está invitando el cordero a usted, ¿no? ¿Eh? Para lo de la mañana, son todos vegetarianos.
4: Celoso usted.
0: Hola, Coco, dice para Peque, soy Ana, 24/7/99. Mirá, casi 27/7 como yo,
1: Del 99.
0: Anita, 24/7/99.
3: Sí. Antes del cambio,
1: Anita,
3: sí.
1: Para vos, realmente veo, estás muy bien aspectada, hay cosas y propuestas muy interesantes, cosas que te van a salir muy bien y disfrutarlo, mi vida. Hay un encuentro con una amiga que no veía hace mucho tiempo y bueno, es como que van a tener una regresión, obviamente, porque se ve que son amigas de la infancia. O sea, un reencuentro muy bien aspectado. Y voy a sacar una carta. A ver,
3: a ver,
1: carta, ¿cierto? Sí. Vas a romper todas las estructuras y te vas a sentir re bien, porque es como que lo vas a disfrutar. Eso. Este encuentro, ¿eh?
2: Pero es con una amiga, no es con
1: amiga, exactamente, es una amiga, ¿eh?
4: Me gusta porque está rejuvenecido el público de Cargarse Risa, ¿eh? 99,
3: bueno. Ojo.
4: Nosotros que somos los oyentes del 60 para arriba.
2: Ayer estaba viendo un video de un fútbol amateur que le preguntaban qué clase soy, decían 99. 90, estaban todos hechos mierda, ¿no? Yo decía, a la puta, 80,
3: yo soy 89.
2: Claro, ¿viste? 99 decían, y yo decía, este es un pibe, te echó pelota, claro, estaba, pero, ¿viste? El tipo.
3: Ya son 30 y pico de años.
2: Claro, ¿no? Es mucho. ¿Saco una carta o no yo? ¿Ha pedido carta de Peco?
3: Sí, pidió una, pidió una.
4: Ana, sí, saque.
3: Fíjese.
1: A ver qué pasó.
2: El lago le sale. Le sale el lago, tiene que hacer una barcaza para poder flotar y no hundirse en un lago que se viene, que puede ser un problema. O sea, tiene que flotar y bueno, navegar, pero si sabe construirla bien, va a estar bien.
3: No sé si estuvo bien entonces la carta de Peco, pero bueno.
2: Vengo bien, Peque, viste que vengo bien.
1: No, está bien, sí, lo
2: vengo pegando, digamos. Bueno, vamos con otro.
4: Bueno, vamos con otro. A ver, tenemos por aquí otro mensajito. Gracias, chicos, y a Peque, dice Sandrita, que acertó en todo, dice.
3: Ah, qué
4: buen
3: bárbaro.
4: Fin de semana.
3: Le recordamos a la gente que Peco no conoce a los oyentes.
1: También
4: para
1: Peque. Vos,
4: Sandrita,
1: ¿eh?
4: No, Peco tampoco.
3: No, Peco ni Peque conocen a los oyentes, entonces estamos.
0: Exactamente. Bueno, vamos con otro. Tengo por aquí. Buenas tardes. Para Peque, dice Tere, 29/7/89 en lo económico. Mirá, casi el mismo día.
1: El 89.
0: 29/7, Peque.
1: Sí, obviamente es tu mismo signo.
0: Claro, sí, exactamente. Bueno, para 24/7 también es mi mismo signo.
1: Sí, pues.
0: Ah, ok.
3: Del 21 para arriba.
4: No, porque dijo Ana, era el 24/7 también del 99.
1: Sí. Bueno, Tere, que es del 29/7/89, bueno, ¿qué veo para vos? Veo un cambio, estás buscando, ya hace rato que venís buscando el cambio y no se da, pero es porque vos tenés que aprender a creer en vos misma. Vos tenés un signo excelente de luchadora, emprendedora, inteligente, pero es que no sé si te veo cansado y sos todavía muy joven, recién está empezando. Bueno, si bien es cierto, por allí es como que te tiran algunas pálidas, pero no lo escuches. Vos escuchale a tu corazón, que realmente, y a tu intuición, que es el que no te va a mentir. Y saco una cartita, a ver qué carta salió.
0: A ver.
1: Ay, bueno, una carta en donde mira papeles, y bueno, y es como que a caminar. O sea, entregando papeles, bueno, o solucionando papeles, y obviamente caminando por la vida.
0: Bueno, ahí está.
2: Muy bien. Tengo audio de Alonso, a ver qué dice.
0: A ver.
2: Vamos a poner acá nomás, porque si le mandamos ya, va a tardar mucho.
5: ¿Qué parte no entiendes, amigo? Hay veces que parecen.
2: No, pero.
5: Parecen retrasaditos ustedes.
2: No, pará. Porque después no sabemos qué dice.
4: Y bueno, no tenga miedo, si Alonso. Es hombre de radio, él sabe que se puede decir y que no.
2: Bueno, no sabemos qué dice después y dice coso. Bueno, una de las chicas del grupo de mujeres quiere también.
4: Ah, pará, porque tenía yo un audio acá. A ver, aguantame, Gordi.
2: ¿Alonso?
4: No.
5: Gracias, Coco. Decirle a Peque que le pegó en el ojo. Acá estoy con mi familia escuchando. En el ojo le pegó. Gracias.
4: Ahí está Peque, le pegó en el ojo, ¿eh? Era Sergio.
1: Ah, a Sergio.
4: Sergio.
2: ¿Qué Sergio?
4: Sergio.
1: El 88 del 76.
4: No, el 8 del 5 del 69.
1: Ah,
4: 8 del 5 del 69.
1: Sí, 8 del 5 del 69.
4: Claro,
1: sí.
4: Exactamente. Sergito, gracias por los saludos, dice también, ¿eh?
2: Acá una de las chicas, yo le venía al miércoles mujer y quiere Camila, 14 del 6 del 01.
1: Camila.
4: Camila.
1: 14.
2: 601.
1: Del 2001. Bueno, ¿qué veo para Camila? Bueno, Cami, realmente, bueno, vos como buena geminiana que sos, es como que querés todo, querés el amor, querés, bueno, realmente es como que sos romántica. Hasta inclusive vos siempre de los amigos necesitás, aunque sea una caricia o un mimo con palabras. No,
4: ¿cómo mimo los amigos?
1: Mimo
4: no
1: significa, está bien, llamo, ¿cómo está? Te invito, eso, no otra cosa. No malinterprete,
4: bien, bien,
1: bueno,
4: Peque,
1: Camila
4: perdón.
1: Es como que, como buena geminiana, siempre necesita ese tipo de cosas. Ese tipo de cosas, por ejemplo, de realmente, bueno, sí, me siento apreciada. Si no, uno está mirando, nosotros, yo como mujer le entiendo lo que ella quiere. O sea, es que te están mirando y parece tonto, no sabes si realmente te aprecia o no te aprecia, si sos su amigo o no sos su amiga, no sabes para qué lado. Bueno, entonces Cami, como es de geminiana, bueno, ella sueña con el amor, es romántica, siempre necesita unos mimos, bueno, que lo mimen, que lo digan, y que lo expresen por sobre todas las cosas. Voy a sacar una cartita a ver qué
4: no
1: dice. Bueno, si bien es cierto, mira, como yo estaba diciendo.
2: Ahí está.
1: Bueno, y obviamente una platita quiere plata.
2: A todos estamos
4: platita.
2: Es que, pero eso es factor común, ¿eh?
1: Mira, no, pero mira las cartas.
2: Ah, bueno, pero viene entonces.
1: Sí, viene la platita.
2: Bueno, seguimos en el lado de Alonso, ¿no?
3: Sí, siga, sin filtro.
4: No tengo miedo.
5: Que somos amigos. Anita. Obviamente, Peque.
2: Anita.
5: Acabo de recibir un cordero de Curuzú Cuatea, una pinta la gran puta que tiene. Y si no es cordero, por lo menos es ciervo, viste, pero parecido. Así que hay que buscar donde hacer nomás y después armar una leve cooperativa para bebidas, ensaladas, alguna casa de pan y la carta, ¿no?
4: Muy bien.
5: Algún vegetariano también. Pero la fecha la ponen ustedes también, no tengo problema.
2: Una leve cooperativa.
5: Sí, nos vamos a entrar a con que mañana, porque los pelos, donde se fijó una fecha, con una fecha, chau.
4: Muy bien,
3: me razón. Parece muy
4: así
3: bien, Alonso.
4: Así cortito y al pie.
2: Alonso quiere arrancar el asado muy temprano, eso es lo que pasa.
3: Bueno, pero
4: pasa que Alonso
3: pero es una persona. Hay que disfrutar del
2: él sale de acá de su programa, ya quiere ir al asado.
3: Y bueno, pero hay que disfrutar del fuego. El cordero tarda encima.
2: El cordero tarda.
4: Y no, y si hace frío, aparte.
2: ¿Cuánto tarda un cordero, Flejero? ¿Usted que?
3: Y 4 horitas por lo menos. 3-4 horitas hay que hacerle.
2: Mucho, ¿no?
3: Se puede hacer menos, pero vio que no sale tan.
2: A mí me asqueó el cordero.
3: No. ¿Viste que si comió mucho seguido?
1: A las 12 de la noche recién va a estar cenando.
3: Claro.
1: O sea, hay que poner a las 6
2: de la tarde.
3: A las 6 para comer a las 10.
1: Sí, si no se.
4: Claro.
2: No será Bebo, ¿no? El que le regalaron a. No. Bebo está vivo.
4: No, ¿cómo le vamos a comer a Bebo, no, gordo?
2: Y bueno, y un día morí Bebo y.
4: No, y bueno, yo creo que ahí sí.
2: Ya que debe estar escuchando, pues es fanático de Radio 2 de Bebo.
4: Che, ¿tenemos tiempo para uno más?
2: Uno más.
4: Nos escribe Tere nuevamente. Ahora nos pide por Juan. 24 del 11 del 82, Pequita, y con este cerramos.
1: 24 del 11
4: del 82.
1: El 82. Bueno, ¿qué veo para Juan? Obviamente, sagitariano. Sagitariano querido, bueno, bajar los decibeles porque le veo muy nervioso y muy acelerado y eso muchas veces le lleva a cometer algunos errores o dicen cosas que hay veces no siente y después se arrepiente. Manejarte con cuidado, Juan. Si bien es cierto, vos sos una buena persona, sabés lo que realmente querés, pero hay veces como que le salta la chapita y comete errores. Bueno, entonces manejarse con mucha cautela, viene lo que queda de este mes y bueno, lo podés pasar bien, Juan, pero obviamente mirando hacia adentro. Voy a sacar una carta,
4: a ver
1: qué beneficia. Y bueno, sí, si bien es cierto, el caballo tranquilo, la carta también le sugiere paz, tranquilidad, y caminata bien para poder estar bien, ¿eh?
4: Muy bien. Y voy yo, Peque, antes de irnos, dale, dale, Peque, dale, porque dale, tengo unas cuestiones ahí.
3: Ay, ay, ay.
4: Estoy en una etapa en mi vida donde tengo que tomar decisiones, y estamos complicados, así que voy yo, Peque.
1: Bueno, dale, dale, dale.
4: 27/7/89, día de 27. San Pantaleón.
1: 27 del 7 del
3: 89. ¿Cómo te acordás, 89?
4: Exacto.
1: Bueno, ¿qué veo para Coco?
4: Y ese y San Jorge son mis santos, gordo, ¿cómo bueno, no me voy a acordar? Sí, sí, Pequita, bueno, te escucho.
1: Veo, realmente San Pantaleón te va a beneficiar.
4: Bueno.
1: Bueno, hay una propuesta bastante interesante, Coco. Uh-huh. No lo desaproveche y escucha. Una propuesta que vos no esperás. Vos tenés mucho contacto, mucha gente dando uh-huh. vueltas, pero hay una propuesta interesante que viene para vos. Lo que resta de ¿cómo es? De este mes.
4: ¿De este mes?
1: De este mes.
4: Okay.
1: Casi a fines de mes vas a tener la charla.
4: ¿Qué índole, Pe, que estamos hablando?
1: Está de
4: ¿qué
1: trabajo,
4: índole? De trabajo, de trabajo.
1: Bien, acordate bien. Que...
4: antes que termine este mes llega la charla.
1: Vas a tener la charla.
4: Bien.
1: Porque va a comenzar, comienza en julio.
4: ¿Comienza en julio?
3: Ah, me tiró la agonía.
1: Julio,
4: guarda, gordo, que se abre el mercado de pase, gordo, guarda. ¿Estamos?
1: Julio, en julio en comienza julio, el mundial.
4: Claro.
1: ¿Y tu cumpleaños?
4: ¿Y algo
1: si
4: tiene
1: bien
4: que hacer si es periodista claro. deportivo en Agüete?
1: pero viene una propuesta bastante interesante, no sea malo.
4: ¿Te va al mundial? No sé, gordo. Sí, me voy.
3: ¿Usted dijo que la propuesta llega en julio?
1: No.
3: ¿O en junio?
1: No, en junio.
4: Para junio.
1: Ahora,
4: para junio.
1: Antes que termine en mayo, él va a tener una charla.
3: Una reunión.
1: Y en, ¿cómo es? En junio, que comienza el guarda. Mundial.
3: Sale Currini.
4: Pequita, cartita.
1: Ah, sí, perdón.
4: La del amor no está.
1: Bueno, mira. Esto, si bien es cierto, no, mira. La buena estrella, hay algunas cosas que tenés que dejar de lado.
3: Ahí está.
1: Acá. Tengo que dejar ir algunas cosas que no me suman, que no me sirven, porque acá tengo tres estrellas que son beneficiosas. Y mira esta buena estrella, te vas a levantar, porque ni vos no estás creyendo lo que yo te estoy diciendo.
4: Epa.
1: Va a ver que después, va a ver que se va a dar.
4: Gracias, Pequita.
3: ¿Y Peco?
4: Gracias,
3: Pequita. ¿Tiene una Peco, no? Para Coco.
4: Peco.
3: Sí, tiene.
4: Peco me tira abajo. Peco no me quiere ver brillar. Peco me deja caer.
3: Eligió encima.
4: No, Peco. Poco serio, Peco. Habré mostrado. ¿Por qué mirá vos nomás?
3: Porque tiene que leer primero, boludo.
4: El avestruz.
2: Le salió el avestruco.
4: El picotazo. No, picotea
2: el dragón. Esconde la cabeza. Puede ser que usted esconda la cabeza o le esconda la cabeza. Es complicado ese tema.
4: Guarda.
2: Pero va a salir a flote una verdad que usted no quiere decirla.
3: Epa.
2: Le van a poner papeles, le van a poner un carpetazo.
4: Epa, bueno.
2: Vale, estamos... un carpetazo, Coco. No,
4: bueno, entre la charla y el carpetazo ya van a hacer.
3: Estamos cerca, entonces.
4: Algo bueno puede salir.
1: ¿Tiene un contrato?
2: Mirá, van a hacer una opereta tipo Adorni a usted.
4: No sea malo. Con
2: le han encontrado, pero.
4: Yo con el 20% de Adorni ya estoy.
3: Tiene con un terrenito este.
2: Y una propiedad.
3: Se hace el loco.
2: Ahí quiere con Mahler.
3: Claro, sí.
4: Mahler. A ver si ya se ve el Mahler. Por favor.
2: Ya bajamos el precio.
4: Es tuya, Mahler.
2: Queremos vender como loco.
4: Es tuya. ¿Sabes qué?
3: Estamos ofertando Mahler, porque.
4: Así como vendo, renuncio. Bueno, ¿estamos o no?
2: Estamos, che.
4: Vamos, signo auspiciado.
2: Vamos con los signos.
4: Signo auspiciado.
2: No, que metele más pequita porque nos vamos a llegar con los signos auspiciados.
1: ¿No llegamos?
2: No, metele derecho.
4: Metele.
2: Tomate un poquito de agua, Peque, si querés.
1: ¿Qué no pasamos o qué?
2: Pasamos hoy.
3: Y hoy hubo mucha silver, gente.
2: Los Silver Saumerio, esto lo de la plata.
4: Llegamos con los signos auspiciados. No llegamos.
1: Se terminó. Bueno, comenzamos.

0: afectiva. Ahora vamos con Géminis. ¿Cómo vienen los geminianos? Uy, no me gustó nada. Geminianos queridos, sobre todo esto es problema de salud. A cuidar la salud. Mucho cuidado, sobre todo las mujeres, las geminianas. Los geminianos, en cambio, tienen otro aspecto. Es como que van a estar mucho mejor. A ver qué pasa con cáncer. Bueno, para los cancerianos y cancerianas hay una reunión muy importante. No dejen de ir, para poder sentirse bien. A ver qué pasa con Leo. Bueno, para los leoninos, estoy sentado, muy bien aspectado. Estoy mirando, yo soy dueño de la situación. ¿Cómo? Genero todo lo que yo quiero mirar. Excelente las cartas y las leoninas también, bien aspectado, pero mejor le va a ir al hombre de Leo, Bueno, ahora vamos a ver qué pasa con Virgo. Bueno, para Virgo, el amor, si bien es cierto, aquellos que estaban un poquito alejados, es como que van a solucionar, y aquellos que están solos van a encontrar realmente solos hoy y sola, van a encontrar el amor. Muy bien aspectado. A ver qué pasa con Libra. Bueno, ay, Dios mío, para Libra también sale una carta.
1: No. Ay, qué feo.
0: Mucho cuidado. Ay, Dios mío.
1: Para Libra,
0: una que tiene que... No, eso siempre habla de salud y mucho cuidado también, un entorno conflictivo y problemático. Pero los libranos siempre, sobre todo esto, le toca mucho a la mujer librana. El hombre librano, en cambio, el opuesto, A ver qué pasa con Escorpio. Bueno, las escorpianas, dejen de llorar por las cosas que ya realmente no suman, no sirven, déjenlo ir. Ustedes son brujitas, son intuitivas, saben lo que quieren y no se queden con cosas que realmente no hacen sufrir. Vamos con Sagitario.
1: A ver.
0: ¿Cómo viene para los sagitarianos? El emperador, muy bien afectado, dueño de la situación, buena energía, buena predisposición
1: todo bien para la mujer sagitariana.
0: A ver qué pasa con Capricornio. En cambio, la capricorniana, la platita, viene la platita, la mujer capricorniana va a estar muy bien afectado, el hombre también, pero menos plata, pero por lo menos va a estar bien afectado. A ver qué pasa con Acuario. Bueno, los acuarianos tienen que dejar de luchar consigo mismos para poder encontrar la solución. Y a ver qué pasa con Piscis. Bueno, para los piscianos, sobre todo el hombre pisciano, es picarón. Fíjense cómo le buscan las chicas. En cambio, la mujer pisciana es más romántica, es más fiel. El pisciano es un poquito infiel.
1: Pisciano, infiel.
0: Mirá las cartas.
1: No es pisciano, ¿no es cierto? Borro, ¿usted qué es?
2: Tauro.
1: Usted es leonino. Usted es leonino. Sergio, el gordo Sergio, ¿usted es pisciano, gordo?
2: ¿Usted?
1: ¿Picarón? Mirá la cara que se
2: hace. Sagitario, ríe, usted,
3: ¿sí?
2: ¿No?
3: Sí. ¿Quién es?
0: Sí, así es.
1: Usted, el que menos esperamos acá, picarón. Che, ahí tiene usted. Bueno, Pequita, vamos a saludar a nuestro auspiciante rapidito. Sí, y ya nos vamos despidiendo.
2: Rápido, hizo Peque,
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1: Ya hablamos con ya. Maxi Mahler.
0: Right now.
1: Porque vamos a vender la propiedad que tiene Coco. Tenemos que vender esa propiedad. Nosotros a Mahler y vendemos la propiedad de Coco.
0: No vengo a trabajar más, Zárate. No me ven ni en figurita como a Grillo. Hago la gran Grillo.
1: Bueno, ya tiene la propiedad de Coco Mahler en su cartilla para la venta. 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
1: 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Bueno, saludos gigantes también.
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2: Ya fueron a hacer turno.
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1: Estamos vendiendo la mesita del amor también, ¿eh?
2: El otro era... ¿De Malasia también?
1: De todos lados, claro. Viene esto, no sé dónde viene. Pero estamos vendiendo, ahora que necesitamos dinero, vendemos Malasia. La mielcita del amor.
2: Este de Malasia.
1: ¿Cuánto sale también? Cada sobrecito, Borro?
2: ¿Este? 10 lucas.
1: Barato.
2: ¿Barato?
0: Me decía cuánto dura.
1: No, ¿cuánto podemos cobrar?
2: Nada. ¿15.000 pesos?
0: Yo creo que con 10 estamos,
2: Borro. Bueno.
0: No.
1: 20. Un tirax.
0: No.
2: Dos te alcanza.
0: Dos tirax. Yo creo que dos.
2: Sí.
0: Yo creo que dos.
1: Dos tiros.
2: Dos oportunidades tenés.
0: Se ríe, pequeño.
1: Tres tiros te alcanza. ¡Ey! Un sol de tres tiros. Entonces 30.
2: No, pero entonces 30. Sí, 30. Un 10 por tiro.
0: Un defensión. Este es una defensión de lo que se tira en Navidad.
2: Claro.
0: El
2: famoso tres tiros.
1: Así, pa, pa, pa.
0: No, yo creo que tenés que ir probando a poquito, porque si no te explota el cohete en la mano.
2: Te va a explotar el cohete, tenés cuidado. 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
1: Bueno, muy bien. Le mandamos un saludito grande al Hilton, a Bonafide y a Bendita también, ¿eh?
0: Nosotros... Un aplauso para Peque. Impresionante el mensajero, YouTube, todo, ¿eh? Radio 2 se revoluciona cada vez que viene Peque al estudio, ¿eh?
1: Sí, me quedé impresionado con el tema de la que dijo que la casa.
0: Impresionante.
1: Que le pegó ahí que
2: y
1: iba
2: yo me quedo, estaba para hacer las piezas de la hija.
0: Y yo me quedo esperando la reunión, ¿eh?
1: Impresionante.
0: Por favor. Me quedo esperando la reunión.
2: Yo también.
1: Ah, sí, tiene razón. Y o Mahler para vender su terreno.
0: Ahí también, por Mahler, por favor.
1: Nos vamos, se viene Alonso, ¿eh? Nos vamos, chau.
2: Alonso.
0: Chau.

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1: En Samed habían 600 ñoquis, esa es la plata que falta y por eso es deficitaria. Así lo aseguró Jonathan Roa, gerente comercial de la empresa.
2: Este directorio no solo decidió terminar con el negocio de Barraza, sino con buscar todas las pruebas necesarias para que la justicia lo pueda condenar. A ver, Barraza tenía más poder que el presidente en esa época.
3: Han encontrado con barbaridades dentro de la empresa.
2: Mira, nosotros cuando llegamos a la empresa nos encontramos con la primera liquidación 600 trabajadores de más, que por ausencia se lo terminó dando de baja. 600, y nunca vinieron 600 a reclamar nada. Eran ñoquis. 600 ñoquis dejó el gobierno saliente en el 2023. Y ninguno de esos vino a reclamar nunca nada, porque ni sabían de dónde le venía la plata, porque jamás trabajaron en la empresa Samed. Bueno, eso es la plata que está faltando hoy en Samed, por eso es deficitaria. Con este directorio estamos trabajando y así todos hizo inversiones importantes. Se compraron 4 bombas después de 40 años, que se instaló en Cisterna Central, en Cisterna Norte, en Sáez Peña y en Villa Ángela. Cisterna que no se bombas que no se cambiaban hace 40 años. Sabemos que la empresa Samed hoy no está en las mejores condiciones, pero sí sabemos que estamos trabajando para ordenarla. Estamos ordenando y saneando puertas hacia adentro para poder brindarle el mejor servicio a los vecinos, a los usuarios.
1: En Fontana, el gobierno provincial incorporó un equipo de rayos X y un coloscopio.
4: Es importante porque seguimos fortaleciendo nuestro sistema de salud, en este caso con equipamiento que tiene que ver justamente con radiografía, equipamiento de alta calidad, pero que viene acompañado también de una conjunción de esfuerzos y de acciones para poder de esta manera digitalizar, para que desde modernización del Estado también podamos seguir avanzando. Así que bueno, lo decía hoy justamente la jefa de área, lo decía la directora del hospital, la valoración que tienen la incorporación de estos elementos, equipamientos de alta tecnología para mejorar el sistema sanitario. Así que yo quiero felicitar realmente el trabajo que viene haciendo el Hospital Fleitas aquí en Fontana, realmente es extraordinario, avance en todo lo que tiene que ver con mamografía. Hace un rato estábamos viendo también el trabajo que vienen haciendo con otros elementos que realizan, fundamentalmente para el cuidado de la mujer y de todos los controles que tienen que realizarse. Así que para nosotros realmente es valorar la tarea, acompañarlos y por supuesto sabemos que falta mucho, mucho por hacer.
1: Chaco avanza en modernización tecnológica. La empresa de Comchaco, Sociedad Anónima y Telecentro firmaron un memorándum de entendimiento para avanzar en el fortalecimiento de la infraestructura tecnológica de la provincia con el objetivo de garantizar mayor resiliencia digital y continuidad operativa de los servicios del Estado. La propuesta se enmarca en el proceso de modernización tecnológica impulsada por Ecom Sociedad Anónima, apuntando a optimizar la continuidad operativa, reforzar la ciberseguridad y ampliar la capacidad técnica para acompañar el crecimiento de la demanda digital en la provincia. El Servicio Meteorológico Nacional nos indica que el cielo en la ciudad capital de la provincia del Chaco y zonas aledañas se encuentra ligeramente nublado. Para hoy se espera una máxima de 19 grados y una mínima de 8 grados.
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0: frío que tenemos todos. Mire cómo los recibo. Tengo mucho, mucho frío, pero estamos acá hasta las 19 haciéndote compañía aquí desde Resistencia para el Mundo con un frío terrible, terrible. Al menos para mí, insoportable ya. Miren lo que les digo. Pero bueno, 10 minutos pasaron de las 17, perdón. Estamos acá hasta las 19 en vivo y comenzamos así, con un poquito de frío, pero con toda la onda para poder acompañarte y hacerte este aguante hasta las 19 con mucha información, mucha música, mucha alegría, porque eso es lo que pretendemos en esta cadena de noticias. Y comenzamos con esta música, a ver, así. ...3624-8229-55... nuestra línea de comunicación. Estamos desde Resistencia para el Mundo. Nos pueden escuchar a través de la 93.3... acá para Resistencia, la zona aledaña y Corrientes, y por la 98.5 en Sáenz Peña, y obviamente que a través de nuestro canal de YouTube NG Federal en vivo. Y también, si querés hacerlo, lo podés hacer a través de nuestra web www.cadenafederal.ar. Ahí también pueden hacerlo, así que no tienen excusas, tienen que estar acá prendidos a esta propuesta. Y ya vamos a comenzar presentándola a ella, a la señorita que ya es mayor de edad, que ya pasa unos días de su cumpleaños, pero sigue festejando, porque si ustedes miran por ahí por los costados hay algunos globos, los festejos continúan. ¿Cómo le va, señorita Rosario Fernández?
1: ¿Cómo estás, David?
0: ¿Llegaron? ¿Con frío?
1: Llegaron, sí, sí, sí, llegaron un poco tarde los globos, está por tarde, decir, no, no sé qué está bien estar festejando, porque no sé por qué están los globos ahí.
0: Ah, ¿no son para usted?
1: No, no son, yo ya llegué, esto estaba acá.
0: Ah.
1: 6 globos hay. Pero buen festejo parece. No, muy bien. El frío un poquito exagerado sos, David, ¿eh?
0: Bueno, chicos, pero...
1: pero así es friolento. Mirá que yo soy friolenta, ¿eh? Pero no tanto.
0: Muy friolenta.
1: ¿Costó entonces levantarse hoy?
0: Sí, para ir al gimnasio. No.
1: Dudaste en ir.
0: Casi no voy.
1: Pasa que esta semana pasamos todos los pronósticos. Desde el lunes, martes, que estuvimos con todo el calor. Bueno, ayer que llovió, diluvió, y hoy...
0: Lo que pasa es que cuando entramos ya en el frío, uno se va adaptando,
1: sí,
0: y bueno, listo, ya está.
1: Llegó de uno.
0: Pero tan de golpe, sí. Como, no, por favor.
1: Exactamente.
0: Yo salí con la bufanda, salí con los calzones largos, con guantes.
1: Bueno,
0: con...
1: ya era hora de sacar todos esos abrigos.
0: Todo.
1: Ya era, bueno, estamos en pleno otoño. Llegó un poquito tarde el otoño a la provincia del Chaco, pero es como siempre, ¿no? Bueno, 19 es la temperatura en este momento, a la hora de la tarde. El sol, ¿sabes por qué pasa eso? Porque está el solcito presente. Ahora, cuando se vaya el sol, ahí sí vas a tener frío, David. Ahí sí vas a tener bastante frío. Pero como suele pasar siempre, ¿no? Cuando está muy fresquito en el sol, es el momento indicado para tomar ese pomelo, esa naranja, ese cítrico que es tan lindo de en el momento, en el día. Sí, la naranja sí. Bueno, empezó lo que es toda la parte, la temporada de naranjas para empezar a inaugurar. Así que habría que traer a ver cómo se encuentran hoy. Así que bueno, hoy les llevamos toda la información de este día viernes, contándoles cómo toda la información desde la mañana y contándoles todo lo que está pasando en este momento y lo que está por venir. Así que bueno, comenzamos, David, con toda la información.
0: Totalmente, comenzamos, pero antes de decirle que tenemos premios.
1: Por supuesto.
0: Tenemos regalos para todos ustedes los viernes, y hoy es viernes. Hoy regalamos.
1: Por supuesto, hoy se van los libros de nuestros amigos Librería Jenny, que siempre nos brindan estos libros para regalar. Estamos hablando de uno para los más peques y uno para los más grandes. Acá vamos a comenzar. Ya tenemos ganadores igual, me parece.
0: ¿Ah, sí?
1: Ya estuve viendo el celular y ya llegaron muchos mensajitos, bueno, que se van acumulando de los días pasados, porque recordemos que el viernes pasado nosotros no tuvimos programa,
0: exacto.
1: no hubo un especial por el Día del Trabajador, entonces los mensajes se acumularon. Ya habíamos tenido también el ganador para los más chicos, pero ahora, bueno, este es lo que estamos regalando en este momento.
0: ¿Para los peques?
1: Para los más peques, aprendiendo las palabras, aprendiendo a leer para ese pequeño, esa pequeña que tiene en la familia, bueno, ideal. De usted muchos pidieron, ¿eh?
0: Yo
1: así que seguramente.
0: Porque por ahí me trabo, ¿vio?
1: Sí, bueno, viste que todos nos trabamos, todos tenemos que tener...
0: volver
1: a aprender algunas palabras, a pronunciar mejor. Y bueno, este para los más grandes, más algo más personal, más... más emocional, más de autoayuda, de saltar al buen vivir. También muchos lo pidieron. Estuve viendo ahí el celular de Cadena Radio, Cadena Federal, así que seguramente estos libros ya se nos van de las manos hoy.
0: Totalmente. 3624-8229-55. Ahí nos escriben. Sí, pues todavía están a tiempo. Lo sorteamos a esto a lo último del programa.
1: Sí, todavía están a tiempo.
0: Nos mandan nombre y apellido y los tres últimos del DNI. Si no, en YouTube nos agregan al canal de YouTube. ¿sí? Se suscriben, ponen me gusta, el nombre completo y los tres últimos del DNI, y ya están participando por estos dos libros hermosos gracias a Librería Jenny. También lo que tenemos es una guitarra hermosa.
1: Por supuesto, y lo que le iba a decir antes, ¿qué? David, aparte de también entrar a nuestro canal de YouTube y mandarnos los mensajes, también lo pueden hacer un poco más fácil. ¿Cómo? Es por Radio Cadena Federal, por el celular, ahí mandan sus mensajitos, como siempre repetimos, ahí es más fácil mandar los nombres y el libro que ustedes quieren, y bueno, ya están participando, así que bueno, rápido, apurarse porque ya a las 19 al final del programa ya vamos a estar sorteando seguramente.
0: Perfecto. Bien, entonces también decíamos esto de la guitarra,
1: sí,
0: para hacer serenatas,
1: supuesto,
0: a tu amante o a tu ser querido o a tu familia o a tu enemigo.
1: Pero primero hay que aprender a tocar, ¿o no, la guitarra?
0: Al enemigo, ¡pah!
1: Claro, mirá lo que es esa guitarra, David. ¿Cómo vamos a romper esa guitarra hermosa? Una guitarra criolla que nos están regalando para que regalemos nuestros amigos de Casetería Carlos Gardel, que nos brindan esta guitarra criolla, un hermoso instrumento que, bueno, es con el que cualquiera empieza, ¿no? Cuando dice quiero tocar algo, bueno, la guitarra es la primera que pensamos todos. Bueno, ¿cómo se pueden ganar esto? 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de ganar esta guitarra criolla que se va el 29 de mayo, falta muy, muy poquito, el viernes también. Todos los viernes vamos a estar con un regalo nuevo para la gente que nos escucha por Radio Cadena Federal, o también nos mira por YouTube o por la tele también. Así que bueno, ya falta cada vez más poquito. Hay muchísima gente que está, parece, aprendiendo a querer tocar la guitarra. Bueno, capaz se le rompió el instrumento y bueno, con esto tienen la posibilidad de ganarse.
0: Genial. También tenemos, usted dice todo premios. Y Norte Grande Federal cumpleaños. ¿Y cómo lo vamos a festejar? No podía ser de otra manera que con nuestros oyentes y nuestros televidentes. ¿Por qué? Porque sorteamos esta hermosísima camiseta de la selección argentina, la 10, la de Messi, para vos, y autografiada nada más y nada menos que por los jugadores de la escaloneta.
1: Por supuesto, sí.
0: Esta camiseta envidiable realmente. ¿Y cómo tienen que hacer?
1: Dos simples pasos, lo de siempre, que es básicamente entrar a YouTube, a nuestro canal de NG en vivo, busca NG Federal TV, ahí se suscriben y después le dan me gusta a cualquiera de los programas en vivo que se encuentren en vivo en ese momento o de los que hayan pasado en el día. Y bueno, con esos dos simples pasos ya están participando de esta remera argentina original, autografiada, que bueno, este año va a ser muy necesitada, se podría decir.
0: Sí.
1: Y para dar también suerte a lo que va a ser este año, a ver si llega otra estrella para el fútbol argentino.
0: Claro que la cuarta.
1: Y bueno, vamos a tener que seguir agregando las estrellitas, sí, ahí en el lado izquierdo, en la camiseta.
0: 3624-822-2955, nuestra línea de comunicación que ya está abierta para que nos mandes mensajitos, para que nos cuentes vos también qué estás haciendo en esta tarde otoñal, con el frío, si estás comiendo por ahí envidiosamente algunos cítricos. ¿Naranja, pomelo o mandarina?
1: Todos, en ese orden. En ese orden, todos los pomelos. Bueno, yo el otro día estaba hablando con mi mamá, que nos acordamos que yo tengo a mi abuela que falleció en Colonia Lisa, y ella tenía todas las plantas de pomelo rosado y de pomelo amarillo. Y también, bueno, estaba ahí creciendo la planta mandarina. Pero bueno, ahí las frutas, los cítricos, cuando llegaba el frío, ¿sabes qué? Encima ahí nomás sacabas. Y aparte se caían, ¿viste? Cuando ya están suficientemente maduros, se caen. Y bueno, ahí ya teníamos para toda la temporada del frío.
0: Las nonas tenían esa particularidad tenían o un jardín muy grande con muchas plantas, muchos árboles. Mi nona también tenía de mandarina, tenía de, bueno, aparte de plantas que vos decís, las medicinales, nosotros nos enfermábamos, iba ella, cortaba algo, un tecito acá, y nos curaba con
1: mira,
0: eso.
1: Mira, eso no me pasaba. Bueno, y después la de Lima, ¿viste? La de Lima, el limoncito.
0: ¿Sabes lo que tenía mi nona? Granada. ¿Sabes lo que era granada?
1: No.
0: Es una fruta redondita. Y adentro tiene todos como dientecitos.
1: Mira, creo que sí, creo que la vi. Es bastante particular acá, al menos no vi tantas plantas de Granada.
0: Bueno, a mí lo que me sorprende es que acá es muy común que vos salís y hay una planta de mango.
1: Sí, totalmente. Bueno, por ejemplo, en un local comercial, un restaurante acá por la Sarmiento, bueno, en todos lados tienen la planta del mango común, se podría decir, y la planta del mango brasilero. La planta del mango brasilero, bueno, el mango es así gigante. Y llegaban, yo trabajaba en ese momento hace mucho ahí, entonces los clientes llegaban con una bolsita, se sentaban a comer, bueno, y decían, ¿puedo llevarme una bolsa? Y sí, había de sobra ahí. Y algunos que suele pasar mucho, que son alérgicos al mango o a la planta de mango, y bueno, te pedían que si le podías buscar una mesa ahí un poco lejos de la planta de mango, pero a veces era un poco difícil porque estaban todo el cielo básicamente ahí las plantas. Pero bueno
0: eso es un poco de las plantas que hay. Acá es común y corriente. Yo le digo que allá es un lujo comer un mango.
1: A mí no me gusta, así que no sé si sería un lujo.
0: Y lo mismo me pasaba con, hace como que acá, que parece la papa.
1: No sé.
0: Que es como una raíz, mandioca.
1: Mandioca.
0: Yo decía mandioca, lo probé cuando vine acá, qué rica la mandioca, pero como que es de la zona. Allá es muy raro encontrar en Rosario, o sea, lo encontrás, pero son como supermercados grandes, donde vos decís, bueno, ahí sí o sí tiene que estar, pero si no en verdulerías comunes y corrientes, y acá en cualquier lado.
1: Bien,
0: pero bueno, son las particularidades de las regiones, y acá, bueno, cítricos, mucha mandioca.
1: Mucha mandioca, eso es cierto, sí.
0: Y bueno, nosotros ya vamos a estar en contacto, no sé si ya estamos. Sí, mira, divino, porque hoy se hizo una conferencia de prensa con respecto a la información, así que todo el mundo estaba esperando en este concurso que larga la UNE.
1: Exactamente, el premio UNE a las Artes Visuales, bueno, hoy se largó la convocatoria, ya está abierta, va a ser de alcance nacional, también con categorías para premiar en cuanto a la pintura, la textil y por supuesto que las esculturas, y por eso ya estamos en contacto con Javier Vargas, quien es director del Centro Cultural Nordeste. Le damos la bienvenida. ¿Cómo estás, Javier? Te damos la bienvenida a lo que es Cadena de Noticias.
2: Buenas tardes, un gusto estar compartiendo este ratito con ustedes. Muchas gracias.
1: Bueno, Javier, muy buenas tardes, gracias por atendernos en este momento. Y bueno, contarnos hoy cómo fue el lanzamiento de esta nueva edición de los premios a las artes visuales.
2: Bien, así como ustedes están mencionando, esta mañana hemos lanzado la convocatoria al premio nacional, porque es un premio nacional, a las artes visuales. Se llama Premio UNE a las Artes Visuales, sí. Edición 2026. Quiero contarles que este premio, si bien tiene una modalidad anual, pero de manera intercalada hacemos un año premio a las letras y otro año premio a las artes visuales. 2026 corresponde a las artes visuales. Este año tiene la particularidad que lo dividimos en tres categorías, es decir, Premio UNE, Arte Textil, Premio Nuevo Banco del Chaco, Pintura, y el premio regional, que es Escultura, está destinado de manera particular a todos los artistas escultores de la región NEA. Así que es una convocatoria importante por varios motivos. El primero es porque nos encuentra justamente este premio celebrando los 70 años de la universidad. Pero además es importante porque ya venimos desde dos ediciones articulando con el Instituto de Turismo y el Nuevo Banco del Chaco estos premios, así que ambas instituciones son parte de este premio. He mencionado las categorías, cada una de estas categorías están acompañadas, auspiciadas, son premios Banco del Chaco, premio Instituto de Turismo de la Provincia del Chaco, premio UNE. Y cada uno de ellos, en sus categorías, tienen un premio, un primer premio de 2 millones de pesos. Es un premio de adquisición, es decir que la obra ganadora pasa a formar parte de la institución que está otorgando el premio. Y además, lo lindo es que tiene un carácter nacional y al mismo tiempo, de manera particular, hay una mirada especial para la región NEA y para los estudiantes de la universidad. En este caso particular lo hago mención porque todos los estudiantes de la universidad, independientemente de su lugar de nacimiento, con el solo hecho hecho de ser estudiante regular de la universidad, pueden participar de año regional.
0: Bien, Javier, contanos un poquito cómo fue esto de este año, ¿no? Preparar todo esto con respecto en mejorar, porque ustedes vienen trabajando muchísimo, ¿sí? Y siempre es una propuesta innovadora que al menos eso nos tiene acostumbrado. ¿Cómo va a ser la de este año? Javier, ¿nos escuchás?
1: Bueno, sigamos a volver con Javier Vargas, quien es el director del Centro Cultural Nordeste. Dale. Para que nos siga contando un poco más de lo que fue este lanzamiento muy importante y muy esperado para los estudiantes, ¿no? Que tienen que, artistas más que nada, bueno, de pintura, textil y por supuesto las esculturas. Somos la ciudad de las esculturas, así que tendría, va a estar presente nuevamente en una edición nueva que, bueno, seguramente va a tener particularidades, pero eso nos va a contar en un momento nada más el director del Centro Cultural. Así que ya volvemos, una breve pausa y ya estamos de vuelta. De nuevo.

Volvimos, estamos acá hasta las 19 en vivo. ¿Ustedes qué dijeron? ¿No están más? Sí, estamos acá haciéndole el aguante a todos ustedes hasta las 19, así que no se muevan de ahí en esta

0: cadena de noticias y ahora vamos a continuar con información y vamos a entrar a nuestras redes sociales. Antes te digo que te podés comunicar con nosotros al 3624-8229-55, nuestra línea de comunicación para que nos cuentes qué es lo que estás haciendo en esta tarde otoñal, en esta tarde donde el solcito pinta lindo para estar abrigaditos, pero no tan abrigados. Porque el solcito pega lindo y no sé qué temperatura tenemos ahora.
1: En este momento 17 grados,
0: Gabriel. 17, no,
1: sí,
0: lindo,
1: para la
0: lindo.
1: Gente, bueno, lindo era cuando está el sol, pero después cuando se va el sol, ahí es donde
0: en
1: está el verdadero fresco. Claro. Eso sí, cuando bueno uno pasa debajo de un árbol en la sombrita ya siente un poquito más de frío. Así que bueno, viste, salir con la campera. Bueno, yo ahora estoy bien, pero si salgo ahí a la vereda, seguramente me tendré que poner la campera.
0: Bien, como hice yo al principio.
1: Claro, sí. Ahora estamos con calorcito. Igual acá tenemos a nuestro compañero Ivo, que vamos a contar. Tiene el aire acondicionado al lado y encima abrigado. ¿Qué? Le preguntamos por qué no se saca nomás la campera y apaga el aire. No, porque no sé por qué. No tiene explicación.
0: Ah, los locos no están
1: todos... No sé, pero bueno. Así...
0: En el manicomio.
1: Gustos, ¿cómo dicen?
0: Sobre gusto no hay nada escrito.
1: No hay nada escrito. Para gusto están los colores, algo claro, así. Bueno. Algo así, se ha dicho.
0: Querían decir, pero no
1: algo
0: sabían.
1: Algo así, viste, bien.
0: Bueno, así que el tipo está con aire acondicionado, pero con una bufanda, con una campera, que vos decís, esa campera, vos la mirás y ya te da calor.
1: Exactamente, o sea, no es una camperita tranquila, no, bien inflable, ahí está.
0: Inflable. Sí, sí, sí. Bien, 55 minutos de las 17, entramos a nuestras redes sociales porque, ¿qué pasó? Yo te voy a decir una cosa, nada envidiable,
1: ¿Qué cosa?
0: Lo que vamos a hablar ahora.
1: Ahí
0: porque
1: estamos
0: todos
1: viendo,
0: dijeron, ay, sí, no, mirá, qué grande, qué sé yo. Sí, es una novedad, pero en Corrientes está el...
1: También hay otra.
0: Tenemos el nuestro.
1: Estamos hablando de que en Santiago del Estero van a construir, están construyendo ya la estatua más grande de San La Muerte del mundo.
0: A la gente que nos está escuchando de Santiago del Estero, yo le voy a decir que, no sé, capaz que tiene un milímetro más.
1: Sí.
0: Ellos dicen que el más grande, pero estuvimos averiguando, 13 metros también mide la estatua de San La Muerte en la localidad de Mercedes, en Corrientes. Así que yo iría con el centímetro a ver cuál de los dos es más grande.
1: Para mí que...
0: ¿Este es grande?
1: De Santiago del Estero es más grande, David.
0: ¿Usted dice?
1: Sí, para mí sí.
0: ¿Está chequeado?
1: Está chequeado, sí.
0: Bueno, a ver, cuéntenos.
1: Bueno, esto se está construyendo en la vera de la Ruta 1. Se levanta dentro de un predio denominado el Santuario de Sanación y Liberación para los Hijos de Dios. Así que imagínate, en un lugar así, que esté la estatua de San La Muerte, obviamente cada uno con sus creencias, no con sus religiones, pero obviamente tiene voces a favor y voces en contra. Mientras algunos vecinos y devotos consideran que la imagen representa protección y fe, otros expresan preocupación y rechazo por el avance de este tipo de prácticas religiosas, porque ahora está en construcción recién, no está terminado nada, y bueno, la gente ve, obviamente la gente que pasa por ahí dice, wow, como que da la impresión de que, bueno, toda la provincia es devota a esa religión. Eso es lo que, bueno, uno piensa al entrar, y más si se encuentra una estatua de más de 13 metros de San La Muerte, bueno, es bastante cuestionada, no solamente por quienes pasan por ahí, sino por la gente que vive en esa provincia. Bueno, no sé si todos estarán de acuerdo, pero al parecer no.
0: Evidentemente no. Han salido desde la Iglesia Católica a decir de que, bueno, que ellos como que no tienen mucho que ver con esto y que la fe, o sea, que Dios es uno solo, decía uno de los curas que entrevistaron los medios de Santiago del Estero, y que, estos santos paganos, ¿sí?, no tienen nada que ver con la religión católica.
1: Exactamente.
0: Aunque, bueno, cada uno, como decíamos, cree en lo que quiere y es respetable el tema de la
1: fe
0: de cada uno.
1: Por supuesto, por supuesto. Bueno, esta obra está vinculada con un hombre identificado como Daniel Quintero, un vecino de ahí, de Santiago del Estero, que lo conocen como el sanador.
0: Okay.
1: Lo conocen de esa forma. Bueno, el foco, obviamente, como decíamos, pone debate en lo que es la construcción, no decir el crecimiento de esta... De la estatua en sí, sino del crecimiento de las expresiones que hay en la zona, porque son cada vez las personas más jóvenes o quizás las personas más grandes que antes creían más que nada o llevaban la religión del catolicismo y demás, ahora creen más que nada en San La Muerte, más vinculado también a lo que es el Gauchito Gil. Vio que que no es reconocido por la iglesia todavía como santo, creía en San La Muerte, además tiene una historia, un trasfondo detrás, y bueno, también está vinculado con este santo, entonces como que las personas que creen en el Gauchito Gil también creen en San La Muerte.
0: Como que están asociados.
1: Exactamente.
0: De igual manera, en todo lo que es el interior, Sí, y hay mucho esto de la existencia del curandero.
1: Sí, por supuesto.
0: En todo el interior es como que el curandero toma una preponderancia muy importante, donde, bueno, es justamente el que te cura el empacho, uh-huh. Y muchos pasan esto, te curo con sal la muerte. Uh-huh. Y evidentemente es lo que sucedió con este señor que ¿cómo se llamaba?
1: El sanador. ¿Cómo se llama? Daniel Quintero, sí, bueno, lo conocen en la zona como el sanador. Y bueno, él sería quien impulsó esta estatua en esa zona de Santiago del Estero. Y bueno, algunos especialistas también, bueno, cuando ocurrió esto, cuando lo empezaron a anunciar, bueno, no se creía tanto de que se iba a construir. Bueno, finalmente ya tiene bastante, bueno, ya falta poquito, por lo que uno ve a simple vista, de que se termine, que culmine esta escultura, esta estatua de más de 13 metros a vid, la verdad que es gigante, de por sí en la foto se ve, no me imagino en persona. Y bueno, especialistas de todo lo que tiene que ver con el culto, el catolicismo, de todo lo que tiene que ver con la religión vinculada a la iglesia, remarcan que el culto a San la Muerte tiene fuerte presencia en provincias del norte argentino y el litoral, además de países vecinos como Paraguay y Brasil.
0: Sí, sí.
1: Entonces, bueno, es cada vez más normal, se podría decir, y se va promocionando, visibilizando un poco más todo lo que es San la Muerte, y también lo que es la creencia hacia el Gauchito Gil, que también es muy cuestionado por la iglesia, porque recordemos que mucha gente cree, bueno, lo que es Corrientes nada más, en Mercedes con el Gauchito Gil, pero que de todas formas no es reconocido ante la iglesia todavía como un santo. Todavía digo porque, bueno, hay allí una, como un cruce de opiniones, ¿no?, entre la iglesia y la gente que, bueno, lo defiende por la fe y la devoción que tiene hacia esta figura.
0: Sobre todo porque le atribuyen muchos milagros.
1: Sí, sí, por supuesto.
0: Tanto al Gauchito Gil, bueno, como a San la Muerte.
1: Nada se cuestiona ante la fe y demás, como decimos, se respetan todas las posiciones, las religiones y demás, pero bueno, esto es un poco de información de lo que está pasando y demás, y de que la figura de San la Muerte cada vez es más vista, no solamente en la parte del norte del país, sino también en países vecinos como Paraguay y Brasil.
0: Yo creo que lo que tendrían que hacer la gente en Santiago del Estero es pensarlo desde el económico, porque esta clase de imagen,
1: puede ser también,
0: ¿sí?,
1: que lo
0: claro, ¿cuánta plata mueve o cuánto turismo te trae esta clase de cosas?
1: Uh-huh.
0: No solamente.
1: Sí, a veces no, ni siquiera hay gente que cree, ¿viste?
0: Claro,
1: va por la foto que pasa. Bueno, muchísima gente que seguramente debe pasar por esa zona y, bueno, dice, bueno, una foto, nada más, sin saber lo que hay en el trasfondo detrás, obviamente. Sin embargo, bueno, crea una fuerte identidad de lo que es esa zona. Muchísimas personas que deben ser católicas, cristianas, que obviamente están en total desacuerdo con lo que es tener una estatua allí en la entrada, básicamente, de lo que es la zona en ese paraje. Pero
0: imagínese,
1: bueno,
0: que usted viene en el auto, uh-huh, y mira así
1: de noche
0: reojo y te encuentra.
1: ¡Ah! Y bueno, claro, debe ser imponente esa imagen. Esa
0: imagínate figura, que tiene unos ojitos rojos y vos estás a la noche.
1: No,
0: así,
1: y te mira. Sí. Ahí voy a saber dónde, si uno vive en mi pueblo, ahí pasa, claro, esa estatua gigante de San la Muerte. Bueno, yo no entro ahí no voy a ese pueblo.
0: Por ahí no es. Pero bueno, eso está pasando en Santiago del Estero, en esta construcción de este San la Muerte de un poquito más de 13
1: metros. Así
0: metros.
1: Es, exactamente. Sí.
0: Gigante.
1: Así que si lo quieren ir a ver cómo está, se está construyendo, que dentro de poquito seguramente va a culminar, se encuentra en lo que es la vereda de la Ruta 1, sí, en lo que es la zona de el departamento Banda, en zona de La Bajada, allí en Santiago del Estero, muy cerquita.
0: Bien, si quieren entrar a nuestras redes sociales, Cadena Federal OK, y ahí está la nota, así que pueden ir a informarse todo. Y también, ¿vamos a la próxima? ¿Le parece?
1: Por supuesto, vamos.
0: Porque mi amiga personal, uh-huh, la Chiqui, va a ser condecorada.
1: ¿Ah, sí? ¿Por qué?
0: ¿Por quién? ¿Por los Martín Fierro? No.
1: No.
0: ¿Por Aptra? No. ¿Por la televisión? No. ¿Por la radio? Tampoco. ¿Por Argentina? No, David. Uh-huh. ¿Por quién?
1: No sé, ¿por quién?
0: Nada más y nada menos que por un rey. Acá le dicen la reina de la televisión. Y la Chiqui va a ser condecorada por el rey Felipe VI, que yo quedé así, mudo. ¿Por qué la Chiqui? Bueno.
1: Y bueno, ¿por qué no? ¿Por qué no? Falta poquito ya también para los 100 años, así que bueno, también un festejo lo que es su extensa y larga, en su extensa y muy reconocida carrera que tienen los medios de comunicación. Bueno, va a recibir uno de los reconocimientos más importantes por su extensa trayectoria. Otorgarán la Cruz de Oficial de la Real Orden de Isabel la Católica. Mirá el nombre que tiene. La verdad, de por sí ya te llama la atención y debe ser muy importante lo que va a recibir, bueno, la reina de la televisión, como lo estabas contando, David, una de las máximas distinciones civiles entregadas por la corona española.
0: A mí me gustaría saber si hubo otro argentino o otra argentina que le entregaron.
1: Habría que buscar. Pero muy pocos con su extensa carrera.
0: Claro.
1: Muy poquitos. A sus 99 años y a pocos meses de cumplir ya, bueno, 100 años, la histórica conductora argentina vuelve a ser noticia a nivel internacional por un homenaje que destaca su enorme aporte a la cultura y a la comunicación en el mundo hispano.
0: Mirá vos, la chi.
1: Bien.
0: Qué lindo.
1: Sí, así que bueno, eso
0: es una de las ¿qué muestra la próxima foto?
1: Lo que va a recibir.
0: Ah, sí, lo vemos. Ese es... Mirá. Ah, pero esto viene después de Corrientes y va la comparsa.
1: ¿Lo pone? También. Claro, bueno, mirá. Pero... ¿Qué vamos a ver nosotros?
0: Mirá la chiqui, así que condecorada por el rey Felipe VI. Nada más y nada menos por la trayectoria de la chiqui. 99, ah. ¿Usted piensa vivir hasta la 99?
1: De pensar, sí, pero de hacerlo, bueno, es un poco difícil. No sé si depende de uno eso.
0: Y hay que cuidarse.
1: Por supuesto, pero
0: yo siempre dije, yo quiero vivir más de 100 años.
1: Bueno, está bien. Cuídese, David.
0: No, me cuido. Así que, chicos, si la chiqui puede, yo también.
1: Claro, sí, David.
0: Así que, bueno, 5 minutos pasaron de las 18. Hacemos una pequeña pausa. Vamos al un corte informativo porque está nuestro servicio informativo ya preparado para darles las últimas noticias.

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1: Le pegaba con un cinto y la aislaba de nosotros, el calvario que vivía Graciela, la mujer asesinada por un policía en Puerto Vilelas.
2: Pero era un tipo asqueroso, como dije hoy. Él no era sociable. Nosotros teníamos reunión, algún cumpleaños, y no le dejaba participar a ella con nosotros. Encerrada en la pieza con él, porque no dejaba tener contacto con hermanos, con los demás familiares. Era solo él. Y ella nunca, jamás contó nada. Él la golpeaba, estando embarazada la golpeaba. Venía morado el ojo, la cara, los brazos, las piernas. Le pegaba con el cinto ese que tiene la policía, con ese le pegaba. Nos enteramos por las nenas. Ellas contaron. Sí.
3: ¿Te podemos sumar? ¿Contarnos eso? A ver.
1: Estoy preparado para ser intendente de Barranqueras. Así lo aseguró el Norte Grande Federal, Jonathan Roa, presidente de la UCR Barranqueras. Jonathan.
4: Estoy preparado. Me gustaría. ¿A quién no le gustaría poder ser intendente de su localidad? Pero hoy no es mi objetivo principal. Mi objetivo principal hoy es recuperar el municipio de Barranqueras con el nombre que reúna el consenso y sea el que pueda motivar al vecino de que en esa persona ve reflejado las intenciones de votos. Así que obviamente que estoy preparado, es algo que uno se viene preparando durante toda su carrera política, no solo para ser intendente o no, sino para estar en algún cargo, ya sea del ejecutivo o del legislativo. Hoy me toca estar en SAMEP, y con la gestión estoy demostrando que me preparé para estar donde estoy. Y como decía Guille, atiendo el teléfono totalmente. Atiendo el teléfono, recibo a los vecinos, se acercan a la gerencia comercial.
1: Esdero recibió a la embajadora de Paraguay. El gobernador de la provincia, Leandro Esdero, recibió a la embajadora del país vecino, Elena Concepción Felipe Salazar, y al cónsul Fabio López en una reunión de trabajo orientada a fortalecer los vínculos históricos, comerciales y culturales entre pueblos hermanos. El tiempo nos indica que el cielo en la ciudad de Resistencia se encuentra ligeramente nublado. Para hoy se espera una mínima de 8 grados.
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0: Nuevo bloque aquí en Cadena de Noticias. Pasaron 13 minutos de las 18. 3624-822955, nuestra línea de comunicación. Mientras que vamos viendo imágenes para la gente que nos está escuchando en la radio, y estamos viendo imágenes de el cruce, esto que es el peaje, antes de llegar al puente que une Chaco con Corrientes. Vemos normal, bastante tránsito ahí.
1: Sí, mucho movimiento. Mirá. Pero bueno, estamos. Lo bueno es que no hay ningún inconveniente, ninguna irregularidad, ningún auto parado. Viste que siempre suele pasar de que cuanto más apurado estás, más a veces suele estar más lento el tránsito. Bueno, para las personas que tienen que cruzar de Chaco a Corrientes o de Corrientes a Chaco, bueno, este es el momento, porque todavía va normal, va bastante rápido igual, porque sí. Este es un poquito lento porque todavía está bastante tranquilo, ¿viste?
0: Ya ¿cómo
1: está
0: estará semana. Camboriú?
2: A ver.
1: ¿De gente que esté caminando por ahí?
0: Claro, porque vio que, mira, qué lindo.
1: Sí, ahora sí se debe estar sintiendo el fresquito porque ya Camboriú. Se está yendo el sol. No sé, en Camboriú, acá en Chaco, en Corrientes.
0: A ver qué. Bueno, la gente abrigada, ¿no? Sí, mirá.
1: Pero si no hay nadie en la calle, David.
0: No, pero vi ahí. Mirá.
1: Claro,
0: no, sí,
1: la
0: gente,
1: bici.
0: Claro, fíjate que no están ni de short, ni. Viste que siempre están o de shortcito y sin remera, y acá ya está con.
1: Ahora están más abrigaditos.
0: Sí, o sea que también llegó la.
1: Ahí ya está un poquito más oscuro, ¿viste?
0: Lo polar.
1: Ya está un poquito más oscuro, menos gente. Viste, eso suele pasar, que cuando llega el frío, cuando empieza a irse el sol, empieza a oscurecerse, hay menos gente en la calle, ¿viste? A la gente no sé si le gusta tanto el frío. Le gusta el frío para estar dentro de algún lugar, dentro de la casa ahí, pero en el invierno, después de las 19, ya no hay absolutamente nadie. Bueno, imagínate que recién está llegando ese fresquito, bueno, acá al menos a Chaco, en el norte del país, y bueno, de a poquito la gente ya no está saliendo de las casas en la tarde, o bueno, trata de estar en un lugar adentro, en sus casas, porque bueno, te invita a quedarte y no salir tanto, al menos para mí, bueno, para la mayoría de las personas.
0: Llegó la época de engordar.
1: Y espero que esta no sea mi época de engordar. Espero que eso no me pase a mí.
0: Ay, no, a mí tampoco.
1: No.
0: Pero bueno, 15 minutos de las 18, ¿viene un fin de semana? Realmente, ¿usted hace? ¿Va a festejar su cumpleaños el fin de semana que usted dijo, sí voy a festejar, pero va a festejar?
1: No sé, ahora que hace frío, capaz, no sé si tanto. No,
0: la
1: sé si
0: nona
1: tanto.
0: Dijo, no, adentro,
1: no,
0: en casa.
1: No, el frío. El año pasado yo lo festejé en mangas cortas, imagínate, hacía calorcito. Llegó esa bien. Época donde llovía, así que esa humedad se sentía, pero ahora sí, nuevamente el frío, pero. Años anteriores también, abrigadísimos, todos mis amigos, mis familiares, en mis cumpleaños siempre está el frío.
0: Esto se soluciona así, señora, un whisky para cada uno.
1: También, puede
0: y
1: ser.
0: Listo. Y arrancamos, ser, pues, arrancamos
1: y
0: todo.
1: Y mangas cortas todos.
0: Pero este fin de semana hay un montón de actividades en la ciudad de Resistencia, uh-huh. Así que la gente que tiene frío, listo, el frío, nos vemos en.
1: Sí, se pone una campera y listo, después se la saca.
0: Sí, porque está, el Parque de Febrero va a estar lo de San Patricio, que uh-huh. Viste que. Se dijo no porque llovía, después otra fecha, no por esto, y ahora finalmente va a llegar San Patricio a. Bueno, ¿cuándo es el día de San Patricio que se festeja? Hace como 3 meses atrás. Y nosotros, por las lluvias y todo eso, entonces este fin de semana va a estar San Patricio también en la ciudad, va a llegar San Patricio a nuestra ciudad, así que el Parque 2 de Febrero va a estar a full con cerveza, emprendedores, y bueno, lo que siempre nos tienen preparado la gente del municipio, y muchas más actividades, porque van a ver siempre esto de las ferias que están en todos los parques, pero todo esto ya en breve nomás vamos a estar hablando con la Secretaria de Cultura y Turismo del municipio, Bárbara Loch Rossini, que nos va a contar bien todo lo que es la propuesta de este fin de semana aquí en la ciudad de Resistencia. También está nuestro compañero Darío Costa, que ya en breve nomás va a estar saliendo desde la calle contándonos las noticias de último momento. Y en este momento te digo que nosotros estamos cumpliendo años el día, ¿cuándo? 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Porque te regalamos esta camiseta hermosa de la selección argentina con las 3 estrellas. 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
1: ¿Cómo tienen que hacer? Dos simples pasos, David, como siempre decimos, buscarnos en YouTube, en nuestro canal NG Federal en vivo. Allí buscan cualquier programación que se encuentre en vivo o de las que hayan pasado, le dan me gusta y por supuesto se suscriben. Y esos son los dos pasos simples, los dos únicos requisitos que tienen para ganarse esta remera de Argentina original y encima autografiada, que seguramente la van a usar en lo que es estos días, dentro de muy poquito que comienza el Mundial, así que seguramente al menos enmarcada ahí o de decoración, porque dudo que quien lo gane sea una ganadora o un ganador, no se sabe.
0: Yo la usaría si Argentina llega a la final.
1: También,
0: en el partido ese que vos decís, se define todo acá.
1: Por supuesto, camisismo. Porque si, imagínate, ponerse en el primer partido sobre de cábala.
0: No, claro.
1: Y después lavarla ni ahí, porque se van a ir todas las firmas.
0: Sí, no. Así que en el último es el momento justo para decir, miren chicos, lo que tengo yo y ustedes no tienen.
1: Bueno, seguimos con los regalos de nuestros amigos de Librería Jenny, que siempre nos dan los libros para regalarle a la gente que nos escucha por Radio Cadena Federal y también nos ve por la TV o también por nuestro canal, por el canal de YouTube de Norte Grande Federal. Primero, este ya tiene ganador.
0: ¿Ya lo tiene?
1: Este ya tiene ganador. Yo ya estuve viendo los mensajes ahí, David. Para Mariana, me parece. Para Mariana.
0: Sí, mire, justo estoy acá. Mariana Noelia Fernández. Nada más.
1: Así es. Ya, bueno,
0: El número de teléfono.
1: Sí.
0: El número de, ¿cómo es? El DNI.
1: Perfecto. Bueno, hay más gente también que había pedido este libro, pero bueno, ya tiene ganadora, entonces. Ya tiene ganadora, Saltar al Buen Vivir. Así que bueno, este lo guardamos para acá. Y a ver, habría que ver también, este ya me parece que también ya tiene ganador, pero eso lo vamos a estar contando más adelante.
0: Tarde.
1: Sí,
0: bueno.
1: Bueno, así que bueno, lo único que tienen que hacer, todavía tienen 40 minutos para participar de lo que es este libro para los más peques que nos regalan nuestros amigos de Librería Jenny. Lo único que tienen que hacer es mandarnos un mensaje al celular de Radio Cadena Federal al 3624-822955. Ahí mandan, yo quiero este libro, Aprendiendo a Leer, Aprendiendo a Jugar con las Palabras. Y allí para los más peques, si tienen una nena, un nena allí en la familia que está ahí dando sus primeros pasos en la lectura, bueno, nos mandan un mensajito, yo quiero este libro, mandan su nombre completo y los tres últimos números del DNI y ya están participando. Si nos están viendo ahora por YouTube y quieren aprovechar, ahí en el chat nomás nos dicen soy tal, quiero este libro y bueno, ya lo tienen, ya lo van a tener en sus manos. Así,
0: chicos,
1: que eso es un poco de cómo se pueden ganar.
0: Buenas tardes, quiero el libro. Buenas tardes, quiero el libro. Hola, quiero el libro. Quiero el libro. Soy fulanito, quiero el libro. Chico, un montón de mensajes.
1: Sí,
0: increíble.
1: Sí, por supuesto. Por eso.
0: Muy
1: la
0: bien,
1: gente
0: felicitaciones
1: gusta,
0: a la gente.
1: La gente que le gusta leer, así que bueno, ahí se ve, viste, que nos están escuchando, mandando sus mensajes. Y bueno, todavía la gente quiere leer ese libro en papel, viste que ya está más, aumentó lo que son los libros digitales y demás. Y bueno, la gente todavía quiere tener el libro ahí en la mano para continuar leyendo desde el papel.
0: Muy bien. 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Tenemos cuatro pares de entradas entonces para este gran recital que va a dar Uriel Lozano. Ah, bien, perfecto. Ahí nos están avisando que ya está el vagabundo.
1: Exactamente, le vamos a dar la bienvenida a algo que pasó hace instante nada más en lo que fue esta tarde de viernes, así que vamos a escuchar lo que nos decía nuestro compañero Darío Costa, alias el vagabundo.
3: Sí, buenas tardes. Primero que nada, muchas gracias por este espacio para poder hablar de Graciela, de justamente hacer justicia por esto que le ocurrió, que es algo injusto, que no, todavía nosotros no podemos creerlo. Ella incluso nunca nos manifestó nada. Sí, sabíamos de este chico, de este tipo, digamos, pero nunca nos manifestó nada. Ella siempre alegre, como era Graciela, digamos. Si hay que definirla en una palabra, Graciela es alegre.
4: ¿Cómo tomaron la noticia ese martes pasado?
3: Y la verdad que yo principalmente me enteré por las redes, la mayoría, bueno, todos nos enteramos por las redes, y fue algo, primero no creíamos, no queríamos creer, después empezamos a averiguar y demás, hablamos con la familia y bueno, ahí sí nos enteramos que era cierto, y después nos fuimos a acompañar a la familia ese mismo martes. Nosotros nos enteramos 12:30 más o menos del mediodía. Y de ahí nos fuimos directamente a la casa de Graciela, justamente, a acompañar a los hijos, pero todavía no caíamos, digamos, que había ocurrido esto. La verdad, algo muy injusto.
4: ¿Cómo lo recuerdo?
3: Y bueno, Graciela, como te contaba, era una persona súper alegre. No tenía un mal día, o no lo demostraba, por lo menos, porque todos tenemos un mal día. Ella estaba para todos. Vos le decías, Graciela, vamos a tal lado. Ella, bueno, dale, se prendían todo. Era una mujer llena de vida. Era una súper amiga, una súper mamá también, en todos los sentidos, así que...
5: ¿Ustedes conocían la situación de cómo era la relación, en este caso, con Luciano de tu vida?
3: No, la verdad que no. Sí sabíamos que es papá del hijito, pero más que eso no. Sí sabemos que era su expareja. Pero no, nunca hablamos del tema, digamos, ni tampoco, como lo dije, ella manifestó algo, ni la notamos tampoco triste ni nada, porque siempre alegre, como lo dije.
4: ¿Lo conocían a su hijo?
3: Sí, lo conocíamos porque compartíamos siempre, ella a todos lados, los llevaba a los tres, porque son tres, los llevaba, y bueno, los conocemos mucho, digamos.
4: ¿Qué dicen los compañeros?
3: Y todos estamos de la misma manera, digamos, o sea, todos estamos todavía en shock. Nos cuesta un montón todo esto, porque era muy apegada a nosotros. Nos cuesta un montón venir a clases y no verla. Todo cuesta, duele mucho, digamos, duele mucho.
4: Gracias, Tatiana.
3: No, por favor.
4: Tatiana Ferrer, y con esas imágenes de toda la cartelería que están presentando, justamente pidiendo justicia, chicos, por Graciela López, reiteramos, Graciela es alumna de cuarto año del profesorado de intelectuales aquí del Instituto San Fernando Rey de la ciudad de Resistencia, y quien fuera justamente asesinada por su expareja el pasado martes, el cabo que en ese momento cometió el parricidio, que asesinó a su padre, y por el otro lado que asesinó a su expareja Graciela López, exalumna aquí de la institución, y bueno, sus compañeros de cuarto año del profesorado de intelectuales que están solicitando justicia, y en este momento se manifiestan acá en las afueras de lo que es este Instituto Terciario San Fernando Rey de la ciudad de Resistencia. Chicos, en cualquier momento volvemos con ustedes acá desde las calles de la ciudad de Resistencia.
1: Bueno, esto es lo que ocurría hace instantes nada más. Nuestro compañero Darío Costa allí con quienes son los compañeros de esta joven, esta mujer, Graciela López, que fue asesinada este martes en manos de su expareja, Cabo Primero, que, bueno, lamentable es lo que sucedió, y hoy se encuentran pidiendo justicia, mientras también quien es el autor de este crimen se encuentra internado en terapia intensiva, donde, bueno, las autoridades esperando a que evolucione su estado y así concretar lo que fue la detención por el parricidio y el femicidio ocurrido este martes.

0: Después de esta breve pausa musical que tuvimos, los seguimos acompañando hasta las 19 en vivo en esta cadena de noticias. Y nosotros estamos desde Resistencia para el Mundo y vamos a seguir con información porque, bueno, nos vamos a trasladar a la localidad de Fontana porque, bueno, el gobierno provincial entregó equipamientos para el hospital de la localidad.
1: Importante porque seguimos fortaleciendo nuestro sistema de salud, en este caso con equipamientos que tiene que ver justamente con radiografía, equipamiento de alta calidad, pero que viene acompañado también de una conjunción de esfuerzos y de acciones para poder de esta manera digitalizar, para que desde modernización del Estado también podamos seguir avanzando. Así que bueno, lo decía hoy justamente la jefa de área, lo decía la directora del hospital, la valoración que tienen la incorporación de estos elementos, equipamientos de alta tecnología para mejorar el sistema sanitario. Así que yo quiero felicitar realmente el trabajo que viene haciendo el Hospital Fleitas aquí en Fontana, realmente es extraordinario, avance en todo lo que tiene que ver con mamografía. Hace un rato estábamos viendo también el trabajo que vienen haciendo con otros elementos que realizan, fundamentalmente para el cuidado de la mujer y de todos los controles que tienen que realizarse. Así que para nosotros realmente es valorar la tarea, acompañarlos y por supuesto sabemos que falta mucho, mucho por hacer. A nosotros nos toca diagramar la política pública y de esa manera lo estamos haciendo desde un plan de salud pública, pero hoy lo reflejaba que hace mucho tiempo que necesitaban esto, que esto es un avance extraordinario, que no lo tenían y que esto, acompañado de la tecnología, de la modernización, le permite atender más pacientes, achicar tiempos, hacerlo mucho más óptimo, así que para nosotros eso es un logro, que sea el bienestar del paciente, pero también un buen trabajo de los profesionales.
2: Es un día muy importante para nuestra comunidad también, por supuesto, y para todo el sistema de salud de la ciudad de Fontana, incorporar tecnología, este nuevo equipo que va a facilitar los diagnósticos y la intervención más eficiente. Quiero agradecer al gobernador, por supuesto, y al ministro por su compromiso con la salud y fundamentalmente con la salud de todos los fontanenses.
3: Bueno, la verdad, muy contento. Para nosotros, incorporación de este equipamiento en el Hospital de Fontana era uno de nuestros objetivos, como otros objetivos que tenemos también para el Hospital de Fontana, porque lo que buscamos es descongestionar los grandes hospitales en lugares donde tienen una enorme cantidad de población a cargo, ¿no? Lentamente va a ir incorporándose otro tipo de equipamiento. Hoy estuvimos mirando el laboratorio, terminamos de abrir una licitación por equipo y reactivo de laboratorio y práctica de laboratorio, que yo creo que va a ser un paso fundamental. Eso va a permitir que se descongestione tanto el hospital Perrando como el hospital pediátrico y que verdaderamente tengan una resolución de los problemas sanitarios más cerca del domicilio de la gente, ¿no?
4: Hemos hoy concluido en una necesidad muy importante para la comunidad de un equipo de última generación, que es un equipo de rayos, donde nos resuelve también la demanda que se nos presentan habitualmente y donde nuestra población se iba a zonas aledañas para poder realizarse esta práctica. Estamos muy contentos, hemos trabajado con el Ministerio de Salud, con municipio inclusive, y bueno, consideraron la necesidad de nuestro hospital, así que estamos muy contentos en este sentido. También recibimos un colposcopio que viene a resolver también las prácticas que hace la doctora Feu, que es la ginecóloga de nuestra institución.
5: Esto es un gran avance tecnológico para nosotros, o sea, reducir, como dijo el gobernador, reducir el tiempo de espera, la obtención de imágenes es mucho más veloz, digamos, así que, bueno, agradecerlo, muy feliz, la verdad que para nosotros como radiólogos, manejar un equipo así de alta tecnología es lo que siempre buscamos, ¿no? Pero bueno, hoy se pudo dar y bueno, agradecer tanto al gobernador como al señor intendente, a la directora del hospital. Así que bueno, muy contentos por esto.
0: Bueno, 39 minutos pasaron de las 18, seguimos aquí en vivo desde Resistencia para el Mundo y hablábamos hace breve nomás de las actividades que van a haber este fin de semana. Fresquito va a estar el fin de semana, pero muchas actividades va a haber en la ciudad de Resistencia. Qué fresquito, a ver, vamos a ver el tema de la temperatura.
6: Así es, bueno, como cuénteme. Te contábamos hoy, David, bueno, como le contábamos a la gente, cuando se va el fresco, cuando se va el solcito, más que nada, y uno está en la sombra, bueno, ahí se siente el verdadero fresco, porque uno cuando está en el sol, bueno, pega ahí, no se da cuenta de cómo está el clima. Y bueno, en este momento 17 grados, bueno, se mantuvo hoy. Bien. Lo que es el pronóstico, con una mínima de 8 grados y una máxima de 19 grados hoy para viernes. Para la gente que quiere salir, viste, empieza a organizar y demás, bueno, que la gente que es friolenta empieza a buscar un lugar cerrado, un lugar para estar adentro. No sé si está para salir a comer afuera, viste que uno es medio friolento, no la pasa muy
0: bien. Yo estoy pensando de que yo me quiero ir a Corrientes esta noche.
6: Y abrigate, David, si comenzaste así con frío.
0: Y capaz
6: hoy,
0: que voy con Ramiro.
6: Y abrigalo también. Bueno, vos tenías un evento ahora el domingo, me parece.
0: Bueno, el Salchi Encuentro, el Salchi Encuentro que va a estar este domingo. También en el Parque 2 de Febrero, a partir de las 16 horas. Uh-huh. Este Salchi Encuentro, que bueno, ya le voy spoileando que Ramiro va a ir de qué. De momia.
6: Bien.
0: Así que todo envuelto.
6: Todo abrigadito.
0: Me odió Ramiro cuando lo envolví con las gasas.
6: Sí.
0: Porque no se quería.
6: No quiere, llévalo así nomás. Vamos ahora sí, para la gente que quiere saber qué está pasando, a ver cómo me abrigo, cómo me visto para lo que es este fin de semana. Bueno, empezando, inaugurando el fin de semana a partir de este viernes. Bueno, en la capital chaqueña el pronóstico, como te decíamos, es de 8 grados la mínima y una máxima de 20 grados. Ahora debe ser mucho menos, bueno, 17, 16 grados, ya se está yendo el sol, así que se va a sentir más ese fresquito, ese vientito, así que parcialmente nublado. Eso es un poco de lo que está sucediendo en la capital chaqueña. Y nos vamos acá muy cerquita, David.
0: ¿A dónde?
6: A la ciudad termal, a Presidencia.
0: ¿Qué le pasa a la ciudad termal?
6: ¿Por qué?
0: ¿O es la más fría o la más caliente?
6: Claro, va de un extremo
0: siempre,
6: a otro.
0: Siempre, vio que siempre es la noticia que ¿dónde hace más calor? En Sáenz Peña. Uh-huh. ¿Dónde hace más frío? En Sáenz Peña.
6: Bueno, lo que tiene ahora Presidencia Roque Sáenz Peña, distinto a la capital chequeña, acá está parcialmente nublado. Hay unas nubecitas, hay unas nubecillas. Ahí está despejado totalmente.
0: Sí, pero mire la mínima.
6: Bastante frío, así que bueno, el sol tiene que estar pleno ahí.
0: Sí, tiene que estar muy a pleno. Y ahora cuando está bajando el solcito,
6: sentir esos 4 grados.
0: Sí, la mínima para, entonces para Sáenz Peña, 4 grados, abríguense, gente. Uh-huh. Por favor, porque estos cambios así traen resfríos, traen un montón de cosas que no.
6: Y bueno, así nomás, viste que empiezan esas alergias por el cambio de clima y demás. Yo ya me curé, ya estuve con las pastillas para la alergia y demás, así que ya estoy cero.
0: 0 km.
6: Exactamente.
0: Bien, en Villa Ángela, 5 la mínima, 20 la máxima para este viernes, cielo parcialmente nublado. En Charata tenemos un poquito, un gradito más en la mínima, o sea que 6 la mínima y 20 la máxima, con, bueno, fresco durante la mañana, o sea, habrá pasado una mañana bastante fresquita, y a la noche, bueno, ojo con esos 6 grados, bastante, bastante fresquito. ¿Qué va a pasar mañana? Esta es la que me interesa a mí. 9 de mayo, mañana sábado, ¿cómo va a estar Resistencia? Algo nublado. Uh-huh. Y atención con esto, 9 la mínima, 22 la máxima.
6: Bien, bueno, para lindo. Hacer algo durante el día hasta
0: sí,
6: está muy
0: y a
6: lindo.
0: La noche para tomar una cervecita y entrar en calor.
6: Cerrado. Sí, exactamente, sí, había un planazo de lo que va a ser este sábado. Vamos a Juan José Castelli, bueno, tiempo inestable, estable, perdón, bueno, con el sol a pleno ahí, la mínima de 9 grados y la máxima de 23 grados.
0: Qué lindo, sí, qué lindo, sí, que sí. Esté el solcito así, porque con toda la lluvia que tuvo Castelli, uh-huh, el solcito es bienvenido.
6: Nos vamos a Presidencia Roque Sáenz Peña, parcialmente nublado para lo que es el día de mañana, con una mínima de 7 grados y una máxima de 21 grados. Bueno, subió un poquito. Mañana va a ser un poquitito más de calor.
0: Sí, pero fíjese que también tiene la mínima más mínima.
6: Claro, y bueno, suele pasar. De un extremo a otro va la
0: termal, sos la única.
6: Y bueno, nos vamos a Villa Ángela con una mínima de 8 grados y una máxima de 22 grados. Buen tiempo, dice el pronóstico.
0: Buen tiempo.
6: Todo esto de la fuente del Servicio Meteorológico Nacional. Todo
0: en
6: chequeado.
0: Charata,
6: sí,
0: Charata
6: sí.
0: Dice leve ascenso de la temperatura. Uh-huh. Así que nos vamos todos a Charata porque la mínima va a ser de 8 y la máxima de 22. No, me quedo en Resistencia porque la mínima va a ser 9.
6: Claro, sí, mejor.
0: No me voy
6: nos
0: nada.
6: Nos quedamos acá, no nos movemos, exactamente. Bueno, es un poco lo que va a pasar el fin de semana. Ya les contamos cómo va a estar la temperatura el viernes. ahora el sábado, así que bueno, buscar para la gente que es friolenta, buscar un lugarcito ahí adentro, cerrado para tomar algo, para comer algo rico, y bueno, si a usted le gusta el frío, bueno, ahí afuera entonces a salir.
0: Usted que está por ahí en los noticieros con Miguel Alegre, uh-huh. Vio que él siempre anda con el tema de las temperaturas, qué sé yo, esta temperatura, ¿de acá hasta el invierno o vamos a tener así como un calorcito después?
6: Parecería ser que se mantiene, habría que ver, porque la inestabilidad, bueno, como lo contábamos y como hablábamos con los especialistas durante todo lo que fue este otoño inestable y bueno, lleno de lluvias intensas, parecía que no iba a llegar el fresquito. Al final sí, pero hay que ver si se mantiene porque la inestabilidad predomina en el tiempo últimamente, no solamente acá. Sí, es más en el norte del país, pero bueno, en toda la Argentina. Así que bueno, parece ser que ese fresquito se va a mantener, ese frío que ya se hizo esperar acá en el norte del país. Así que hay que ver también si llegan las primeras heladas, dijo Miguel Alegre. A ver si ya vamos a tener, viste, ese fresquito cuando uno se levanta.
0: Mi abuela decía, hay que esperar la primera helada para que la naranja sea más dulce.
6: Bien.
0: Dicen que las heladas... Sabía. En los árboles, uh-huh. Hace que la naranja sea más dulce.
6: Bueno, bien, para inaugurar la temporada de cítricos, entonces.
0: Sí, totalmente. Bueno, 46 minutos pasaron de las 18 y te vamos a contar ahora, ¿sí?, qué va a pasar este fin de semana, porque veníamos hablando, pero uh-huh. Nunca decíamos nada.
6: Así es.
0: Así que ahora te vamos a contar.
6: Para la gente que, bueno, se queda este fin de semana en Resistencia Chaco, vieron que hay gente que tiene la posibilidad de irse, de salir un poquito, se va acá cerquita, Corrientes, a Paso de la Patria. Bueno, hay personas que se quedan. Bueno, porque viste que el fresquito te invita también a quedarse en sus casas, pero si quieren salir, hay planes en Resistencia.
0: Bien.
6: Bueno, lo que estamos viendo acá es lo que subió al Instituto de Turismo.
0: Ok.
6: El Instituto de Turismo del Chaco. Para contarnos los planes que tiene Resistencia Chaco. Planazo de fin de semana en Chaco, ¿eh?
0: Bien, a ver,
6: ¿qué podemos hacer? Toda la provincia. Bueno, primero te contamos lo que ya te habíamos dicho ayer acerca de lo que se encuentra en la Peña Nativa Martín Fierro, que ya tiene las entradas agotadas. Te contábamos que, bueno, artista destacado está Pico Frank. Y bueno, cuando uno dice Pico Frank, en la Peña Nativa Martín Fierro, ya la gente va y compra sus entradas, ya las reserva, se podría decir.
0: Sí, hoy la Vía Civil a la mañana... Uh-huh. Entrevistando a Pico Frank y estaba así como que se le caía la baba a Sibila. Yo le dije, ¿qué le pasó a Sibila?
6: Y bueno,
0: eso provoca a Pico Frank.
6: Exactamente, bueno, las anticipadas también disponibles las pueden encontrar de 18 a 21 en la Peña Nativa Martín Fierro, que se encuentra en la Avenida 9 de Julio al 695, para quienes quizás no conocen o cuando ponen el Uber o Google Maps, ¿viste? Bueno, ahí tienen la dirección. Porque a veces el otro día me pasó de que no me podía guiar a un lugar porque lo conocía...
0: De nombre.
6: De nombre nada más. Era como que yo salía en mi moto y bueno, iba viendo. Pero después me tenía que manejar en Uber y no sabía la dirección.
0: Ah.
6: Así que bueno, prestar atención ahí a las
0: mucha
6: calles.
0: Mucha atención.
6: Por algo están los cartelitos de las calles.
0: Otra de las actividades que podemos hacer es lo que veníamos hablando. Esto del festival, por fin llegó el festival de San Patricio. A partir, atención, de las 18 horas en el Parque 2 de Febrero. Y para la gente que no sabe dónde es, y para el Uber de Rosario, Avenida Ábalos 950, más de 3.

0: El año pasado, cuando fuimos a hacer la nota, estaba todo el stand y te dan una camiseta, gorritas.
1: Para el conductor designado, el conductor responsable. Eso forma parte también de una iniciativa de la municipalidad, ahí para que se gane un premio, para que tome algo dentro de todo.
0: Claro, que tome
1: las
0: agua.
1: Bebidas con alcohol. Van a haber más de 32 cervecerías artesanales, más de 20 carritos de comida, más de 100 emprendedores que van a ser parte de lo que va a ser la fiesta de San Patricio, y por supuesto que la música en vivo va a ser parte también, así que lo que es este fin de semana en el Parque de Febrero, si ve mucha gente ya sabe por qué es, y bueno, tiene que ir ahí a probar, a degustar las cervezas. Sí.
0: Aparte, realmente siempre que vamos hay cervezas nuevas.
1: Sí, de todos los gustos. Bueno, yo no soy de tomar cerveza, pero he visto gustos raros. De remolacha me acuerdo el año pasado de que sí hubo, pero después otras así particulares, no te digo extrañas, porque bueno, gustos son gustos.
0: Creo que ese día de la cerveza y la remolacha fue cuando fuimos a hacer, pero antes de la fiesta de San Patricio, nos fuimos a una de las cervecerías que participa, y creo que yo fui el que le trajo, que probé, y es increíble porque vos sentís el gustito y también te das cuenta que es cerveza, y está separado el gusto.
1: Mira,
0: es muy, muy copado, así que hay que ser así como que los que investigan, vos decís, bueno, la cerveza común que tomo de vez en cuando, listo, esa no, vayamos por las raras, por ejemplo, esta de remolacha, que yo no pensé que había una de remolacha.
1: Exactamente.
0: Cerveza con remolacha.
1: Raro,
0: pero muy rico, muy rico, muy rico. También, bueno, los tradicionales, también ferias regionales de emprendedores que están en todos los parques, en la Plaza 9 de Julio, en la Plaza España, en el Domo del Centenario, en el Parque de la Democracia también, ferias de emprendedores, obviamente que todo esto con entrada libre y gratuita, están de 15 a 23 horas. Yo que soy de ir mucho al Parque de la Democracia, muy lindo el momento cuando uno va pasando así y ve todos los stand. Aparte, también tenés ahí unos carritos. Venden unas papas y unos sándwiches. Sin mentirle, hay un sándwich 14.000 con papas. Como para tres. Y riquísimo, así que vayan nomás a disfrutar de estas cosas que ofrecen con entrada libre y gratuita estos espacios, ¿sí? Donde los emprendedores están ofreciendo todos sus materiales, ¿sí? Hermoso todo, y ahí tenés para elegir y para comprar.
1: Exactamente.
0: ¿Qué más tenemos?
1: A ver, tenemos más actividades, David. Tenemos el Freupalooza 2026.
0: ¿El Lollapalooza?
1: No. Este es otro. Este se da en el Secual.
0: Ajá.
1: La gente que no conoce, está por Santa María de Oro al 471, muy cerca ahí de la vía, que va a empezar a las 18. Esto ya está pasando en este momento, ya están por ser las 7, así que esto está pasando ahora. Para la gente que está interesada, puede ir ya directamente a lo que está ocurriendo en el Secual. Un espacio de encuentro y celebración donde habrán presentaciones artísticas y ferias en la que se inspira la psicoanálisis. Así que bueno, especialmente para la gente que estudia psicología o que le gusta la psicología, toda esa área, bueno, ideal para esas personas. Se solicita a los recurrentes una donación de elementos de limpieza y nada más. Y esa es la única entrada, y bueno, para ir a debatir, a hablar un poco de quizás diferentes perspectivas que uno tiene de la psicología, del psicoanálisis más que nada. Así que bueno, muy interesante para ir y bueno, pasar un poco la tarde de este viernes.
0: Yo antes decía, no, esos encuentros deben ser aburridísimos.
1: No, totalmente interesantes.
0: Fui una vez a estos encuentros y yo dije, mirá qué copado.
1: Sí, es que genera un ambiente de debate. Bueno, imagínate la gente que estudia psicología, ¿sabes qué?
0: Sí, también, aparte, copado los debates. Copados y la gente que va también, muy buena onda. Bueno, otra de las cosas que hay para este 8 de mayo a las 21. ¿Cómo se llama? Mostras Canvá. ¿Qué es esto? Un evento de candombes, cumbias y zambas nos invitan a honrar nuestra memoria negra. ¿Por qué está este evento? Porque hace días nomás, creo que ayer, no, antes de ayer, fue el día de los migrantes afros.
1: Ajá.
0: Así que
1: Un homenaje también.
0: Exactamente. Así que esto va a estar en French 1046 en Pulmón.
1: Ajá.
0: Ahí está, sí. Con una entrada de 6.000 pesos.

0: Así que la gente que quiere disfrutar de candombe, cumbias y samba.
1: Exactamente, a las 21 empieza. 21. Todavía tiene tiempo, recién son las 7 menos 7 minutos. Así que bueno, tiene tiempito para ir. Bueno, las entradas también, bueno, ahí pusieron el alias. Esto todo lo encuentran también en lo que es el Instagram del Instituto de Turismo. Todo lo que estamos, exacto, contando lo pueden encontrar allí. Y bueno, todo lo que va a pasar y lo que está pasando, porque hoy ya es viernes 8, acerca de las diferentes actividades, que si uno dice, no, no hay nada que hacer, bueno, acá le estamos contando todo lo que puede.
0: No tenés excusa, querido.
1: Exactamente. Bueno, seguimos. Más actividades, lo que está ocurriendo ahora. Lo que es ciclo de jazz y otras músicas.
0: Ok.
1: Viste, no todo es reggaetón.
0: ¿Le gusta el jazz a usted? Más o menos.
1: Más o menos.
0: Pero... ¿Ha escuchado jazz?
1: Sí, sí, por supuesto, he bailado jazz. En mi época, cuando yo era chiquita me mandaban a todo.
0: ¿Posta que bailó jazz?
1: A no sé qué, a comedia musical, y yo tenía ahí mis zapatitos de jazz, bailaba.
0: ¡Ay,
1: pero bueno, por eso te digo que conozco el jazz, sí, pero de chiquita, digamos, de comedia musical.
0: ¿No la tenía como bailarina?
1: No, ni yo tampoco, David, pero... Pero bueno, eso es un poco de lo que se va a encontrar ahora este fin de semana, este viernes a las 21:30 en el Centro Cultural Ítalo Argentino, precisamente en Avenida Chaco al 1701.
0: Esto te adelantamos lo que es el día de hoy, pero también va a haber actividades mañana.
1: Sí, por supuesto.
0: Y el domingo. Tenés que entrar ahí nomás a la página entonces de turismo.
1: El Instituto de Turismo, exactamente. Exacto. Y ahí pueden encontrar todo lo que pueden hacer en este viernes y todo este fin de semana. Por supuesto, eso es un poquito nada más de las tantas actividades que hoy tienen en la capital chaqueña. Y ahora nos vamos a las calles, volvemos a las calles de Resistencia, sí, con nuestro compañero Darío Costa, alias El Vagundo. Le preguntamos, ¿qué está haciendo? ¿Dónde andará?
0: ¿Qué estás haciendo?
1: A ver, Darío, te escuchamos.
2: Bueno, chicos, estamos en la Universidad Nacional del Nordeste, en el rectorado, justamente, que tiene renovación acá en Ciencias Económicas. Estamos con Mayra Sorralde. Bueno, antes que nada, felicitaciones, Mayra, un periodo más. ¿Cómo estás?
3: Bueno, muchas gracias. Sí, la verdad que estamos muy contentos. Estamos, bueno, a punto de realizar nuestro tradicional acto de asunción, acompañado, por supuesto, por el rector Omar La Rosa, que está viniendo del acto de asunción de humanidades, porque justamente nos encontramos en un periodo que bajo lo que establece nuestro estatuto, el estatuto de la Universidad Nacional del Nordeste, estamos con renovación. Todos los consejos directivos ya han sido renovados y bueno, ahora estamos con los actos de asunción de los nuevos decanos.
2: Bueno, ¿en qué momento te agarra esta renovación?
3: Bueno, la verdad que parece que pestañeamos y pasaron 4 años. Es increíble, ¿no? Estamos como todos muy sorprendidos por todo lo que logramos construir, no porque no nos teníamos fe, sino porque la verdad no nos dimos cuenta de todo el empuje, de todos los cambios que pudimos lograr en una facultad que siempre fue una facultad muy ordenada, de vanguardia, conectada con el entorno social, pero la verdad que vinimos hace unos años a hacer una transformación profunda, no solo de las normativas y de los reglamentos o del edificio, que bueno, como verán, la facu está muy linda, sino también de algunas prácticas, formas y metodologías de enseñar que ya no se correspondían con nuestro tiempo, ¿no? El hecho de que los estudiantes del ciclo profesional pasen tantas horas dentro del edificio muchas veces chocaba o colapsaba con estos estudiantes que la mayoría ya están trabajando, tienen familias, y tuvimos que, bueno, justamente que armonizar muchas prácticas pedagógicas frente a esta realidad tan compleja que atravesamos todos los argentinos.
2: Bueno, y también ajustarse, ¿no? Porque no hay un presupuesto actualizado, entonces también hay que ajustar un poco y ver para dónde van los pocos fondos que se tienen, ¿no?
3: Así es, la verdad que estamos atravesando un momento único en la historia, un proceso de intentos constantes de desacreditación, intentos reales de desfinanciamiento de las universidades públicas, y bueno, en este sentido, como siempre lo planteamos, ahora el martes 12 nuevamente vamos a salir a la calle, que es el espacio en el cual encontramos el acompañamiento de la sociedad, que refrenda y va a seguir refrendando esta columna vertebral de la sociedad argentina, que son las universidades nacionales y públicas.
2: Bueno, por el otro lado, el equipo te sigue acompañando, el mismo equipo.
3: Sí,
2: ¿no?
3: Por supuesto, me sigue acompañando el mismo equipo, renovando las energías y la fuerza, pero con esta ansiedad, si es que existe en términos positivos, de poder seguir profundizando el modelo que desde hace 4 años implementamos en la facultad.
2: Bueno, trabajando mucho con los estudiantes, lo dijiste, ¿no? Hay una relación muy directa.
3: También hay una relación muy directa, particularmente en esta intención de incrementar, por ejemplo, los convenios de pasantías. Ahora estamos con más de 200 instituciones, entre privadas y públicas, con pasantes de nuestra facultad, por un lado, y por el otro, bueno, este modelo particularmente de bimodalidad de créditos universitarios es una metodología en donde el docente se transforma en facilitador, ya no un dador de verdad absoluta, y el estudiante, como siempre debería haber sido, se transforma en el objeto central del conocimiento.
2: Muchas gracias, Moira, y felicidades.
3: Muchas gracias, ¿no? Muchas gracias a ustedes.
2: Bueno, Moira, Moira Zerralde, entonces, nuevamente electa rectora de esta Facultad de Ciencias Económicas aquí en esta Universidad Nacional del Nordeste, en esta parte de Humanidades que tiene aquí en la ciudad de Resistencia. Cualquier momento regresamos con ustedes.
0: Bueno, ahí compartíamos entonces este momento que se está por vivir, ¿sí? Acá nomás a segundos en la UNE de Resistencia, en este nuevo momento que Moira Carrió va a volver a estar como decana de la Facultad de Economía de la UNE. Así que nosotros obviamente estamos presentes ahí y vamos a compartir en el noticiero seguramente de las 20 toda la información sobre este acto, ¿no?
1: Exactamente, nosotros volvemos, David, nos estamos despidiendo.
0: ¿Ya?
1: Sí, despidiendo. ¿Y sabes con qué nos vamos a despedir? Con los ganadores de los libros.
0: Qué lindo, sí, mire, usted que estuve así como... Muchos.
1: Claro, yo estaba viendo bastante la gente que quiere estar leyendo últimamente. A ver, ¿tenemos ganador?
0: Sí.
1: A ver, ¿quién es el ganador de para los nenes primero?
0: Para los nenes tenemos un señor.
1: Un señor, un ganador entonces.
0: Un ganador, Rafael Isidro Pérez.
1: Mira, Pérez...
0: Quiero el libro Aprendiendo las Palabras. DNI. Así que Rafael Isidro Pérez es el nuevo ganador de este libro hermoso, así, Aprendiendo
1: Debe las Palabras. Debe tener un pequeño y una pequeña ahí en la casa, entonces.
0: Seguramente. ¿Y el otro?
1: ¿El ya otro? Habíamos dicho. A ver, no, el otro no habíamos dicho. A ver.
0: ¿No?
1: A este ya yo ya había visto quién es la ganadora o ganadora. Me parece que una ganadora.
0: Ganadora.
1: Hicimos el sorteo. Bueno, como le decíamos, ya estábamos teniendo... Empezamos a ver toda la gente que había, porque recordemos que el viernes pasado no tuvimos sorteo porque teníamos el primero de mayo, que fue el Día del Trabajador, este especial. No tuvimos, entonces ahora vamos a ver quién es la ganadora. A ver, que me perdí un poco el celular. Bueno, contá un poquito de qué se trata el libro mientras yo voy buscando.
0: Bueno, Don Pérez ganó este. Fíjense, hermoso. 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Ganó este, mirá qué lindo.
1: Qué lindo. Sí,
0: unas
1: sí,
0: hojitas así, tiqui, tiqui, tiqui, con el solcito. Ahí está. Hermoso. Bien didáctico para aprender las primeras palabras. Hermoso, así que ya tiene ganador. Y ahora decimos él ahora o sí, la ganadora.
1: La ganadora.
0: La ganadora.
1: Mariana es la ganadora.
0: Mariana.
1: Ya habló, bueno, hace bastante ya, así que estábamos viendo y sorteando dentro de toda la gente que estaba participando de este libro. Así que bueno, no vamos a decir los últimos números del DNI ni el número, pero bueno, ya estamos con los ganadores de lo que son estos libros que nos regalan para que nosotros regalemos nuestros amigos de Librería Jenny. Y bueno, ya sabe la gente, ellos se van a comunicar, tienen que ir hasta la librería a buscar y ya van a tener sus libros que lo pudieron ganar gracias a lo que fue Cadena de Noticias, que nos dan estos regalos, como siempre decimos, nuestros compañeros de Librería Jenny. Así que le agradecemos siempre por estar acompañándonos y brindándole a la gente estos libros.
0: Totalmente, bueno, llegamos al final, no solamente del programa, sino que de la semana. Así que gente, gracias por estar haciendo el aguante del otro lado. Que tengan excelente fin de semana. Si van a tomar, no conduzcan.
1: Así
0: cuídense
1: es.
0: Mucho, abríguense mucho, pásenlo en familia, sean felices. Y nosotros nos encontramos el lunes.
1: Hasta el lunes, nada más, a partir de 17, como siempre. Cuídense y buen fin de semana.
0: Hasta luego.

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2: Es la hora 19:05.
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2: Es la hora 19:33.
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0: Hola, hola, ¿qué tal? ¿Cómo le va? Bienvenidos, muy pero muy buenas noches. Estamos comenzando otra entrega de este informativo central, ya de día viernes, llegamos a las puertas del fin de semana, o prácticamente ya transitando el fin de semana, una noche bastante, bastante fresca, como siempre, con la gratísima compañía de mi compañerita Rosario Fernández. ¿Cómo le va, señorita?
1: ¿Cómo estás, Miguel? Hoy bien, más abrigada, Hoy la verdad que llegó el fresquito. Hoy más abrigada.
0: Un poquito más.
1: Más abrigada ayer y seguramente va a continuar así. Ya sacamos las camperas, ya sacamos las colchas y parece que se va a mantener, que vamos a tener este fresquito para largo, ya para invierno.
0: Me parece que hasta la semana que viene, en mitad de la semana que viene, por lo menos vamos a tener este fresco. A ver, fresco, frío durante la mañana. Cuando digo frío, temperaturas menores a los 10 grados. Luego temperaturas muy templaditas, sí, primaverales, sol, ¿no? El sol calienta un poquito el ambiente, la siesta principalmente, así que va a ser un fin de semana lindo, para disfrutar, con mucho sol, frío durante la mañana, pero temperaturas realmente agradables durante la siesta tarde. Así que bueno, vamos a disfrutar de un fin de semana con mucho sol, algo así que no veníamos teniendo hace
1: bastante
0: porque venía el tiempo medio raro, con un poco de lluvia, con mucha humedad, con algo de calor. Pero vamos a tener un hermoso fin de semana, Dios mediante.
1: Por supuesto, ya estamos inaugurando la temporada de los cítricos, entonces. También, la naranja, también, del pomelo, ahí la mandarina, que acompañan a las siestas, el solcito en el frío, pero cuando se va el sol, ahí se siente el verdadero fresco.
0: Exactamente, una sopita, un rico guisito caldudo y luego el cítrico, como dice Rosarito. Bueno, tenemos un viernes cargado de información, como todos los días, gracias a la gente, como siempre, que nos ven por Norte Grande, por Somos Uno. Un saludo grande a nuestro compañero de Somos Uno, a Marcelo y a Silvana, que el lunes vamos a hacer el pase como es habitual, a la gente de Llega Red, de Claro Televisión también, que allí estamos en la programación, a la gente que nos miran por YouTube, por NG Federal y NG Federal en vivo, y a la gente que nos escuchan por la radio, por la 93.3 y 98.5 Cadena Federal.
1: Un viernes cargado de información, ¿le parece si
0: arrancamos
1: con los títulos? Con los títulos del día de hoy.

Milei volvió a respaldar a Adorni. El presidente de la Nación reunió al gabinete para reforzar el apoyo al jefe de gabinete, avanzar con cambios en el presupuesto y definir nuevos recortes en el Estado antes de fin de año. El presidente buscó ordenar la interna abierta por la situación patrimonial del jefe de gabinete y retomar la agenda de gestión con medidas de reestructuración administrativa, ajuste y proyectos legislativos.

Buscá la forma de ayudarme. El último mensaje de Graciela. Graciela López alcanzó a enviarle un desesperado mensaje a su madre antes de ser asesinada por su expareja. Buscá la forma de ayudarme, estoy amenazada. La mujer compartió su ubicación en tiempo real y pidió que no la llamaran para no alertar al agresor. Minutos después, la policía, acusado del femicidio, la mató delante de su hijo de 5 años tras una dramática toma de rehenes en la provincia del Chaco.

Intensa búsqueda de Mario Carlos Ortiz. La policía del Chaco continúa con un intenso operativo para encontrar a esta persona de 80 años, quien fue visto por última vez el pasado 5 de mayo. Los efectivos realizan rastrillajes en distintos sectores con la utilización de drones, canes de búsqueda y recorridas preventivas en la zona. Ante cualquier información sobre su paradero, solicitan comunicarse de inmediato a la línea 911. Las autoridades remarcaron que cualquier dato puede ser clave para lograr su pronta localización.

Moira Carrió asumió como decana de Ciencias Económicas. Con la presencia del gobernador Leandro Esdero, asumió la reelecta decana de la Facultad de Ciencias Económicas, Moira Carrió, en un acto realizado en el campus de Resistencia. Carrió, con más de 20 años de trayectoria como docente e investigadora y una amplia experiencia en trabajos vinculados al sector público de Chaco y Corrientes, continuará adelante de la Casa de Estudios hasta el 2030.

0: Bueno, vamos a Presidencia Roque Sáenz Peña porque continúa la investigación y el camino judicial en torno a esta situación de supuesta mala praxis que involucra a dos médicos allí en la termal, al doctor Fabro y el doctor Salmón. Días pasados informaba nuestro compañero Guillermo Arrieta de la elevación a juicio por supuesta mala praxis que tiene como víctima a una niña, a una pequeña allí en la ciudad de Presidencia Roque Sáenz Peña. Y en ese sentido hablamos con el abogado defensor de ambos profesionales.
1: Exactamente, una causa que sigue conmocionando a la ciudad termal y bueno, donde hay familias que siguen buscando justicia por sus hijos. Vamos a escuchar lo que decía el abogado defensor de la causa.
2: Mis clientes son el doctor Fabro Aldo Luis y el doctor Salmón Walter. Esta causa el fiscal ha elevado la causa a juicio, ha hecho el requerimiento de elevación de la causa a juicio. Y nosotros hemos hecho los planteos de oposición pertinentes por ante el juzgado de garantía, como así también dando avisos pertinentes a la fiscalía interviniente. Esta oposición es interesante la pregunta y concreta además, porque consideramos que no están dadas las condiciones y que no existen elementos suficientes como para tener acreditado las causas, ¿no? Relevantes que tienen que ver con la culpabilidad y con la antijuricidad de mis defendidos. Pero convengamos que es una causa que se inició ya en el año 2020, ¿no es cierto? Lamentablemente, ante todo también quiero llevar un mensaje a la familia que de manera trágica ha perdido a una niña de 12 años, ¿no? También soy padre y también soy abuelo, así que comprendo el dolor de la familia. Pero este caso se inició, tuvo su génesis, su origen en la ciudad de Quitilipi, producto de un accidente de tránsito, donde iba esta menor siendo conducida a bordo de una moto de alta cilindrada, a altas velocidades, conducida por el padre, sin casco protector, en donde ha chocado de frente con un automóvil y se ha producido obviamente las lesiones de cráneo gravísimas en la menor. Es decir, los médicos no pusieron la enfermedad en la paciente. La paciente ya había ingresado en coma y con una fractura occipital de cráneo y demás golpe, contragolpe y demás indicaciones médicas, ¿no es cierto? Diagnóstico gravísimo y tal es así que fue internada en terapia intensiva en Clínica Avenida. Convengamos que desde el inicio, desde el ingreso de la paciente a Clínica Avenida, se le ha brindado todas las asistencias médicas. La Clínica Avenida es una está a la vanguardia de las cuestiones científicas más actualizadas de la región. Tienes excelentes médicos, tal es así que producto del accidente de tránsito la menor debería en realidad haber ido al hospital, sin embargo se le brindó asistencia en la clínica con toda buena fe y con toda buena voluntad y fue internada en terapia intensiva. Habiendo hecho el ingreso de la menor el día 29 de mayo a las 19:40, 19:45, más o menos, no tengo preciso exacto la hora, pero fue antes de las 8 de la noche, y dándole el ingreso el doctor Salmón. El doctor Salmón, bueno, es especialista en pediatría, no es especialista en neurocirugía. De manera que nosotros creemos que la acusación es una acusación coloquial, vaga, general, que hace la fiscalía, más allá que se respeta, por supuesto, el trabajo del fiscal, ¿no? Que yo creo que es una de las fiscalías que mejor trabaja en la zona. Sin embargo, en este caso en concreto, creo que está faltando, desde mi punto de vista, humilde, por cierto, poder encasillar bien cuál es la responsabilidad individual, personal, o sea, cuál fue el acto médico omitido o que han realizado mal, ¿no es cierto?, o por impericia o negligencia, porque no lo establece dentro del requerimiento de elevación a juicio.
0: Bueno, continúa la cuestión por el tema de la falsa médica que ya está siendo trasladada desde la provincia de Buenos Aires hacia Presidencia Roque Sáenz Peña. Recordando que los diputados opositores presentaron una denuncia estos días, en el transcurso de esta semana, por el tema supuestamente de la falta de control. Bueno, hoy dieron una conferencia de prensa los diputados del oficialismo, los diputados de Chaco Puede, en relación a esta situación. Confirmaron que esta médica, esta falsa médica, mejor dicho, fue... tuvo ingreso en el año 2023, desde el año 2023, que está ejerciendo en forma irregular la profesión. Bueno, como todos sabemos, una historia muy particular, que es cuando todavía estaba la gestión anterior. Pero además, los diputados oficialistas aclararon que hay situaciones también que se dieron durante la gestión de Jorge Capitanich y que de alguna manera fueron tapados en su momento, como la situación, por ejemplo, del doctor Rodríguez, que ellos también señalan en esta conferencia de prensa.
1: Exactamente, una investigación que continúa, ¿no? Muchos años, sí, donde sí. Esta falsa médica estuvo a cargo de diferentes lugares de guardia, ¿no? Y por supuesto que el oficialismo también afirmó que iba a ampliar la denuncia, poniendo foco en que la oposición tendría que contar la historia completa.
0: La historia completa, exactamente, de la situación de un médico que se dio en su momento durante la anterior gestión, y también de que esta médica, la falsa médica, la que está siendo trasladada a Espeña, ya estaba ejerciendo desde el año 2023 en forma ilegal. Bueno, ahora se descubrió y va a ir a fondo con esta situación. Vamos a escuchar la conferencia de prensa.
3: Vamos a ampliar la denuncia. El ministro Rodríguez, todo el ministerio se va a poner a disposición de la justicia, como lo hicimos desde el primer momento cuando se descubrió esta situación. El Ministerio de Salud denunció el hecho. Se hicieron las separaciones preventivas de las personas que estaban a cargo del control de esto. Además, la policía del Chaco se puso a disposición para buscar a esta falsa médica. Se la encontró en Buenos Aires. La están trayendo hoy, llega y se pone a disposición de la justicia. Situación que no se daba en otros gobiernos. Nosotros nos ponemos a disposición de la justicia y queremos que esto se esclarezca, porque nos importa la salud de los chaqueños, como lo estamos haciendo con todas las acciones en el Ministerio de Salud. Distinto sucedió, y esto necesito decirlo, porque en el año 2022 ya se hizo una denuncia por un médico que no el médico trucho, digamos, mal llamado doctor Rodrigo. ¿Qué hicieron? ¿Quién hizo la denuncia? No la hizo el ministro, como en este caso. La hizo un abogado del ministerio. ¿Dónde la hizo? En la guardia de la Casa de Gobierno. ¿Qué hicieron con esa denuncia? La archivaron. En el 2023 también hicieron otra denuncia sobre el mismo médico, pero ya esto fue en agosto del 2022, esto fue en junio del 2023. O sea, 8 meses no hicieron nada y este médico seguía trabajando.
4: Ahora, diputado, usted está diciendo entonces que desde el 2022 hay denuncias contra una persona que operaba de la misma manera siendo un falso médico y nunca se hizo nada.
3: Nunca se hizo nada, se archivó. En el 2023 volvieron a denunciarle a esa persona, tampoco se hizo nada. Entonces, a esa misma persona la detuvieron en Córdoba, no lo fueron a buscar. Es decir, claramente queda la distinta actitud, el compromiso distinto que tenemos nosotros con la salud y la responsabilidad que tiene el Ministerio de Salud haciéndose cargo de una situación que denunció y que va a ampliar la denuncia y se va a poner entera a disposición de la justicia.
4: Ahora, diputado, que ilógico, ¿no? Porque quienes en ese entonces estaban gobernando critican este hecho de la falsa médica. Obviamente es gravísimo desde cualquier punto.
3: Es gravísimo, no podemos... Pero ¿saben qué? Esta falsa médica, dicho por el fiscal que investiga la causa, es más, en los archivos de ustedes, de NG Federal, van a poder ver que el fiscal dice que la médica esta estaba actuando desde el año 2023. Es decir, podemos decir, no es justificativo que nosotros la heredamos. Desde el 2023 estaba actuando la falsa médica. Lo que pasa que la oposición tiene una memoria selectiva. Se acuerda desde el 10 de diciembre para acá, no se acuerda lo que pasó antes.
5: Mira, yo no considero que sea una pelea, yo creo que a la película siempre hay que contarla completa, que eso es lo que está acostumbrada la oposición, a contar una parte de la película y no contarla entera como tiene que ser para que se tome conocimiento de los hechos a lo largo del tiempo. Bien lo decías vos, ya había un médico trucho en el año 2022, la verdad dejaron archivar la causa, no se ocuparon, o sea, siempre, y hoy vienen a plantear una denuncia como un oportunismo político más que nada, pero bueno, para que eso no quede en la nada, nosotros vamos a hacer ampliar esa denuncia a los efectos que se determine bien el ingreso de cada persona, en qué momento estuvo, desde cuándo, El fiscal de la causa ayer ha manifestado públicamente que esta médica trucha que hoy se encuentra detenida en Buenos Aires, que tengo entendido que está, la están trayendo entre hoy o mañana, estaría llegando acá a la provincia. Queda a las claras de que ya la habían metido por la ventana en la gestión anterior, en la gestión del gobierno Capitanich, a cargo del Ministerio Carolina Centeno. Así que seguramente tendrán que dar las explicaciones todas las personas que hayan estado, que le hayan abierto la puerta. Nosotros cuando decimos por ahí de la herencia que se recibió, estos son problemas de la herencia realmente, que el Estado, que el actual gobierno recibió, no solamente en este área, vemos muchas cosas que han pasado. Ayer tuvimos una condena a Tito López, o sea, todo producto de la herencia que se vino llevando. Lo único que buscamos es que se tenga claridad, que se conozca la verdad real, que se conozca al dedillo todo lo que ha pasado. Y la verdad que la diferencia nuestra con ellos es que nosotros denunciamos las actuaciones, denunciamos las situaciones y queremos que se tome claridad y que responda quien tenga que ser.
0: Bueno, allí la palabra de los legisladores entonces de Chaco Puede acerca de lo sucedido. Bueno, la médica seguramente va a llegar hoy a última hora o mañana a primera hora, así que se esperan novedades con respecto a esto a partir de la semana que viene. Ayer nos hablamos con el fiscal Marcelo Soto allí en Sáenz Peña, bueno, nos decía que la investigación va a continuar y habrá que ver también la situación de aquellas familias que denunciaron que fallecieron familiares como consecuencia de la situación o es por ser atendidos por esta falsa médica, que recordemos es una profesora de plástica, nada que ver con la medicina, y estuvo casi 3 años ejerciendo la profesión en forma obviamente ilegal e irregular. Habíamos tenido el caso de un joven que el padre fue atendido por esta médica y supuestamente, aparentemente, como consecuencia del medicamento que le dio esta médica, sí. Luego este señor falleció, así que habrá que ver cómo continúa esto. También hay una denuncia de un médico que denunció que esta médica le usurpó la matrícula.
1: Claro,
0: exactamente. Un médico de Juan José Castelli.
1: Sí, recordemos también que detectaron la forma en que ella se movía cuando claro. Tenía que hacer guardias en lugares del interior, y bueno, allí con las enfermeras y también con colegas, entre comillas colegas, porque ella no es médica, tenía que hacer suturas o demás, cosas básicas que los médicos hacen y no lo podían realizar y necesitaban esta ayuda por parte de ellas, y bueno, ellas tuvieron que intervenir porque esta médica no lo podía hacer.
0: Bueno, pero estuvo 3 años,
1: Así es.
0: Arrancó en el 2023, estuvo 3 años, digamos, nadie evidentemente se dio cuenta de que esta era una persona que no tenía nada que ver con la medicina ni nada por el estilo. Bueno, habrá que ver qué conclusión se saca en todo esto y hasta dónde va a llegar el fiscal Marcelo Soto con la investigación, porque obviamente hay ya varias denuncias en contra de esta mujer que en las próximas horas va a llegar a la provincia del Chaco. Vamos a cambiar de tema, vamos a meternos en el caso que nos conmueve todavía a todos y tiene que ver con esta situación, este efectivo policial que mató a su padre primero, posteriormente mató a su expareja allí en el paraje Tres Bocas, en Puerto Vilelas. Se conocieron más detalles acerca de la situación, de lo que fue la actuación previa de la víctima, de esta joven mujer. Vamos a ingresar al portal, por favor, angfederal.ar, porque allí hay cuestiones muy reveladoras y que realmente a uno lo estremece. Busca la forma de ayudarme, el desesperado pedido de Graciela antes de ser asesinada, dice el título de angfederal.ar. El femicidio de Graciela Mabel López sigue causando conmoción en Chaco y con el avance de la investigación comenzaron a conocerse los desesperados mensajes que envió antes de ser asesinada. Su familia también reveló el calvario de violencia, aislamiento y maltratos que habría sufrido durante años. El caso de esta joven continúa estremeciendo a la comunidad chaqueña tras conocerse los últimos mensajes que la mujer envió a su madre en medio de una situación desesperante. Según trascendió en la investigación, la víctima logró comunicarse minutos antes de ser asesinada presuntamente por Luciano Alberto Etudié, cabo de la Comisaría Cuarta de Resistencia. Busca la forma de ayudarme y llamen a la policía. Estoy amenazada. Fueron algunas de las frases que alcanzó a enviar mientras intentaba salvar su vida. Del otro lado del teléfono, su madre intentaba asistirla como podía y le pidió que compartiera la ubicación en tiempo real para poder encontrarla. Gracias a estos datos, efectivos policiales llegaron hasta el paraje Tres Bocas, donde se desarrollaba una tensa negociación para rescatar a Graciela y a su hijo de 5 años. Sin embargo, de acuerdo a la investigación, el acusado terminó asesinando a la mujer delante de los propios agentes en una escena que dejó una profunda conmoción. Esto, el informe, lo que dejó, los mensajes que envió esta joven antes de ser asesinada, están allí publicados en ngfederal.ar. Pero hoy nuestro compañero Juan Alba habló con la familia, habló con la mamá de esta joven en medio de una absoluta conmoción, de un absoluto dolor, obviamente por todo lo sucedido. Recordemos que este cabo fue baleado por un efectivo del COE y continuó internado en un sanatorio de resistencia con pronóstico reservado en terapia intensiva, pero quedó el dolor, la conmoción, obviamente el pedido de justicia también de la familia de esta joven que dialogó en forma exclusiva con NG Federal.
1: Por supuesto, y recordemos también que Graciela tenía, tiene tres hijos, obviamente, uh-huh. tiene tres, uno con el que compartía con este cabo primero, quien es el agresor, ¿no? Donde
0: el
1: Olga,
0: su madre,
1: el menor de cinco años, quien
0: participó también de la parte de la escena.
1: Exactamente, bueno, NG Federal estuvo hablando con Olga, quien es su madre, a su hermana también, Mabel, y también con su pareja, con la que comparte dos de sus hijas. Pero vamos a escuchar lo que le decía, también las agresiones previas que Graciela sufría y bueno, cómo tuvo este desenlace fatal.
4: ¿Cómo está transitando este momento?
6: Mal, muy mal. Estoy poniendo, quiero ser fuerte por mis nietos y por mis hijos, que ahora mis nietos son mis hijos. Y a mí nadie me lo va a sacar a Luciano. A Pochi, como le decimos, porque para mí el nombre es Luciano de parte de esto. No, es Pochi. Por él y por todos mis hijos. Y por todo.
4: ¿Luciano es el hijo de Graciela?
6: Sí, era hijo.
7: El hijo de ellos dos.
4: De los dos.
6: De los dos. Y estoy fuerte por ello, porque me falta un gran pedazo. Mi flaca, ella que me cuidaba, que me decía, mamá, yo estoy para cuidarla a ustedes dos. ¿Y ahora? ¿Y ahora qué? Tengo mis otros hijos, pero ella era la que vivía conmigo, era todo. Era todo.
4: Olga, usted hoy tuvo que presentar pruebas importantes. Hay mensajes que Graciela le escribió a usted. ¿Qué le dijo en esos mensajes?
6: Me dijo, ya me escribió, me dice, llame a la policía.
7: Estoy amenazada y mandó la ubicación.
6: Estoy amenazada, pero no me llamen. No me llamen.
4: Eso era en el momento que ya estaba con él allá en Puerto Vilés.
6: ¿En qué momento pudo escribir? No sé. Una desesperación por poder. Ayúdenme. Sálvenme. Pero no llegamos a tiempo. Eso es lo que más me duele, no llegamos a tiempo para poder salvarla. Hubiese matado a mi nieto también porque fue decidido a todo. Lo apuntó con la pistola en la cabeza de la criatura también. El nene vio cómo le pegaba a la madre.
7: Le tuvimos que decir nosotros que su mamá ya no estaba más.
6: Que mamá estaba al cielo. Estaba en el cielo y que está dormida, pero que no se iba a despertar más. Lloró tanto esa criatura, tanto.
4: O sea, él se enteró que ella está muerta.
6: Sí. Sí.
4: Oiga, ¿lo conocía este cabo usted?
6: Sí, le conocí, sí, él vivió acá. Él vivía con nosotros, pero era un tipo asqueroso, como dije hoy. Él no era sociable. Ella, nosotros teníamos reunión, algún cumpleaños, y no le dejaba participar a ella con nosotros. Encerrada en la pieza con él, porque no nos dejaba tener contacto con los hermanos, con los demás familiares. Era solo él. No.
4: ¿Por qué cree que ella nunca lo denunció?
6: Yo lo iba a denunciar una vez, me dijo, mami, no, por favor, porque va a perder su trabajo. Porque tuvimos una agarrada muy grande con él. Y yo le dije, yo te voy a denunciar, hijo de puta, le dije. Hacé lo que quieras, me dijo.
4: Era violento con todo el entorno familiar.
6: Sí, pero de... No, porque nunca se juntó con nosotros. Era como que nos despreciaba, quería ser él solo. Eso era él.
4: Bueno, porque seguramente ustedes la iban a salvar a ella, por eso él las aislaba de
6: todo. Por supuesto, ¿cómo no la vamos a salvar? Y ella nunca, jamás contó nada. Él la golpeaba. Estando embarazada la golpeaba. Venía morado el ojo, la cara, los brazos, las piernas. Le pegaba con el cinto ese que tiene la policía, con ese le pegaba. Nos enteramos por las nenas. Ellas contaron.
7: Estamos con el alma en pedazos, pero juntos somos 6 hermanos. Quedamos 5. Pero no nos va a parar nadie. Mi flaca no tenía que estar así. Queremos justicia y no vamos a parar. Hasta las últimas consecuencias vamos a estar parados todos juntos.
4: Ella, y hoy se daba a conocer, ¿no? Venía denunciando a esta persona, ¿no? ¿Estaba sufriendo?
7: Ella no denunció nada. No denunció nada y se llevó todo con ella. Se fue porque salvó a sus hijos y a mis viejos. Ella se llevó todo con ella para salvar a los demás.
4: ¿Vos decís que salvó como a tu familia?
7: Porque él estaba decidido a hacer cualquier cosa. Mató a su padre. Y él, si mi mamá estaba y se metía, iba a ser una masacre en mi casa. Iba a ser una masacre, iba a matar a las nenas, estaban ahí adentro. Iba a matar a su hijo.
4: Se entregó por ellos.
7: Ella se fue por eso, para salvar a todos.
8: Yo lo supe denunciar, sí, una vez que él justamente la pegó con el cinto, como dice la señora. Y ella me supo escribir, digamos, que el tipo la había golpeado. Yo vine hasta acá, hasta el domicilio de la señora. Y me recibieron mis hijas temblando, llorando por el suceso, ¿no es cierto? A lo que yo fui a la comisaría Quinta a denunciarlo. Me tomaron la denuncia, aparentemente, obviamente, con burla, con...
4: ¿Porque era otro policía más?
8: No, riéndose porque, según ellos, yo no era el que tenía que denunciarlo. O sea, mi denuncia no era válida.
4: Tenía que ser ella la que
8: denuncie. Tenía que ser ella la que denuncie. Cuando yo me fui a exponer que el tipo le golpeó delante de las nenas y que... Fui a denunciarlo, como te digo, o sea, me tomaron la denuncia con burla, con gestos irónicos prácticamente. A lo que yo supongo que habrán encajonado esa denuncia porque dicen que no había denuncias previas.
4: Y pero Mauro, así. Vos estás contando algo que hasta ahora se desconocía. Sí, vos decís que hiciste la denuncia.
8: Yo hice la denuncia, sí. Comisaría Quinta.
4: Si se hubiera actuado en ese momento, el final sería otro.
8: Yo después, bueno, tuve una discusión con ella, ¿no es cierto? Porque ella me dijo que no me meta, que iba a ser peor, que yo no tenía por qué meterme. Pero yo actué en ese momento por las nenas, ¿viste? Por la integridad física de mis hijas. Así que...
4: ¿Cómo están ellas ahora?
8: Ahora están bien. Están bien, están contenidas, están cuidadas.
4: ¿Cuántas son?
8: Yo tengo 2 nenas con ellas, sí.
4: ¿Y edades?
8: 14 y 15.
4: ¿Conscientes de todo esto?
8: Sí, consciente. Consciente porque el tipo las vino a... El tipo las vino a sacar de acá adentro.
4: ¿A tus 2 hijas la vino a buscar?
8: A Graciela. O sea, la llevó delante de ella, encañonada, con un arma, tapada con su campera.
4: ¿No saben qué le dijo él para llevarla?
8: Sí.
4: ¿Qué le dijo?
8: Te comentó la señora, él usó el amor de madre de ella para llevarla. Él le dijo, o te vas conmigo, o son ellas, o sos vos. Ella actuó como madre. Hizo lo que cualquier madre haría. Entregó su vida por la de sus hijas. El tipo ya había matado al padre y estaba decidido a matar al que se atraviese.
0: Bueno, qué testimonio fuerte, ¿no es cierto?, de la mamá, de la hermana, de esta mujer, esta joven mujer, de Graciela y de la pareja, ¿no es cierto?
1: Sí, el papá.
0: De las dos niñas mayores que tenían ambos. Estamos ya en comunicación con la doctora Noel Benítez, fiscal de la causa, que había dado una conferencia de prensa, creo que ayer o anteayer, la doctora, y bueno, están obviamente en las primeras investigaciones y demás, y bueno, hay que tener en cuenta que el asesino está, o el supuesto asesino está internado en grave estado. Doctora Benítez, ¿cómo le va? ¿Cómo anda? La saludamos desde Norte Grande. Doctora, ¿qué nos pueden decir acerca o qué nos puede decir acerca de esta causa? ¿Cómo viene la situación y la investigación?
9: Bueno, en primer lugar, quería pedirte que nosotros debemos ser prudentes, no solamente nosotros desde el Ministerio Público Fiscal, sino también todas las personas que, como ustedes, periodistas que informan, para no afectar en lo que significa la investigación, ¿no? Y a efectos de no revictimizar a la familia, al entorno familiar. El objetivo de parte del Ministerio, o sea, desde la Fiscalía, es esclarecer, por supuesto, los dos hechos ocurridos, teniendo en cuenta que estamos hablando de un femicidio y de un homicidio agravado por el vínculo en relación a Luciana Estudié Padre. Y determinar, por supuesto, la responsabilidad penal que le corresponde a esta persona. Te pido eso porque, teniendo en cuenta también declaraciones que he tenido con parte de la familia de ambas familias, digamos, que están, por supuesto, muy acongojadas con lo que significa estos terribles sucesos trágicos de que se llevaron dos vidas el día martes 5 de mayo. Por el momento se están tomando testimoniales, lo que significa con los empleados policiales que comparecieron en el lugar del hecho, con personal policial que prestaba servicios con él en la comisaría cuarta y también familiares directos de ambas familias, ¿no? Eso es lo que tengo hasta el momento y que tengo acreditado el contexto de violencia de género que subyacía a esta relación de pareja que ya tenía un término de 3 años de concluida el vínculo familiar, pero que los actos de violencia por parte del agresor continuaban en relación a Graciela López, lamentablemente, y a su grupo familiar.
0: Claro. Doctora, ¿se puede saber qué referencia les dieron los compañeros de trabajo acerca de esta persona?
9: Aparentemente era una persona que se mostraba normal, o sea, un desarrollo de laboral de su actividad normal, como un empleado, un buen empleado, lo que se dice, un buen empleado policial, que estaba, según las manifestaciones del otro lado, que estaba afectado por no tener una buena relación de un contacto fluido con su hijo. Eso es lo que él manifestaba, no quiere decir que eso sea real y cierto, porque era lo que él manifestaba a esas personas, ¿no? Desde su mirada, porque del otro lado yo tengo comprobado que yo tenía, que la señora Graciela López había iniciado una causa en el juzgado de familia por régimen de visitas y de alimentos, que él no cumplía de una manera regular, digamos. Entonces de ahí nace el conflicto y que el contexto se está esclareciendo de una manera muy clara, valga la redundancia, en lo que significa los celos típicos de este tipo de relaciones violentas.
0: Doctora, sabemos bueno que estuvo el mediador y demás allí durante allí en el paraje Tres Bocas. ¿Usted estuvo en el lugar o no?
9: Sí, yo comparecí al lugar del hecho unos minutos antes, hice bajar al COE y al denunciador. Sí. Ya estaba personal desde la comisaría de Vilelas, por supuesto, pero yo habré tardado 15 minutos en llegar desde que tomé el conocimiento del hecho.
0: No, nos imaginamos obviamente la situación tensa y todo lo que se vio luego, porque obviamente que hay muchas opiniones, doctora, en todo esto, acerca de la actuación de la policía, de por qué no se actuó antes y demás, pero en todos los casos se agotaron todas las instancias.
9: Es muy difícil opinar y por mi lado también recibir ese tipo de opiniones. Hoy estaba escuchando algunas noticias nacionales en canales de Buenos Aires y por ahí la verdad que me duele escuchar determinadas apreciaciones acerca de lo que tiene que ver con la actuación de la justicia también. Pero bueno, lamentablemente no pudimos hacer nada. digamos, nosotros en el momento cuando él todavía la estaba amenazando. Hay un protocolo, una forma de activar, digamos, la actuación de la justicia en este sentido, perdón, policial, del negociador, y que yo, por más que estaba ahí unos minutos antes, tengo que respetar ese procedimiento. Yo no estoy especializada para la negociación con el agresor, teniendo en cuenta que esta persona la estaba apuntando con un arma 9 milímetros a la mujer. O sea, entonces, lamentablemente, cuando nosotros estábamos en el momento del hecho, no habíamos tomado conocimiento, y esto lo digo desde mi función, por lo menos, no había tomado conocimiento del trágico evento que había sucedido a las 7:30 de la mañana en relación a su padre, al padre del agresor, porque, bueno, es la novedad que nosotros teníamos. A mí me llaman para ponerme conocimiento que hay un agresor que tiene de rehén a punta de pistola a su expareja, y de esa manera se intervino en el lugar.
1: Totalmente, fiscal. En esta conferencia que usted dio en días anteriores, habría declarado, habría dicho ante los medios de que este hecho podría ser premeditado y que tenía un auto para huir el agresor. ¿Esto se sigue sosteniendo o cambió?
9: Sí, lo sigo sosteniendo, y cada día que pasa con las pruebas que se van introduciendo en la investigación, voy confirmando que él, en primer lugar, ya la había amenazado de muerte a ella y a otra persona, y que él estaba pidiendo municiones del arma 9 milímetros, que era el arma reglamentaria que él utilizaba. Y bueno, esto ocurrió aproximadamente el 19 de abril, o sea, son actos preparatorios para este suceso.
1: Totalmente, fiscal. El año pasado se dio a conocer de que este hombre le habrían quitado el arma porque había sido denunciado por en ese entonces su pareja. ¿Esto es así? Y que por psicologías que le hicieron en el lugar, ¿le devolvieron el arma?
9: La denuncia que se encuentra ya archivada a la fecha es una denuncia por otra pareja que no es la señora Graciela López, lo cual no significa, que siempre repito, que no haya contexto de violencia de género. No necesariamente tiene que haber una denuncia previa. Esa prueba se determina de otras declaraciones testimoniales familiares y amigos, que es lo que tengo hasta el momento. Volviendo al tema de la causa de él, la causa que se inició, que se secuestró el arma reglamentaria que tenía en su poder en aquella fecha, de enero del 2025. Lo que yo tengo hasta el momento es que él, a mayo del 2025, después de un periodo de intervención psicológica en la cual se la evalúa durante un tiempo al policía en estos casos, él ya había recuperado el permiso para portar el arma reglamentaria en fecha mayo del 2025. Eso es lo que yo tengo hasta el momento.
0: Está bien. Doctora, dentro del desconocimiento, ¿cómo se actúa en estos casos? ¿Cómo es su trabajo? Digo, porque usted in situ estuvo en el lugar de los hechos, vio todo lo que sucedió, la persona involucrada está internada como consecuencia de la herida sufrida. ¿Es un proceso solamente de recabar datos y testimonios?
9: Nosotros tenemos que recolectar pruebas de parte del Ministerio Público Fiscal para relegar una acusación seria y justa, teniendo en cuenta el debido proceso y la defensa en juicio, que tiene que ver con la otra parte, ¿no? Siempre juicio que estábamos ahí presente, hay que recolectar la prueba igual. Claro. Esta persona está en carácter de aprehendida, alojada en un sanatorio Chaco por su condición de salud, y una vez que recupere, porque estaba entubado en condiciones críticas, se le puede notificar de lo que significa el procedimiento administrativo en cuanto a la notificación de la aprehensión, y ya tiene designado por el momento de oficio un defensor oficial.
0: Está bien. Doctora, le agradecemos mucho estos minutos. Como siempre, muchas gracias.
9: Por favor, a ustedes.
0: Muy amable, muy amable. Buen fin de semana. La doctora Noel Benítez, la fiscal de la causa de este parricidio seguido de femicidio, entonces, que involucra a este cabo de la Comisaría Cuarta de Resistencia. Y volvemos a agradecer a los fiscales, en este caso a la fiscal Benítez, por conversar con los medios, por aportar datos, por clarificar la situación a nosotros y a la gente, a ustedes, fundamentalmente, un hecho que todavía nos conmueve. Y hubo una manifestación hoy por parte de compañeros de Graciela, del Instituto San Fernando Rey, pidiendo justicia.
1: Exactamente, ella estudiaba la carrera del profesorado de orientación en discapacidad intelectual, por supuesto que a sus compañeros le tomó por sorpresa, y bueno, hoy están en pedido de justicia. Vamos a escuchar lo que fue.
10: Justamente hacer justicia por esto que le ocurrió, que es algo injusto, que no, todavía nosotros no podemos creerlo. Ella incluso nunca nos manifestó nada. Sí, sabíamos de este chico, de este tipo, digamos, pero nunca nos manifestó nada. Ella siempre alegre, como era Graciela, digamos. Si hay que definirla en una palabra, Graciela, es alegre.
11: ¿Cómo tomaron la noticia ese martes pasado?
10: Y la verdad que yo principalmente me enteré por las redes, la mayoría, bueno, todos nos enteramos por las redes, y fue algo, primero no creíamos, no queríamos creer, después empezamos a averiguar y demás, hablamos con la familia y bueno, ahí sí nos enteramos que era cierto, y después nos fuimos a acompañar a la familia ese mismo martes. Nosotros nos enteramos 12 y media más o menos del mediodía. Y de ahí nos fuimos directamente a la casa de Graciela, justamente, a acompañar a los hijos, pero todavía no caíamos, digamos, que había ocurrido esto. La verdad, algo muy injusto.
11: ¿Cómo lo recuerdo?
10: Y bueno, Graciela, como te contaba, era una persona súper alegre, no tenía un mal día, o no lo demostraba, por lo menos, porque todos tenemos un mal día. Ella estaba para todos. Vos le decías, Graciela, vamos a tal lado. Ella, bueno, dale, se prendían todo. Era una mujer llena de vida. Era una súper amiga, una súper mamá también, en todos los sentidos. Así que sí sabíamos que es papá del hijito, pero más que eso no. Sí sabemos que era su expareja, pero no, nunca hablamos del tema, digamos, ni tampoco, como lo dije, ella manifestó algo, ni la notamos tampoco triste ni nada, porque siempre alegre, como lo dije.
11: ¿Lo conocían a su hijo?
10: Sí, lo conocíamos porque compartíamos siempre. Ella a todos lados los llevaba, a los tres, porque son tres, los llevaba, y bueno, los conocemos mucho, digamos.
11: ¿Qué dicen los compañeros?
10: Y todos estamos de la misma manera, digamos, o sea, todos estamos todavía en shock. Nos cuesta un montón todo esto, porque era muy apegada a nosotros. Nos cuesta un montón venir a clases y no verla. Todo cuesta, duele mucho, digamos, duele mucho.
0: Bueno, 20:46, Rosarito, en todo el país. Vamos a la primera pausa.
1: La primera pausa y ya volvemos.

0: Hola chicos, ¿cómo les va? Uno los saludo.
1: Así
0: que son los incorporados, ¿eh? ¿Qué tal con el programa? ¿Bien?
2: Sí.
0: Contento. ¿La experiencia?
2: Sí.
0: ¿Y qué van a decir delante de él? ¿Hace cuánto que están?
3: ¿Todos entraron en el mismo tiempo?
4: Sí, estamos hace un par de meses. Gracias al programa, estamos ya en planta de reunión.
0: Este es el video que tenemos nosotros, ¿no? De origen, dando acompañamiento a que se incorpora.

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0: móvil, momento de nuestro móvil. Así señorita, es. Creo que anda por las calles de Resistencia, Darío Costa.
1: Exactamente, le damos la bienvenida. Darío, te escuchamos.
2: Hola chicos, sí, seguimos acá en la Universidad Nacional del Nordeste, en la Facultad de Ciencias Económicas, donde asumió nuevamente como decana de esta facultad Moira Carrió, y está también presente el gobernador de la provincia del Chaco, Leandro Bendero, con quien vamos a charlar acerca de este parecer. Hoy lo escuchamos a Moira, bueno, la alegría que tenía de ser reelecta nuevamente como decana de esta facultad. Bueno, gobernador, ¿cómo estás? Buenas noches.
3: ¿Qué tal? ¿Cómo te va?
2: Bueno, momento importantísimo también para una institución de tanta calidad, ¿no? ¿Qué tal?
3: Así es, para la vida institucional de la Universidad Nacional del Nordeste, pero también de la Facultad de Ciencias Económicas. Yo soy hijo de esta universidad y venimos justamente a la asunción de alguien que, más allá del afecto, también tengo la valoración a su trayectoria, a lo que ha generado también durante estos 4 años como decana y lo que ha vinculado también en este tiempo con el gobierno. Así que en ese sentido quería estar acompañándola, en este caso a Moira, a todo el equipo que la acompaña y por supuesto también a la facultad y a la universidad.
2: Bueno, charlamos del desafío que también tiene al no tener un presupuesto ampliado en esos últimos tiempos.
3: Bueno, digo, primero saber administrar los recursos, después generar lo que la misma decana planteó y el rector también, es la creatividad, pero además que la reforma sea una reforma constante, ¿no? Que la posibilidad de mejorar los planes de estudios, que la posibilidad de ayornarse a los tiempos, realmente sea un desafío diario. Y lo decía Moira hace un rato, que esto no es continuidad, sino que esto es profundidad. Profundizar. Y profundizar, ¿qué significa? Justamente estos logros que ha tenido la Facultad de Ciencias Económicas, que se lo ve y se lo visualiza a través de sus profesionales como usina realmente para el conocimiento y de profesionales para la región. Así que nosotros en ese sentido, todas las cuestiones que tengan que ver también con convenios, con articulación, la seguiremos haciendo.
2: Bueno, por el otro lado hay una gran relación con los alumnos.
3: Bueno, sí, bueno, los alumnos han tenido una participación, pero también hay que destacar acá, ¿no? Moira asume con unanimidad en el Consejo, es decir que todos los claustros, estudiantes, docentes, no docentes, han apoyado en este caso a la decana Moira Carrió, así que para nosotros venir a acompañar, vuelvo a decir institucionalmente también, pero como un amigo.
2: Universidad Pública siempre.
3: Universidad Pública siempre.
2: Gracias, bueno. Gracias. El gobernador de la provincia del Chaco, Leandro Bendero, charlando entonces con nosotros y dando su parecer de lo que fue recién la asunción oficial como rectora nuevamente, como decana, perdón, nuevamente aquí de la Facultad de Ciencias Económicas de la Universidad Nacional del Nordeste. Volvemos con ustedes ahí en el estudio en un ratito, volvemos por acá.
0: Muy bien, Darío, muchísimas gracias allí con el gobernador Leandro Bendero. Entonces, la asunción de Moira Carrió como decana, segundo mandato allí en la Facultad de Ciencias Económicas. Y más temprano hablamos precisamente con Moira, la contadora, y con Delfina Virabé también, que fue rectora, recordemos, Delfina en su momento, de la Universidad Nacional del Nordeste, dos mujeres con mucho protagonismo dentro de la alta casa de estudios. Bueno, con ellas hablamos antes de la asunción.
1: Exactamente, vamos a escuchar lo que nos decía esta figura tan importante de lo que es la Facultad de Ciencias Económicas.
4: Porque estos actos de asunción de autoridades son el reflejo del proceso democrático que se da internamente en la universidad, donde hay elecciones, donde todos los sectores que componen la comunidad universitaria tienen la posibilidad de elegir. Y así que, bueno, muy feliz de acompañar en este caso la asunción de la decana de la Facultad de Ciencias Económicas.
5: Bueno, reelecta también, que cosa que te tocó a vos, ser reelecta al frente del rectorado de la UNE, ¿no?
4: Sí, yo creo que, bueno, estas cosas ocurren, ¿no es cierto?, cuando hay también es una validación de la gestión y un acompañamiento de la comunidad, entiendo en el caso de Moira Carrió, también es ratificar un rumbo, ¿no?, para la gestión de la facultad. Así que sí, esos procesos se dan. Creo que por eso digo, son procesos de participación democrática que consolidan también una característica muy importante de esta institución tan prestigiosa como es la universidad, que es el cogobierno, ¿no?
5: Bueno, ya es un desafío, digamos, estar como rectora, pero por el otro lado también tener un presupuesto tan acotado como en la actualidad, ¿no?
4: Bueno, sí, obviamente que es muy preocupante. Porque sabemos que el presupuesto universitario no es solamente lo que permite consolidar el funcionamiento académico en el sentido de financiar las carreras, sino también todas las otras funciones que la universidad tiene. Argentina tiene una altísima concentración de la producción científica y de la investigación en las universidades públicas. Más del 70% de quienes investigan en este país lo hacen en las universidades públicas, y eso parte del financiamiento también. Y después toda la función de compromiso social que tiene la universidad, que se expresa en la extensión universitaria, en la intervención sociocomunitaria, en trabajar con los gobiernos, con los municipios. Eso es también parte de lo que financia el presupuesto universitario, ¿no? Así que bueno, es lamentable que tengamos que estar reclamando eso, ¿no?
6: Estamos con renovación, todos los consejos directivos ya han sido renovados, y bueno, ahora estamos con los actos de asunción de los nuevos decanos.
5: Bueno, ¿en qué momento te agarra esta renovación?
6: Bueno, la verdad que parece que pestañeamos y pasaron 4 años, es increíble, ¿no? Estamos como todos muy sorprendidos por todo lo que logramos construir, no porque no nos teníamos fe, sino porque la verdad no nos dimos cuenta de todo el empuje, de todos los cambios que pudimos lograr en una facultad que siempre fue una facultad muy ordenada, de vanguardia, conectada con el entorno social, pero la verdad que vinimos hace unos años a hacer una transformación profunda, no solo de las normativas y de los reglamentos o del edificio, que bueno, como verán, la facu está muy linda, sino también de algunas prácticas, formas y metodologías de enseñar que ya no se correspondían con nuestro tiempo, ¿no? El hecho de que los estudiantes del ciclo profesional pasen tantas horas dentro del edificio muchas veces chocaba o colapsaba con estos estudiantes que la mayoría ya están trabajando, tienen